Santiago, un profesor afroamericano en una universidad de Texas, fue falsamente acusado de plagio académico en 2012. En 48 horas, su reputación de 20 años se desintegró. Colegas que lo saludaban dejaron de verlo a los ojos. Redes sociales explotaron con juicios sin investigación. Su esposa le encontró una madrugada escribiendo en su diario: «Siento que peleo contra mil enemigos invisibles». Entonces abrió la Biblia en el Salmo 3 y leyó el contexto. David escribió esto huyendo de su propio hijo Absalón, traicionado por su familia, perseguido por su nación. Por primera vez en semanas, Santiago no se sintió solo. El Salmo 3 dice: «Oh Jehová, cuánto se han multiplicado mis adversarios. Muchos son los que se levantan contra mí. Muchos son los que dicen de mí: no hay para él salvación en Dios». Este Salmo fue escrito desde una cueva, no desde un trono. David estaba en el peor momento de su vida. Su hijo quería matarlo, su reino había perdido poder, sus amigos lo habían abandonado, otros lo habían traicionado. Y lo primero que hace es contar cuánto, muchos, muchos, eran muchos, cientos, miles de enemigos. ¿Por qué me importa? ¿Y por qué importa esto? Porque nombrar la magnitud del problema es el primer paso para no ser aplastado por él. Mi problema es grande, mi situación económica es difícil, mi relación está al borde del fracaso. Mi querido, la negación tóxica dice: todo está bien. Y a veces ese es un problema del cristianismo. No, todo está bien. No, a veces no está todo bien. A veces todo está mal. La fe auténtica dice: todo está mal, pero Dios es más grande. Dios tiene el control. Esto no es más grande que Dios, aunque es más grande que yo. Fíjate en el verso 2. Hasta dicen que Dios no te salvará. Eso es lo peor. Cuando no solo te atacan a ti, sino tu esperanza, en el que tú tienes esperanza. Pero entonces David hace algo revolucionario. En el verso 3 dice: «Mas tú, Jehová, eres escudo alrededor mío». «Mas tú». Dos palabras que cambian toda la narrativa, toda la perspectiva de la vida. «Mas tú». ¿Tienes enemigos que ni siquiera conoces? ¿Algoritmos que trabajan contra ti? ¿Sistemas diseñados para excluirte? ¿Personas celosas esperando tu caída? ¿Cancel culture lista para destruir tu carrera por un tweet de hace 10 años, X ahora? El Salmo 3 no te dice que eso no existe. Te dice que hay alguien más grande rodeándote a pesar de que exista todos esos problemas que tú tienes. David dormía en paz, dice el verso 5, mientras lo cazaban, mientras lo perseguían, lo injuriaban. No porque no hubiera peligro, sino porque confió el peligro a quien no duerme, el Dios que hizo los cielos y la tierra. Santiago fue exonerado 3 meses después, cuando descubrieron que la acusación venía de un estudiante resentido. Pero lo más poderoso no fue la vindicación, fue que aprendió a dormir en paz antes de ella. Aprendió a dormir en paz en medio de la tormenta, de la crítica, de ser juzgado, de ser criticado. Así es que déjame orar por ti, que quizás estás pasando lo mismo que este salmista, que el salmista David, o como Santiago, siendo acusado falsamente. Señor, hoy siento el peso de miradas acusadoras y palabras hirientes. Nombro mi dolor ante ti sin vergüenza, pero declaro: tú eres mi escudo, enséñame a descansar mientras tú peleas por mí. Señor, yo me acosté y dormí y desperté porque tú me sustentas, tú me cuidas. Señor, ayúdame a descansar en medio de la tormenta. Mis queridos, el descanso en medio de la tormenta no es irresponsabilidad, es fe radical. Que Dios les bendiga. Y no olviden dejar un comentario, dar un like a este devocional.

¿Resienten sus hijos que usted trabaje fuera de casa? Soy Sixto Porras, de Enfoque a la Familia. Los padres y principalmente las madres que trabajan fuera de casa se sienten en ocasiones culpables porque piensan que al no tener tiempo suficiente para compartir con sus hijos, se originan problemas que no se darían si estuvieran dedicadas al hogar. Si este es su caso, haga un esfuerzo por disfrutar sus actividades dentro y fuera de casa. Valore el privilegio de ser parte de una familia y a la vez de tener la oportunidad de traer sustento digno a los que ama. Usualmente los hijos aceptan el empleo de sus padres como parte de su realidad, como algo natural. Los niños no cuestionan que sus padres trabajen, sino los aspectos negativos que el trabajo trae a la casa, como por ejemplo el mal humor, el cansancio en exceso y el no poder cumplir las promesas hechas por imprevistos del trabajo. Estudios recientes sobre estos aspectos de la vida familiar demuestran que tanto padres como madres que dedican tiempo a sus hijos, ríen con ellos, juegan, conversan y se divierten juntos, tendrán como resultado niños que se sienten felices de tenerles como padres y que valoran todo lo que sus padres hacen, incluyendo su trabajo. Le habla Sixto Porras, de Enfoque a la Familia.

0: Mi Dios es omnipotente. Tiene el poder sin límites e inagotable. En otras palabras, poder infinito. Es omnisciente. El estado de tener un conocimiento total. La cualidad de saberlo todo. Es omnipresente. Capacidad de estar presente en todas partes simultáneamente. Significa que Dios está siempre presente en todas partes. Ese es mi Dios.
1: La radio te informa la hora. 21, 25 minutos.
2: Sentados junto a los ríos de Babilonia, llorábamos al acordarnos de Sion. En los álamos que hay en la ciudad, colgábamos nuestras arpas. Allí, los que nos habían llevado cautivos, los que todo nos lo habían arrebatado, nos pedían que cantáramos con alegría, que les cantáramos canciones de Sion. Cantar nosotros canciones del Señor en tierra extraña. Si llego a olvidarte, Jerusalén, que se me seque la mano derecha, que se me pegue la lengua al paladar, si no me acuerdo de ti, si no te pongo, Jerusalén, por encima de mi propia alegría. Señor, acuérdate de los edomitas que cuando Jerusalén cayó decían, destrúyanla, destrúyanla hasta sus cimientos. Tú, Babilonia, serás destruida. Feliz el que te dé tu merecido por lo que nos hiciste. Feliz el que agarre a tus niños y los estrelle contra las rocas.

Sí, Señor, queremos adorarte como Moisés estuvo en tu presencia y fue transformado para ya nunca más ser el mismo. Así queremos ser transformados nosotros, Señor. Solo tu presencia puede cambiarnos.

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0: La radio te informa la hora. 21:43 minutos.
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1: Hola, ¿cómo están? Llegamos hoy a la tercera y última parte del tema Preparen la tierra para un nuevo cultivo.
2: Está basado en el capítulo 10 de Oseas y forma parte del estudio de Marcel Malgo, Oseas, el amor redentor de Dios.
1: Hemos visto la importancia de tomarnos un tiempo en medio de nuestra mucha actividad para descansar y estar quietos delante de Dios, tener comunión con Él y escuchar lo que tiene para decirnos.
2: Germán nos acerca la continuación y la culminación de este importante tema, pero primero una pausa musical.

Queridos amigos, al finalizar el programa anterior, hablamos de prestar atención a las palabras del Señor de Isaías 52. ¿Por qué cuando vine no hallé a nadie y cuando llamé nadie respondió? Y también hicimos referencia a Isaías 66:4. Porque llamé y nadie respondió, hablé y no oyeron. Luego vimos que el profeta Miqueas anunció lo siguiente: Oh hombre, Él te ha declarado lo que es bueno y qué pide Jehová de ti, solamente hacer justicia y amar misericordia y humillarte ante tu Dios. En conclusión, esto quiere decir que de una vez por todas debemos estar quietos ante nuestro Dios. Pero, ¿qué es lo que pasa? ¿No hay tiempo? Leemos lo que se dice de Israel en la época de Oseas. Efraín es novilla domada que le gusta trillar. Este versículo nos da a entender que los israelitas se movían gozosos en diversas actividades y esfuerzos, pasando por alto la presencia de Dios. Este hecho queda demostrado en Oseas 10:12 con las siguientes palabras: Haced para vosotros barbecho, porque es tiempo de buscar a Dios. Precisamente, esto es lo que María, la hermana de Marta, hizo en Betania. Por momentos nos parece ilógico lo que para Dios es lógico, es decir, para el Señor una vida cristiana dinámica puede ser definida como una vida que está en quietud, que se sosiega para escuchar al Señor. Después de todo, como leemos en Isaías 30:15, es lo único que le dará al creyente una vida rebosante. Aquel que continuamente está activo y nunca llega al sosiego, no ha aprendido a escuchar. Su cristianismo es estático. Se atrofiará interiormente y su fe se paralizará. ¿Qué nos enseña en la práctica el hecho de que María se sentase a los pies de Jesús para escuchar lo que él decía? Podemos apreciar cómo ella se tomó un tiempo, dejando de lado todo lo demás con el propósito de estar con Jesús, con verdadera fe y entrega. De esta manera, llegó de forma efectiva al sosiego. ¿Tiene usted tiempo para Jesús? La pregunta no es cuánto tiempo tiene para Él, sino si tiene tiempo. ¿No quiere cobrar ánimo para comenzar a preparar la tierra para un nuevo cultivo? ¿Qué es el tiempo devocional? El hecho que María se sentara a los pies de Jesús para escuchar lo que Él decía fue además una referencia al así llamado tiempo devocional de un cristiano, es decir, el tiempo que un hijo de Dios pasa día a día en comunión con su Salvador, el cual implica principalmente dos conceptos, la lectura bíblica y la oración. ¿Cuál es el mejor tiempo para estar con el Señor? Bueno, ¿cuándo se sentó María a los pies de Jesús para escuchar lo que él decía? La verdad es que no lo sabemos, ya que en el relato bíblico no se menciona la hora, pero podríamos decir que

¿Cuándo tuvo su tiempo devocional el tesorero de Etiopía? Mientras estaba sentado en el carro y los caballos trotaban. Para él, ese fue el tiempo oportuno donde consiguió concentrarse. Leemos acerca de esto en Hechos 8, 27 y 28. Y sucedió que un etíope eunuco, funcionario de Candace, reina de los etíopes, el cual estaba sobre todos sus tesoros y había venido a Jerusalén para adorar, volvía sentado en su carro y leyendo al profeta Isaías. No es necesario que organice su tiempo devocional, pero sí es necesario que lo tenga a diario. En Isaías 55:6 leemos, «Buscad a Jehová mientras puede ser hallado, llamadle en tanto que está cercano». Debemos parar de arar de vez en cuando. Aun cuando se trate de un servicio activo para el Señor, es necesario que estemos abiertos a lo que Dios quiere hacer dentro de nosotros. Si Israel no hubiera estado tan ocupado en sus diversas tareas, sino que se hubiera preocupado personalmente por mantener una relación con su Dios, no hubiese llegado a ese estado catastrófico. Es paradójico, pero cierto. Aquellos cristianos que se dispersan en toda clase de actividades y obligaciones para el Señor son los que más dejan ver sus desaciertos. Pero aquel que ha aprendido a vivir a partir del sosiego de la comunión con Dios tendrá una vida mucho más transparente y clara a la vista de los demás. Decídase hoy. ¿Quiere seguir arando como hasta ahora o prefiere de ahora en más preparar la tierra para un nuevo cultivo? ¿Parar de una vez con todas sus actividades para tener un encuentro con el Señor? Usted puede elegir. Elija bien. Tenemos que arar con esperanza. El apóstol Pablo escribió en 1 Corintios 9:10, «Con esperanza debe arar el que ara». Estas palabras tienen su propio contexto, pero para el marco de nuestro tema también tienen un magnífico mensaje. Ciertamente, si estamos dispuestos a preparar la tierra para un nuevo cultivo, de todo corazón y dándole el lugar que merece, como hemos visto anteriormente, entonces estaremos arando con esperanza. La consecuencia de esto se relata en Oseas 10:12. Sembrad para vosotros en justicia, segad para vosotros en misericordia. Haced para vosotros barbecho, porque es el tiempo de buscar a Jehová hasta que venga y os enseñe justicia. La última parte de este versículo, según la versión Dios habla hoy, dice así, y traiga lluvia de salvación sobre ustedes. No deberíamos menospreciar las consecuencias de preparar la tierra para un nuevo cultivo de todo corazón. Entonces, el Señor mismo se encargará de humedecer la nueva tierra arada con su celestial lluvia de justicia y salvación. ¿No es esto grandioso? En otras palabras, el que está dispuesto a dejar de ser Marta para ser María, el que se aventura a poner en un rincón su arado de fatiga y trabajo, el que elige sentarse más y más a los pies de Jesús para escuchar lo que Él dice, como dice Lucas 10:39 que hizo María, el que comienza a practicar diariamente, sin complicaciones, su tiempo devocional, el tiempo de comunión con el Señor, experimentará inimaginables lluvias de bendición. Y la salvación de Dios y la justicia del Altísimo vendrán sobre él como lluvia refrescante. Podemos recibir un lugar al lado de Jesús, pues preparar la tierra para un nuevo cultivo significa además que tendremos un lugar exclusivo muy cerca de él. ¿Qué significa esto? Bueno, cuando Marta estaba arando intensamente, comenzó a enojarse con su hermana María por la sencilla razón de que la misma estaba sentada a los pies de Jesús y no araba. Leemos en Lucas 10:40 que Marta le dice a Jesús, «Señor, ¿no te da cuidado que mi hermana me deje servir sola? Dile pues que me ayude». ¿Qué respondió el Señor? «Marta, Marta, afanada y turbada estás con muchas cosas, pero solo una cosa es necesaria y María ha escogido la buena parte, la cual no le será quitada». En otras palabras, Marta,
por mí.

María dejó a un lado su arado y esto tiene su recompensa. Ella recibió un lugar exclusivo a mi lado y nadie podrá quitárselo. Tal vez algunas personas a su alrededor se rían de usted, o tal vez hasta se enojen, ya que de ahora en adelante se sentará aún más a los pies de Jesús para escuchar lo que dice. En algunos casos, pueden intentar complicar su vida colocando piedras para que tropiece en el camino. No se aflija por eso, ya que a partir del momento en el que usted decida preparar la tierra para un nuevo cultivo, dejando a un lado su arado para tener una comunión íntima con el Señor, recibirá un lugar exclusivo en el corazón de Jesús, al igual que María de Betania. Así se cumplirán de manera magnífica las palabras del Salmo 91, versículos 1 y 2, que dicen: El que habita al abrigo del Altísimo morará bajo la sombra del Omnipotente. Diré yo a Jehová: Esperanza mía y castillo mío, mi Dios, en quien confiaré.

0: En el momento en que decidamos preparar la tierra para un nuevo cultivo, dejando a un lado el arado para tener comunión íntima con el Señor, recibiremos un lugar exclusivo en el corazón de Jesús.
1: Que así sea en cada una de nuestras vidas. ¿Le ha gustado este mensaje? Si ha sido así, entonces solicite una copia escrita del mismo y con gusto se la enviaremos en forma totalmente gratuita.
0: A continuación le ofrecemos nuestros datos para que pueda comunicarse con nosotros. Ahora tenemos que despedirnos. Que pasen muy bien, que Dios les bendiga y hasta el próximo programa.
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1: Todos hemos oído algo acerca de los profesionales que han ganado la reputación de ser muy exitosos. Pero estoy seguro de que usted no ha sabido de muchas personas que se hayan propuesto no tener mucho éxito en sus profesiones. Conozco a dos doctores en Hershey, Pensilvania, que están empeñados en limitar sus horas de trabajo para pasar más tiempo con sus hijos pequeños. Han escogido hacer lo opuesto de lo que hacen todas las personas interesadas en una carrera, limitando su trabajo, renunciando a oportunidades profesionales y reduciendo su salario. Uno de estos doctores dijo: "He visto a muchas personas en su lecho de muerte y nunca he oído a una decir que hubiera querido haber pasado más tiempo en su oficina". Ahora bien, reconozco que la mayoría de las familias no podrían darse el lujo de acortar sus horas de trabajo. Después de todo, estos doctores admitieron que su excelente salario es lo que les permitía ser tan flexibles. Aún así, me gusta la idea de hacer un esfuerzo consciente para ordenar nuestra agenda y nuestro estilo de vida con el fin de darles a nuestros hijos las mejores horas del día en vez de las sobras. Creo que es una buena idea no añadir ninguna actividad nueva a nuestra agenda a menos que algo igualmente exigente haya sido eliminado. Usted necesitará tomar algunas decisiones difíciles para limitar su agenda y la cantidad de trabajo que hace. Pero finalmente, usted y su familia saldrán ganando. Les habla el Dr. Dobson, de Enfoque a la Familia.

0: Recordemos que cada día es una oportunidad que Dios nos regala para crecer, aprender y amar más. La Biblia nos anima diciendo: encomienda al Señor tu camino, confía en Él y Él lo hará. Salmos 37:5. No sabemos todo lo que vendrá, pero sí sabemos que Dios camina con nosotros. Pongamos nuestros planes en sus manos. Vivamos con fe, esperanza y agradecimiento. Y confiemos que Él guardará de nosotros.
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2: La radio te informa la hora, 22:21.

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1: Hola amigos, ¿cómo se encuentran? Aquí les recibimos para un nuevo programa de Estudio Bíblico.
2: Desde hace unos cuantos días venimos siguiendo un análisis de las profecías de Mateo, capítulos 24 y 25, según lo ha estudiado el hermano Norbert Litt y lo ha plasmado en el libro Señales de su Venida.
1: Ya hemos visto que el texto bíblico compara los tiempos finales con los tiempos de Noé, pero en el programa de hoy veremos cómo el texto también compara nuestro tiempo con la época en la que vivió Lot. ¿Recuerda ese nombre? Escuche el comentario luego de una breve pausa.

Amigo, ¿recuerda usted la trágica historia bíblica de las dos ciudades Sodoma y Gomorra? Bueno, debe saber que no se trata solamente un relato del pasado, sino de un ejemplo muy serio para el futuro. Mire lo que nos transmitieron el Señor Jesús y sus apóstoles a través del Evangelio de Lucas en su capítulo 17. Asimismo, como sucedió en los días de Lot, comían, bebían, compraban, vendían, plantaban, edificaban, mas el día en que Lot salió de Sodoma, llovió del cielo fuego y azufre y los destruyó a todos. Así será el día en que el Hijo del Hombre se manifieste. En aquel día, el que esté en la azotea y sus bienes en casa, no descienda a tomarlos, y el que en el campo, asimismo no vuelva atrás. Acordaos de la mujer de Lot. El Señor Jesús dijo que los últimos días antes del glorioso acontecimiento de su regreso visible serían como los días de Noé y como los días de Lot. En programas anteriores hemos meditado sobre los días de Noé. Ahora, querido amigo, le invito a ver a qué se refería el Señor Jesús al decir los días de Lot. Sin duda alguna, no hay época que más se asemeje a los días de Sodoma y Gomorra que la nuestra. Esto es un hecho sumamente serio, pues Pedro escribió en su segunda carta: condenó por destrucción a las ciudades de Sodoma y de Gomorra, reduciéndolas a ceniza y poniéndolas de ejemplo a los que habían de vivir impíamente. Con el juicio sobre Sodoma y Gomorra, Dios dio una advertencia a las personas que en el futuro habrían de vivir impíamente. Aunque se burlen de eso, pensando que simplemente puede vivir con el pecado, el juicio de Dios los alcanzará como en aquel entonces alcanzó a la gente de Sodoma y de Gomorra. A mi entender, Jesús usa aquí a Lot y también a Noé como imágenes proféticas del remanente creyente en el pueblo judío durante la época de la gran tribulación. Tal como les sucedió a Noé y a Lot en su tiempo, les sucedería a los judíos creyentes en los últimos días antes del regreso de Jesús. Noé y Lot fueron considerados como provocadores por sus contemporáneos porque mantuvieron su fe en Dios en medio de un tiempo de rebeldía contra el Señor. Contrariamente a Noé, Lot se presenta más bien como un ejemplo negativo en los comentarios bíblicos. Se ve en su vida el modelo de un hijo de Dios que hace concesiones frente al mundo y que se encuentra alejado del Señor. En la Biblia comentada por Scofield, leemos reiterados títulos negativos en relación a Lot, como por ejemplo, el primer paso de Lot hacia la caída. Existen innumerables mensajes sobre Lot que lo colocan bajo esta luz negativa. Pero un día me pregunté de manera simple y práctica, ¿dónde dice eso en la Biblia? Y una vez más me di cuenta de que muchas veces estamos sujetos a las tradiciones más que a las propias declaraciones de la palabra de Dios. ¿Alguna vez se ha preguntado, querido amigo, qué dice la Biblia acerca de Lot? Primeramente, cuando el Señor Jesús habló proféticamente sobre el estado de la humanidad poco antes de su regreso, colocó a Lot a la misma altura que Noé. Ni del uno ni del otro lado dijo algo negativo. Para verificarlo, lea Lucas 17:26 en adelante. Tampoco Pedro hace diferencia entre Noé y Lot. En su segunda carta, capítulo 5, leemos: no perdonó al mundo antiguo, sino que guardó a Noé, pregonero de justicia, con otras siete personas, trayendo el diluvio sobre el mundo de los impíos, y si condenó por destrucción a las ciudades de Sodoma y Gomorra, reduciéndolas a ceniza, y poniéndolas de ejemplo a los que habían de vivir impíamente, y libró al justo Lot, abrumado por la nefanda conducta de los malvados, porque este justo, que moraba entre ellos, afligía cada día su alma justa, viendo y oyendo los hechos inicuos de ellos. Sabe el Señor librar de tentación a los piadosos y reservar a los injustos para ser castigados en el día del juicio. Tres veces se describe a Lot aquí como justo y una vez incluso como piadoso.
no tenemos ningún indicio de que Lot hubiera caído en pecado ante la tentación, sino que es alabado como alguien que permaneció siendo justo y piadoso y que, por eso, fue librado de la tentación. La expresión piadoso caracteriza a alguien que sigue al Señor de todo corazón y en completa entrega. A Lot no le agradaba el pecado de Sodoma, no lo toleraba ni lo soportaba. Tampoco participaba de él por hipocresía, más bien sufría por la vida pecaminosa de la gente de Sodoma. En segundo lugar, el hecho de que Lot viviera en Sodoma no era ningún pecado. Hay muchos cristianos que viven en Buenos Aires, San Pablo, Berlín, Nueva York o Tokio. Los cristianos trabajan en los mismos lugares que los no creyentes, se suben a los mismos autobuses y pasan sus vacaciones donde también lo hace la gente del mundo. No hay pecado en vivir en ciudades pecaminosas, pero el arte está en no contaminarse con el pecado de esos lugares, y Lot dominaba ese arte. Lot vivía en el mundo, pero muy conscientemente también vivía con Dios. Por otra parte, hasta el momento de la separación, Lot buscaba vivir en estrecha comunión con Abraham, que era un hombre de Dios. Permanecía cerca y seguramente aprendía mucho de él. Si hubiera tenido una especial atracción por el pecado, sin lugar a dudas no habría buscado ese contacto con su tío. Además, querido amigo, fue Abraham quien propuso la separación porque la cantidad de ganado era mucha. En Génesis 13, él pronuncia: ¿No está toda la tierra delante de ti? Yo te ruego que te apartes de mí. Si fueres a la mano izquierda, yo iré a la derecha, y si tú a la derecha, yo iré a la izquierda. Esto significa que Abraham también hubiera estado dispuesto a ir a Sodoma. Él le dio a elegir a Lot. Si Abraham hubiera visto en esto algún pecado, seguramente se habría expresado de otra manera. En tercer lugar, cuando los ángeles vinieron a la casa de Lot, él inmediatamente se dio cuenta de quiénes eran y los hospedó en su hogar. El que vive con el Señor también lo conoce. Lo primero que hizo Lot entonces fue cocer panes sin levadura y se los dio para que comieran. Siendo justo y piadoso, Lot buscaba la comunión con el Señor. El pan sin levadura es una imagen externa de su actitud interna. Lot no toleraba el pecado. Vemos también que cuando los pecadores de Sodoma rodearon la casa de Lot, este inmediatamente se opuso al mal que estos le querían hacer a sus huéspedes. Entre esta gente de la ciudad, Lot era considerado como un extraño, lo cual también muestra que no era aceptado seguramente porque no vivía como ellos. Es claro que Lot no vivía libre de pecados y errores. Pensemos en su embriaguez, a la cual lo sedujeron sus hijas, a partir de donde surgieron los moabitas y los amonitas. Pero también encontramos importantes errores en hombres como Abraham. No deberíamos embellecer la vida de Lot, pero tampoco debemos hacer conjeturas sobre los aspectos negativos de su vida que no aparecen en la Biblia. Más bien, tendríamos que tomar en serio las declaraciones de Jesús y de Pedro. Ellos presentan a Lot no como una persona tibia que hace concesiones con el pecado, sino como un creyente justo y piadoso en medio de un mundo lleno de injusticia. ¿Quién de nosotros puede asegurar que vive en este mundo tal como lo hizo Lot en Sodoma? ¿A quién, como a Lot, le atormenta hoy aún el pecado y la injusticia de los incrédulos? ¿Quién de nosotros vive sin levadura y se opone a la maldad como lo hizo este hombre? En el tiempo de la gran tribulación, habrá personas en Israel que seguirán el ejemplo de Noé y de Lot. Ahora, amigo, yo me pregunto, ¿cómo evaluarían los habitantes de Sodoma y Gomorra su propio estilo de vida? Bueno, según ellos, eran personas instruidas y para ellos era muy importante tener una actitud tolerante. Ser intolerante era considerado un pecado. La verdad, sin embargo, es que no depende de cómo juzguemos nosotros el pecado, ni de a qué cosa llamemos o no pecado. Tampoco interesa si nosotros le quitamos importancia a los pecados
o si los interpretamos de tal manera que sean socialmente aceptados. Lo único que cuenta es cómo Dios juzga los pecados. Su palabra dice claramente en Hebreos 13, a los fornicarios y a los adúlteros los juzgará Dios. Apocalipsis 21 enseña que ningún mentiroso tendrá acceso a la Nueva Jerusalén. No entrará en ella ninguna cosa inmunda o que hace abominación y mentira, sino solamente los que están inscritos en el libro de la vida del Cordero. El pecado siempre es grave delante del Señor, y esto nos debería poner en alerta, pues un día tendremos que responder ante Él. El pecado es algo tan grave que a Dios no le quedó otra alternativa que cargarlo sobre los hombros de su Hijo y dejar que Él sufriera en nuestro lugar. Solo Jesucristo fue capaz de vivir una vida santa, sin pecado, y recibir sobre Él todo el castigo que merecíamos nosotros por nuestra maldad. Crea en Jesús ahora, querido amigo. Recíbale en su corazón. Su nombre pasará a estar inscrito en el libro de la vida y el Señor mismo le ayudará a sobreponerse al pecado que le rodea.

0: amigos, este tema no se acaba aquí. En el próximo programa continuaremos relacionando el relato de Lot con el tiempo presente y el momento del retorno del Señor Jesús. También conversaremos un poco más sobre la perspectiva de Dios en relación con el pecado.
1: Si quisieran hacernos llegar consultas, comentarios o opiniones sobre lo que acaban de escuchar, pueden hacerlo por los medios que le daremos al cierre del programa.
0: Ha sido un gusto contar con usted para otra emisión. Esperamos que pueda meditar sobre lo conversado y que resulte de bendición para su vida. Será hasta la próxima.
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2: La radio te informa la hora, 22:45 minutos.
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1: Kelly estaba en problemas. Una jugadora de voleibol del estado de Colorado se había quebrado su brazo durante el primer juego de la temporada. Esto también quería decir que no podría trabajar en su empleo de medio tiempo. Después, su carro no quería prender y no tenía dinero para mandarlo a componer. Para colmo, el muchacho que le gustaba dejó de llamarla. Entre más se esforzaba Kelly con sus sentimientos tan decaídos, peor se sentía. Estaba pasando más y más tiempo sola en su recámara. ¿Tienes algún amigo en aflicción? ¿Algún compañero que necesita ayuda? Pídele al Señor que te ayude. Después, ponte en acción. Haz algo para ayudar. Tráelo a Jesús como al hombre paralítico y ofrece una mano servicial.
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1: Hola amigos, comenzamos hoy con un nuevo tema en el programa de llamada de medianoche.
2: Así es, el título es Nunca existieron estas señales. Es un mensaje de Reinald Federer.
1: Un tema muy interesante que ya comenzamos a escuchar después de la pausa musical, en la voz de Herman Harvich.

¿Cómo están, amigos oyentes? Es un gusto estar nuevamente con ustedes. En este mensaje consideraremos algunos eventos y acontecimientos que nunca antes existieron y que claramente podemos reconocer como una preparación para el montaje del escenario mundial del fin de los tiempos. Veamos lo que dice la Biblia acerca de estas cosas. En 2 Pedro 3, 15 y 16 leemos: "Y tened en

entendido que la paciencia de nuestro Señor es para salvación, como también nuestro amado hermano Pablo, según la sabiduría que le ha sido dada, os ha escrito casi en todas sus epístolas, hablando en ellas de estas cosas, entre las cuales hay algunas difíciles de entender, las cuales los indoctos e inconstantes tuercen, como también las otras escrituras para su propia perdición. Según estas palabras, para Pedro mismo había algunas cosas difíciles de entender. Hablando en ellas de estas cosas, se refiere a la profecía bíblica, pues el capítulo 3 de la segunda carta de Pedro trata sobre la profecía. Pedro utilizó palabras fuertes como indoctos o ignorantes e inconstantes. Seguramente nosotros no queremos ser así, ya que en el Salmo 111:10 dice, el principio de la sabiduría es el temor de Jehová. La profecía bíblica es como un rompecabezas. Con mucha dedicación y perseverancia uno junta todas las piezas, llega a la meta y observa la imagen completa. El Señor mismo demostró esto a los discípulos de Emaús y luego al grupo completo cuando les mostró, pasando por toda la Biblia, las profecías mesiánicas que trataban sobre su primera venida, su sufrimiento y su muerte. Esto lo podemos ver en Lucas 24, versículo 27, 44 y 46. Por supuesto que hay que analizar las afirmaciones proféticas sin prejuicios y sin violar los textos. No se trata simplemente de espiritualizar o descalificar como falso todo aquello que sea incómodo o que no puede ni debe ser. Dios seguramente no hizo escribir aquellos libros o capítulos proféticos para darle más volumen y una mejor apariencia a su palabra. De la totalidad de la Biblia, el 28% son afirmaciones proféticas. Por eso el estudio de la palabra profética es tan importante. Tal vez nos preguntamos, ¿es demasiado desconcertante la profecía bíblica? Pero pensemos en algunas experiencias pasadas. La primera lección de manejo, el primer curso de computadora, la primera cámara digital, etc., en su momento también fueron desconcertantes y hoy nos reímos de eso. Para nuestra advertencia, veamos dos ejemplos que nos tienen que dejar en claro lo que puede pasar si no se presta atención a la palabra profética. La Alemania nazi se hundió. ¿Por qué? Porque la palabra profética se reinterpretó o fue dejada de lado. En Job 38:15 dice, «Mas la luz de los impíos es quitada de ellos y el brazo enaltecido es quebrantado». El brazo levantado que decía «Salva Hitler», de hecho fue quebrado. La orgullosa águila se hundió en el polvo de las ruinas. Las últimas horas en el búnker de Berlín fueron un anticipo del infierno. La iglesia durante siglos espiritualizó y tomó para sí las profecías de Israel. La bendición era para la iglesia y la maldición para los judíos, los asesinos de Cristo. Con esto se justificó el antisemitismo. Se formó una verdadera teología del odio judío. ¿Será tan difícil aprender de la historia? Al fin y al cabo, con el hundimiento del tercer imperio se cumplió la advertencia del juicio de Dios de Zacarías 2:8. Porque el que os toca, a los judíos, toca a la niña de su ojo, o sea, el ojo de Dios. La ignorancia profética también afectó a los seguidores de Mahoma, o del Islam. Por el desvío y la arabización de las profecías, ellos también terminaron mal. Durante el debilitamiento nacional israelí anunciado por Jesús mismo en Lucas 21:14, de repente se declaró que Ismael era el hijo de la promesa y Alá, el Todopoderoso, en vez del judío Yahvé. Pero la palabra de Dios, de Jeremías 31:10, se cumple. Oíd palabra de Jehová, oh naciones, y hacedlo saber en las costas que están lejos, y decid, el que esparció a Israel lo reunirá y guardará, como el pastor a su rebaño. A pesar de todo el furor y de la muerte que viene de parte de sus enemigos, Israel festejó en mayo de 2008 su cumpleaños número 60. Estos dos ejemplos son semejantes en su propósito.
intentan establecer un imperio mundial de paz y al mismo tiempo imitar el reinado bíblico de paz, el reinado de los mil años. El Islam, a su vez, también conoce solamente dos territorios, el Dar al-Islam, o Casa de Paz, que son los territorios bajo poder musulmán, y el Dar al-Harb, o Casa de Guerra, que son los demás territorios enemigos sobre toda la tierra, los cuales todavía hay que conquistar por medio de la Guerra Santa. Tanto el nacional socialismo como también el Islam fueron arrollados por los acontecimientos porque Dios ha hecho realidad sus profecías. Veamos la promesa de mayor entendimiento. En Daniel 12:4 encontramos esta importante promesa. Pero tú, Daniel, cierra las palabras y sella el libro hasta el tiempo del fin. Muchos correrán de aquí para allá y la ciencia se aumentará. Reconocemos cada vez mejor las coherencias y cumplimientos proféticos. Así se promete aquí. En cierto sentido, corremos detrás del desarrollo de muchos hechos que se suceden uno tras otros. Así, por ejemplo, nunca existió la posibilidad de un control total como existe hoy. En Apocalipsis 13, 16 y 17 leemos del escenario de un gran hermano como un suceso real. En todo el mundo las personas serán literalmente marcadas. Quien no se someta al anticristo será perseguido y muerto. En este sentido, Bin Laden y compañía trabajan directamente para el anticristo. Hemos extraído lo siguiente de un interesante artículo periodístico. Estados Unidos a la casa de las emociones. Los robots examinan el estado de ánimo de los pasajeros de vuelo para encontrar actitudes sospechosas. En 5 años, esta tecnología estará lista para usarse. A partir de 2012, los pasajeros serán examinados en todas las fronteras para encontrar estados de ánimo sospechosos. Un sistema da una alarma con respecto a criminales que tengan un hecho delictivo por delante. La parte central es un robot, como un asistente de aduana completamente automático, tomará datos de presión sanguínea, pulso, respiración, movimientos y gestos faciales de cada pasajero. Todo lo que le parezca sospechoso será denunciado. Aun cuando una persona, gracias a sus 43 músculos faciales, será capaz de generar más de 10.000 gestos faciales diferentes, se pueden clasificar en las 7 emociones básicas de alegría, enojo, asco, temor, desprecio, tristeza y asombro. A la distancia habrá equipos láser y microondas que registren el cuerpo. Buscando objetos escondidos, sensores manejados a distancia registrarán el pulso, la temperatura, la presión sanguínea y algunas cosas más. El reino venidero del anticristo, tristemente famoso por el número 666, es una imitación, un anticipo de lo que vendrá inmediatamente después del verdadero reinado de paz con Jesús como rey y Sion como centro. En lo que respecta a los intentos humanos de imitación, los distintos experimentos terminaron generalmente en el totalitarismo o la tiranía. Ya lo vivieron los cristianos en el antiguo imperio romano, en el tercer imperio, bajo el comunismo y bajo el islam. También las personas que se conviertan a la fe en Cristo durante el apocalipsis, un tiempo de control total mediante la marca, serán perseguidas de la peor forma por no adorar a la bestia ni a su imagen. Este imperio global es mencionado en el libro de Daniel como el último intento del hombre por alcanzar la paz y el bienestar sin Dios. En Daniel 2, 34 y 35, una piedra cae del cielo y destroza con una potencia sobrenatural la estatua que representa los 4 grandes reinados. El imperio representado por las piernas y pies es el que aniquiló al ungido y destruyó el lugar santísimo, el templo, en Jerusalén, el imperio romano. Pero estará presente nuevamente cuando el Señor de señores le dé un fin al accionar del hombre, ya que la roca, Jesús como rey de reyes, golpeará y destruirá la estatua a partir de los pies. Luego leemos lo siguiente en Daniel 7:23. Dijo así: la cuarta bestia será un cuarto reino en la tierra,
el cual será diferente de todos los otros reinos, y a toda la tierra devorará, trillará y despedazará. Si el gobernante del cuarto reinado restablecido quiere gobernar todo el mundo, necesita una comunidad mundial controlable, y justamente eso se está cumpliendo frente a nuestros ojos. Aún con el actual debate acerca del calentamiento global, se está creando una histeria. Se habla de un bautismo de fuego para la comunidad mundial que se está creando. Todos deben tirar de la misma cuerda para que nuestro planeta Tierra sobreviva. Europeos, estadounidenses, rusos y chinos. Los críticos y escépticos son callados y ridiculizados. Y hay afirmaciones tendenciosas como ningún científico serio pone en duda que el calentamiento global es provocado por el hombre. Pero es interesante que hace poco se publicó algo completamente diferente. Científicos descubrieron una influencia natural sobre el descongelamiento antártico. Y hasta aquí llegamos, amigos, porque el tiempo se nos ha acabado, pero no dejen de acompañarnos en el próximo programa porque seguiremos con otro ejemplo de cómo Dios hace realidad sus profecías. Hasta entonces.

0: Agradecemos mucho su compañía y le invitamos a acompañarnos también cuando nuevamente anunciemos otro programa de Llamada de Medianoche.
1: Si mientras tanto desean comunicarse con nosotros, por favor tome nota de la dirección que enseguida les vamos a proporcionar.
0: Que pasen ustedes muy bien, que Dios les bendiga, hasta la próxima, y aquí van nuestros datos.
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3: La radio te informa la hora, 23, 20 minutos.
4: Jesús, hoy no te llama para juzgarte, ni para golpearte, mucho menos para acusarte, tampoco te está condenando. Él quiere un momento contigo, para que puedas sentir ese gran amor tan incomparable. E inmediatamente sientas esperanzas, vida, fuerzas, aliento y puedas ser salvo. Cuando sientes a Jesús tan cerca, puedes entender algo, que su presencia es suficiente. Ven a Él pronto.

El andar de los hijos de Dios. Los hijos de Dios deben andar en novedad de vida, por fe, en el Espíritu, en amor, en la verdad, según sus mandamientos, con prudencia, en forma digna del Señor, en la luz. Y andad en amor, como también Cristo nos amó y se entregó a sí mismo por nosotros, ofrenda y sacrificio a Dios, en olor fragante. Efesios capítulo 5, verso 2.

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1: Un amigo fue a visitar a Miguel Ángel mientras él daba lo que parecía los toques finales a una escultura. No habréis estado trabajando todo este tiempo en esta estatua, ¿verdad? Pues sí, contestó el escultor. He estado ocupado en retocar esta parte y pulimentando esta otra. He suavizado este rasgo y destacado aquel músculo. Le he dado más expresión a los labios y más energía a aquel brazo. Pero estas cosas son tan insignificantes, replicó el visitante. Son unas naderías. Quizás, contestó Miguel Ángel, pero las naderías hacen la perfección, y la perfección no es una nadería. El carácter futuro de nuestros hijos, de nosotros mismos, es conformado por lo que aprenden de nosotros hoy, y lo que nosotros queremos aprender de los demás.

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1: Yo no sé qué tenía Daniel, cuando oraba Leonita.
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1: La radio te informa la hora, 23:46.
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1: ¿Qué tal, amigos que nos sintonizan en toda América Latina? Muy bienvenidos a una nueva entrega del programa de Llamada de Medianoche.
2: Hoy tendremos un programa lleno de poder.
1: ¿Cómo que lleno de poder, Silvia?
2: Sí, hoy Germán Harvich nos mostrará el poder de la oración. Imagínese si usted se quedara dormido en una mesa y al despertar, dos naranjas que aparecieron delante de usted son la demostración del cuidado de Dios.
1: Bueno, no se vaya, luego de la pausa musical comenzamos.
3: Reciban un caluroso saludo en el nombre de Jesucristo, nuestro Señor y Salvador. ¡Qué maravilla es que a Él le debemos la vida! ¡Qué maravilla es que podemos tener este contacto con Él por medio de la palabra y la oración! ¿Saben que la oración es el medio de comunicación que tenemos nosotros para con Dios? Es más, Jesucristo nos dio un ejemplo y nos enseñó a orar. Los discípulos le pidieron: Señor, enséñanos a orar, y Él les enseñó a orar. Pero saben que no se trata de aprender algo de memoria, se trata de vencer esa barrera. Bueno, porque hay una barrera entre Dios y nosotros, que solamente es derribada por medio de Jesucristo, ¿no? Entonces, cuando yo entrego mi vida a Jesucristo, se rompe la barrera y puedo hablar con Dios. Hace unos días, una persona me decía, pero yo nunca aprendí a orar, tengo que estudiar, tengo que aprender. No, dile a Dios lo que tienes en tu corazón ahora. Y fue maravilloso, fue una pareja en realidad, ¿no? Los dos oraron, cada uno en forma individual, entregando sus vidas a Jesucristo, pidiéndole perdón. Pero fue, realmente me quedé impactado. Yo digo, ellos pensaban que tenían que aprender. Yo le dije, no, habla con Dios lo que sientes en tu corazón, ¿no? Realmente maravilloso. El poder de la oración, el secreto de la oración, la oración mueve la mano de Dios, dicen algunos. Y realmente yo creo que sí, que mueve la mano de Dios. Porque la oración, también diríamos, es confianza. Porque si yo me dirijo a Él, es porque confío en Él. Porque aquellos que oran pero no confían en Dios son simplemente platillos rimbombantes. Hablan a la pared, hablan al aire, pero no se dirigen a una persona, a su Padre Celestial. La oración no debe ser hueca, vacía, sin sentido, sin un destinatario, ¿eh? No debe ser un monólogo, debe ser un diálogo, si vamos al caso. Dios nos habla a través de la Biblia y yo uso sus palabras, las acepto, le respondo. ¡Qué maravilloso! Quiero compartirles una anécdota que registra una biografía. Mientras atravesaba el Atlántico en un barco hace muchos años, el pastor Meyer, que era maestro de la Biblia y escritor de muchos libros cristianos y teológicos, le pidieron que durante ese viaje en el barco, pues ustedes saben que en los largos viajes hay muchas formas de entretenerse, de divertirse, porque los cruceros hoy día son como ciudades que navegan, donde se ofrece todo tipo de placer, distracción. Bueno, pero no eran así los barcos de antes. Los barcos de antes no ofrecían toda esa distracción que se ofrece hoy, pero por ejemplo en este caso había un predicador a bordo. Entonces seguramente el capitán del barco le pide: ¿por qué el señor pastor Meyer no comparte algo con la gente? Y así va cortando el tiempo. Bueno, había un agnóstico que estaba escuchando el mensaje del pastor Meyer sobre la respuesta a la oración. Entonces este agnóstico le dice a un amigo: no creo ni una palabra de eso. Pero fue interesante que más tarde, ese mismo día, el agnóstico fue a escuchar a Meyer hablar a otro grupo de pasajeros. pero antes de ir a la reunión se puso dos naranjas en los bolsillos. Y cuando iba de camino a la reunión, pasó por el lado de una ancianita que se había dormido en una silla en la cubierta del barco. Y tenía los brazos extendidos, ¿eh?, y las manos bien abiertas, así, bien relajada su posición, así, ¿no? Así que este hombre decidió hacerle un chiste a aquella anciana que estaba dormida y puso las naranjas en las palmas de las manos de esta mujer, una en cada mano. Después de la reunión, cuando sale, vio a la mujer comiéndose alegremente una de las frutas. Entonces este hombre le dice, parece que disfruta mucho esa naranja, ¿eh?, le dijo muy sonriente. Sí, señor, contestó ella. Mi padre es muy bueno conmigo. ¿Qué quiere decir?, insistió el agnóstico. Y ella le explicó, hace varios días que tengo mareos. Le estaba pidiendo a Dios que de alguna manera me mandara una naranja. Me quedé dormida mientras oraba. Cuando desperté, me di cuenta que me había mandado no una, sino dos naranjas. El agnóstico, dice el relato, se quedó sorprendido de la inesperada confirmación de la charla del pastor Meyer sobre la respuesta a la oración. Pero lo más hermoso de esta historia, que posteriormente este hombre también creyó en Cristo. Mis queridos amigos, esta historia yo la había leído ya hace muchos años, porque me gusta mucho leer

de una persona que ni siquiera creía, pero que Dios usó todo esto para confrontar a este agnóstico y llevarlo a la conversión. Es indudable el poder de la oración. Hace algunos años tengo un programa de televisión y justamente en los primeros programas traté el tema de la oración. Y pasado algunos días, yo estaba en el frente del edificio donde realizamos nuestras reuniones, que comenzábamos una nueva congregación, era una casa de familia. Baja un hombre de una moto y se presenta. Yo nunca lo había visto. Y yo digo, muy bienvenido. No le conozco, ¿cómo es su nombre? Fulano de tal. Y digo, ¿quién le invitó? Usted me invitó, pastor. Perdón, yo no lo conozco a usted. Usted me invitó a través de la televisión. ¡Ah, qué sorpresa! Fue la primera respuesta a nuestro programa de televisión. Y entonces me contó. Dice, usted me señaló con el dedo. Usted me desafió a través de la oración. ¡Ah, sí! ¿Cómo fue eso? Dice, yo hace años que soy empleado, chofer de una empresa, chofer de camiones. Pero siempre he deseado progresar y no he podido. He ahorrado a lo largo de mi vida, pero lo que he ahorrado no es suficiente para comprarme un camión. Y yo quiero comprar un camión, pero no me alcanza y no me va a alcanzar. Pero usted dijo que le pidiera a Dios. Entonces yo dije, si el pastor dice que le pida a Dios, voy a probar. Y comencé a orar. Y conste que después dijo, aún sin conocerle, le comencé a pedir, Señor, si tú quieres, si eres Dios, si existes, te pido que me des el camión que yo anhelo. Él tenía en vista un camión que salía una determinada cantidad de miles de dólares, pero él apenas llegaba pasando el 50% del valor que le pedían. Y muchas veces había tratado con el dueño del camión y no había forma. Bueno, y ya había olvidado eso. Él esperaba que surgiera algún otro tipo de negocios. Pero la sorpresa fue que después de haber orado, el hombre dueño del camión viene y le ofrece por el dinero que él tenía. Esto no lo podía creer. No lo podía creer que el hombre le entregara el camión casi por la mitad del valor. Yo sé que tú lo mereces y que vas a trabajar con él, que lo vas a cuidar. Un camión de transporte profesional, con zorra, algo maravilloso. Y este hombre, antes de entregar la vida a Jesucristo, había probado el poder de la oración. Y conste que esto le llevó, así como al agnóstico, a entregar su vida a Cristo. Y ha ganado su esposa, todos sus hijos, yernos, nueras, todos están en el camino del Señor como resultado a la respuesta de una sencilla oración a Dios. Es necesario que el que se acerca a Dios, dice la Epístola a los Hebreos, crea que le hay y que es galardonador de los que le buscan. Si tú crees en Dios y tú crees que Él recompensa tu búsqueda, acércate a Él. Créele a Él. Él te dará lo que tú desees en tu corazón, siempre y cuando, como dice la propia palabra de Dios, no sea por orgullo, por egoísmo, por querer ser más que otro, sino que con humildad tú buscas a Dios. Él te da todo. Él te da su amor, te da su perdón,
te da la restauración.

0: de tu vida. Lo que el diablo haya quitado de tu vida, el Señor te promete lo mejor. Prueba, intenta orar a Dios, háblale, pero también escúchale a Él a través de la Biblia. Que Dios te bendiga.
1: Lamentablemente estamos llegando al final de este encuentro.
2: Recuerde que la oración es el medio de comunicación con nuestro Dios, que no debemos hacerlo de memoria, sino como una charla fluida y fresca.
1: Claro, hablando con Dios y contándole cómo nos sentimos.
2: Si tiene alguna duda al respecto o le gustaría recibir más información de cómo orar, escríbanos a
1: 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Que Dios le bendiga.
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Hola, amiga. Nuestro deseo es que estas palabras sean de bendición para tu vida. Un cristiano relataba lo sucedido en el entierro de un amigo. Ante los presentes, una persona comenzó a destacar las cualidades humanas del difunto, haciendo referencia a sus obras de caridad y al desempeño entre su comunidad. La frase principal fue: "Formó parte de la buena gente, que tendrá su recompensa en el más allá si lo hubiera". Sin duda, el que había partido a la eternidad formaba parte de la buena gente, pero eso no lo excluía de su responsabilidad ante un Dios justo. La Biblia nos dice todo lo que debemos saber sobre el más allá, es decir, lo que nos espera una vez traspasado el umbral de este mundo, y también nos muestra la necesidad de tener un Salvador. En ella leemos que todos somos pecadores y estamos destituidos de la gloria de Dios. Pero el Señor Jesucristo nos amó de tal manera que vino a este mundo para morir en la cruz, soportando el dolor y el maltrato de los hombres para darnos vida eterna. También nos dice que quien cree en el Hijo de Dios ha pasado de muerte a vida. La persona del relato hacía referencia al más allá con la duda de su existencia, pero podemos estar seguros que existe una eternidad, un juicio y un destino, y mientras estamos en este mundo, podemos resolver cuál será: el cielo y la vida eterna, o el infierno y la condenación. En la carta a los Hebreos leemos: "La fe es la certeza de lo que se espera, la convicción de lo que no se ve". Hoy es el día adecuado, y si lo dejas pasar, tal vez mañana no tengas la posibilidad de cambiar tu estado espiritual. 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Será hasta nuestro próximo encuentro.

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2: Un hombre cuenta lo siguiente: mi suegro pasó 30 años ayudando a los demás en el campo de la salud pública. Cuando se fue al cielo a la edad de 76 años, dejó un armario lleno de archivos y una pared llena de premios. Me tocó a mí la tarea de desechar todo aquello. Lo llevé al campo, le eché combustible y le prendí fuego. Mirar las cartas y las propuestas, convertirse en cenizas, me dio una perspectiva de primera a los Corintios capítulo 3, verso 13. La obra de cada uno se hará manifiesta porque el día la declarará, pues por el fuego será revelada, y la obra de cada uno cual sea, el fuego la probará. Hoy la obra, mañana el fuego.
3: La radio te informa la hora. 0:14 minutos.

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0: ¿Miente usted a Dios? ¿Qué tal, amigos? Soy David Ormanchea. Esta es una tremenda pregunta. Cuando participa de la cena del Señor y le dice usted a Dios que su vida está bien, cuando en realidad está mal, ¿sabe qué está haciendo? Usted está mintiendo. Cuando como líder debería vivir en integridad y está absorbido por la pecaminosidad, usted está mintiendo. Alguien dijo que si Dios tratara a la gente de hoy de la misma manera que lo hizo con Ananías y Zafira, cada iglesia necesitaría de una morgue en el sótano. Nadie puede jugar con Dios e ingenuamente pensar que va a salir libre de la disciplina que nuestro Dios justo ha establecido. Si usted quiere evitar enfermedades, como dice la Escritura, debilidades, como dice el apóstol, y aún la disciplina divina, que es la muerte, no le pido que nunca más peque. Yo sé que eso es imposible, pero le pido que sea honesto con Dios, que admita su pecado, busque su perdón y viva una vida de gratitud. Así obtendrá la restauración.
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0: hasta el fin. En la Biblia, la expresión hasta el fin adquiere una gran importancia. Hasta el fin debemos permanecer firmes. Hasta el fin debemos mantener la osadía de la esperanza. Hasta el fin debemos mantener la confianza. Hasta el fin debemos mantener la plena certeza de la esperanza. Hasta el fin debemos guardar las obras de Cristo. Permanece hasta el fin.
1: La radio te informa la hora. 0:34.
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3: Siempre presente. ¿Qué tributos son esas dos palabras para los padres? La importancia de estar presente es indiscutible. Los hijos necesitan un hombro sobre el cual llorar, una mano que tomar, un corazón con quien compartir. Demos un paso más. Los padres que demuestran esta actitud de presencia nos muestran en pequeña escala lo que Dios hace por nosotros. Dios literalmente está siempre presente y promete: no te desampararé ni te dejaré.
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0: Yo iré. Aleluya.
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0: La radio te informa la hora. 0:56 minutos.
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Hoy te tengo una linda historia. Sucede que en un avión inicia el vuelo y una señora oprime insistentemente el timbre para que la azafata venga a atenderla. La azafata le pregunta: ¿cuál es el problema, señora? Es que no lo ve.

Señora, pudiera ser el menor comentario, la azafata sigue diciendo. Es inusual permitir a una persona de clase económica sentarse en primera clase, pero dadas las circunstancias, el capitán encuentra que sería escandaloso obligar a alguien a sentarse junto a una persona tan repugnante. Todos los pasajeros alrededor están observando esta situación que está pasando, indignados. Entonces la azafata, dirigiéndose al indígena, le dice, si el señor lo desea, tome su equipaje de mano, ya que un asiento en primera clase le espera. Y los pasajeros, que sorprendidos estaban viendo esto, se levantaron, se pusieron de pie y aplaudieron la situación. Qué tremendo es que nosotros hagamos acepción de personas. Qué tremendo es que nosotros nos equivoquemos frente a la necesidad, frente a la clase social, que hagamos esas diferencias, que creamos que somos más que los demás. Es que esta persona, es que aquella, y queramos aplastar al que está al lado nuestro. Creo que nosotros tenemos que aprender de esta lección, de esta historia, porque la misma palabra de Dios me enseña. En el manual de instrucciones, la Biblia dice, en Proverbios 14:21, que el que desprecia a su prójimo, peca, pero es feliz el que se apiada de los pobres, el que se apiada de un necesitado, el que se apiada de alguien que está pasando un mal momento. Porque el hecho de que tú pases un mal momento no quiere decir que siempre vas a estar ahí. Es difícil ver esas situaciones, o a mí me duele cuando una persona lo mira a uno con desprecio, cuando una persona se cree más que uno o más que los demás. Duele, y es ponernos en los zapatos de los demás, cómo se están sintiendo frente a esas circunstancias. Creo que nosotros estamos llamados a marcar una diferencia, a no hacer sentir mal a los demás, sino al contrario, que se vea reflejado el amor de Dios en mi vida, en mi forma de ser, en esa autenticidad de darle a los demás con amor. Con amor yo le doy a los demás una sonrisa. Con amor yo le doy un abrazo a los otros. Con amor yo le puedo invitar a comer a alguien que tenga hambre. Con amor yo doy, y cuando doy con amor recibo aún más bendición. Es una obligación, yo diría, un deber de cada uno de nosotros comprender que hay personas que están pasando por momentos difíciles y que necesitan una mano amiga, que necesitan una oración, que necesitan una bendición, que necesitan pasarla mejor, que todo tiempo malo va a pasar y que van a llegar cosas mejores. Hoy te vengo a decir con todo respeto y con amor que si has sido una de esas personas como la mujer de la historia, tienes derecho y oportunidad de arrepentirte. Si has sido de esas personas que de pronto has sido maltratada, menospreciada, vituperada, hoy es un día para que con el amor de Dios sientas el abrazo de Él y no permitas sentir rencor, sentir el deseo de vengarte de alguien, porque esas heridas que causan o que hemos causado en algún momento hacen que las personas tengan el dolor y el deseo de vengarse. Tal vez en algún momento de mi vida fui una persona que aplasté, que menosprecié, que creí que porque tenía algo de poder, de mando, podía acabar con quien fuera. Pero una vez, gracias a Dios, entendí que Él no amaba eso. Entendí lo que dice la palabra de Dios. Entendí lo que dice Proverbios 14:21, que estaba pecando, que yo no podía despreciar al prójimo. Y por eso hoy te vengo a decir, no peques más, porque no estás siendo mirado con amor por parte de Dios. Y cuando no somos mirados con el amor de Dios, perdemos la bendición y perdemos el favor de Dios. No pequemos más. Somos felices y somos bendecidos cuando nos apiadamos de los demás, cuando nos apiadamos de ese prójimo que tanto necesita. Por eso hoy yo te quiero invitar a que oremos por ese prójimo, a que oremos por esa persona que necesita, a que no seamos indiferentes ante el dolor de los demás, a que demos con amor. Cuando yo doy con amor, lo doy todo, como dice la palabra, pero no lo doy con el interés de que Dios me devuelva, no, sino que me hace feliz poder ayudar a los demás. Que eso haya en nosotros. Imagínate en la humanidad esto multiplicado por cada persona, y todos dando amor y ayudando. El mundo sería diferente, sería mucho mejor. Padre, yo te pido en el nombre poderoso de Jesús que nos perdones por los errores que hemos cometido, porque hemos pecado, porque hemos fallado, porque hemos hecho sentir a nuestro prójimo mal, porque tal vez nuestro hermano muchas veces ha sido pisoteado y somos indiferentes ante eso. Que eso no pase más. Que podamos bendecir a aquel que necesita, a aquel que está pasando un momento difícil, ya sea porque en su país las cosas no están bien, o en su casa, o en su lugar de trabajo, pero algún día eso va a cambiar. No siempre se está en la mala.
Hay momentos de restitución, hay momentos de levantarnos, y este es un momento en que podemos orar y bendecir a nuestro prójimo. Hoy bendigo a cada persona que escucha esta dosis. Hoy en el

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1: Hola, ¿cómo están? Qué gusto volver a encontrarnos con ustedes para presentarles un nuevo programa de llamada de medianoche.
2: En el estudio de Marcel Malgo, la elección de los 12, comenzamos hoy a hablar de Mateo, el publicano.
1: Como siempre, tenemos que recordar que estos hombres habían sido elegidos directamente por Jesús para que estuvieran con él mientras estuvo aquí en la tierra.
2: A través de las características de cada uno de ellos, podemos ver lo que es el verdadero discipulado y lo que no lo es.
1: Seguramente ya hemos aprendido valiosas lecciones para nuestra vida personal de discipulado y espero que lo sigamos haciendo.
2: Por eso ya llega la voz de Herman Harbich para acercarnos al mensaje de hoy, después de la pausa musical.

Estimados amigos oyentes, en este estudio que venimos siguiendo de la elección de los 12 apóstoles por el mismo Señor Jesús, le toca el turno hoy, como ya se dijo, a Mateo el publicano. En el pasaje lema en que está basado este estudio, que es Mateo 10:1 al 4, dice así: Entonces, llamando a sus 12 discípulos, les dio autoridad sobre los espíritus inmundos, para que los echasen fuera y para sanar toda enfermedad y toda dolencia. Los nombres de los 12 apóstoles son estos: primero Simón, llamado Pedro, y Andrés su hermano; Jacobo, hijo de Zebedeo, y Juan su hermano; Felipe, Bartolomé, Tomás, Mateo el publicano; Jacobo, hijo de Alfeo; Lebeo, por sobrenombre Tadeo; Simón el cananista, y Judas Iscariote, el que también le entregó. Estos fueron los 12 hombres elegidos por Jesús mismo para acompañarlo en su estadía aquí en la tierra. En los dos últimos apóstoles que estudiamos, vimos algunas características de las que pudimos aprender. Por ejemplo, la característica de Bartolomé o Natanael es que era un hombre íntegro, un hombre de bien. Pero aprendimos de él que esto solo no alcanza. Él tuvo que convertirse para alcanzar la única justicia verdadera, o sea, la justicia en Jesucristo. Natanael era muy crítico, hasta que tuvo la increíble certeza de que Dios nos ve siempre y en todo lugar. Este conocimiento puede llenarnos y animarnos, así como llenó a Natanael, quien no pudo hacer otra cosa que exclamar: Rabí, tú eres el Hijo de Dios, tú eres el Rey de Israel. Bueno, de Tomás aprendimos que era una persona que quería cumplir las condiciones de su Señor de todo corazón. Esto es una postura imprescindible para todo discipulado, pero también demostró ser desatento al no haber escuchado correctamente cuando Jesús les reveló una verdad muy importante a sus discípulos. Aprendimos que deberíamos ser conscientes de que las palabras de Jesús son algo extraordinario, y cuánto debemos valorar que nos sea permitido escucharlas de una forma tan sencilla. Y como sabemos, Tomás también demostró sus dudas y su incredulidad. Y de eso aprendimos que lo más importante no son las pruebas visibles de la presencia de Jesús, sino la fe firme en su presencia invisible.

Pero hoy vamos a hablar entonces de Mateo. Mateo era un publicano, también conocido como Leví. Para comprobar esto, podemos comparar los pasajes de Mateo 9:9 con Lucas 5, 27 y 28. Él mismo lo declara también en su lista de apóstoles en el Evangelio, Mateo capítulo 10, versículo 4. Por otros pasajes bíblicos, conocemos también las profesiones de algunos de los demás discípulos, pero no hay otro caso como el de Mateo, el cual se nombra junto con su profesión. ¿Qué fue lo que quiso decir Mateo con eso? Los impuestos y tributos durante el tiempo del Nuevo Testamento no eran cobrados por los romanos en sus provincias, sino por cobradores de impuestos contratados. Estos cobradores delegaban la tarea a empleados que eran llamados publicanos. La mayoría de las veces estos empleados pertenecían a la población local. Mateo era un publicano, así lo podemos leer en Mateo 9:9 y lo podemos comparar con Marcos 2:14 y Lucas 5:27. Los publicanos con frecuencia intentaban enriquecerse sobrepasando en exceso la tarifa preestablecida. Por eso, los representantes de esta profesión eran odiados por el pueblo. Eran vistos como traidores y excluidos de la sinagoga. Un israelita religioso no podía aceptar que un judío se dejara emplear como publicano romano y se volviera impuro a causa de su trato constante con los gentiles. El publicano era la personificación del pecado. En Lucas 5:30 leemos: y los escribas y los fariseos murmuraban contra los discípulos diciendo: ¿por qué coméis y bebéis con publicanos y pecadores? Cuando se hablaba de pecadores, los publicanos automáticamente eran incluidos en ese grupo. Y algo que resulta extraño es que incluso Jesús parecía considerar así a los publicanos, ya que cuando una vez habló acerca de un hombre que no quería arrepentirse, lo comparó con uno de ellos. En Mateo 18, versículo 17, dice así: si no los oyere a ellos, dilo a la iglesia. Y si no oyere a la iglesia, tenle por gentil y publicano. Visto desde esta perspectiva, no es difícil entender lo que Mateo quiso proclamar cuando mencionó su profesión. Cuando Jesús lo llamó a seguirle, a un publicano, la personificación del pecado, lo estaba llamando directamente desde su cargo a ser discípulo. Jesucristo eligió a uno de sus apóstoles del grupo de los hombres más despreciados. Así se reveló de forma increíble el amor rescatador de nuestro Salvador. Al mencionar su mal vista profesión, al mismo tiempo Mateo quiso decir: vean, incluso un publicano tiene posibilidad de ser un discípulo de Jesús. Incluso un pecador así tiene acceso a este Salvador. Nuestro Señor dijo estas palabras que encontramos en Lucas 15, versículos 7 y 10. Os digo que así habrá más gozo en el cielo por un pecador que se arrepiente que por 99 justos que no necesitan de arrepentimiento. Así os digo que hay gozo delante de los ángeles de Dios por un pecador que se arrepiente. Cuando Mateo obedeció el llamado de Jesús a seguirle, el cielo debió temblar bajo el inmenso júbilo de los ángeles. El apóstol Pablo en 1 Timoteo 1:15 dice: palabra fiel y digna de ser recibida por todos, que Cristo Jesús vino al mundo para salvar a los pecadores, de los cuales yo soy el primero. La trascendencia de la elección de Mateo, que pasó de publicano a apóstol, fue enorme. No solo perteneció a los doce, más tarde también escribió uno de los cuatro evangelios. Mateo el publicano realmente recibió la tarea de escribir un libro bajo la inspiración del Espíritu Santo sobre la vida y muerte del Señor Jesús. Todos nosotros podemos ser un testimonio viviente de Jesucristo sobre esta tierra.
Nadie debe sentirse demasiado malo o pecador para este alto cargo. Cada uno puede, si solamente quiere, ser una carta legible de Jesucristo. Así lo leemos en 2 Corintios 3:3. Siendo manifiesto que sois carta de Cristo, escrita no con tinta, sino con el Espíritu del Dios vivo, no en tablas de piedra, sino en tablas de carne del corazón.

0: Qué reconfortante lo que acabamos de aprender con el ejemplo de Mateo. Nadie es demasiado pecador para no poder recibir la salvación que Jesús ofrece.
1: Él está llamando a la puerta de tu corazón. ¿Le vas a abrir? ¿Lo vas a dejar entrar? Quiera Dios que así sea.
0: Desde ya los invitamos a acompañarnos en el próximo programa para escuchar la conclusión de esta parte del estudio que corresponde a la vida y discipulado de Mateo.
1: Si desean comunicarse con nosotros por cualquier duda o pregunta o para solicitar una muestra de literatura gratuita, por favor, tomen nota de la dirección que enseguida les vamos a ofrecer.
0: Que pasen muy bien, que Dios les bendiga y hasta la próxima. Aquí van nuestros datos.
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0: En primer lugar, quiero darle una palabra para los que me criticaron, que me dijeron, Dante se retira, pero es mentira, va a volver. Quiero decirle, tenían razón. No, yo sabía que iba a volver, ¿verdad? Más que quería hacer un impasse y jugar con el marketing de la despedida, ¿verdad? Es simplemente branding.
1: Okay.
0: Pero en el 2010 vamos a hacer dos noches en River de nuevo. Y 17 y 18 de diciembre, donde va a estar Michael Smith, Dios mediante Ricardo Montaner, Marcos Witt. Y va a ser una dos noches que esperamos que se llenen las dos.
1: Esperamos que
0: sí. Ese va a ser en el 2010. Lo vamos a transmitir en directo, vía satélite a todo el mundo. Y yo estoy muy expectante. Ya estoy viviendo en el 2010 porque primero por lo que es River, el Estadio Monumental,
1: claro,
0: y segundo porque aunque yo voy a otros estadios en otras naciones, Argentina, tú sabes, es mi país de nacimiento, y cada vez que regreso siento que es una suerte de premio que me da el Señor.
1: Así es.

Jesús hoy no te llama para juzgarte, ni para golpearte, mucho menos para acusarte, tampoco te está condenando. Él quiere un momento contigo para que puedas sentir ese gran amor tan incomparable e inmediatamente sientas esperanzas, vida, fuerzas, aliento y puedas ser salvo. Cuando sientes a Jesús tan cerca, puedes entender algo, que su presencia es suficiente. Ven a Él pronto.

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2: La radio te informa la hora. 1:39 minutos.

Jesús hoy no te llama para juzgarte, ni para golpearte, mucho menos para acusarte, tampoco te está condenando. Él quiere un momento contigo para que puedas sentir ese gran amor tan incomparable e inmediatamente sientas esperanzas, vida, fuerzas, aliento y puedas ser salvo. Cuando sientes a Jesús tan cerca, puedes entender algo, que su presencia es suficiente. Ven a Él pronto.

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1: ¿Cómo están, amigos? Qué gusto reencontrarnos con ustedes para presentarles otro programa de Llamada de Medianoche.
2: Continuamos hoy con el tema La Divinidad de Jesús de Nazaret, que nos había dejado expectantes al finalizar la emisión anterior.
1: Sigue siendo un tema muy discutido, como ya lo fue también en el pasado.
2: No perdamos más tiempo entonces, pues ya llega la voz de Germán después de la pausa musical trayéndonos la continuación del mensaje.

Estimados amigos oyentes, el tema que nos ocupa hoy lleva por título De la inseguridad del mundo a la seguridad profética. Las grandes potencias mundiales están limitadas por la impotencia humana, pero Dios es omnipotente. O como dice la Biblia en el Salmo 33, versos 10 al 12, Jehová hace nulo el consejo de las naciones y frustra las maquinaciones de los pueblos. El consejo de Jehová permanecerá para siempre, los pensamientos de su corazón por todas las generaciones. Bienaventurada la nación cuyo Dios es Jehová, el pueblo que él escogió como heredad para sí. Analicemos en primer lugar la inseguridad del mundo. La inseguridad de los pueblos del mundo se refleja actualmente en todos los ámbitos. En los enfrentamientos políticos relacionados al cambio climático, la única apreciación que se brinda con seguridad es que se continuará discutiendo. En la economía mundial, todos se glorían de un crecimiento al mismo tiempo que los grandes bancos mundiales pierden millones. En la inestabilidad militar, la Guerra Fría está adoptando nuevas formas. En la psicología humana, el espiral de todo tipo de trastornos psicológicos está en crecimiento. Los psicoterapeutas se encuentran en pleno auge. En las diferencias religiosas que hacen que uno se pregunte, ¿cuál es la verdad?

partir de la cumbre de paz en Annapolis, Estados Unidos, la inseguridad política del mundo quedó nuevamente en evidencia. Algunos catalogan este encuentro como el origen de nuevas esperanzas. Por primera vez realmente hay esperanza de paz entre palestinos e israelíes. Otros creen que Annapolis no fue más que un gran desfile fotográfico. Algunos hablan de la posibilidad real de una paz justa entre israelíes y palestinos, y otros ven la cumbre como una acción diplomática por parte de Israel. Alguien comentó, si Israel se viera obligada a dividir y compartir Jerusalén, la consecuencia sería que 300.000 judíos perderían su patria en las montañas de Israel. La conferencia de paz de Annapolis es jugar con fuego. El embajador de la ONU, Dan Hillerman, inmediatamente después de las charlas de apertura, denominó el encuentro de Annapolis como la cumbre de la esperanza, pero también al mismo tiempo como la cumbre del temor. Eso muestra cómo debe ser el sentir de Israel. En realidad, el Estado judío se encuentra zarandeado entre esperanzas y temores y ya van 60 años de esto. La inseguridad de esta situación, más allá de cualquier circunstancia a favor, queda demostrada con la palabra profética de la Biblia, de 1 Tesalonicenses 5:3, que cuando digan paz y seguridad, entonces vendrá sobre ellos destrucción repentina como los dolores a la mujer encinta, y no escaparán. Una frase del presidente estadounidense George Bush en la cumbre de Annapolis justamente toca este punto. Queremos poner el fundamento de una nueva nación, un Estado democrático palestino que conviva con Israel en paz y seguridad. La revista Fiev, perteneciente al diario alemán Stern, en su edición de abril de 2007 decía, en Occidente hoy se demuestra más que hace unas décadas que a la política y a la ciencia se les va de las manos lograr un mundo justo. Israel siempre terminó defraudado por los hombres y por la política del mundo. El hecho que la nación aún exista se debe únicamente al Dios de Abraham, Isaac y Jacob, así como a su palabra fiel. En ese sentido, la existencia de este pueblo es una clara evidencia de la veracidad y la seguridad de la Biblia. Israel no encontrará seguridad hasta que se apoye en su Mesías. En cierta ocasión, alguien dijo con mucho acierto, no necesitamos un programa, necesitamos una persona. Y esta persona y seguridad es Jesucristo. Como dice 1 Pedro 3:22, quien habiendo subido al cielo está a la diestra de Dios y a él están sujetos ángeles, autoridades y potestades. El escritor León de Winter da una perspectiva personal sobre el futuro de Israel y expresa así la inseguridad política de la nación. De Winter culmina su perspectiva con la siguiente oración. Nada parece poder ayudar a los judíos con la excepción de la habilidad de poder soportar la violencia y la brutalidad que en esta región se ha convertido en algo común. ¿Podremos detener esta rueda del destino? También cada ser humano vive su vida entre la esperanza y el temor, entre la confianza y el disgusto. La vida se parece a un interminable e inseguro sube y baja. La inseguridad marca la vida de incontables personas y familias. ¿Con cuánta seguridad o inseguridad comenzó usted el nuevo año? Todo parece estar construido sobre la arena. Las cosas que parecían prometedoras terminaron en desilusión y disconformidad. ¿Qué ha pasado con sus planes y metas?

Veamos ahora algo sobre la seguridad profética. Para esto, nos basaremos en el libro de Isaías. Isaías es el evangelista entre los profetas. Su libro también es llamado la mini Biblia, basándose en los siguientes argumentos. El libro tiene 66 libros, la Biblia también tiene 66 libros. El libro de Isaías tiene dos partes principales, escritas por el mismo autor. La Biblia tiene dos partes principales, inspiradas por el mismo Espíritu Santo. El tema de los primeros 39 capítulos del libro de Isaías básicamente es el juicio. Los 27 capítulos de la segunda parte hablan más acerca de la gracia y la justificación. A esta parte también se la conoce como una imponente poesía mesiánica. La Biblia, por su parte, tiene 39 libros en el Antiguo Testamento que generalmente tratan sobre el juicio, y tiene 27 libros en el Nuevo Testamento cuyo tema principal es la gracia. El libro de Isaías se cita o se nombra en el Nuevo Testamento más de 210 veces, siendo que se mencionan más de 100 veces los capítulos entre los 40 y el 66. Los 27 capítulos de la segunda parte del libro de Isaías concuerdan increíblemente con los libros del Nuevo Testamento. Eso no puede ser casualidad. He aquí algunos ejemplos. Isaías 40 es el primer capítulo de la segunda parte de Isaías. Concuerda con el libro número 40 de la Biblia, o sea, el primer libro del Nuevo Testamento, el Evangelio de Mateo. En los versículos 3 al 5 dice: Voz que clama en el desierto, preparad camino a Jehová, enderezad calzada en la soledad a nuestro Dios. Todo valle sea alzado y bájese todo monte y collado, y lo torcido se enderece y lo áspero se allane, y se manifestará la gloria de Jehová, y toda carne juntamente la verá, porque la boca de Jehová ha hablado. En tanto, en el Evangelio de Mateo, capítulo 3, verso 3, leemos: Pues este es aquel de quien habló el profeta Isaías cuando dijo: Voz del que clama en el desierto, preparad el camino del Señor, enderezad sus sendas. Se refiere a Juan el Bautista. Y en el Evangelio de Juan 1.14 dice: Y vimos su gloria. Isaías 44 concuerda con el libro número 44 de la Biblia, los Hechos de los Apóstoles. En los versículos 3 al 5 dice así: Porque yo derramaré agua sobre el sequedal y ríos sobre la tierra árida. Mi espíritu derramaré sobre tu generación y mi bendición sobre tus renuevos, y brotarán como hierba, como sauces junto a las riberas de las aguas. Este dirá: Yo soy de Jehová, el otro se llamará del nombre de Jacob, y otro escribirá con su mano a Jehová y se apellidará con el nombre de Israel. ¿No es una maravillosa indicación del tema principal del libro de los Hechos? El derramamiento del Espíritu Santo, las primeras conversiones y el acercamiento de los gentiles al Dios de Israel.

0: ¡Qué poderoso mensaje! ¿Quién es Dios? El Verbo de Dios hecho carne, Jesús, Jesús de Nazaret, quien con toda autoridad pudo decir, yo soy.
1: Jesús es Dios, sin Él no hay salvación. Que esto pueda hacerse realidad en nuestros corazones.
0: Si desean obtener una copia escrita de este mensaje, en forma totalmente gratuita, por favor, comuníquese con nosotros.
1: Para eso, tomen nota de la dirección que enseguida les vamos a proporcionar. Hasta el próximo programa, que pasen muy bien y que Dios les bendiga.
0: 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Que Dios le bendiga.
2: La radio te informa la hora. 2:03.

0: Tesoros escondidos.
1: Un muchacho notó que en su casa había un libro lleno de polvo encima de un estante alto. Eso despertó su curiosidad, por lo que le preguntó a su madre acerca del libro. Avergonzada, la madre explicó precipitadamente: "Ah, es una Biblia. Es el libro de Dios".

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1: Yo no sé qué tenía Daniel, que cuando oraba leones.
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1: Hola, estimado oyente, en nuestros programas de estudios bíblicos, sea usted muy bienvenido en esta oportunidad.
2: Hola Rodrigo, hola a nuestros oyentes. Hoy el pastor Germán Harbich nos estará entregando un programa muy interesante.
1: Esperamos que pueda tener su corazón dispuesto a escuchar estas grandes verdades que se encuentran en la palabra de Dios. Esperamos que tenga una agradable recepción y que Dios le bendiga.

0: ¿Qué tal, mis amigos? Estaba leyendo en estos días algunos de los libros apócrifos. En algunas Biblias vienen incluidos estos libros que justamente no son considerados inspirados ni son considerados como parte del canon bíblico. Aparentemente son relatos históricos del periodo, yo le llamo a este periodo el periodo oscurantismo hebreo, en ese periodo que denominamos como el silencio de Dios, el periodo intertestamentario, ¿no? Que evidentemente no había una palabra de Dios clara, desde el último profeta del Antiguo Testamento hasta la aparición de Juan el Bautista. Allí vemos un concepto muy alejado en los profetas, y hay una corrupción moral, hay ofrenda por los muertos, oraciones por los muertos, culto idolátrico, un sincretismo religioso en que parece que cada uno hacía a su manera y estaba bien. Y a esa sociedad fue que apareció el último de los profetas, me refiero a Juan el Bautista, con un mensaje poderoso, provocante para aquella sociedad religiosa, pero tan disoluta, tan relajada en todo sentido, moralmente, espiritualmente, ¿no?, socialmente, que algunos creían tener el monopolio religioso y excluían a los pobres, argumentando generalmente que la riqueza era sinónimo de la bendición de Dios. Pero nosotros sabemos por el profeta Isaías que él había dicho, y Jesús lo confirmó: este pueblo de labios me honra, pero su corazón está lejos de mí. Y esto, mis queridos amigos, es una palabra muy que rige, que es vigente todavía. Hay muchísima gente, demasiada gente en nuestra sociedad que hace lo que dice Isaías, Dios a través de Isaías: esta gente de labios me honra, pero su corazón está lejos de mí. ¿Te has puesto a pensar de qué forma estás honrando a Dios? ¿Estás honrándole correctamente o simplemente es algo externo? Pensar que hay tanta gente que vive y aún larga vida, pero sin una relación cierta y real con Dios. Es muy lamentable. Es muy lamentable, muy triste ver gente a veces anciana que han vivido toda una vida y que todavía no han vuelto a su corazón a Dios. Yo quiero remitirme al Evangelio de Juan capítulo 3, donde se nos relata un encuentro de un anciano. Y dice en el capítulo 3, hubo un hombre de los fariseos que se llamaba Nicodemo, un principal entre los judíos. Este vino a Jesús de noche y le dijo: Rabí, sabemos que has venido de Dios como maestro, porque nadie puede hacer señales que tú haces si no está Dios con él. Respondió Jesús y le dijo: de cierto te digo que el que no naciere de nuevo no puede ver el reino de Dios. Nicodemo le dijo: ¿cómo puede un hombre nacer siendo viejo? ¿Puede acaso entrar por segunda vez en el vientre de su madre y nacer? Respondió Jesús: de cierto te digo que el que no naciere de agua y del espíritu no puede entrar en el reino de Dios. Lo que es nacido de la carne, carne es, y lo que es nacido del espíritu, espíritu es. No te maravilles de que te dije: os es necesario nacer de nuevo. El viento sopla de donde quiere y oye su sonido, mas ni sabes de dónde viene ni a dónde va. Así es todo aquel que es nacido del Espíritu. Respondió Nicodemo y le dijo: ¿cómo puede hacerse esto? Respondió Jesús y le dijo: ¿eres tú maestro de Israel y no sabes esto? De cierto te digo que lo que sabemos hablamos y lo que hemos visto testificamos, y no recibís nuestro testimonio. Si os he dicho cosas terrenales y no creéis, ¿cómo creeréis si os dijere las celestiales? Nadie subió al Padre, sino el que descendió del cielo, el Hijo del Hombre que está en el cielo. Y como Moisés levantó la serpiente en el desierto, así es necesario que el Hijo del Hombre sea levantado, para que todo aquel que en él cree no se pierda, mas tenga vida eterna. Porque de tal manera amó Dios al mundo que ha dado a su Hijo unigénito, para que todo aquel que en él cree no se pierda, mas tenga vida eterna. Porque no envió Dios a su Hijo al mundo para condenar al mundo, sino para que el mundo sea salvo por él. el que en él cree no es condenado, pero el que no cree ya ha sido condenado porque no ha creído en el nombre del unigénito Hijo de Dios. Y esta es la condenación, que la luz vino al mundo, y los hombres amaron más las tinieblas que la luz porque sus obras eran malas. Porque todo aquel que hace lo malo aborrece la luz, y no viene a la luz para que sus obras no sean reprendidas. Mas el que practica la verdad viene a la luz para que sea manifiesto que sus obras son hechas en Dios. Mis queridos amigos, acá tenemos un capítulo, unos versículos muy ricos que podríamos hablar durante días y días. Pero así, en un vuelo de pájaro, podemos ver este, contemplar, mirar este encuentro de Nicodemo, que era un principal de la religión. Como dije antes, superaba los 70 años, de acuerdo a la costumbre de ese entonces, para ser integrante del Sanedrín, de los principales de los ancianos. Conocedor total de la religión. ¿Qué tanto conoces de religión? Bueno, este hombre conocía de pie a pa, como decimos, del principio al fin, los temas de la religión. Pero saben que, con una carencia, él necesitaba, que no tenía, era una experiencia cierta, una experiencia satisfactoria para su alma, una relación personal con Dios. Qué bueno que, aunque ya era mayor, no tuvo reparo en buscar salir de la oscuridad. Me da mucha pena cuando muchas personas mayores se creen ya muy autosuficientes, que son mayores, yo ya sé todas las cosas de la vida, o casi todas las cosas de la vida, pero ya creen que nadie les puede enseñar nada. Esto es un estado muy lamentable de muchas personas que son autosuficientes y que se creen que lo saben todo. No, ya soy una persona mayor, piensan que sería vergonzoso tener que reconocer que yo esto no lo sé, o tener que contradecirme o negar lo que yo he afirmado durante toda mi vida. Pero yo toda mi vida tuve esta religión, no voy a darle la espalda ahora, me la enseñaron mis padres, mis abuelos. Bueno, este concepto o esta actitud podía haberla tenido Nicodemo, pero sin embargo, Nicodemo busca salir de la oscuridad, se sentía en la oscuridad. El concepto generalizado es que uno tiene que hacer algo para entrar en el reino de Dios, y lo vemos como él dice: ¿qué tengo que hacer? ¿Qué tengo que hacer? Dice, para entrar al reino de Dios. Pero lo que hay que hacer es aceptar lo que Dios ya ha hecho, que esto es muy diferente, ¿eh? Es muy diferente entre que yo tenga que hacer algo y otra cosa es aceptar lo que Dios ya ha hecho. Todo cuanto yo pueda hacer es nada. Es nada. Porque la propia Biblia dice que nuestras justicias son como trapo de inmundicia. Por más bueno que yo trate de ser delante de Dios, eso es nada. Todavía es repugnante delante de Dios. La situación de Nicodemo era como la de el Papa Juan Pablo II. ¿Saben por qué? Nosotros supimos hace muchos años, de boca del propio protagonista, que él invitó al evangelista Billy Graham al Vaticano y le preguntó sobre el nuevo nacimiento. ¿Qué significaba eso que él predicaba, que había que nacer de nuevo? Muy interesante. Llegar a ser el pastor de todo el mundo, de todo el planeta, sabiendo muchos idiomas, muchos libros, llenos de sabiduría humana, de filosofías, pero con una ceguera espiritual. Porque los libros, la religión, no nos exime de caer en pecados groseros, en desviaciones doctrinales. No cambian el corazón. Yo puedo maquillarme, puedo transformar mi conducta, puedo cambiar mi forma de pensar, es cierto, puedo, en muchas formas. Por querer cambiar por saber teología es como querer salvarse o cambiar la vida por las matemáticas o la física, y eso no es posible. Necesitamos un nuevo nacimiento. Y este nuevo nacimiento es de carácter espiritual. Nicodemo dice: pero ¿cómo entrar en el vientre de mi madre? Eso es imposible siendo ya viejo. Quizás su madre ya no existía. Su mente estaba limitada. Jesús estaba hablando de una experiencia espiritual. Esto es trabajo del Espíritu. La Biblia nos enseña cómo somos y dónde estamos. Porque la Biblia afirma, Dios está haciéndonos ver a través de la palabra y a través del Espíritu Santo, de que somos pecadores, que todo lo bueno que yo quiero hacer, eso no lo hago, y que todo lo malo que yo no quiero hacer, justamente eso lo hago. Hay un gran conflicto en nuestra carne, en nuestra mente. Quisiéramos servir a Dios, pero no nos da el cuerpo, no nos da esa voluntad humana meramente. El Espíritu Santo es el que nos convence de lo que somos y también de lo que necesitamos. Porque a través del Espíritu Santo Jesús dijo que se nos convencería de la justicia de Dios. ¿Cuál es el método de Dios para justificarnos? La persona de Jesús. Él dice, justificados pues por la fe, tenemos paz para con Dios por medio de nuestro Señor Jesucristo. Son palabras del apóstol San Pablo en Romanos 5:1. Es la única forma que nosotros podemos ser justificados delante de Dios, transformados, cambia nuestra manera de pensar y de actuar. Porque Dios dijo en la antigüedad que llegaría el tiempo cuando Él, y se cumplió esto cuando vino Jesús y a través del Espíritu Santo, escribiré mis leyes en su mente y en su corazón, y ellos me serán por pueblo y yo les seré por Dios. Esta es la relación espiritual viva, magnífica que podemos tener con Dios. Mis queridos amigos, si tan solamente ustedes han sido religiosos, o quizá nunca lo han sido siquiera, pero quieren iniciar una vida nueva, Cristo es la esperanza para ustedes. Diríjanse solamente a Él en oración, confiesen sus pecados y sus frustraciones y pídanle una nueva vida en base a una relación con Él. Que Dios les bendiga.
1: Estimados oyentes, lamentablemente el tiempo ha sido tirano y se nos ha acabado, pero confiamos de que vamos a encontrarnos junto a usted en el próximo programa.
2: Deseamos invitarlos que si tiene alguna duda o una pregunta, pueda comunicarse con nosotros a la dirección que le daremos a continuación.
1: Será hasta la próxima y que Dios le bendiga.
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4: La radio te informa la hora. 2:36 minutos.

Él se hizo pobre para que nosotros fuésemos enriquecidos. Él no tenía dónde morar para que nosotros tuviésemos un hogar. Él fue el varón de dolores para que nosotros tuviésemos alegría. Él lloró para que nosotros fuésemos consolados. Él sufrió sed para que nosotros fuésemos saciados. Él fue hecho pecado por nosotros, para que nosotros fuésemos hechos justos. Él se vació de todo, para que nosotros tuviésemos la plenitud. Este es nuestro Señor.

0: Bienvenidos a nuestro pan diario, también disponible en la página web nuestropandiario.org. El tema para el día de hoy, busca lo bueno. La lectura se encuentra en Primera de Tesalonicenses capítulo 1. Siempre damos gracias a Dios por todos vosotros, haciendo mención de vosotros en nuestras oraciones. Leí acerca de un niño que se había portado mal. Durante las devociones familiares, el padre oró por su hijo y mencionó una serie de cosas malas que el niño había hecho. Poco tiempo después, la madre escuchó al niño sollozando. Cuando le preguntó qué le pasaba, el niño exclamó:
1: Papi siempre le dice a Dios cosas malas de mí. Nunca le dice las cosas buenas que hago.
0: Lo que sucedió a ese niño recalca una falta que es común en muchos de nosotros. En vez de reconocer lo bueno en la gente, tendemos a notar sus faltas. Podríamos aprender del ejemplo del apóstol Pablo. En su carta a sus hijos e hijas espirituales de Tesalónica escribió: Siempre damos gracias a Dios por todos vosotros. Él recordaba su obra de fe, su trabajo de amor y la firmeza de su esperanza. Les dijo que puesto que habían recibido la palabra en medio de mucha tribulación, con el gozo del Espíritu Santo, eran un ejemplo para los demás. Dijo que saliendo de ellos, la palabra del Señor ha resonado por todas partes. Las palabras de Pablo deben haberlos alentado y motivado a realizar un servicio aún mayor para el Señor. Debemos estar más prestos para alabar que para condenar. Cuando veamos algo bueno en los demás, digámoselos. Los alentaremos y eso es exactamente lo que ellos necesitan. Pensamiento para este hermoso día. La corrección hace mucho, pero el aliento hace más.

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Día 32. Usando lo que Dios le dio. Ya que nos encontramos convertidos en todas estas partes excelentemente formadas y maravillosamente funcionales del cuerpo de Cristo, procedamos y seamos lo que fuimos diseñados.

a Dios en maneras que no ha sido moldeado para servir, para fuerzas el daño cuadrado en un hoyo redondo. Es frustrante y produce resultados muy limitados. También desperdicia su talento y su energía. El mejor uso de su vida es servir a Dios con su molde. Para hacer esto, sin embargo, tienes que descubrir cuál es tu molde, aprender a aceptarlo y disfrutarlo, y luego desarrollarlo a su máximo potencial. Cuando tratamos este tipo de temas, la pregunta más común es ¿cómo descubro cuál es mi molde? La Biblia dice, no actúen sin pensar, sino que traten de encontrar y hacer lo que sea que el Señor quiere que hagan. Y aquí quiero compartir algunos principios importantes. Número 1. Empiece con una evaluación de sus dones espirituales y sus habilidades. Es decir, hágase una evaluación profunda y sincera para ver a qué es bueno y a qué no. Pablo aconsejó, traten de tener una sana evaluación de sus capacidades. Haga una lista. Pídale a otras personas que le den su opinión muy sincera. Dígales que está buscando la verdad, no que está tratando de que lo alaben. Los dones espirituales y las habilidades naturales siempre son confirmados por otros. Si piensa que ha sido dotado para ser un maestro o un cantante y nadie lo piensa así, adivine qué. Si quiere saber si tiene el don de liderazgo, mire detrás de usted. Si nadie lo está siguiendo, usted probablemente no es un líder. Así que hágase preguntas como estas. ¿Dónde he visto fruto en mi vida que otros han confirmado? ¿Dónde es que ya he tenido éxito? La mejor manera de descubrir sus dones espirituales y sus habilidades es experimentar en diferentes áreas de servicio. Yo hubiera podido haber tomado 100 cuestionarios de dones espirituales y de habilidades cuando era joven y nunca hubiera podido descubrir que fui dotado para enseñar, porque nunca lo había hecho. Fue solo después que comencé a aceptar las oportunidades para hablar que vi los resultados. Recibí la confirmación en otras personas y entendí que Dios me había dotado para hacer esto. Muchos libros tienen el proceso de descubrimiento al revés. Dicen, descubra sus dones espirituales y entonces sabrá qué ministerio está supuesto a hacer. En realidad, funciona exactamente al revés. Simplemente empiece a servir, experimentando con diferentes ministerios, y entonces vas a descubrir tus dones. Hasta que no estés realmente envuelto en servir, no vas a saber en qué eres bueno. Segundo principio, considere su corazón y su manera de ser, es decir, su personalidad. Pablo aconsejó esto, hagan una cuidadosa exploración de quiénes son y del trabajo que se les ha dado, y después métanse de lleno en eso. Se lo repito una vez más, le va a ayudar oír la opinión de otros que lo conocen muy bien. Hágase estas preguntas. ¿Qué es lo que más disfruto hacer? ¿Cuándo es que me siento más vivo con alguna actividad? ¿Qué estoy haciendo cuando pierdo la noción del tiempo? ¿Me gusta la rutina o la variedad? O preguntas como estas. ¿Prefiero servir en equipo o solo? ¿Soy introvertido o extrovertido? ¿Qué soy más, un pensador o un sentidor? ¿Qué me gusta más, competir o cooperar? Son preguntas válidas para ir descubriendo cuál es su molde. Tercer principio, examine sus experiencias y extraiga las lecciones que ha aprendido. Es decir, repase su pasado y piense en cómo lo ha moldeado. Las experiencias, mis amigos, que se olvidan, no sirven para nada. Esta es una buena razón para tener un diario espiritual. Presten atención a esto. Raras veces vemos el buen propósito de Dios en medio del dolor o en medio del fracaso, mientras está pasando. Cuando Jesús le lavó los pies a Pedro, él le dijo esto, «No te das cuenta de lo que estoy haciendo ahora, pero más tarde lo entenderás». Solo después que vemos lo que pasó, entendemos cómo Dios determinó usar un problema para bien. Sacar las lecciones de las experiencias toma tiempo. Te recomiendo, por tanto, que apartes un fin de semana para tener un retiro de evaluación de la vida, en el que puedas hacer una pausa para ver cómo Dios ha trabajado en los diferentes momentos críticos de tu vida y para considerar cómo Él quiere usar esas experiencias para ayudar a otros. En los próximos capítulos vamos a continuar dando principios para lograr descubrir nuestro molde, pero para mientras permítanme cerrar con este consejo. Sea cual sea tu don,
sea cual sea tu

personalidad o tu talento, disfrútalo, porque no hay peor cosa que pensar que tenemos el don equivocado o desear un don distinto al que ya tengo. La vida fue diseñada de una manera tan perfecta y tan minuciosa que Dios no se equivocó. Te dio lo que necesitas para cumplir el propósito de Él aquí en la tierra. Así que disfruta tu don y aprende a servir a otros a través de él.

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1: La radio te informa la hora. 3:16.
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1: Hola amigos, ¿cómo se encuentran? Esperamos que estén bien y ya listos para otro tiempo de estudio bíblico.
2: En caso de que no nos pudieran acompañar en el programa anterior, les contamos que hemos comenzado con una nueva serie. El título es Señales de su Venida, que está basada en el estudio de las profecías registradas en los capítulos 24 y 25 del Evangelio de Mateo.
1: Avanzamos un poco más en esta jornada y estaremos viendo a quién están dirigidas estas profecías y en qué momento se espera que sucedan. Veremos también qué paralelo tienen con el tiempo del Apocalipsis. En breves momentos llega el análisis de hoy.
3: Amigos, quisiera comenzar el programa de hoy preguntándonos a quién se dirigen los capítulos 24 y 25 de Mateo. Es necesario constatar que fueron pronunciados, en primer lugar, para el pueblo judío y no para la iglesia. Varias razones nos hacen pensar en esto. En primer lugar, queda claro que el contexto se enfoca en Israel cuando leemos el capítulo 23. Jerusalén, Jerusalén, vuestra casa, el templo, os es dejada desierta. Desde ahora no me veréis hasta que digáis, bendito el que viene. Asimismo, en aquel entonces, la iglesia seguía siendo aún un misterio, por lo tanto no podía ser objeto de las afirmaciones del Señor en Mateo 24. Nació recién en Pentecostés y fue revelada más tarde por el apóstol Pablo. Por lo tanto, tampoco se habla aquí del arrebatamiento, sino del regreso de Jesús para su pueblo Israel con poder y gran gloria después de la gran tribulación. El Señor Jesús recién habló del arrebatamiento inmediatamente antes de Getsemaní. Hasta este instante, los discípulos, como judíos, únicamente tenían conocimiento del futuro y maravilloso reino mesiánico. También sabemos con certeza que los discípulos a los que se dirigía el Señor eran judíos. En mi opinión, representaban proféticamente al remanente creyente de la gran tribulación. Vemos también que el mensaje del Señor en el Monte de los Olivos es un adelanto profético de cómo será la situación de los judíos inmediatamente antes del regreso de Jesús. De igual manera, los falsos profetas o cristos que se mencionan en el capítulo 24 de Mateo son peligrosos especialmente para Israel. La iglesia es llamada a cuidarse más bien de los falsos maestros, de los falsos apóstoles y los falsos evangelistas y a probar los espíritus. Por eso, del falso profeta se dice que subirá de la tierra, lo que alude a Israel, mientras que del anticristo leemos que subirá del mar, lo que es una imagen de las naciones. Otra razón de por qué Mateo 24 y 25 se dirigen al pueblo judío es que los que son hijos de Dios, por haber nacido de nuevo a través del Espíritu Santo, y por pertenecer al nuevo pacto, y con esto a la iglesia, seguramente no podrán dejarse engañar como lo describen algunos versículos. No es la iglesia la que debe temer a un falso Cristo o Mesías que se levantará sigilosamente, sino Israel. Los judíos esperan a un Mesías terrenal para su restauración y ya muchas veces fueron engañados al respecto. Por ejemplo, por el rabí de Lubavitch, Menachem Mendel Schneerson, fallecido en el año 1994, cuando ya estaba muriendo, centenares de sus adeptos comenzaron a bailar y a cantar: ¡Viva nuestro Señor, nuestro Maestro y Rabí, el Rey Mesías! El Señor Jesús predijo lo siguiente respecto al falso Mesías que vendrá: si otro viniere en su nombre, a ese recibiréis. Sin embargo, de su propio regreso profetizó así: porque como el relámpago que sale del oriente y se muestra hasta el occidente, así será también la venida del Hijo del Hombre. Su aparición será visible para todo el mundo. Por otro lado, la abominación desoladora, que se refiere sin ninguna duda a la tierra judía, al templo judío y a los sacrificios judíos, ya el profeta Daniel escribió acerca de este acontecimiento en su libro. Y cuando el ángel Gabriel explicó a Daniel el significado de las 70 semanas, no habló de la iglesia, sino que le dijo que habían sido decretadas sobre tu pueblo y sobre tu santa ciudad. Otro motivo es la expresión «más el que persevere hasta el fin», que indica que se habla aquí de todo el periodo de la gran tribulación hasta su fin. Por lo tanto, esto no se puede referir a la iglesia, pues esta ciertamente no tendrá que perseverar hasta el fin de la tribulación, ya que será arrebatada antes. También están las palabras «entonces los que estén en Judea huyan a los montes», que hablan por sí solas. Aquí solamente se trata del país judío, pues en ningún lugar del Nuevo Testamento se exhorta a la iglesia de Jesús a que huya a los montes. Lo mismo ocurre con la declaración acerca del Shabbat, el del día de reposo, el cual es una parte esencial del judaísmo y no tiene nada que ver con el cristianismo. Por último, la palabra de la higuera es una imagen de la nación judía, y cuando el Señor habla de esta generación también se refiere a Israel. Ahora, la siguiente pregunta que usted podría hacerse, de acuerdo a lo que recién hemos conversado, es ¿cuál es entonces el tiempo al que se refiere el Señor en Mateo 24? La respuesta es una consecuencia lógica de la respuesta que dimos a la primera pregunta de que ¿para quiénes es el mensaje del Señor? Si sabemos que el Señor habla de Israel, también sabemos de qué tiempo se trata. Es el tiempo en el que Dios volverá a actuar públicamente con Israel, llevando al pueblo del pacto a la consumación de este siglo, que culminará con el regreso del Mesías y el establecimiento de su reino. En las profecías bíblicas, observamos muchas veces un doble o triple cumplimiento, uno preliminar, uno parcial y uno principal. Pensemos, por ejemplo, en la primera venida de Cristo, Pentecostés con la venida del Espíritu Santo y la segunda venida de Cristo. El tiempo del cual habla Mateo 24 corresponde a la 70 semana del profeta Daniel, descrita en el capítulo 9. No se refiere al transcurso del siglo, sino a la consumación del mismo, y la señal de la consumación del siglo será la última de las 70 semanas de Daniel, la gran tribulación, o como se le llama en Jeremías 30, el tiempo de angustia para Jacob. Todas las señales que el Señor Jesús detalla en Mateo 24, que culminarán finalmente a su regreso visible, son mencionadas paralelamente en Apocalipsis, capítulos 6 al 19. En el momento de su cumplimiento, la iglesia de Cristo ya habrá sido arrebatada, ya que será guardada de la hora de la prueba. Veamos a continuación el paralelismo que existe entre los elementos mencionados en Mateo 24 y los sellos de Apocalipsis 6. La seducción viene a ser el primer sello, las guerras el segundo sello, el hambre el tercer sello, las pestes el cuarto sello, la persecución el quinto sello, la anarquía y desmoronamiento de todo orden el sexto sello y la gran tribulación el séptimo sello. En resumidas cuentas, se nos ofrece la siguiente imagen. La primera mitad de la tribulación está descrita en Mateo 24, 4 al 14, y corresponde a los primeros seis sellos de Apocalipsis 6. La gran tribulación la encontramos en Mateo 24, 15 al 28, y corresponde a las siete trompetas de juicio de Apocalipsis 8, 2, y a las siete copas de ira de Apocalipsis 16, 1. El final de la tribulación con la venida de Cristo es registrado en Mateo 24 y en Apocalipsis 19. A partir de Mateo 24:15, el tema es la segunda mitad de la 70 semana del profeta Daniel, la cual corresponde a la segunda mitad del tiempo de tribulación de 7 años. Por tanto, cuando veáis en el lugar santo la abominación desoladora de que habló el profeta Daniel, el que lee entienda, entonces la profecía de la abominación desoladora tuvo su cumplimiento parcial con la destrucción del templo en el año 70 después de Cristo, pero en realidad se refiere a un pasaje del libro de Daniel que claramente habla del tiempo final. Se encuentra en Daniel 12 y leemos así: «En aquel tiempo se levantará Miguel, el gran príncipe que está de parte de los hijos de tu pueblo, y será tiempo de angustia, la cual nunca fue desde que hubo gente hasta entonces. Pero en aquel tiempo será libertado tu pueblo, todos los que se hayan escrito en el libro. Pero tú, Daniel, cierra las palabras y sella el libro hasta el tiempo del fin. Muchos correrán de aquí para allá y la ciencia se aumentará. Y juró por el que vive por los siglos, que será por tiempo, tiempos y la mitad de un tiempo. Y cuando se acabe la dispersión del poder del pueblo santo, todas estas cosas serán cumplidas, pues estas palabras están cerradas y selladas hasta el tiempo del fin, y desde el tiempo que se ha quitado el continuo sacrificio hasta la abominación desoladora, habrá 1290 días. La abominación desoladora de la cual Dios le habló a Daniel tuvo su cumplimiento preliminar unos 150 años antes de Cristo con el gobierno de Antíoco Epifanes. Fue predicha en Daniel 11:31, donde leemos: y se levantarán de su parte tropas que profanarán el santuario y la fortaleza, y quitarán el continuo sacrificio, y pondrán la abominación desoladora. Antíoco prohibió el servicio de sacrificios judíos en el templo, y en lugar de eso instaló allí una estatua del dios Zeus y sacrificó un cerdo sobre el altar. Luego, la abominación desoladora tuvo un cumplimiento parcial en el año 70 después de Cristo, cuando los romanos destruyeron el templo, como recién mencionamos. Sin embargo, la abominación desoladora de la cual habla el Señor Jesús en Mateo 24:15 será efectuada recién por el anticristo y encontrará su cumplimiento principal en la mitad de los últimos 7 años antes del regreso de Cristo, como lo leímos en Daniel 12. Este último pasaje habla claramente del tiempo del fin, de una angustia cual nunca fue, y dice que será por tiempo, tiempos y la mitad de un tiempo, 3 años y medio. Podemos comparar este pasaje con Apocalipsis 13, que habla de las dos bestias que subirán del mar y de la tierra, y con segunda de Tesalonicenses 2:4, que nos presenta al hombre de pecado, el hijo de perdición, que se sentará en el templo de Dios como Dios, haciéndose pasar por Dios. De esta angustia, cual nunca fue, habla el Señor Jesús en Mateo 24:21. Habrá entonces gran tribulación, cual no la ha habido desde el principio del mundo hasta ahora, ni la habrá. Amigo, le invito a continuar con este estudio en el próximo encuentro.
2: Qué interesante todo hasta ahora, amigo, ¿no le parece? Algunas cosas incluso un tanto complejas que seguro requerirán que usted se tome un tiempo y vuelva a leer Mateo 24, Apocalipsis 6 y, por qué no, algunas de las profecías de Daniel.
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2: Hasta aquí vamos por hoy, amigos. Pero, como siempre les decimos, le esperamos para compartir otro tiempo de estudio bíblico en la próxima emisión. El Señor les esté bendiciendo abundantemente.
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4: ¿Es usted un mal testimonio para el Evangelio? Gracias por escucharme, soy David Ormachea. Tristemente hay cristianos que debido a su vida carnal son un mal testimonio de la vida cristiana normal. En 1 Corintios capítulo 3, Pablo nos muestra lo terrible de ser un cristiano que es víctima de sus pasiones carnales. Si así vive y aún no ha sido disciplinado, tenga mucho cuidado. Por cierto, Dios es paciente y misericordioso, lento para la ira, pero a la vez es un padre que no deja a ningún hijo sin disciplina. Si usted con sus actos ha rechazado el amor de Dios y a pesar de eso no ha experimentado todavía la disciplina de su Padre Celestial, no siga abusando y arrepiéntase inmediatamente. Dios no está ajeno a su situación. Él sabe lo que ocurre. Lo que ocurre es que Él está esperando que usted abandone su pecado y regrese a los brazos del Padre que tanto le ha amado. Los hijos de Dios que determinan vivir como desobedientes, déjeme decirle la verdad, y la Biblia lo enseña. Si usted elige vivir como desobediente, será disciplinado en algún momento y fuertemente.
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6: La radio te informa la hora. 3:43 minutos.
7: Tú eres el rey lleno de infierno.

Así es, Señor. Declaramos eso, Señor, en esta noche. Tú eres el Rey. Tú eres el Rey, Señor.

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2: Con la explicación que hace Pedro del sufrimiento en su primera carta del Nuevo Testamento, él vio un gran potencial en las montañas de la adversidad y la aflicción que enfrentaba el pueblo del Señor. Por tanto, los exhortó a ver más allá de la presión extrema que les producía el sufrimiento a la preciosa fe que el Señor estaba desarrollando a través de ese sufrimiento. Les mostró que la experiencia de procesar la fe tenía gran valor para sus vidas espirituales. Por tanto, podían en realidad regocijarse en ello. No te rindas ante los problemas de la vida. Puede que no veas en ellos el rico potencial de una fe firme, pero está ahí. Desarrollarlo es mucho más precioso que el oro.
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0: Salmos, capítulo 23. Jehová es mi pastor, nada me faltará. En lugares de delicados pastos me hará descansar. Junto a aguas de reposo me pastoreará. Confortará mi alma. Me guiará por sendas de justicia, por amor de su nombre. Aunque ande en valle de sombra de muerte, no temeré mal alguno, porque tú estarás conmigo. Tu vara y tu cayado me infundirán aliento. Aderezas mesa delante de mí, en presencia de mis angustiadores. Unges mi cabeza con aceite, mi copa está rebosando. Ciertamente el bien y la misericordia me seguirán todos los días de mi vida, y en la casa de Jehová moraré por largos días.
1: La radio te informa la hora. 4:03.
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3: Hay buenos y malos constructores. Su reputación se deja ver en las casas o edificios que construyen. Estamos hablando no solo de lo atractivo o feo que parezca la obra, sino de la durabilidad que demuestre. Visité un lugar recientemente donde la gran mayoría de las estructuras datan de hace muchos años. Su apariencia es fea porque no han tenido ningún mantenimiento por décadas, ni tan siquiera una mano de pintura. Pero esos viejos y feos edificios permanecen como un testimonio a la calidad de materiales y al interés y determinación a realizar una buena obra por parte de quienes los construyeron, tanto ingenieros y directores de obra como los que se encargaron de poner piedra sobre piedra y ladrillo sobre ladrillo. Hay dos preguntas que necesito hacerte, amigo oyente. Primero, ¿qué es lo que tú construyes en tu vida? ¿Es algo de valor y duradero que será reconocido y aceptado por Dios? ¿O es algo como la madera, el heno y hojarasca? ¿Cosas que desaparecerán ante la intensidad de la ardiente prueba de Dios? ¿Algo que Él rechazará y que te ocasionará pérdida? Lo que ahora haces en tu vida, tu sumisión o rebelión al Espíritu de Dios, tu entrega a las enseñanzas de la Palabra de Dios o tu rechazo de ellas, tu obediencia a Cristo o tu menosprecio de Él,

0: fe lo hagas ahora. Arrepiéntete de tu pecado. Cree de corazón que solo Él, con su sacrificio en la cruz, puede darte perdón y asegurarte vida eterna. Cristo es a quien necesitas para construir una vida cuyos resultados permanezcan y sean aprobados por Dios.
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0: La radio te informa la hora. 4:24 minutos.
1: Jesús, hoy no te llama para juzgarte, ni para golpearte, mucho menos para acusarte, tampoco te está condenando. Él quiere un momento contigo, para que puedas sentir ese gran amor tan incomparable, e inmediatamente sientas esperanzas, vida, fuerzas, aliento, y puedas ser salvo. Cuando sientes a Jesús tan cerca, puedes entender algo, que su presencia es suficiente. Ven a Él pronto.

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1: ¿Cómo están, amigos? Es un gusto poder encontrarnos una emisión más para estudiar la Biblia y encontrar en ella importantes enseñanzas para nuestras vidas.
2: Hoy los invitamos a continuar mirando el Salmo 23 y toca preguntarnos, ¿a quién o a qué recurrimos cuando llegan los problemas o las dificultades? ¿Dónde está puesto nuestro ánimo, nuestra confianza y seguridad en el diario vivir, pero sobre todo los momentos difíciles?
1: A continuación escucharemos cuál es el mejor apoyo que tenemos disponible, que debería ser siempre nuestra prioridad. También aprenderemos a cuidarnos de las falsas ayudas que muy a menudo se nos presentan. Damos paso al estudio de hoy.

0: Amigos, gracias por acompañarnos en este nuevo estudio. Hoy quisiera continuar conversando sobre los versículos 4 y 5 del Salmo 23. Aunque ande en valle de sombra de muerte, no temeré mal alguno, porque tú estarás conmigo, dice el Salmo. Tu vara y tu cayado me infundirán aliento. Aderezas mesa delante de mí en presencia de mis angustiadores. Unges mi cabeza con aceite, mi copa está rebosando. Me gustaría ocuparnos hoy de los instrumentos que menciona esta sección y que son los que nos infunden aliento cuando atravesamos un valle oscuro en nuestra vida. Ellos son la vara y el cayado del Señor. Quizás se esté preguntando en este momento cuál es la diferencia entre uno y otro. Bien, los pastores de ovejas de aquel entonces, entre ellos también David, utilizaban una maza como arma de defensa contra los ladrones o los animales salvajes y también un cayado para apoyarse al andar o al descansar. La maza tenía comúnmente apenas un metro de largo, estaba hecha de madera de roble para volverla más resistente y tenía una terminación ancha. El cayado era un poco más largo y tenía un puño en forma de arco o de T. Vemos por lo tanto aquí un arma de defensa, la vara, y el cayado para apoyarse al andar o descansar. Dos cosas bien diferentes. Esto nos enseña una maravillosa verdad espiritual. La vara del buen pastor simboliza la protección completa contra el enemigo, y su cayado nos anuncia calma y paz, a pesar del valle oscuro y de las luchas. Esto lo podemos afirmar ya que el salmista enseguida agrega, aderezas mesa delante de mí en presencia de mis angustiadores. En Isaías 42, la Biblia dice acerca del Señor Jesús, el buen pastor lleno de misericordia, que no acabará de romper la caña quebrada, ni apagará la mecha que apenas arde. El enemigo, Satanás, al contrario, ataca a los redimidos por la sangre de Jesús con la mayor brutalidad, justamente cuando se sienten como cañas quebradas y solamente humean, es decir, cuando se encuentran en algún valle oscuro. ¡Qué maravilloso aliento que tenemos a través de la vara y el cayado del buen pastor! En la vida diaria, muchas veces no somos conscientes de esta realidad. La mayoría de las veces nos pasa como al rey Ezequías en Isaías capítulo 38, que atravesaba un valle de sombra de muerte a causa de una grave enfermedad y en su angustia dijo, «He aquí, amargura grande me sobrevino en la paz». Y recién después pudo hablar a Dios y confesar, «Mas a ti agradó librar mi alma del hoyo de corrupción». Según nuestra opinión, el Señor siempre tendría que intervenir visible e inmediatamente cuando pasamos por tribulaciones y problemas. Sin embargo, podemos experimentar su aliento en medio de estas situaciones y no recién cuando somos tocados por la vara y el cayado de Jesús o cuando discernimos el final del valle oscuro, como una luz al final de un túnel, sino cuando simplemente creemos en la promesa de la vara y del cayado del buen pastor. Entonces, somos alentados y consolados. Realmente, a veces nos sentimos muy solos cuando nos encontramos en un valle oscuro y nos preguntamos si el Señor está presente y dónde están su vara y su cayado, con los cuales Él nos quiere infundir aliento. Pero a pesar de los sentimientos que puedas experimentar en un momento de depresión, tienes la infalible promesa del Eterno de que la vara y el cayado del buen pastor quieren darte aliento justamente en el valle oscuro, y este es un consuelo real, aunque quizás en el momento no lo sientas así. Si te apoyas de todo corazón en las palabras, tu vara y tu cayado me infundirán aliento, ellas confortarán y alegrarán tu corazón. El consuelo no proviene de un sentimiento o de una experiencia especial, sino de la segura promesa del Señor. Pero hay aquí un peligro al que debemos estar atentos. Como en todas partes, pero muy especialmente en el valle oscuro, los hijos de Dios no deben subestimar los peligros que le acechan. Y es justamente en el Valle Oscuro donde no deberíamos subestimar el peligro de que un cristiano que lucha con grandes problemas y aflicciones pueda no perseverar en la fe y no esperar la ayuda del Señor, pues también el enemigo ofrece su ayuda en forma de vara y cayado en todas las variaciones, y muchas veces lo hace en el momento en que un hijo de Dios se debilita en su fe y comienza a dudar. El profeta Ezequiel habló de esta ayuda denominándola bácula de caña en el capítulo 29 de su libro. Y sabrán todos los moradores de Egipto que yo soy Jehová, por cuanto fueron báculo de caña a la casa de Israel. Cuando te tomaron con la mano, te quebraste y le rompiste todo el hombro. Y cuando se apoyaron en ti, te quebraste y le rompiste sus lomos enteramente. El Hijo de Dios que se encuentra en apuros y se apoya en el báculo de caña del enemigo, fácilmente se aparta del camino del buen pastor y llega a otro camino que quizás le parece bueno, pero que lo lleva a un lugar equivocado. Esto pasa porque en las aflicciones no puso su confianza tan solo en el buen pastor. No se dejó alentar por su vara y su cayado, sino que buscó una solución más rápida al problema en el cual se encontraba. Un acontecimiento en la vida de Jesús puede ilustrar lo que quiero decir. En Mateo 16, vemos que el Salvador llegó con sus discípulos a la región de Cesarea de Filipo y allí les preguntó: ¿quién dicen los hombres que es el Hijo del Hombre? Ellos les respondieron: unos, Juan el Bautista, otros, Elías, y otros, Jeremías, o algunos de los profetas. Las personas que en aquel entonces hablaban y discutían acerca de la persona de Jesús, lo veían y lo analizaban con sus propios ojos. Sin embargo, llegaron a conclusiones totalmente equivocadas. Si bien es verdad que buscaban entender al Señor, no vislumbraron la fuente de vida y de poder que se encontraba en Él. Con sus suposiciones de que Él podía ser Juan el Bautista, Elías, Jeremías o alguno de los otros profetas, si bien alcanzaron cierto nivel, no lo alcanzaron a Él, pues Jesús no era ni Juan ni Elías ni cualquier otra persona. No era poca cosa decir que Jesús era Juan el Bautista. También el hecho de que en aquel entonces la gente comparara al Señor Jesús con el profeta Elías demostraba cuán impresionada estaba por la vida de Jesús. Otros decían que él era Jeremías y cualquier otro se hubiera sentido adulado, pues Dios mismo dijo a ese profeta: mira que te he puesto en este día sobre naciones y sobre reinos, para arrancar y para destruir, para arruinar y para derribar, para edificar y para plantar. A pesar de esto, Jeremías no era el Salvador, ni por aproximación. ¿No es trágico que la mayoría de los judíos de aquel entonces, a pesar de otorgarle grandes honores al Señor Jesús, permanecieran totalmente ajenos al verdadero Mesías? Esto es muy parecido a lo que ocurre en la vida de no pocos cristianos cuando se encuentran en el Valle Oscuro. En lugar de confiar en la promesa del buen pastor de que su vara y cayado le infundirán aliento, buscan otras varas y otros cayados que les prometen una supuesta ayuda. Sin duda, frecuentemente el Señor se vale de las manos de las personas para ayudarnos. Por ejemplo, cuando los ancianos de una iglesia oran por un hermano para que un hermano enfermo sea sanado. Si Dios quiere, usa también a los médicos y medicamentos para sanar enfermedades. Y cuando nos encontramos en problemas financieros u otros, el Señor usa también a hermanos o hermanas que nos ayudan con sus consejos. Pero si cuando estamos en un valle oscuro dejamos de pedir y de esperar la ayuda del Señor en primera instancia y nos ponemos a confiar más en los hermanos que en Dios, estamos en el camino equivocado. Cuando nos dirigimos a un Juan el Bautista, a un Elías o un Jeremías u otro profeta y no al Señor mismo, perdemos de vista al buen pastor. Ahora, volviendo al relato de Mateo 16, cuando el Señor le preguntó a sus discípulos: ¿y vosotros, quién decís que soy yo? Pedro le respondió: tú eres el Cristo, el Hijo del Dios viviente. Cuando, como cristianos, nos encontramos en el Valle Oscuro, no necesitamos a nadie más que al mismo Señor Jesús al buen pastor que siempre está presente por su espíritu y nos da verdadero consuelo con su vara y su callado. Cualquier otra ayuda o apoyo de parte de un hermano maduro viene recién en segundo lugar. ¡Ay de nosotros! Si confiamos en primer lugar en los creyentes maduros y no en el buen pastor. Pues entonces podemos aplicar para nosotros las palabras de Jeremías 2. Porque dos males ha hecho mi pueblo. Me dejaron a mí fuente de agua viva y cavaron para sí cisternas, cisternas rotas que no retienen agua. Elija la vara y el callado del buen pastor cuando se encuentre en un valle oscuro y necesite consuelo. Solamente su vara y su callado le proporcionarán verdadera ayuda. Puede ser que en este momento esté pasando por una gran lucha y por muchos contratiempos. Pero si mantiene la vara y el callado del buen pastor con fe en sus manos, le está asegurada la victoria. Y a pesar de las luchas y las penas, podrá descansar en su Salvador.
1: Qué hermosas palabras de ánimo las que acabamos de escuchar. Recuerde, en todo momento y sobre todo cuando atraviesa un valle oscuro, debemos ir, como dice Hebreos 12:2, puestos los ojos en Jesús, el autor y consumador de la fe.
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1: Háganos saber también por este medio si le gustan estos programas de estudio, si le resultan útiles para su crecimiento espiritual. Si es así, le animamos a que escuche la próxima emisión en la que continuaremos con el análisis del Salmo 23. Aún nos quedan algunos aspectos para comentar, no se los pierda, ¿eh? Nos despedimos por ahora y le deseamos abundantes bendiciones del Señor para usted y los suyos.
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1: Yo no sé qué tenía Daniel, que cuando oraba Leonita...
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2: Miguel, hoy vemos por todos lados anuncios de que podemos cambiar la forma de la nariz, inclusive el tamaño de los senos o de los labios, quitarnos algo por aquí, ponernos algo por allá.
3: Cari, y no solo las mujeres sufren esta presión, también se nos exige a los hombres que cambiemos todo nuestro cuerpo para ser aceptados socialmente.
2: Y lo peor son esas dietas de hambre, que en lugar de hacernos ver más delgadas, parece que siempre estamos gordas.
3: O tenemos que llenarnos de sustancias que aumenten nuestros músculos, porque nunca es suficiente.
2: Y son mentiras, puras mentiras.
3: Lo cierto es que debemos dejar de lado nuestros complejos. Yo al menos cuando me veo al espejo digo, ¡qué guapo que estoy!
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la salvación de Dios. ¿Qué es la salvación de Dios? El amor de Dios revelado a la humanidad. La adopción divina para todos los que aceptan a Jesús. El perdón de los pecados para todos los que se lo piden. La esperanza viva para todos los que en Él creen. Mas a todos los que le recibieron, los que creen en su nombre, les dio potestad de llegar a ser hijos de Dios. Juan 1:12.

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1: La radio te informa la hora. 5:02.

¿Cuántos alaban a Dios?

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1: Hola, estimado amigo de Preguntas y Respuestas. ¿Cómo se encuentra usted en esta oportunidad? ¿Está listo para escuchar un nuevo programa? Deseamos de todo corazón que así sea. En esta oportunidad tenemos para compartir con usted un programa muy interesante.
2: Sí, Rodrigo, tienes razón. Estaremos preguntándonos acerca de la maldad. ¿Sabe usted algo al respecto?
1: Estimados amigos, queremos decirles que esperamos que este programa sea de mucha utilidad para usted y que lo disfrute también. Por eso le invitamos a que se ponga cómodo y antes unos compases de música. Que Dios les bendiga.
2: Jorge, como ya lo hemos anunciado anteriormente, nos compartirás sobre la maldad. Entonces, la primera pregunta que tenemos para hacerte sería, ¿qué puedes decirnos sobre la maldad?
3: Estimados oyentes, un escritor nos cuenta lo siguiente. A principios de 1999, el hijo de mi hermano Greg fue atropellado por un auto y murió. Después del entierro, la pregunta que todos sus amigos y familiares nos hacíamos era ¿por qué tuvo que suceder algo así? Es la misma pregunta que en cualquier época frente a una tragedia. Todos se han hecho, ¿por qué pasan cosas malas a las personas buenas? ¿Qué nos dice acerca de Dios que pasen este tipo de cosas? Pensemos simplemente en lo que deben haber sentido los amigos y familiares de las casi 3.000 personas que perdieron su vida en los atentados terroristas de Nueva York y Washington el 11 de septiembre del 2001. En cierta ocasión se comisionó al encuestador George Barna para que averiguara qué pregunta las personas le harían a Dios si tuvieran la oportunidad. La pregunta que ocupó por un amplio margen el primer lugar, la más urgente, fue ¿por qué hay tanto dolor y sufrimiento en el mundo? Queridos amigos, nuestra meta en esta serie de 3 programas consecutivos es examinar brevemente algunas de las cuestiones que más dificultad ofrece la idea de la maldad. Se tratará de una aproximación tentativa al tema porque un análisis exhaustivo del mismo exigiría todo un libro y no una serie de 3 programas. Como tratar cualquier asunto de manera abreviada siempre conlleva el riesgo de caer en la superficialidad, animamos a nuestros oyentes a que complementen este estudio somero con algunas obras que sean exhaustivas. Tal vez ustedes puedan comunicarse con la producción y ellos pueden guiarles mejor en este sentido. Antes de entrar en este tema, sería conveniente dejar sentadas algunas ideas preliminares con respecto a la maldad. La maldad no es algo que tenga existencia propia, más bien es una corrupción de algo que ya existe. La maldad es la ausencia o la privación del bien. La descomposición, por ejemplo, solo pueden existir mientras exista un árbol. Las caries solo pueden existir siempre que exista un diente. Lo mismo sucede con la corrosión de la chapa, la carrocería de un vehículo. El mal existe como corrupción de algo bueno, es una privación y no tiene esencia propia. Norman Geisler dice, el mal es como una herida en el brazo, o como los agujeros en una prenda apolillada. Su existencia depende de la existencia de otra cosa. No puede tener existencia propia. Por supuesto que decir que la maldad no tiene existencia propia no es lo mismo que negar la realidad de la maldad. Esta puede no tener sustancia propia, pero involucra una privación real de las sustancias buenas. Geisler señala, no es una entidad real, pero es una verdadera corrupción de una entidad real. Un árbol en estado de descomposición, un automóvil con la chapa corroída, los dientes cariados, el cáncer cerebral, la muerte de Greg, son todos buenos ejemplos de cómo la maldad es la corrupción de algo bueno. Una cosa es entender lo que es la maldad. Otra cosa completamente diferente es entender por qué la maldad puede existir en un mundo creado por Dios. El problema de la maldad puede considerarse de manera simple como un conflicto que involucra 3 conceptos. El poder de Dios, la bondad de Dios y la presencia de la maldad en el mundo. El sentido común nos dice que estas 3 cosas no pueden ser verdad al mismo tiempo. Las soluciones al problema de la maldad típicamente implican modificar uno o más de estos 3 conceptos. Limitar el poder de Dios, limitar la bondad de Dios o modificar la existencia de la maldad, concibiendo a la maldad como una ilusión, por ejemplo. Sin duda que si Dios no declarara que es bueno, la existencia del mal sería más fácil de explicar. Pero Dios efectivamente ha dicho que es bueno. Si el poder de Dios fuera limitado de manera tal que no pudiera resistir el mal, la existencia del mal también sería más fácil de explicar. Pero Dios efectivamente ha dicho que es todopoderoso. Si la maldad no fuera más que una ilusión carente de realidad, el problema ni siquiera se plantearía. Pero la maldad no es una ilusión, es real. Hoy enfrentamos la realidad del mal moral, es decir, la maldad cometida por agentes morales libres que se involucran en guerra, crímenes, crueldades, lucha de clases, discriminación, esclavitud, limpieza étnica, genocidios, ataques suicidas con bombas y varias otras injusticias humanas. Y el mal natural, que involucra cosas como huracanes, inundaciones, terremotos y otras muchas catástrofes naturales. Dios es bueno, Dios es todopoderoso, pero la maldad existe. Este es el planteamiento básico del problema del mal. Pensadores prominentes como David Hume y Bertrand Russell han concluido sobre la base de sus observaciones del sufrimiento y la maldad que el Dios de la Biblia no existe. Hume lo expresó sucintamente cuando escribió refiriéndose a Dios: ¿está dispuesto a evitar la maldad, pero no puede? Entonces es impotente. Sí puede, pero no está dispuesto. Entonces es malévolo. ¿Puede y está dispuesto a evitar la maldad? ¿Por qué existe la maldad entonces? Si hay un Dios que es absolutamente bueno y todopoderoso, nunca podrían haber sucedido atrocidades como el genocidio de 6 millones de judíos perpetrado por Hitler. Ningún cristiano duda que lo que Hitler hizo con los judíos fue un crimen espantoso. Pero debo apresurarme a señalar, antes de ofrecer una perspectiva bíblica del problema de la maldad, que el hecho mismo de categorizar las acciones de Hitler como malas plantea una importante cuestión filosófica. Como muchos pensadores han observado, para decir que hay maldad en el mundo, es necesario determinar en primer lugar qué criterios se usarán para juzgar algo como malo. ¿Qué cosas se juzgarán malas y qué cosas no se juzgarán así? ¿Cuál será la unidad de medida moral que se usará para evaluar moralmente a las personas y los sucesos? ¿Qué proceso permitirá diferenciar el bien del mal y viceversa? La realidad es que es imposible distinguir el mal del bien si no contamos con un punto de referencia infinito que sea absolutamente bueno. De lo contrario, uno sería como una persona navegando a la deriva en el mar, en la oscuridad de la noche y sin brújula. O sea, que no hay manera de distinguir el norte del sur sin el punto de referencia absoluto de la aguja del compás. El punto de referencia infinito para diferenciar el bien del mal solo se puede encontrar en la persona de Dios, porque solo Él puede colmar la definición de absolutamente bueno. Si Dios no existe, no hay absolutos morales que nos den derecho a juzgar algo o a alguien como malo. Más específicamente, si Dios no existe, no hay ninguna razón absoluta para juzgar, por ejemplo, los crímenes de Hitler. A la luz de esto, la realidad de la maldad en realidad reivindica la existencia de Dios más que refutarla. Vayamos a una pausa y enseguida regresamos.
1: Amigos, esperamos que estén pasando bien en estos momentos y queremos continuar con Jorge, ahora preguntándole, ¿cuál es el origen de la maldad?
3: Es interesante tu pregunta, Rodrigo, porque la creación original fue muy buena. No había pecado, no existía la maldad, no había sufrimiento ni muerte. Hoy, en cambio, el mundo está sumido en el pecado, la maldad, el sufrimiento y la muerte. ¿Cómo se llegó a este estado? Las Escrituras enseñan que el descenso comenzó cuando Adán y Eva se aprovecharon del libre albedrío que Dios les había dado y le desobedecieron. Algunas personas se preguntan por qué Dios no podría haber creado al ser humano de manera tal que nunca hubiera podido pecar, no dando cabida así a la maldad. El hecho es que dicho escenario implicaría que no fuéramos verdaderamente humanos. no tendríamos la capacidad para tomar decisiones ni para amar libremente. Este escenario hubiera requerido la creación de robots capaces de actuar solo conforme a lo que estaban programados, como esas muñecas que hablan cuando alamos una cuerda y dicen te amo. Paul Little señala que con dicha muñeca no habría insultos, jamás habría conflictos, nadie diría ni haría nada que pudiera entristecerte. Pero ¿quién querría vivir en ese estado? Tampoco existiría la posibilidad del amor. El amor es voluntario. Dios podría habernos hecho como robots, pero habríamos dejado de ser hombres. Aparentemente pensó que valía la pena correr el riesgo de crearnos como nos creó. El amor no puede programarse. Debe expresarse libremente. Dios quería que Adán y toda la humanidad mostraran amor eligiendo libremente la obediencia. Por eso, Dios les dio a Adán y a todos los demás seres humanos el libre albedrío. Geisler tiene razón cuando dice que el amor forzado es una violación. Y Dios no es un violador divino. No hará nada que coaccione las decisiones de los hombres. Una elección libre, sin embargo, deja abierta la posibilidad de una elección errónea. Como lo expresara Phillips, la maldad es algo inherente al riesgo implícito en el don del libre albedrío. En vista de los hechos bíblicos, podemos concluir que el plan de Dios tenía el potencial para la maldad cuando concedió la libertad de elección a los seres humanos, pero que el origen concreto de la maldad fue resultado de un hombre que se apartó de la voluntad de Dios y prefirió concentrarse en sus propios deseos egoístas. Norman Geisler y Jeff Amanu señalan: mientras que Dios creó el hecho de la libertad, son los humanos los que ejercen los actos de la libertad. Dios hizo posible el mal, las criaturas lo hicieron efectivo. Desde que Adán y Eva hicieron efectiva la maldad, aquella primera vez en el jardín de Edén, la naturaleza del pecado se ha transmitido a todo hombre y mujer. Y es debido a la naturaleza pecaminosa que hoy continuamos ejerciendo nuestro libre albedrío para hacer efectiva la maldad. Es más, los males naturales, como los terremotos, los tornados y las inundaciones, radican en el mal uso que damos a nuestro libre albedrío. No debemos olvidar que como vivimos en un mundo caído, estamos sujetos a desastres de la naturaleza que no habrían ocurrido si el hombre no se hubiera rebelado contra Dios en un principio. En el jardín de Edén no habría ni desastres naturales ni muerte hasta después del pecado de Adán y Eva. No habrá desastres naturales ni muertes en el cielo nuevo y la tierra nueva, cuando Dios, de una vez por todas, ponga fin a la maldad.
2: Muchas gracias, Jorge, por destinar este tiempo a responder estas preguntas y a nuestros oyentes también por haber elegido quedarse con nosotros acá en nuestro programa.
1: Queremos invitarle a que nos sintonice la próxima vez. Pero mientras tanto, le dejamos nuestra dirección para que se ponga en contacto con nuestra misión. Escríbanos a Llamada de Medianoche, casilla de correo 6557, Correo Central, Montevideo, Uruguay.
2: No olvide que puede escribirnos un email a preguntasyrespuestas@llamadaweb.com o visitar nuestro sitio www.llamadaweb.com.
1: Te saludamos y será hasta el próximo programa.

0: ¿Es usted un buen mayordomo de su cuerpo? Saludos, soy David Ormachea. Pablo nos manda que mantengamos nuestros cuerpos puros y seamos buenos mayordomos de él. ¿Sabe por qué? Porque nuestros cuerpos pueden motivarnos a buscar la satisfacción de sus pasiones al extremo de que se conviertan en acciones pecaminosas. El cuerpo no es malo, pero posee ciertos apetitos que nos pueden llevar al pecado. Una pregunta: ¿conoce usted su cuerpo? ¿Está consciente de las cosas que debilitan su control sobre él? ¿Se ha detenido a considerar cuáles son las zonas peligrosas y cómo mantenerse puro en medio de la impureza? La Biblia nos enseña que la pureza personal es una meta alcanzable, no es algo anticuado e imposible de conseguir. Pero para ello necesitamos una gran determinación. Por supuesto que es una batalla. Pablo dice: os ruego que os abstengáis de los deseos carnales que batallan contra el alma, manteniendo vuestra manera de vivir pura entre los gentiles. La batalla para mantenernos puros no es fácil, pero si somos mayordomos responsables, podemos vivir una vida saludable.
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1: Bienvenidos, queridos amigos, a un nuevo programa de preguntas y respuestas.
2: Les damos un cordial saludo y es nuestro deseo que Dios les esté hablando a través de nuestro programa.
1: Comencemos entonces con la primera pregunta del día de hoy, que dice así: ¿dónde está Dios?
3: Según nuestra humana manera de pensar, intentamos localizar a Dios en el espacio. Los griegos creían que sus dioses habitaban en el monte Olimpo, y los germanos los localizaban en el Walhalla. El astrónomo francés Laplace dijo: «He sondeado todo el universo, pero en ninguna parte he encontrado a Dios». Algo similar comentaron los cosmonautas soviéticos: «Durante mi vuelo no me he encontrado con Dios». A la luz de la Biblia, todas esas afirmaciones son completamente erróneas, porque Dios está por encima de las dimensiones. Él, que creó el espacio, no puede ser parte del mismo. Más aún, Él penetra cada parte del espacio. Él es omnipresente. Esto se lo explicó Pablo a los paganos de Atenas, cuando dijo: «Porque en Él vivimos y nos movemos y somos». El salmista afirma la misma realidad cuando exclama: «Detrás y delante me rodeaste, y sobre mí pusiste tu mano. ¿A dónde me iré de tu espíritu? ¿Y a dónde huiré de tu presencia? Si subiere a los cielos, allí estás tú. Y si en el Seol hiciere mi estrado, he aquí allí tú estás. Si tomare las alas del alba y habitar en el extremo del mar, aún allí me guiará tu mano y me asirá tu diestra». ¡Qué elocuente testimonio de que Dios lo rodea y penetra todo! También encontramos en otra parte de la Biblia que se testifica de esta verdad cuando dice: «¿Pero es verdad que Dios morará sobre la tierra? He aquí que los cielos de los cielos, no te pueden contener».
2: ¿Cuántas preguntas se cuestiona nuestra mente humana para comprender la grandeza de Dios? Sigamos con nuestra segunda pregunta de hoy, también muy interesante. Dice lo siguiente: ¿por qué no descubrimos fósiles de las personas que murieron por el diluvio?
3: Entre los fósiles que se han descubierto, además de faltar los de los humanos antediluvianos, faltan también los de los animales terrestres que vivieron antes del diluvio. Los conocidos hallazgos de Lucy, un esqueleto homínido femenino, del hombre de Neandertal, del hombre de Pekín, y también los huesos fosilizados de mamíferos, de esqueletos de dinosaurios, y los restos fósiles de aves, pertenecen todos a seres posteriores al diluvio. Puesto que en la corteza terrestre, que nos es accesible, no hallamos fósiles del hombre antediluviano ni de su entorno, surge la pregunta acerca de su paradero. ¿Podría haber sido la voluntad de Dios aniquilar a estos hombres sin dejar rastro alguno de ellos por su horrible maldad? Ciertos textos bíblicos parecen indicarlo. Ya en el anuncio del diluvio, Dios declara: «Raeré de sobre la faz de la tierra a los hombres que he creado», dice Génesis en el capítulo 6, verso 7. Los árboles del Edén son posiblemente sinónimos de la vegetación antediluviana, que fue sumergida en las profundidades al igual que los hombres. «Pues derribado serás con los árboles del Edén, en lo profundo de la tierra», dice el verso 18 del capítulo 6 del libro de Génesis.
1: Bien, amigos, pasemos ahora a la tercera pregunta del programa del día de hoy, que dice así: en la Biblia tenemos la cuestión de la elección del hombre por Dios. Si desde la misma eternidad unos están destinados a la salvación y otros a la perdición, ¿podemos todavía hablar de libre albedrío?
3: Sobre todo Agustín y Calvino son los más conocidos representantes de la doctrina de la predestinación. Se trata de una doctrina que parte de la predeterminación divina, según la cual las personas o bien están destinadas a creer o a ser incrédulos, a salvación o a la perdición. Por esta doble posibilidad se habla de la doble predestinación. Hay que examinar este pensamiento a la luz de la Biblia. Ya resaltamos en preguntas anteriores la libertad del hombre con respecto a su decisión. Esto podría dar la impresión de que el único que actúa es el hombre, mientras que Dios en este asunto permanece pasivo. pero esto no está en conformidad con el testimonio bíblico. En Romanos capítulo 9, verso 16-18 leemos: así que no depende del que quiere ni del que corre, sino de Dios, que tiene misericordia, de manera de que quien quiere, tiene misericordia, y al que quiere endurecer, endurece. Aquí el énfasis está claramente en la acción de Dios. Dios también es libre. El hombre está en las manos libres de Dios, que le puede moldear como el alfarero al barro. Mas antes, hombre, ¿quién eres tú para que alterques con Dios? ¿Dirá el vaso de barro al que lo formó: ¿por qué me has hecho así? ¿O no tiene potestad el alfarero sobre el barro para hacer de la misma masa un vaso para honra y otro para deshonra? No tenemos, por consiguiente, ningún derecho a la salvación. La libre decisión del hombre va siempre unida con la libre elección por Dios. La idea de la elección está sólidamente afianzada en los siguientes textos bíblicos. Mateo 22:14, donde dice: porque muchos son llamados y pocos escogidos. Juan 6, versículos 64 y 65, dice: pero hay algunos de vosotros que no creen, porque Jesús sabía desde el principio quiénes eran los que no creían y quién le había de entregar, y dijo: por eso os he dicho que ninguno puede venir a mí si no le fuere dado del Padre. En Efesios capítulo 1, verso 4 y 5, Pablo dice: según nos escogió en él, antes de la fundación del mundo, para que fuésemos santos y sin mancha delante de él, en amor, habiéndonos predestinado para ser adoptados hijos suyos por medio de Jesucristo, según el puro afecto de su voluntad. Romanos 8, 29 y 30 dice: porque a los que antes conoció, también los predestinó para que fuesen hechos conformes a la imagen de su Hijo, para que Él sea el primogénito entre muchos hermanos. Y a los que predestinó, a estos también llamó. Y a los que llamó, a estos también justificó. Y a los que justificó, a estos también glorificó. Para comprender bien la doctrina bíblica de la elección, los siguientes aspectos son de importancia fundamental. En primer lugar, el momento. La elección ocurre en una época muy remota, muy anterior a nuestra existencia, antes de la fundación del mundo, dice Efesios capítulo 1, antes de nuestro nacimiento, dice Jeremías en el capítulo 1, verso 5, y desde el principio, dice Pablo en la segunda carta a los Tesalonicenses. En segundo lugar, el servicio. La elección implica siempre el servicio para Dios. Así, por ejemplo, Dios escogió a Salomón para construir el templo, a la tribu de Leví para el sacerdocio. Jesús escoge a los discípulos para el apostolado. Pablo es elegido como instrumento escogido para llevar el evangelio a los gentiles. Y todos los creyentes son escogidos para llevar fruto. El momento, el servicio y, en tercer lugar, la elección es sin preferencias. Dios no escoge por los méritos o criterios humanos. Al contrario, Dios mira lo que es pequeño e insignificante. Israel era el más pequeño entre los pueblos. Moisés no tenía facilidad de palabra. Jeremías se consideraba demasiado joven. Y la iglesia de Jesucristo está compuesta esencialmente por los insignificantes de este mundo. Pero también, en cuarto lugar, Dios nos elige para salvación, nunca para perdición. ¿Cuál es la voluntad de Dios? ¿Nuestra salvación o nuestra perdición? Dios nos dice claramente su intención. Como el pastor que se preocupa por sus ovejas cuando están dispersas, así me preocupé yo de mis ovejas. Las rescataré de los lugares por donde se dispersaron. Jesús resume el motivo de su venida a este mundo en una frase: porque el Hijo del Hombre ha venido para salvar lo que se había perdido. En Jesucristo, Dios vino a buscar a los hombres para ganarles para la vida eterna. La voluntad de Dios es la salvación de toda la humanidad, el cual quiere que todos los hombres sean salvos y vengan al conocimiento de la verdad. Esta voluntad de Dios también está revelada en 1 Tesalonicenses en el capítulo 5, verso 9, donde Pablo dice: porque no nos ha puesto Dios para ira, sino para alcanzar salvación por medio de nuestro Señor Jesucristo. Retengamos entonces esto. Ambos principios son válidos. Son afirmaciones complementarias. Dios elige a hombres para salvación. Sin embargo, el hombre es responsable de aceptar para sí la salvación. Cuando el hijo pródigo llevó a cabo su decisión, dijo: me levantaré e iré a mi padre. Su padre salió a su encuentro para acogerle. Si aceptamos la salvación para una decisión libremente ejercida, entonces se cumple en nosotros la promesa de Dios: con amor eterno te he amado, y te escogí antes de la fundación del mundo. Mucho antes de que nosotros nos decidiéramos por Dios, Él se decidió por nosotros. Dios espera y respeta nuestra decisión, pero sin su misericordia no podríamos ser aceptados. Solo Dios sabe en cuántas personas obraron juntamente la elección divina y la voluntad libre del hombre.
2: Hay tantas religiones, es impensable que todas sean falsas. ¿No es pretencioso el cristianismo al afirmar que es el único camino a la vida eterna?
3: Ninguna religión salva, ni siquiera la cristiana si se comporta como una religión. Hay un solo Dios, y es aquel que creó el cielo y la tierra. Solo la Biblia habla de ese Dios, y por eso solo Él puede decirnos concluyentemente lo que puede salvarnos. Si hubiese alguna religión capaz de salvarnos de la perdición eterna, Dios no lo habría dicho. Pero, en tal caso, la muerte de Jesús en la cruz no habría sido necesaria. Pero puesto que el sacrificio del Gólgota se hizo, era absolutamente necesario para la salvación. La cruz de Jesús, por consiguiente, nos muestra claramente que no había un método más barato para expiar el pecado ante el Dios Santo. Dios juzgó nuestro pecado en la muerte de Jesús en la cruz, de modo que la única forma de ser salvo consiste en volvernos personalmente a Jesucristo y entregarle nuestra vida. En todas las religiones, el hombre tiene que salvarse a sí mismo en base de sus propios esfuerzos. Según el Evangelio, en cambio, Dios lo ha hecho todo por medio de su propio Hijo, y el hombre solo tiene que recibir la salvación por fe. Por eso Hechos, en el capítulo 4, versículo 12, dice tan categóricamente: y en ningún otro, o sea que en Jesús, hay salvación, porque no hay otro nombre bajo el cielo dado a los hombres en que podamos ser salvos. Fuera de Jesús, no existe puente al cielo. Todas las religiones son meros espejismos engañadores en el desierto de una humanidad perdida. Al que se está muriendo de sed, no le ayudará el espejismo de una fuente de agua. De la misma manera, la tolerancia hacia todas las creaciones de la imaginación humana finalmente conduce a la muerte. El ser humano necesita agua fresca. La Biblia señala con toda claridad al único oasis verdadero, a la única oportunidad de sobrevivir, a Jesucristo. Él dijo: yo soy el camino y la verdad y la vida. Nadie viene al Padre sino por mí. Porque nadie puede poner otro fundamento que el que está puesto, el cual es Jesucristo. El que tiene al Hijo tiene la vida, el que no tiene al Hijo de Dios no tiene la vida.
2: 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Repetimos, llamada de medianoche, casilla 6557, Correo Central, Montevideo, Uruguay.
1: Y por correo electrónico puede dirigir sus dudas a preguntasyrespuestas@llamadaweb.com o directamente a través de nuestra página web www.llamadaweb.com.
2: Será hasta la próxima y que Dios le bendiga.
4: La radio te informa la hora. 6:02.
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Llevó Él nuestras enfermedades y sufrió nuestros dolores, y nosotros le tuvimos por azotado, por herido de Dios y abatido. Mas Él, herido fue por nuestras rebeliones, molido por nuestros pecados. El castigo de nuestra paz fue sobre Él, y por su llaga fuimos nosotros curados. Todos nosotros nos descarriamos como ovejas, cada cual se apartó por su camino, mas Jehová cargó en Él el pecado de todos nosotros. Isaías 53, del 4 al 6.

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1: Salomón nos dice en Proverbios 2 que busquemos sabiduría con la misma persistencia e intensidad con que buscaríamos tesoros escondidos. Debemos clamar para pedir discernimiento y entendimiento, inclinar nuestros oídos a la sabiduría y recibir las palabras de Dios y atesorarlas en nuestro corazón. ¿Valoramos la sabiduría? ¿La buscamos tan diligentemente como si fuera oro? Si es sí, seremos recompensados con el mayor tesoro de la vida, el conocimiento de Dios. Puedes obtener mucho conocimiento por ti mismo, pero la verdadera sabiduría solo viene de Dios.
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0: Aleluya.
1: Levantamos nuestras voces en genuina adoración.

0: Gracias, Señor.
1: Amén. 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

0: Oh sí, Señor. Que tu palabra sea la base de este gozo, Señor, que tenemos. La hemos atesorado en nuestro corazón, Señor.
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2: La radio te informa la hora. 6:31.
3: La violencia hace estragos en nuestras escuelas. A veces los estudiantes portan armas para defenderse. Pero en medio de este caos ha surgido una alternativa pacífica para resolver el conflicto. Les habla el Dr. Dobson, de Enfoque a la Familia. En una era de gente malhumorada, tiroteos provenientes de autos en marcha y asesinatos en los patios de las escuelas, hay estudiantes que están recibiendo entrenamiento para actuar como pacificadores en todos los Estados Unidos. La Asociación Nacional para la Mediación y la Educación ha establecido más de 2.000 programas para resolver conflictos en las escuelas. Algunos estudiantes de escuela primaria y secundaria son elegidos por sus compañeros por su capacidad para escuchar. Estos jóvenes pacificadores aprenden a mediar en las discusiones. Comienzan por conseguir que sus enfurecidos compañeros estén de acuerdo con ciertas reglas básicas que prohíben la violencia física, las ofensas verbales y la retirada en señal de protesta. Su meta es dejar que los rivales resuelvan sus contiendas sin pelear. Típicamente estos programas logran un 85% de éxito. Y en una época cuando nuestros hijos están en peligro, nos consuela pensar que algunos están haciendo las paces. Les habla el Dr. Dobson, de Enfoque a la Familia.

Aleluya. ¿Cuántos saben que el Señor es grande? Dígalo conmigo. Señor, sabemos que tú eres grande y tus maravillas son grandes. Lo declararemos entre los pueblos para tu gloria.

aplaudimos por tu grandeza, Rey.

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1: Amigos, qué alegría reencontrarnos para tener otro tiempo de reflexión y estudio basado en la Biblia.
2: Así es, hoy comenzamos con el estudio de la adoración bíblica, basados en el contenido del libro titulado Adoremos, de Benedict Peters. En esta oportunidad, escucharemos lo que dijo el Señor Jesús sobre este tema y a qué se refiere el adorar en espíritu y verdad.
1: Luego de una breve pausa musical, llega el estudio en la voz de Guillermo Sauchuk.

Qué gusto recibirlos, amigos, para comenzar hoy nuestra serie de programas sobre la adoración. Y vamos ya mismo a introducirnos en el tema, estudiando juntos el versículo clave del que debemos partir para hablar de la adoración. Se encuentra en el Nuevo Testamento y es Juan 4:23. La hora viene y ahora es cuando los verdaderos adoradores adorarán al Padre en espíritu y en verdad, porque también el Padre tales adoradores busca que le adoren. Tenemos que adorar a Dios en espíritu y en verdad. Esta afirmación no solo expresa cómo debemos adorar, sino que con la venida del Señor, la adoración ha experimentado un cambio fundamental. Esto se ve en que el Señor introduce su afirmación determinando un tiempo específico. La hora viene y ahora es. También tenemos que tener en cuenta lo que encontramos en Juan 7:39. Esto dijo del Espíritu que habían de recibir los que creyesen en Él, pues aún no había venido el Espíritu Santo, porque Jesús no había sido aún glorificado. El Espíritu Santo en el cual y por el cual oramos y adoramos no pudo ser dado hasta que el Señor Jesús no se hiciera hombre, muriera y fuera glorificado. Por lo tanto, la adoración ha cambiado, es decir, es ahora más espiritual que en el Antiguo Testamento. El Espíritu Santo, el Espíritu del Señor glorificado, aún no había venido, no podía venir hasta que Jesús no fuese glorificado. La dádiva del Padre fue algo verdaderamente nuevo, algo que se distinguía completamente de lo que el Espíritu Santo obraba en los creyentes del Antiguo Testamento. La obra que realizó en los creyentes, la sangre derramada del Señor, cuando Él entró en el lugar santísimo, era algo completamente nuevo. Nos ha redimido para que tengamos comunión con Él como el resucitado y para que pudiéramos tener parte en su posición celestial. Nuestra unión con Cristo nos ha conseguido el vínculo más estrecho posible con el Dios Trino. Esto es un acontecimiento de una importancia inmensa. Por eso el Espíritu Santo venido del Señor Jesús como hombre glorificado significa mucho más para los redimidos que para los creyentes en el Antiguo Testamento, porque da testimonio a nuestros corazones de lo que Cristo ha obrado por nosotros. Por lo tanto, es verdad en todo su sentido que, como leemos en Juan 7:39, aún no ha venido el Espíritu Santo, porque Jesús no había sido aún glorificado. Después de consumada la obra de redención, vino a nosotros como Espíritu del Señor glorificado. El Hijo, que desde la eternidad era Dios, haciéndose hombre, entró en una nueva existencia, regresando después al cielo con algo que antes no había tenido, su humanidad. Por eso, el Espíritu Santo que el Hijo recibió del Padre y derramó después de ser exaltado, ahora puede dar un testimonio que antes de Pentecostés no pudo dar. Un hombre glorificado está a la diestra de Dios, y este es nuestro Señor y Salvador. Así el Espíritu Santo vino a nosotros con una nueva vida que Él antes no había podido impartir. En Pentecostés es cuando pudo venir para comunicar a los redimidos el fruto pleno y todo el alcance de la salvación cumplida. Es por eso que los redimidos en Cristo son los primeros que pueden adorar en espíritu y en verdad, y por eso tenemos que ser muy cuidadosos y prudentes al querer tomar como ejemplo a los creyentes del Antiguo Testamento para entender lo que es la adoración. Tenemos que decirlo así de claro, porque la historia de la iglesia cristiana muestra que una y otra vez ha vuelto a caer en la adoración del Antiguo Testamento, tanto en su comprensión como finalmente también en la forma de la adoración. Durante mucho tiempo estábamos acostumbrados a verlo casi únicamente en la iglesia católica romana, pero desde hace unas pocas décadas estas ideas y prácticas de la adoración se están extendiendo también por los grupos evangélicos tradicionalmente conservadores y fieles a la Biblia, que en esto principalmente se apoyan en el Antiguo Testamento.
Comencemos entonces a ver algunas particularidades de la adoración según esta perspectiva bíblica. Primeramente, podemos entender la adoración como característica peculiar del pueblo de Dios. Como leemos en Éxodo 19, 5 y 6, cuando Dios por primera vez salvó a todo un pueblo y lo hizo suyo y le dijo: "Vosotros seréis mi especial tesoro sobre todos los pueblos, porque mía es toda la tierra y vosotros me seréis un reino de sacerdotes". Los había rescatado para que fuesen sus sacerdotes. El apóstol Pedro, en su primera carta en el capítulo 2 y versículo 5, nos dice que todos los que han acudido a Jesucristo han sido edificados por él para ser una casa espiritual, un sacerdocio santo. Juan, en Apocalipsis 1, confirma que este es el propósito de Dios de la salvación cuando escribe: "Al que nos amó y nos lavó de nuestros pecados con su sangre, y nos hizo reyes y sacerdotes para Dios, su Padre, a él sea gloria e imperio por los siglos de los siglos. Amén". Un sacerdote es alguien que está autorizado y puede entrar en la presencia de Dios. Pero, ¿es posible presentarse ante Dios sin caer de rodillas delante de él en adoración? ¿Es posible permanecer mudo, aunque sea muy poco lo que hayamos visto de su grandeza? Agradecimiento, alabanza y adoración son, por lo tanto, las características de los redimidos. Son parte de la vocación y finalidad del pueblo de Dios. Entre todos los libros de la Biblia, el más extenso es Sefer Tehilim, el libro de las alabanzas, es decir, el libro de los Salmos. Ningún otro libro es citado tantas veces en el Nuevo Testamento como este libro, que se encuentra justamente en el centro de nuestra Biblia. La alabanza es efectivamente lo que debe estar en el centro del pueblo de Dios. La alabanza es la prueba de la salvación perfecta, porque solamente un redimido que tiene la certidumbre de que Dios le ha salvado y que por eso está eternamente salvo, puede adorar con toda libertad, y la adoración es anticipar la perfección aún pendiente, es expresión de la certidumbre de la glorificación venidera. Por otro lado, podemos afirmar también que los paganos no tienen cánticos de alabanza. Los miembros de otras religiones no conocen cánticos de alabanza comparables con los del pueblo de Dios y del Antiguo y Nuevo Testamento. Los hindúes tienen sus mantras y los musulmanes recitan sus dichos del Corán en árabe. Como contraste, podemos ver que el Dios de Israel habita entre las alabanzas de Israel. Todos los redimidos que se han entregado a él y que se reúnen alrededor de su trono, le alaban y ensalzan sin cesar. Lo que un día harán en el cielo, como justos perfeccionados, lo comenzaron ya aquí en la tierra. Leí una vez la historia de un joven musulmán en Pakistán. Un día oyó por primera vez en su vida los cánticos de alabanza de creyentes pakistaníes. Le conmovió de tal forma que no descansó hasta que encontró a aquel Cristo que aquellos creyentes habían ensalzado en sus canciones, y hasta que él mismo pudo participar también en estos cánticos de alabanza. Yo mismo, siendo aún un hombre que buscaba a Dios, conocí los cánticos de alabanza sencillos, pero entrañables, de los creyentes pobres en el Panyab, India. Estos salmos con música en idioma panyabí tocaron de tal manera mi corazón que no soy capaz de describirlo. Allí me encontré con una cosa totalmente nueva para mí, con una realidad que me cautivó y no me dejó hasta que yo mismo pude cantar a este Dios y ensalzar su salvación.

0: ¿Cuánto estamos aprendiendo sobre la adoración en la Biblia y en la vida de los creyentes?
1: ¿Le gustaría conocer más sobre este tema o adquirir el libro Adoremos de Benedict Peters? Puede comunicarse con nosotros a través de las vías que compartiremos al cierre del programa. Con gusto recibiremos también saludos, comentarios o dudas sobre este programa.
0: Hasta aquí llegamos con la emisión de hoy, amigos. Los esperamos en el próximo programa, deseando que el Señor les acompañe y les bendiga ricamente.
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0: 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El tema para el día de hoy: el Señor es mi roca. La lectura se encuentra en el Salmo 18. El Señor es mi roca, mi baluarte y mi libertador, mi Dios, mi roca en quien busco refugio. Resulta que nosotros, los humanos, razonamos mucho por medio de nuestro corazón y no de nuestra cabeza. Tal como señalara Blaise Pascal, el matemático y teólogo francés, hace mucho tiempo, el corazón tiene razones que la razón no conoce. Los poetas, cantantes, cuentistas y artistas siempre han sabido esto. Usan símbolos y metáforas que hablan a nuestro corazón y no a nuestra mente. Es por eso que sus ideas penetran donde todo lo demás ha fracasado, y es por eso que decimos: una foto vale más que mil palabras. Las imágenes se quedan en nuestra mente cuando todo lo demás se olvida. David escribió: el Señor es mi roca, mi baluarte, mi escudo y el cuerno de mi salvación, mi altura inexpugnable. Él estaba pensando en elementos físicos que comunican realidades espirituales. Cada imagen expresa un pensamiento más profundo, vinculando el mundo visible con la esfera invisible del espíritu. David no deambula la definición y la explicación, pues la explicación puede embotar la imaginación. Cada imagen queda colgando en nuestra mente, imágenes que evocan misterio, despiertan nuestra imaginación y profundizan nuestra comprensión. David despierta lo que está oculto dentro de nosotros. Es bueno pensar mucho en ello. ¿Qué significa esto para ti? ¿El Señor es mi roca, mi baluarte, mi escudo? Pensamiento para este hermoso día. La fe sirve de puente en abismos que la razón no puede sondear.
1: La radio te informa la hora. 6:58 minutos.

Jesús hoy no te llama para juzgarte, ni para golpearte, mucho menos para acusarte, tampoco te está condenando. Él quiere un momento contigo para que puedas sentir ese gran amor tan incomparable e inmediatamente sientas esperanzas, vida, fuerzas, aliento y puedas ser salvo. Cuando sientes a Jesús tan cerca, puedes entender algo, que su presencia es suficiente. Ven a Él pronto.

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El tema para el día de hoy, di la verdad. La lectura se encuentra en 2 Corintios capítulo 4. No nos predicamos a nosotros mismos, sino a Cristo Jesús como Señor. Cuando piensas en el término evangelización, ¿qué imagen te viene a la mente? ¿Un gran estadio lleno de gente? ¿Un librito con un conjunto de diagramas? ¿Un cristiano que se pone un alfiler con el símbolo de un pez? ¿Un creyente celoso que juega ajedrez intelectual con un oponente pagano? ¿Un vendedor convenciendo a una persona renuente para que pruebe a Jesús? Evangelización es para algunos de nosotros una mala palabra. Aunque pensamos que es una idea fantástica para otros, estamos seguros de que no es para nosotros. No estamos hechos para vender, ni somos lo suficientemente astutos como para jugar juegos intelectuales con los que no son cristianos. Sin embargo, la evangelización no se trata de ser un buhonero que persuada a la gente para que compre lo que no necesita. No tiene nada que ver con agarrar a la gente por la solapa y meterla a la fuerza a la fe que no pasa del bolsillo de la camisa. ¿Qué acusación tan severa reside en el comentario? Se puede identificar a la gente a quien ella ha testificado por su semblante demacrado. La evangelización es sencillamente compartir con los demás lo que sabemos acerca de Jesús. No nos predicamos a nosotros mismos, sino a Cristo Jesús como Señor. Nada de trucos ni engaños. Di la verdad, toda la verdad, nada más que la verdad, en amor. Luego, deja los resultados a Dios. Pensamiento para este hermoso día. Los que conocemos el gozo de la salvación, deberíamos compartirlo.

0: alabar a Dios en su santuario, alabarle en la magnificencia de su firmamento, alabarle por sus proezas, alabarle conforme a la muchedumbre de su grandeza, alabarle a son de bocina, alabarle con salterio y arpa, alabarle con pandero y danza, alabarle con cuerdas y flautas, alabarle con címbalos resonantes, alabarle con címbalos de júbilo. Todo lo que respira, alabe a Jehová. Aleluya. Salmos 150.
1: La radio te informa la hora. 7:23.
2: ¿Cuál es su reacción frente al pecado de una niña? Saludos amigos, soy David Ormachea. Los padres de una niña adolescente que ha quedado embarazada pasan por diferentes etapas y son afectados de diferentes maneras. Algunos atacan duramente a su hija diciéndole que ha arruinado totalmente su vida y que todo lo que comienza mal, termina mal. Comprendo su frustración, pero es una terrible manera de enseñar una grande lección. Es cierto que debe confrontar con firmeza ese terrible pecado, pero no contribuya a que su hija siga viviendo en el pasado. Tampoco le quite la esperanza de restauración, debido a que todos están con justicia en angustia y aflicción. En todo esto hay algo de verdad, pero una mala reacción a una mala acción nunca traerá bendición. Así como la adolescente que pecó hoy está viviendo las consecuencias de su rebelión, así también los que deciden maltratar, insultar o violentarse por el pecado cometido por una hija adolescente tendrán que experimentar las consecuencias por haber rechazado actuar bíblicamente.
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1: ¿Cómo están, amigos? Aquí estamos nuevamente junto a ustedes para presentarles otro programa de llamada de medianoche.
2: Llegamos al segundo tema del estudio de Marcel Malgo, Oseas, el amor redentor de Dios.
1: El tema que comenzamos a estudiar hoy se titula No perdonado, pero sí amado.
2: Como siempre, después de la pausa musical, llegará la voz de Germán, que nos acercará este mensaje.
1: Les deseamos a todos una buena recepción del mismo y que sean muy bendecidos al escuchar de la palabra de Dios.

Vamos a leer, queridos oyentes, desde Oseas capítulo 1, versos 10, hasta el capítulo 2, verso 13. Y dice así la palabra del Señor: con todo, será el número de los hijos de Israel como la arena en el mar, que no se puede medir ni contar. Y en el lugar en donde les fue dicho: vosotros no sois pueblo mío, les será dicho: sois hijos del Dios viviente. Y se congregarán los hijos de Judá y de Israel, y nombrarán un solo jefe, y subirán de la tierra, porque el día de Jezreel será grande. Decid a vuestros hermanos: Ami, y a vuestras hermanas: Ruama. Contended a vuestra madre, contended, porque ella no es mi mujer, ni yo su marido. Aparte pues sus fornicaciones de su rostro, y sus adulterios de entre sus pechos. No sea que yo la despoje y desnude, la ponga como el día en que nació, la haga como un desierto, la deje como tierra seca, y la mate de sed. Ni tendré misericordia de sus hijos, porque son hijos de prostitución. Porque su madre se prostituyó, la que los dio a luz se deshonró, porque dijo: iré tras mis amantes que me dan mi pan y mi agua, mi lana y mi lino, mi aceite y mi bebida. Por tanto, he aquí yo rodearé de espinos su camino, y la cercaré con seto, y no hallará sus caminos. Seguirá a sus amantes, y no los alcanzará, los buscará, y no los hallará. Entonces dirá: iré y me volveré a mi primer marido, porque mejor me iba entonces que ahora. Y ella no reconoció que yo le daba el trigo, el vino y el aceite, y que multipliqué la plata y el oro que ofrecían a Baal. Por tanto, yo volveré y tomaré mi trigo a su tiempo y mi vino a su sazón, y quitaré mi lana y mi lino que había dado para cubrir su desnudez. Y ahora descubriré yo su locura delante de los ojos de sus amantes, y nadie la librará de mi mano. Haré cesar todo su gozo, sus fiestas, sus lunas nuevas y sus días de reposo, y todas sus festividades. Y haré talar sus vides y sus higueras, de las cuales dijo: mis salarios son salario que me han dado mis amantes. Y las reduciré a un matorral, y las comerán las bestias del campo, y la castigaré por los días en que incensaba a los baales, y se adoraba a sus zarcillos y de sus joyeles, y se iba tras sus amantes, y se olvidaba de mí, dice Jehová. Hasta aquí la lectura de Oseas 1:10 al 2:13. Estos pasajes bíblicos que acabamos de leer pueden dividirse en tres partes. Primero, los versículos del capítulo 1:10 al 2:1 son una mirada profética a la futura y definitiva restauración de Israel. Eso sucederá cuando el remanente de Israel sea salvo, tal como lo describe Pablo a los Romanos, el capítulo 9, verso 27. También Isaías clama tocante a Israel: si fuera el número de los hijos de Israel como la arena del mar, tan solo el remanente será salvo. Segundo, los versículos 2 al 13 describen la apostasía de Israel y cómo Dios lo disciplina por esta causa. Y tercero, los versículos 14 al 23 giran en torno a la pregunta: ¿cómo Dios restaurará a Israel? ¿Qué hace Él al respecto? ¿En qué forma procede con su pueblo? A continuación trataremos principalmente el segundo punto. En él vemos, en primer lugar, la restauración de Israel. El primer capítulo de Oseas hace que nos confrontemos con el trágico hecho concerniente al juicio de Dios sobre el Israel de aquel entonces, anunciado a través de los nombres de los tres hijos del profeta. Pero, aunque suene muy opresivo, es enorme la gracia escondida detrás de este duro mensaje, porque la ira del Señor no permanecerá para siempre sobre su pueblo. Vemos que, aunque en los tiempos de Oseas la grieta entre Dios e Israel era muy profunda, vendría otra vez un tiempo de gracia en donde todo cambiaría para Israel. Esta maravillosa verdad puede verse en los dos últimos versículos del primer capítulo y en el primer versículo del segundo capítulo de Oseas. En este último se expresa exactamente lo contrario a lo anunciado en Oseas 1. Mientras allá menciona a «sin perdón y no sois mi pueblo», el capítulo 2 se refiere a «mi pueblo» y a «perdonados». De esta manera, sale a la luz de forma maravillosa
el tema para este fragmento de la Escritura. No perdonado, pero sí amado. ¿Cómo fue posible? Hubo algo con más peso que el juicio. El insuperable amor de Dios. Y ese eterno amor, a pesar de todos los pecados de Israel y sus consecuentes juicios, se ha derramado una y otra vez sobre este pueblo. Es por eso que leemos en Jeremías, con amor eterno te he amado, por tanto te prolongué mi misericordia. Aún te edificaré, y serás edificada, oh Virgen de Israel. Todavía serás adornada con panderos, y saldrás en alegres danzas. El amor de Dios ofrece aquello que el gobierno jurídico no puede dar, la gracia. Podemos testificar con regocijo, no perdonado, pero sí amado. Este amor de Dios es el que ha sostenido a Israel hasta la actualidad. Y algún día, la restauración definitiva de Israel será real, cuando, como ya mencionamos al principio, el remanente de Israel sea salvo, tal como lo describe Pablo en Romanos capítulo 9. Vamos a una breve pausa musical.

En segundo lugar, vemos la apostasía. Hemos llegado ya a la segunda parte de Oseas 2, o sea, versículos 2 al 13, en la cual se describe seriamente cómo Israel se aparta de Dios y cómo Él los castiga por estos hechos. Para poder clasificar y entender correctamente la apostasía de Israel, debemos ocuparnos primeramente del proceder de la esposa de Oseas. Ella había abandonado a su esposo, representando simbólicamente la gravedad y vileza de la decisión de Israel de apartarse de su Dios. Leemos sobre ella lo siguiente, versículo 5 del capítulo 2. Se prostituyó, se deshonró, porque dijo: iré tras mis amantes que me dan mi pan y mi agua, mi lana y mi lino, mi aceite y mi bebida. No debemos olvidarnos de una cosa. La esposa de Oseas, la cual había sido anteriormente una prostituta, tenía la posibilidad de rehacer su vida al lado del profeta. Es decir, de ser una mujer condenada, podría haber pasado a ser una mujer amada. Lamentablemente, todo fue diferente. Luego que Oseas se casó y tuvo tres hijos con aquella mujer, sucedió algo triste. Su esposa volvió a sus viejos hábitos, dedicándose nuevamente a la prostitución. De esta forma, con Oseas pasó simbólicamente lo mismo que con Dios e Israel. Así como Oseas se casó con su mujer para amarla, Dios eligió al pueblo de Israel entre todos los pueblos para amarlo, con el propósito que fuera su propiedad particular. Queridos oyentes, tenemos que terminar aquí, porque se acaba el tiempo, pero en el próximo programa seguiremos viendo las asombrosas similitudes de la mujer de Oseas con el pueblo de Israel. No se lo pierdan. Hasta entonces, y que Dios los bendiga.

0: programa y que nos acompañen también en el próximo.
1: Continuaremos viendo las similitudes entre la mujer de Oseas y el pueblo de Israel, y luego vendrá la aplicación personal para nuestras propias vidas, como creyentes del nuevo pacto.
0: Si desean comunicarse con nosotros, por favor tomen nota de la dirección que enseguida les vamos a proporcionar.
1: Muchas gracias, que pasen muy bien y que Dios les bendiga.
0: Aquí va nuestra dirección.
1: 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Que Dios le bendiga.

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2: No se puede negar que nosotros tendemos a centrarnos en las cosas negativas de la vida y no en aquellas que son positivas. Murmuramos contra Dios cuando deberíamos estar alabándole por nuestras innumerables bendiciones. Nos dejamos distraer por las decepciones y las privaciones que Dios permite para nuestro bien espiritual. Siempre que estemos tentados de quejarnos, tengamos en cuenta lo que dice Números capítulo 11, verso 1. Aconteció que el pueblo se quejó a oídos de Jehová, y lo oyó Jehová y ardió su ira. Algunas personas se pasan la vida en el departamento de quejas.

esta noche declara su alabanza en la tierra.

Él está en toda la creación. Habita en la alabanza de su pueblo. Vive en el corazón del creyente fiel y verdadero. Y hoy está tocando a la puerta de tu corazón. Quiere que lo conozcas y te aseguro que tu vida cambiará. Tanto que después no vas a poder vivir sin Él. Y verdaderamente será lo mejor. Los cielos cuentan su gloria y el firmamento anuncia la obra de sus manos. Síguelo.

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1: ¿Cómo están, amigos? Llegamos hoy a la tercera parte del mensaje de Reinhold Federolf, Apocalipsis, los dos testigos y el arrebatamiento de la iglesia.
2: Habíamos empezado a hablar de las 70 semanas de años que menciona Daniel, y hoy continuaremos analizando estos lapsos de tiempo.
1: Nos hemos preguntado por qué será que hoy en día tenemos tanta dificultad en entender el último libro de la Biblia, pues cuando Dios habla lo hace de tal manera que se entienda, puesto que Él es la fuente y el creador del entendimiento.
2: Veremos en este mensaje cómo la comunicación de Dios significa claridad absoluta. Lo acerca a nosotros, como siempre, después de la pausa musical, Germán Harbich.

está. Estimados amigos oyentes, habíamos visto la vez anterior que como judío, Daniel profetizó especialmente para Israel. El misterio de la iglesia aún no había sido revelado. A este Daniel se le habló de 70 semanas de años, y teniendo en mente que una semana de año es 7 años, y le fueron dados muchos puntos de referencia para la correcta interpretación. Si no se presta atención a estos claros datos, el rompecabezas de la profecía se vuelve una trampa para los representantes de las sectas cristianas o religiones que quitan a gusto ciertas piezas del rompecabezas. Y un ejemplo claro es el Islam. Los expositores fieles a la Biblia coinciden en que la última semana de años de Daniel aún no se ha cumplido. Es decir, que aún faltan 7 años de obra redentora de Dios en Israel para que todo se pueda llevar a término, según Daniel 9:24 en adelante. Estos son los 7 años de la así denominada tribulación. Pero veremos hoy cómo los siguientes pasajes bíblicos hablan de estos lapsos de tiempo. 1260 días, 42 meses o el tiempo y tiempos y la mitad de un tiempo. Leemos de la expresión tiempo y tiempos y la mitad de un tiempo, en primer lugar, en Daniel 7:25. Dice así, y hablará palabras contra el Altísimo, y a los santos del Altísimo quebrantará, y pensará en cambiar los tiempos y la ley, y serán entregados en su mano hasta tiempo y tiempos y medio tiempo. También en Daniel 12:7 dice, y oí al varón vestido de lino que estaba sobre las aguas del río, el cual alzó su diestra y su siniestra al cielo, y juró por el que vive por los siglos, que será por tiempo, tiempos y la mitad de un tiempo. Y cuando se acabe la dispersión del poder del pueblo santo, todas estas cosas serán cumplidas. Y por último, Apocalipsis 12:14. Y se le dieron a la mujer las dos alas de la gran águila, para que volase de delante de la serpiente al desierto a su lugar, donde es sustentada por un tiempo y tiempos y la mitad de un tiempo. La expresión 1260 días la encontramos en primer lugar en Apocalipsis 11:3. Y daré a mis dos testigos que profeticen por 1260 días, vestidos de cilicio. Y también en Apocalipsis 12:6, donde dice, y la mujer huyó al desierto donde tiene lugar preparado por Dios para que allí la sustenten por 1260 días. La expresión 42 meses se menciona en Apocalipsis 11:2, pero el patio que está fuera del templo, déjalo aparte y no lo midas, porque ha sido entregado a los gentiles, y ellos hollarán la ciudad santa 42 meses. Y también en Apocalipsis 13:5, también se le dio boca que hablaba grandes cosas y blasfemias, y se le dio autoridad para actuar 42 meses. Las expresiones 1290 y 1335 días, algo más de 3 años y medio, se mencionan en Daniel 12:11 y 12. Y desde el tiempo que se ha quitado el continuo sacrificio hasta la abominación desoladora, habrá 1290 días. Bienaventurado el que espere y llegue a 1335 días. Los datos de tiempo, tales como 1260 días, 42 veces, y tiempo, y tiempos, dos tiempos, y la mitad de un tiempo, son un código profético, una clave. Nada tiene que ver con la iglesia, sino que describe la obra redentora de Dios a favor de Israel. El servicio de ambos testigos se encamina a la restauración espiritual de Israel. Esto queda en evidencia especialmente en su resurrección, asunción y el posterior terremoto mencionado en Apocalipsis 11:13, que dice, en aquella hora hubo un gran terremoto y la décima parte de la ciudad se derrumbó y por el terremoto murieron en número de 7,000 hombres y los demás se aterrorizaron y dieron gloria al Dios del cielo. A más tardar, en este momento, comenzará a haber un cambio de mentalidad
en Israel. Un volverse a Dios y un huir del anticristo.

En la segunda mitad de la así denominada Gran Tribulación, como dice Mateo 24:21, cual no la ha habido desde el principio del mundo hasta ahora, ni la habrá, abundarán los juicios apocalípticos derramados por la ira de Dios. Allí se va a apelar a la paciencia, la fe y la capacidad de resistencia de los santos, pues no habrá escapatoria, como dice Apocalipsis 13:10. Esto también se señala en Daniel 12, versículo 11 y 12, cuando dice: y desde el tiempo que sea quitado el continuo sacrificio hasta la abominación desoladora habrá 1290 días. Bienaventurado el que espere y llegue a 1335 días. Si el arrebatamiento tuviera lugar en la mitad de la tribulación, como lo afirman algunos comentaristas bíblicos, debería haber un vacío de santos, pues todos habrían sido arrebatados y los nuevos creyentes de la gran tribulación aparecerían recién poco a poco, según Apocalipsis 7:14. Pero en Apocalipsis 13:10 leemos acerca de la paciencia de los santos que observaron y experimentaron el servicio de los dos testigos y la abominación desoladora en el templo de Jerusalén. Allí no hubo ni hay arrebatamiento. Según Romanos 11:25 y 26, la cuenta regresiva de los últimos 7 años del plan de salvación divino para Israel recién puede comenzar tras la era de la iglesia y su arrebatamiento. Porque no quiero, hermanos, que ignoréis este misterio, para que no seáis arrogantes en cuanto a vosotros mismos, que ha acontecido a Israel endurecimiento en parte hasta que haya entrado la plenitud de los gentiles, y luego todo Israel será salvo, como está escrito: vendrá de Sión el libertador, que apartará de Jacob la impiedad. Mientras tanto, Israel permanecerá en el banco de suplentes hasta que la plenitud de los gentiles se haya salvado, hasta que Dios tome de ellos pueblo para su nombre, como dice Hechos 15:14. Recién después tendrá lugar la restauración del tabernáculo de David, que está caído, lo que se menciona en Hechos 15:16, y el regreso del libertador de Sión. El pueblo de los gentiles y el tabernáculo caído de David son dos sucesos totalmente diferentes. Conceptos como "por primera vez" en el versículo 14, "después de esto" en el versículo 16, subrayan esta lógica. Lo segundo recién sucederá cuando lo primero haya acontecido. Recién después del arrebatamiento, cuando haya entrado la plenitud de los gentiles, podrán aparecer en el escenario mundial apocalíptico los dos testigos, para llamar al arrepentimiento a Israel en los callejones de Jerusalén. Leemos de ellos en Apocalipsis capítulo 11, versículos 3 al 13. O sea, que el arrebatamiento de la iglesia acontecerá antes del tiempo de la tribulación.

0: Qué interesante se ha puesto en este mensaje. No se pierdan la cuarta y última parte en el próximo programa.
1: Gracias por su compañía. Si desean comunicarse con nosotros, tomen nota de los datos que les ofreceremos a continuación.
0: Que pasen muy bien, que Dios les bendiga y hasta la próxima. 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Que Dios le bendiga.

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1: Mi hija estaba jugando baloncesto en una instalación deportiva local. Cuando el director le preguntó a qué escuela asistía, cuando ella mencionó el nombre de la escuela cristiana, el hombre se quedó sorprendido. «Pero te ves muy feliz. Yo pensaba que los cristianos debían estar tristes todo el tiempo. No creo que este hombre sea el único que tiene esa opinión de los cristianos. Tal vez es porque nosotros tenemos normas que nos mandan a evitar actividades inmorales que el mundo considera divertidas. Quizás es porque ellos creen que una fe seria debe ir acompañada de un estilo de vida sombrío y deprimido. Un corazón que está afinado con Dios cantará sus alabanzas».
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Muy buenos días, mis queridos hermanos. Dios les bendiga. Bienvenidos a nuestro devocional diario. Hay un libro que se llama El Libro de Lamentaciones. Fue escrito por el profeta Jeremías. Hoy quiero leer unos versículos de este libro. Concretamente en el capítulo 3, del versículo 55 en adelante, la palabra del Señor nos dice lo siguiente: Invoqué tu nombre, oh Dios, desde la cárcel profunda. Oíste mi voz, no escondas tu oído al clamor de mis suspiros. Te acercaste el día que te invoqué y dijiste, no temas. El profeta Jeremías estuvo en Jerusalén durante 40 años predicando la palabra de Dios, advirtiéndoles tanto al rey como a todos los habitantes de dicha ciudad que se arrepintieran de sus pecados, que volvieran a Dios en genuino arrepentimiento, que se apartaran de la idolatría y de verdad se volvieran a Dios pidiéndole perdón y haciendo las cosas decentemente y con orden. Todo resultó en vano. No le hicieron caso, no prestaron atención, lo azotaron, lo encarcelaron, intentaron taparle la boca por todos los medios. Finalmente ocurrió la gran tragedia. Jerusalén, por las tropas del rey Nabucodonosor, es atacada, es saqueada, los muros derribados, el templo quemado, los tesoros de dicho templo fueron llevados a Babilonia y allí permanecieron en el cautiverio durante 70 largos años. Es entonces cuando él escribe este libro llamado Libro de Lamentaciones, donde él se lamenta por la condición trágica, triste y dolorosa de la ciudad, todo destruido, miles de personas perdieron la vida, una auténtica catástrofe nacional que se podía haber evitado si hubieran hecho caso a la palabra de Dios, si hubieran convertido, si hubieran arrepentido de sus pecados. Repito, todo esto se podía haber evitado. Pero lamentablemente, por un oído les entró la palabra y por el otro les salió. Y Jeremías, desde la cárcel, a veces, porque fue puesto allí por las autoridades de su época, invocaba al Señor, clamaba al Señor, se le conoce como el profeta llorón. ¿Cómo no va a llorar este hombre si durante 40 años nadie le prestó atención? ¿Cómo no va a sentirse mal este hombre al ver cómo su pueblo es llevado al cautiverio por pecados que podían haber sido perdonados si se hubieran arrepentido de corazón? Él sabe perfectamente que su Dios no lo ha abandonado. Pero su Dios, nuestro Dios, es un Dios justo, que no solamente es un Dios de amor, sino que señala el pecado, que nos llama al arrepentimiento, que ha dejado bien claramente sus instrucciones en su palabra para que vivamos decentemente y con orden. ¿Cómo pueden algunos pensar que viviendo en desorden, viviendo en pecado, viviendo en inmoralidad, etcétera, etcétera, se puede estar sirviendo al Señor? Bueno, esto es lo que algunos opinan y lo que algunos hacen. No importa la condición de mi vida privada, total, mi objetivo en la vida es servir a Dios. Pues si usted quiere servir a Dios, lo primero que tiene que hacer es poner su vida en orden, su vida privada, su supuesto matrimonio, su convivencia de desorden con su pareja, etcétera, etcétera. El pueblo, los habitantes de Jerusalén, pensaban que como allí en la ciudad de Jerusalén estaba el templo, pues a ellos no les iba a pasar nada. Eran como intocables. Somos intocables siempre y cuando hagamos la voluntad de Dios. Somos intocables y el Señor nos protegerá y nos cuidará siempre y cuando estemos alineados con Dios. Pero si nuestra vida no está en orden, si no estamos obedeciendo al Señor, si llevamos una doble vida, somos una cosa fuera de casa, en la iglesia, y otra muy diferente en nuestra vida privada, en el hogar, de intocables nada, todo lo contrario. El enemigo sabe perfectamente que no puede tocar, que no puede acercarse ni destruir a un hijo de Dios que está en luz, que está en obediencia, que está en santidad, que está en orden. Pero también el enemigo sabe, y usted debería saberlo, que cuando no estamos alineados con el Señor, pues somos presa fácil del enemigo y nos convertimos en blanco de sus ataques, de sus engaños, de sus tentaciones, etcétera, etcétera. Por algo dirá el Señor que en aquel día, en el día del juicio, muchos me dirán, Señor, yo en tu nombre eché fuera demonios. Señor, yo en tu nombre hice esto y aquello. Y el Señor les dirá a todos esos,
apartados de mí, hacedores de maldad, porque nunca os conocí. Hay personas que camuflan, que ocultan su vida privada, sus pecados, haciendo cosas y repletos de muchísimas actividades. Pero si los observáramos, sus vidas son un auténtico desastre. No son practicantes de lo que dicen creer, sino más bien todo lo contrario. Sin embargo, Jeremías no fue llevado al cautiverio, su vida la salvó, lo dejaron vivir en Jerusalén o donde él quisiera, porque él puso su mirada, su confianza y su vida 100% en las manos del Señor. Yo te pregunto a ti en esta mañana, ¿qué tipo de vida estás llevando? ¿Quieres servir al Señor? Gloria a Dios, qué bueno. Pero para servir al Señor, primero

puedo subirme a un púlpito y decir lo que no estoy practicando en mi vida privada. Lamentablemente esa es la situación de muchas personas, incluso de gente que está en el ministerio, que desde mi punto de vista, en mi opinión personal, hay algunos que nunca tenían que haber tenido cargos ministeriales o pastorales, porque sinceramente su vida privada es un auténtico desastre. Por algo dirá la palabra de Dios, a través de la pluma del apóstol Pablo, cuáles son los requisitos, ¿verdad?, para poder estar sirviendo al Señor en su obra. Pero a algunos no le prestan atención a estas cosas. Es la misma actitud, el mismo espíritu de la época de Jeremías. Tenemos el templo, de vez en cuando vamos y presentamos alguna cabrita, alguna oveja, algún sacrificio. Luego después adoramos en nuestros ratos libres a Baal, a Milcón o a cualquier otro dios, y no nos va a pasar absolutamente nada. No se puede estar coqueteando con el pecado y pretender tener la bendición y el respaldo de Dios. Las consecuencias del pecado a corto y a largo plazo son terribles y reales, aunque no las crean algunos. Lean, por ejemplo, detenidamente, si pueden hoy, el capítulo 28 del libro de Deuteronomio, libro escrito por el gran varón de Dios Moisés, donde él habla de las consecuencias de la desobediencia y de las bendiciones que vienen por obedecer al Señor. El Señor no guarda silencio ante el desorden y la desobediencia, como algunos creen, que no pasa nada. Yo soy apóstol. La mayoría de los que se llaman apóstol ni son apóstoles ni son nada. Pero con el título, digamos como que ya eso les da el privilegio y la libertad de poder hacer lo que quieran, y no se dan cuenta de que muchos de los consejos que dan son consejos antibíblicos. Por eso yo digo, y vuelvo a repetirlo hoy, si usted está en una iglesia, en una congregación, donde se tolera el desorden, donde se tolera el pecado, salga corriendo inmediatamente de ese lugar para que no se haga usted también copartícipe de esos desorden, porque estando ahí, usted está diciendo que está de acuerdo con lo que ahí se está diciendo. Que Dios nos ayude a vivir vidas ordenadas. No somos perfectos, ni muchísimo menos, pero por lo menos nos esforzamos en agradar a Dios. Ese tiene que ser el objetivo prioritario en nuestra vida, agradar a Dios, porque si estamos en el camino del Señor y no nos preocupa agradar a Dios, ni nos ocupamos en hacer su voluntad, entonces no hemos entendido absolutamente nada. Cristo confronta el pecado. Cristo en varias ocasiones dijo, vete y no peques más, vete y no peques más para que no te venga una cosa peor encima. Así es que no te escondas detrás de un supuesto servicio, no te escondas detrás de un supuesto ministerio para justificar tu desorden o tu pecado, ni proyectes en los demás tu pecado y tu desorden como diciendo, bueno, hay algunos que hacen cosas peores que yo. Sin lugar a dudas, siempre habrá gente que haga cosas peores que nosotros. Pero usted no tiene que compararse con nadie. Usted tiene que poner en práctica lo que dice la palabra de Dios y no compararse con nadie, sino mirar al Señor. Y cuando miras al Señor, te das cuenta de que evidentemente nos falta mucho para poder llegar a ese nivel de santidad, de madurez, de consagración que el Señor demanda de todos y de cada uno de nosotros. Recuerden estas hermosas palabras. Te acercaste a mí el día que te invoqué y me dijiste, no temas. El Señor nos dice, no temas si invocas al Señor en genuino arrepentimiento. Pero si estás en desorden, tienes que temer. Si no estás alineado con el Señor, esto de no temer no va contigo. Porque la persona que no agrada a Dios está fuera de la voluntad de Dios. Y por supuesto, esa paz no es real en tu vida. Por eso muchos tienen que pedir consejo y siempre encontrarán a alguien que justifique su pecado. Es curioso ver cómo hay personas que van a ciertos, digamos, ministerios o personas para pedir consejo y no van a otras porque saben que si van a otras personas le van a decir, hermana, hermano, querido amigo y amiga, lo que usted está haciendo es un desorden. Pero van a ciertos ministerios porque saben que esos ministerios le van a justificar, le van a avalar en su desorden, y vete tú a saber si los mismos que dan consejo también están viviendo igual o peor que la persona que pide consejo. En fin, que Dios nos ayude a llevar una vida ordenada.

y limpia delante del Señor, y que Dios nos guarde de todo peligro y de todo mal. Oramos a nuestro buen Dios. Padre Celestial, gracias por tu paciencia, gracias por tu misericordia. Te pido, Señor, que vivamos una vida ordenada delante de ti. Guárdanos, Señor, de tomar malas decisiones. Guárdanos, Señor, de hacer, de pensar, de mirar, de anhelar cosas que tú no permites en tu palabra. Ayúdanos a darnos cuenta de una vez por todas que no se puede jugar con el pecado y pedir la bendición de Dios al mismo tiempo. Ayúdanos, Señor, a vivir en orden, agradándote a ti, sirviéndote a ti, que es la mejor vida que se puede vivir. Ponemos hoy nuestras vidas en tus manos y pedimos: guarda a tu iglesia, a tu remanente fiel, y aquellos que quieren vivir en desorden y con la excusa de que te están sirviendo no le dan importancia al pecado, que tu Espíritu Santo hoy les hable y les muestre la realidad en la que están viviendo. Gracias por este nuevo día de vida, por todo lo que nos darás, y gracias por tu presencia en nosotros, en el nombre de Jesús. Amén. Y amén. Hermanos queridos, Dios les bendiga. Aquí seguimos adelante con nuestra escuela bíblica, muy contentos, muy animados. Este fin de semana estaremos, Dios mediante, visitando a nuestros hermanos, nuestra congregación en Madrid. Allí estaremos con ellos. Y seguimos adelante con este proyecto maravilloso de preparar obreros. Oren por nosotros para que todo vaya bien y de esta camada, primera camada de obreros, puedan salir personas que vayan al servicio, a la obra del Señor, y de esa manera el reino de Dios se siga extendiendo y que la sana doctrina se siga predicando, que lamentablemente cada vez se predica menos. Dios les bendiga, queridos hermanos. Mañana nos encontraremos, Dios mediante, en el siguiente devocional.

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1: Le saludamos, amigo, con la alegría de poder estar comenzando juntos un nuevo programa de estudio bíblico de llamada de medianoche.
2: Damos gracias a Dios por su palabra y por la posibilidad de estudiarla con libertad. Nos encontramos haciendo un recorrido por el capítulo 25 del Evangelio de Mateo, según lo analizó el hermano Norbert Litt. Hoy damos cierre a la parábola de las 10 vírgenes, agregando una nueva posibilidad a su interpretación.
1: A continuación hacemos una breve pausa musical, pero no se vaya, porque enseguida después llega este interesante estudio de la palabra, como de costumbre, en la voz de Guillermo Sauchú.

Querido amigo, hoy le plantearé algo diferente a lo que venimos conversando. Aunque opino que Mateo 25 se refiere principalmente a la situación de Israel, ciertamente se puede aplicar espiritualmente también a la Iglesia de Jesús. Quisiera hacer esto en este programa para ofrecer una visión completa y para ello dividiré la historia de la Iglesia en tres momentos. La primera época corresponde al tiempo apostólico y post-apostólico desde Pentecostés hasta principios del siglo III después de Cristo. Era la época del primer amor, caracterizada por una diaria esperanza viva del regreso de Jesucristo. El Señor Jesús la describe con estas palabras en esta interpretación que hacemos de Mateo 25. Entonces el reino de los cielos será semejante a 10 vírgenes que tomando sus lámparas salieron a recibir al esposo. En la época de los apóstoles y en la temprana historia eclesiástica, la palabra todavía obraba con mucha fuerza y eficacia entre los creyentes, de manera que continuamente esperaban al Señor y contaban intensamente con su regreso. Se saludaban, por ejemplo, siempre con la palabra Maranata, lo que significa «Nuestro Señor viene». Se trataba de un movimiento evangelístico que concentraba toda su atención en el Señor e iba a su encuentro con las antorchas encendidas. En casi todas sus cartas, los apóstoles escribían acerca de la esperanza viva del regreso de Jesús, hablando de este acontecimiento a las iglesias como de algo que podía ocurrir en cualquier momento. Pablo, por ejemplo, que sentía gran satisfacción por la iglesia de Tesalónica, pudo testificar de los creyentes de aquel lugar en la siguiente forma: «Porque ellos mismos cuentan de nosotros la manera en que nos recibisteis y cómo os convertisteis de los ídolos a Dios para servir al Dios vivo y verdadero y esperar de los cielos a su Hijo, al cual resucitó de los muertos, a Jesús, quien nos libra de la ira venidera». Y a Timoteo le hizo saber: «Por lo demás, me está guardada la corona de justicia, la cual me dará el Señor, juez justo en aquel día, y no solo a mí, sino también a todos los que aman su venida». También las siguientes palabras del apóstol Pedro nos muestran cuánto la época apostólica estaba llena de la esperanza del regreso de Jesús. Están en una misma línea con la parábola de las 10 vírgenes. Pedro mantenía un vivo recuerdo de lo que Jesús les había contado y seguramente se refería a esta parábola cuando escribió unos 60 años después de Cristo. Tenemos también la palabra profética más segura, a la cual hacéis bien en estar atentos, como una antorcha que alumbra el lugar oscuro, hasta que el día esclarezca y el lucero de la mañana salga en vuestros corazones. ¿Cómo iban al encuentro del Señor las 10 vírgenes? Con las lámparas encendidas. Esta es una imagen de la palabra profética que debe ser puesta sobre el candelero. El Señor Jesús nos exhorta en Lucas 12: «Estén ceñidos vuestros lomos y vuestras lámparas encendidas, y vosotros sed semejantes a hombres que aguardan a que su Señor regrese de las bodas, para que cuando llegue y llame, le abran enseguida. Bienaventurados aquellos siervos a los cuales su Señor, cuando venga, halle velando. De cierto os digo que se ceñirá y harán que se siente a la mesa y vendrá a servirles». La primera época de la iglesia, efectivamente, se caracterizaba todavía por la espera del Señor, tal como Jesús lo expresó en forma de parábola cuando dijo: «Entonces los cielos será semejante a 10 vírgenes que tomando sus lámparas salieron a recibir al esposo». Ahora, la segunda época, querido oyente, se puede identificar como la de pérdida del primer amor y el sueño espiritual. Pronto se perdió el primer amor por el Señor Jesús y su palabra. De esta manera, también hubo un decaimiento en la espera de su regreso. La esperanza de su venida se durmió. Mateo 25 describe esta época de la siguiente manera: «Y tardándose el esposo, cabecearon todas y se durmieron». Ya en la carta a la iglesia de Éfeso, en Apocalipsis 2, el Señor tuvo que constatar: «Tengo contra ti que has dejado tu primer amor. Recuerda, por tanto, de dónde has caído y arrepiéntete, y haz las primeras obras, pues si no,
Vendré pronto a ti y quitaré tu candelero de su lugar, si no te hubieras arrepentido. Después de que los apóstoles fallecieron, la luz de la esperanza del regreso de Jesús empezó a apagarse en las iglesias. Si bien había todavía mucha actividad, comenzó a faltar la esperanza viva y el primer amor de una novia que esperaba a su novio. Esta esperanza se durmió. Considerando este contexto, creo entender que el Señor Jesús quiso decir a la iglesia de Éfeso: ya no eres como una virgen o como una novia que va al encuentro de su novio con la lámpara encendida. Has dejado el primer amor, a pesar de que tienes la luz de la palabra profética. Pero, ¿de qué te sirve si no la usas para ir a mi encuentro alumbrando el camino? Por eso, arrepiéntete, si no, te quitaré el candelero de la palabra profética. Y exactamente esto pasó. La luz de la palabra profética casi se apagó completamente durante los siglos que siguieron. Y tardándose el esposo, cabecearon todas y se durmieron. Leemos en el texto bíblico. En la historia eclesiástica, podemos observar el proceso aquí descrito. El Señor Jesús se hace esperar. Todavía no volvió. Por eso, la cristiandad ha sido vencida por un sueño espiritual que ha hecho decaer toda esperanza del regreso de Cristo. La vigilancia a la cual el Señor una y otra vez llamaba a los suyos se ha perdido. Como él ya conocía este problema, exhortó a sus discípulos con palabras como las de Lucas 12:35: «Estén ceñidos vuestros lomos y vuestras lámparas encendidas». Con la desaparición de la esperanza del regreso de Jesús, pronto desapareció también el conocimiento al respecto. Asusta el hecho de que, más o menos, a partir del año 300 después de Cristo, casi no se encuentra más indicio de esta verdad en la literatura cristiana. Desde el 300 hasta el siglo XVIII, no hay prácticamente ningún himno ni comentario que hable sobre la esperanza de que Jesús volverá a buscar a su esposa en el arrebatamiento de la iglesia. Incluso en la época de la Reforma, se encuentran solamente muy escasas menciones del arrebatamiento. Si bien hubo un maravilloso movimiento de regreso a la verdad de la Escritura, y ciertamente se volvió a creer en la venida del Señor al final de todos los días, todas las demás cosas que tienen que ver con la segunda venida de Cristo desaparecieron debajo de un velo. Por último, querido oyente, llega la tercera época, el despertar espiritual. Este tiempo comenzó hace unos 150 a 200 años y coincide justamente con el regreso de los primeros inmigrantes judíos a su patria. ¿Será casualidad? La tercera época se ubica al final del tiempo de la gracia y, por lo tanto, se le denomina tiempo final. En la parábola de las 10 vírgenes está descrita de esta manera: a la medianoche se oyó un clamor: aquí viene el esposo, salid a recibirle. Entonces todas aquellas vírgenes se levantaron y arreglaron sus lámparas. Desde principios del siglo XIX e incluso antes, se produjo un poderoso obrar del Espíritu Santo en el pueblo cristiano. Hubo movimientos de avivamiento y las misiones florecieron. Se escribieron nuevas canciones y volvió la luz para comprender el mensaje del regreso de Jesús para arrebatar a su iglesia. Se levantaron muchos predicadores en aquella época, por ejemplo en Inglaterra y Estados Unidos, y ellos volvieron a poner el mensaje del regreso de Jesús en el candelero. También comenzó a publicarse literatura que enfatizaba otra vez y con un nuevo enfoque el tema de la venida de Jesús para su iglesia. En el siglo XIX se descubrió nuevamente la diferencia entre arrebatamiento, día del Señor y día final. Al mismo tiempo, nacieron muchas nuevas iglesias cristianas independientes porque hubo hombres y mujeres valientes que se liberaron del sistema eclesiástico establecido. ¿Cómo llegó este nuevo comienzo, este redescubrimiento del arrebatamiento, que es como cuando uno de repente se despierta del sueño? ¿No fue acaso el clamor del Espíritu Santo de Dios el que repentinamente logró despertar a muchos porque había llegado la época del regreso de Jesús? Sin duda, vivimos hoy en la medianoche, donde se escucha el llamado del Espíritu de Jesús: aquí viene el Esposo, salid a recibirle.
Ciertamente, no es casualidad que en esa misma etapa, paralelamente al despertar dentro de la Iglesia de Jesús, comenzara la restauración de Israel y el repentino despertar de los judíos para regresar a su patria. Las dos cosas son fruto de la obra del Espíritu. ¡Nuestro Señor viene, querido amigo! ¿Está usted listo?

0: Al cierre del estudio de hoy, quiero reiterarle la pregunta, amigo. ¿Está usted listo para el regreso del Señor Jesús? ¿Ya ha puesto su vida y su confianza en sus manos? ¿Le ha pedido perdón por su pecado? Porque la paga de nuestro pecado es la muerte, dice el texto bíblico en Romanos 6:23. Pero el regalo de Dios es la vida eterna en Cristo Jesús, porque Él murió en nuestro lugar.
1: Amigo, dé este paso de fe hoy mismo. Será una alegría tener noticias suyas y de su decisión de creer en Jesucristo. Y si le queda alguna duda sobre cómo hacerlo o sobre por qué debe hacerlo, con gusto le responderemos. Escriba las direcciones que daremos en instantes.
0: Gracias por su compañía en un programa más. Deseamos de corazón que todo lo que estamos conversando le esté ayudando a su crecimiento espiritual y su conocimiento claro de la Biblia. Si es así, le invitamos a seguir por este mismo camino, pero en la próxima emisión, cuando dejaremos la parábola de las 10 vírgenes y daremos inicio a un nuevo tema. Si es así, le invitamos a seguir por este camino en la próxima emisión, cuando dejaremos la parábola de las 10 vírgenes y estaremos dando inicio a un nuevo tema. Será hasta entonces, si Dios quiere.
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2: La radio te informa la hora. 9:32. 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
1: Mi Dios es omnipotente. Tiene el poder sin límites e inagotable. En otras palabras, poder infinito. Es omnisciente. El estado de tener un conocimiento total. La cualidad de saberlo todo. Es omnipresente. Capacidad de estar presente en todas partes simultáneamente. Significa que Dios está siempre presente en todas partes. Ese es mi Dios.

0: Bienvenidos a nuestro pan diario, también disponible en la página web nuestropandiario.org. El tema para el día de hoy está en el cielo. La lectura se encuentra en Filipenses capítulo 1, pues para mí el vivir es Cristo y el morir es ganancia. El 28 de agosto de 2003, mi buen amigo Cade, antiguo editor administrativo de nuestro pan diario, murió de un ataque al corazón mientras corría en su hora de almuerzo, como solía hacerlo siempre. Cuando me enteré de la noticia me dije, está en el cielo, lo cual me dio un gran consuelo. Unos días después estaba conversando con Roy Williamson, mi antiguo pastor, quien ahora tiene 80 y tantos años. Le pregunté a él por un hombre de nuestra congregación. Está en el cielo, dijo. También pregunté por otra persona. También ella está en el cielo, fue su respuesta. Luego, con un brillo en los ojos, dijo:
1: conozco más personas en el cielo que en la tierra.
0: Posteriormente me puse a pensar en las palabras del pastor Williamson. Él pudo haber dicho sencillamente, murió, pero qué tranquilizador es escuchar que esos amados santos de Dios están en el cielo. Qué gozo saber que cuando mueren los creyentes en Cristo pasan a estar instantáneamente con Jesús. El apóstol Pablo lo expresó así: pero confiamos, y más quisiéramos estar ausentes del cuerpo y presentes al Señor. No más dolor, no más tristeza, no más pecado, solo paz, gozo y gloria. Claro que nos afligimos cuando muere un ser querido que es creyente. La aflicción es una expresión de amor, pero detrás de todo eso hay un gozo inalterable, porque sabemos que nuestro ser querido está en el cielo. Pensamiento para este hermoso día. Los hijos de Dios nunca dicen adiós por última vez.

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0: ¡Y señor! ¡Aleluya!
1: La palabra de Dios dice en el Salmo 112, verso 12.

Jesús, hoy no te llama para juzgarte, ni para golpearte, mucho menos para acusarte, tampoco te está condenando. Él quiere un momento contigo, para que puedas sentir ese gran amor tan incomparable, e inmediatamente sientas esperanzas, vida, fuerzas, aliento, y puedas ser salvo. Cuando sientes a Jesús tan cerca, puedes entender algo, que su presencia es suficiente. Ven a Él pronto.

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1: La radio te informa la hora. 9:54 minutos.
2: Tesoros escondidos. El Señor Jesucristo le dijo a sus angustiados discípulos que después de su partida enviaría al Espíritu Santo para que fuese su consolador. La paz que Jesús nos da viene a través del Espíritu Santo. Por lo tanto, si queremos consolar a otros, debemos tener una relación estrecha con el Señor y experimentar su consuelo. Luego, con nuestras obras y nuestra presencia silenciosa, podemos mostrarles a aquellos que sufren que nos preocupamos por ellos. También podemos orar para que perciban el ministerio consolador del Espíritu Santo en sus vidas. Dios desea que seamos canales del consuelo que Él ofrece a los afligidos.

Sara, una abogada corporativa de 34 años en Nueva York, gastaba 300 mensuales en pastillas para dormir. Sus pensamientos a las 3 de la mañana eran siempre los mismos. ¿Y si pierdo este caso? ¿Y si me despiden? ¿Y si no soy suficiente? ¿Y si nunca me aman? ¿Y si nunca triunfo en la vida? ¿Y si no puedo agradar a mi padre? Un domingo visitó a su padre en New Jersey. Él, un carpintero retirado, le mostró su taller y le dijo: mira, cada noche guardo mis herramientas y cierro la puerta. Mañana seguirán aquí los problemas, los desafíos de la madera, pero hoy ya hice mi parte. Esa noche, Sara durmió 8 horas sin medicamentos por primera vez en 2 años. El Salmo 4, 1 y 8 dice: respóndeme cuando clamo, Dios de mi justicia. En paz me acostaré y asimismo dormiré, porque solo tú, Jehová, me haces vivir confiado. David escribió este salmo cuando la ansiedad nocturna lo perseguía. La frase clave está en el verso 4. Temblad y no pequéis, meditad en vuestro corazón estando en vuestra cama y callad. Traducción del siglo XXI. Siente la ansiedad, pero no dejes que te controle. Procesa en silencio, no en redes sociales. Vivimos en la era del insomnio masivo. Según estudios, el 70% de los adultos en países desarrollados tienen problema de sueño. ¿La razón? Nunca cerramos el taller. El smartphone junto a la cama es un portal abierto a todos los problemas del mundo, a las necesidades de otros, a los caprichos de otros. David describió algo que la neurociencia confirma 3.000 años después. La capacidad de descansar es proporcional a tu capacidad de confiar. Mira el verso 5. Ofreced sacrificios de justicia y confiad en Jehová. Antes de dormir, David hacía una rendición de cuentas. O hice lo correcto, el resto está en manos de Dios. El resultado está en las manos de Dios. Lo que venga está en las manos de Dios. Tu ritual nocturno determina tu salud mental. Así que esta noche, antes de dormir, haz 3 cosas. Respira. Reconoce tus angustias. Cuando clamo, cuando estoy enfermo, cuando estoy triste, cuando he perdido. Número 2, confía. Entrega lo que no puedes controlar. Entrega lo que no puedes solucionar tú. Entrégalo al que sí lo puede, al Dios que hizo los cielos y la tierra. Y 3, duerme. Cierra los ojos con fe, no con pastillas. Mi querido, mi querida, Sara creó un ritual. Cada noche escribe 3 cosas que hizo bien ese día y una frase: mañana es problema de mañana. Lleva 18 meses durmiendo naturalmente. El descanso no es un lujo, es un acto de fe que dice: Dios no duerme, así que yo sí puedo. Porque dice: el que cuida y guarda a Israel no se dormirá. Si estás teniendo este tipo de problemas de ansiedad, de angustia, de insomnio, déjame orar por ti este momento. Padre, perdona mi adicción al control. Esta noche suelto la necesidad de resolver todo y de todos. Confío en que mientras duermo, tú trabajas. Que mi descanso sea testimonio de mi fe, de que confío en ti, de que tú tienes el control. En el nombre de Jesús, amén. Mi querido, el verso 8 dice: en paz me acostaré y asimismo dormiré. La paz no viene después de resolver todo. Viene cuando confías en quien puede solucionar lo que tú no puedes. En nuestro Dios, en nuestro Salvador Jesucristo. Que Dios les bendiga. Y no olviden dar un comentario, dar un like. Díganme de dónde me están escuchando, de qué temas les gustaría tratar en los devocionales. Un gran abrazo.

ti la gloria de él. Y toda la alabanza, y toda la gloria, y toda la honra es para ti, Señor.

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1: Hola a todos, les damos la bienvenida al tiempo de estudio bíblico de llamada de medianoche.
2: Amigo, al comenzar este programa quisiera preguntarle, ¿cómo se debe comportar un cristiano con el pueblo judío? ¿Tiene eso mucha importancia? Le hago estas preguntas porque hoy estaremos viendo por qué sí es determinante.

0: determinante lo que una persona individual o una nación entera opinen acerca de Israel.
1: Haremos una breve pausa musical y enseguida llega la continuación del estudio del capítulo 25 del Evangelio de Mateo, con base en el libro escrito por el hermano Norbert Litt y el título Señales de su venida.
2: Amigos, quisiera comenzar el programa de hoy leyendo el pasaje de Mateo 25, versos 41 al 46. Dice así: Entonces dirá también a los de la izquierda, apartaos de mí, malditos, al fuego eterno preparado para el diablo y sus ángeles, porque tuve hambre y no me disteis de comer, tuve sed y no me disteis de beber, fui forastero y no me recogisteis, estuve desnudo y no me cubristeis, enfermo y en la cárcel y no me visitasteis. Entonces también ellos le responderán diciendo, Señor, ¿cuándo te vimos hambriento, sediento, forastero, desnudo, enfermo o en la cárcel y no te servimos? Entonces le responderá diciendo, de cierto os digo que en cuanto no lo hicisteis a uno de estos más pequeños, tampoco a mí lo hicisteis. E irán estos al castigo eterno y los justos a la vida eterna. A través del profeta Isaías, Dios deja en claro que en la historia no hay ninguna interrupción en cuanto a la elección de Israel. Por amor de Sión no callaré, y por amor de Jerusalén no descansaré, hasta que salga como resplandor su justicia y su salvación se encienda como una antorcha. Entonces verán las gentes tu justicia y todos los reyes tu gloria. Y te será puesto un nombre nuevo que la boca de Jehová nombrará. Leemos esto en Isaías 62. Dios no callará con relación a Jerusalén, tampoco cuando haya terminado el tiempo de la iglesia de Cristo en la tierra, hasta que, con el regreso visible de su Hijo, salga como resplandor su justicia. Y será precisamente durante el juicio de las naciones, con el regreso del Señor en gran poder y gloria, que se manifestará la plena vigencia de las palabras de Isaías. Cuando surgió el nacionalsocialismo en Alemania, cada vez más judíos fueron excluidos de la vida social hasta que finalmente, en 1933, se proclamó un boicot generalizado contra ellos. Entonces se levantó un hombre y proclamó desde el púlpito de su iglesia: «El que no alza su voz a favor de los judíos no puede alabar a Dios». En la noche del 9 de noviembre de 1938, se incendiaron y destruyeron en todo el territorio del Reich 1.300 sinagogas, se demolieron incontables casas, viviendas y comercios judíos, se asesinaron alrededor de 100 judíos y decenas de miles fueron deportados a los campos de concentración. Esa misma fecha, este hombre se puso de pie públicamente y pregonó: por voluntad de Dios, la historia occidental está indeleblemente ligada al pueblo de Israel. La expulsión de los judíos del occidente acarreará necesariamente la expulsión de Cristo, pues Cristo fue judío. Si hoy arden las sinagogas, mañana arderán las iglesias. Y finalmente fue lo que sucedió. Este hombre, que tuvo la valentía de luchar por el pueblo judío oponiéndose al régimen nacionalsocialista, fue el pastor Dietrich Bonhoeffer. Aunque polémico en algunas cuestiones teológicas, claramente confesaba creer en la reunión del pueblo de Israel con Cristo en el tiempo final y en el cumplimiento de lo que Dios había predicho en su palabra para el pueblo judío. Esta postura le costó la vida. Fue a prisión, donde poco antes de terminar la guerra fue asesinado por el régimen nazi. Un médico del campo de concentración, donde Bonhoeffer estuvo varios meses, escribió: este hombre, sin lugar a dudas, tenía una relación viva con Dios. Nunca vi orar a una persona como lo hacía él. En 1940, Bonhoeffer escribió: la iglesia confiesa haber presenciado el arbitrario uso de brutal la violencia. los sufrimientos físicos y psíquicos de innumerables inocentes, la opresión, el odio y el asesinato, sin haber alzado su voz en defensa de los maltratos, sin haber buscado algún camino para socorrerlos. La Iglesia se hizo culpable de la muerte de los más indefensos y débiles hermanos de Jesucristo. Ahora, querido amigo, usted debe saber que vendrá un tiempo que se asemejará mucho a la época del Holocausto, pero será aún peor y más violenta. Aparecerá en escena un hombre como Hitler, pero su proceder será aún más brutal. La Biblia lo llama el Anticristo. En Apocalipsis encontramos el programa para los días finales. Leemos en el capítulo 12 que el dragón perseguirá a la mujer que dio a luz al niño, es decir, el pueblo judío que nos ha traído a Jesucristo, e intentará por todos los medios eliminar a este pueblo, usando para este fin al anticristo y a su régimen. En ese tiempo, el más difícil de todos para Israel será determinante para el posterior juicio de Dios, cómo se comporten los hombres de la época frente al pueblo judío. A mi entender, sin embargo, ya hoy en día es determinante cómo nos comportemos como cristianos con los judíos. ¿Bailamos al son del mundo, aceptando sin crítica todo lo que los medios informan acerca de Israel? ¿O apoyamos a Israel, tal como Dios Padre y Dios Hijo, Jesucristo, quien fue judío, apoyan a Israel? Según se puede interpretar, el sermón que el Señor Jesús pronunció en el Monte de los Olivos se dirige en primer lugar al pueblo judío del tiempo final, que habrá vuelto a su propia tierra y estará atravesando el tiempo de la gran tribulación. Las palabras del Señor demuestran claramente la importancia que tiene el pueblo judío a los ojos de Dios, aunque en la actualidad todo el mundo levante su voz en contra de ellos. El profeta Ezequiel anuncia en los capítulos 40 al 47 de su libro que el templo de Jerusalén se volverá a edificar. Después de la tribulación, el Señor Jesús vendrá otra vez y se sentará allí sobre el trono de gloria. Su trono estará en medio de Jerusalén por 1000 años. Estimados amigos, de la palabra de Dios podemos concluir que, a su regreso, el Señor Jesús estará acompañado por ángeles y por su iglesia. Los habitantes de las naciones que hayan sobrevivido al tiempo de la gran tribulación tendrán que presentarse ante Él y serán juzgados según hayan hecho o no hayan hecho al pueblo judío, y serán reunidas delante de Él todas las naciones, literalmente los gentiles, y apartará los unos de los otros, como aparta el pastor las ovejas de los cabritos, leemos en Mateo 25. Entre los que en ese momento serán juzgados, se distinguen tres grupos: los hermanos, las ovejas y los cabritos. La palabra hermanos se refiere a los judíos mesiánicos, ovejas a los redimidos y cabritos a los no redimidos de todas las naciones. Los cabritos serán juzgados por el Señor según lo que podrían haber hecho, pero no hicieron. Prestemos atención a los 6 tipos de pecado de omisión que se nombran aquí. No me disteis de comer, no me disteis de beber, no me recogisteis, no me cubristeis, no me visitasteis. En cuanto no lo hicisteis a uno de estos más pequeños, tampoco a mí lo hicisteis. Las ovejas, sin embargo, serán elogiadas por el Señor por las 7 cosas bien hechas. Me disteis de comer, me disteis de beber, me recogisteis, me cubristeis, me visitasteis, vinisteis a mí. En cuanto lo hicisteis a uno de estos mis hermanos más pequeños, a mí lo hicisteis. Ahora, querido oyente, ¿cuál es la medida o norma que Dios aplica en su juicio sobre los justos, es decir, sobre las ovejas? En primer lugar, su actuar frente a Jesús. Se trata de lo que las personas hayan hecho o no al Señor. Cada pecado, en primera instancia, es contra Dios mismo. José en Egipto nos dio una ilustración impresionante de este hecho. Cuando la mujer de Potifar lo quiso seducir, él le dijo: ¿cómo pues haría yo este grande mal y pecaría contra Dios? Si les mentimos a las personas o les hacemos daño de cualquier otra manera, pecamos en primer lugar contra Dios, y eso es lo que hace que la cuestión sea tan seria. Por lo tanto, es decisiva nuestra relación con Jesús. La relación que una persona tiene con el Señor se hace evidente por la manera como trata a los hermanos, pues su comportamiento es reflejo de su fe. Por lo tanto, los que creerán en Jesucristo en el tiempo de la gran tribulación harán bien a sus hermanos y con esto a él mismo. Como cristianos, debemos amar a Israel, pues el Espíritu de Dios que habita en el creyente renacido es el mismo Espíritu que restaura a Israel y no se puede contradecir a sí mismo. Si una persona odia a Israel, es otro Espíritu el que está actuando en ella. Jesús, sin embargo, establece una directa relación entre Israel y él mismo. Lo que se le hace o no se le hace a sus hermanos es lo que se le hace o no se le hace a él mismo. En segundo lugar, las ovejas, es decir, los redimidos, serán evaluados también por su actuar frente a los hermanos. En Isaías 54 leemos: ninguna arma forjada contra ti prosperará, y condenarás toda lengua que se levante contra ti en juicio. Esta es la herencia de los siervos de Jehová, y su salvación de mí vendrá, dijo Jehová. Y Proverbios 27:18 dice: quien cuida la higuera comerá su fruto. En Apocalipsis encontramos una alusión a la ayuda que muchas personas le prestarán en el tiempo de la gran tribulación a los perseguidos de Israel. Cuando vio el dragón que había sido arrojado a la tierra, persiguió a la mujer que había dado a luz al hijo varón. Pero la tierra ayudó a la mujer, pues la tierra abrió su boca y tragó el río que el dragón le había echado de su boca. La tierra, que ayudó a la mujer, se refiere a la esfera humana. Quiere decir que serán hombres de esta tierra los que le van a brindar ayuda y protección a los judíos perseguidos. La recompensa por estos servicios de amor prestados por la fe en Jesucristo será la entrada al reino mesiánico y a la vida eterna.
0: Amigo, hasta aquí hemos visto los criterios del juicio sobre las ovejas, es decir, los creyentes redimidos. En el próximo programa cerraremos la serie conversando sobre los criterios para el juicio de la gente del mundo, aquellos que no son hijos de Dios, y también agregaremos algunos conceptos en relación con nuestro punto de vista sobre la nación judía.
1: Para nosotros será un gusto saber de usted.
0: Hasta aquí vamos por hoy, amigos. Será hasta el próximo programa cuando nos encontraremos, como dijimos, para concluir con esta serie de estudios sobre los capítulos 24 y 25 de Mateo. Hasta entonces, bendiciones.
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1: Arch, describa ahora la manera común en que los hombres piensan acerca de las relaciones sexuales.
2: Yo creo que lo que quedó bien claro en el estudio que hice fue la evidencia abrumadora de que cuando los hombres piensan en las relaciones sexuales, lo hacen básicamente de una manera visual. Ellos piensan en términos visuales, en imágenes, y esto puede conducir a un montón de problemas, particularmente en el área de la fantasía. Estas ideas e imágenes visuales sirven para alimentar la excitación sexual de muchos hombres.
1: Por eso es que son tan vulnerables a la pornografía.
2: Exactamente. Por eso es que la pornografía es tan dañina para los hombres. Muchos de los hombres que comienzan a examinar el daño que la pornografía les ha hecho, llegan a comprender cómo es que esas imágenes visuales quedaron grabadas en su mente y después no las pueden olvidar. El problema de la pornografía es que no representa la realidad. Muchos de los hombres ven con desagrado lo que tienen en su casa, porque no puede compararse con las fotos retocadas que han visto.
1: Dígame, ¿y quién va a poder competir con eso?
2: Sí, ¿quién? De manera que la pornografía alimenta mucho la fantasía. También conduce a los hombres a pensar ideas inmorales.
3: La radio te informa la hora. 10:29 minutos.

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1: ¿De qué sirve un pozo sin agua, un horno sin fuego, un radio sin baterías, un árbol sin fruto? Lo que no produce o ejecuta aquello para lo que fue diseñado resulta siendo inservible. ¿Qué impráctico es para un agricultor que depende de la cosecha para su manutención tener árboles y arbustos que no producen nada? ¿Acaso no los arrancará y sembrará algo productivo? Un día, temprano en la mañana, Jesús se dirigía a la ciudad de Jerusalén y mientras caminaba, tuvo hambre. Y viendo una higuera cerca del camino, se acercó, pero no encontró nada en ella, sino hojas solamente. Es frustrante esperar algo y no tener resultados. Una hortaliza, una viña, una huerta, se siembra con la expectativa que algo va a producir, sea con propósitos comerciales o con fines de satisfacción personal. Pero que lo que ha de dar fruto produzca hojas solamente, nos frustra y nos lleva a la determinación de hacer algo. O deshacernos de aquello para tratar algo nuevo, o abandonarlo y dedicarnos a otra cosa. El hombre ha sido puesto en la tierra para producir los frutos que Dios espera. Acerca del hombre en general, la Biblia dice que se le entregó a él la revelación divina para que con su vida y actividad glorificara a Dios. Pero habiendo conocido a Dios, dice la Biblia, los hombres no le glorificaron ni le dieron gracias. No produjeron el fruto esperado, sino que se envanecieron en sus razonamientos y su necio corazón fue entenebrecido. Profesando ser sabios, se hicieron necios. ¿Y qué hizo Dios? Leemos que Él los entregó a la inmundicia en la concupiscencia de sus corazones. Piensa, ¿has producido tú el fruto que Dios espera de ti? Dios quiere que sepamos que una vida infructífera que produce hojas solamente, pero nada sustancial para glorificarle a Él, está destinada a juicio y destrucción. Pero por otra parte, quien esté dispuesto a poner toda su confianza y fe en Él, será dotado del mismo poder divino para saber cómo resolver las difíciles circunstancias de la vida. El fruto que Dios desea en ti solo puede producirse cuando por fe recibes a Jesucristo como tu Señor y Salvador. Él es el único quien puede transformar una vida infructuosa en una que lleva fruto de alabanza para Él.
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0: Recordemos que cada día es una oportunidad que Dios nos regala para crecer, aprender y amar más. La Biblia nos anima diciendo: encomienda al Señor tu camino, confía en Él y Él lo hará. Salmos 37:5. No sabemos todo lo que vendrá, pero sí sabemos que Dios camina con nosotros. Pongamos nuestros planes en sus manos. Vivamos con fe, esperanza y agradecimiento. Y confiemos que Él guardará de nosotros.
1: La radio te informa la hora. 10:49.
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4: ¡Vamos!

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0: Hoy te quiero decir que Dios Todopoderoso te quiere decir, te sacio de larga vida. Te quiero bendecir, no quiero que estés triste, porque muchas veces has logrado muchas cosas materiales, pero no la verdadera felicidad.
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0: Nos pasamos la vida buscando la verdadera felicidad. Pasamos la vida preguntándonos dónde encontramos la felicidad. Pero sabe una cosa, me encontré algo muy interesante que quiero compartirle hoy. De un historiador, de un filósofo francés, que escribió: buscamos la felicidad, pero sin saber dónde, como los borrachos buscan su casa sabiendo que tienen una. ¡Qué tremenda definición! Buena parte de los psicólogos, de los filósofos, no han logrado como ese acuerdo para describir qué es o en dónde está la felicidad. La gente que es materialista asegura que la felicidad es ese momento en que las personas logran obtener todo lo que desean. Es decir, los bienes materiales, casa, carro, beca. Y la gente que es emocionalista o los emocionalistas son un poco más parcos. Dicen que la felicidad es un estado de ánimo que no necesariamente implica alegría. Entonces el común de las personas resumen que la felicidad es como esa vieja canción. Yo recuerdo, me parece ver a mi papá cantando: tres cosas hay en la vida, salud, dinero y amor. Dice que el que tenga esas tres cosas, entonces es feliz. Vuelvo a pensar en ese historiador, en ese filósofo francés, Voltaire, que escribió: buscamos la felicidad, pero sin saber dónde, como los borrachos buscan su casa sabiendo que tienen una. Y la gente va buscando la felicidad de diferentes maneras. La gente va buscando la felicidad tal vez en una persona, se casan buscando la felicidad, se ponen a estudiar porque dicen, cuando termine mi carrera seré feliz o tendré éxito, cuando logre entrar a tal compañía a trabajar, cuando haga esto. Pero muchas veces ponemos la felicidad en algo, en una cosa y en una persona. Y si tal vez tú eres de los que estás esperando que alguien te haga feliz, te quiero decir que de pronto te vas a decepcionar, o es lo más seguro que te vas a decepcionar, porque en lo que he aprendido en la vida y en lo que quiero decirte en esta dosis es que solo Dios puede llenar ese vacío y esa actitud hacia la vida, eso de tener aquí adentro lo que tú tienes y entender que tú puedes ser feliz. ¿Desde dónde? Desde tu interior. Seré feliz desde aquí adentro, hacia afuera, sin esperar que otros me hagan feliz. Como te decía, puedes casarte, puedes tener un hijo, puedes ayudar a tus padres, puedes ayudar al que está necesitado, pero si en eso no está el amor que Dios te da y que solo proviene de Él, no habrá completa felicidad. Porque Dios es quien te da la felicidad, Dios es quien nos da la felicidad, aun cuando tengamos problemas, porque en medio de ellos, cuando tenemos felicidad y tenemos certeza de quién es mi proveedor, vamos a tener paz. Cuando nosotros quitamos nuestra mirada y la presión sobre la gente para que nos hagan felices y más bien buscamos a Dios, las cosas van a cambiar. Y al cambiar ese enfoque, esa mirada puesta en los demás, entonces vamos a ver aquí adentro, en nuestro interior. Y entonces nos confortaremos en ese Dios que es solo amor, en el Dios Todopoderoso, en quien te creó y me creó, en quien nos creó, en este maravilloso planeta que hemos venido mal administrando, pero que nos dio la posibilidad de tener días llenos de bendición. Mira cómo termina el Salmo 23. Cuando tú lees todo el Salmo 23 y llegas al final, mira lo que dice: el bien y la misericordia me seguirán todos los días, y en la casa de mi Padre moraré por largos días. ¿El bien de quién? El bien del Dios Todopoderoso, la misericordia de Él nos va a seguir todos los días y vamos a morar por largos días cuando dependemos de Él, cuando aprendemos a confiar en Él, porque Él es nuestra ayuda, Él es quien nos puede sostener. Entonces yo creo que si nosotros aprendemos a poner nuestra mirada en Él, aprenderemos lo que significa la alegría, la felicidad, la paz que sobrepasa todo entendimiento. Hoy quiero terminar también con un texto que está en el Salmo 91, que dice: los saciaré de larga vida y les mostraré mi salvación. Hoy te quiero decir que Dios Todopoderoso te quiere decir: te sacio de larga vida, te quiero bendecir, no quiero que estés triste. Porque muchas veces has logrado muchas cosas materiales, has encontrado muchas cosas en tu vida, pero no la verdadera felicidad. Y hoy, en el nombre de Jesús, yo imploro y le pido a Dios para que te ayude a encontrar la verdadera felicidad, el amor de Dios que sobrepasa todo entendimiento, eso que Él quiere que tú y yo aprendamos, que entendamos que nos quiere saciar de larga vida, que nos quiere mostrar su misericordia, su amor, su perdón, su salvación. Cuando la palabra de Dios me dice que bienaventurados los pobres de espíritu, porque ellos verán a Dios, es esos pobres en espíritu, no en pobreza de bienes. Estamos hablando de ese deseo y ese anhelo de ser pobres y que necesitamos más de Él. Así que cuando tú y yo, como creyentes, somos pobres de espíritu, confiamos en el Señor, en su misericordia, y eso nos hace felices. Tú y yo podemos llorar, pero tenemos lo que no todo el mundo tiene: el consuelo permanente del Señor, su voz a través de la dosis diaria, a través de su palabra. Así que puedes llegar a perder el control por muchas cosas, pero tenemos a un Dios todopoderoso que te va a ayudar. Y como dice el Señor, no te desesperes, quédate quieto, quédate quieta y aprende a conocer que yo soy tu Dios. Tenemos que tener esa hambre y sed, pero no para alcanzar nuestra justicia, no, sino la que Cristo nos quiere dar, en gracia, sobre gracia, en eso, para ser testigos del poder y la salvación que Él tiene. Qué feliz es vivir para Dios y depender del poder de su amor, de su misericordia. En el nombre de Jesús, te bendigo en este día y declaro la bendición del Dios Todopoderoso, que vienen días buenos, vienen días mejores. Te mando un abrazo y te bendigo.

0: La radio te informa la hora. 11, 15 minutos.
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1: Nos encontramos una vez más, estimados amigos, de Preguntas y Respuestas.
2: En este programa trataremos de buscar la respuesta a las siguientes interrogantes. ¿Cómo pudo Dios crear algo de la nada? ¿Y qué hacía Dios antes de crear al mundo?
1: También responderemos otras interrogantes, por ejemplo, ¿cómo puede un Dios bueno mandar a personas al infierno? ¿Y cómo puede haber tres personas en un Dios?
2: Como lo ven ustedes, tendremos un programa muy variado, así que le invitamos a que busque su Biblia y su cuaderno de notas durante la pausa musical.

0: Jorge, la primera pregunta dice, ¿cómo pudo Dios crear algo de la nada?
1: Si Dios y absolutamente nada más existía antes de la creación del mundo, el universo llegó a existir a partir de la nada. Pero, ¿acaso no es absurdo decir que algo se originó de la nada? Es absurdo decir que la nada puede ser causa de algo, porque la nada no existe y no tiene poder para hacer nada. No obstante, no es absurdo decir que alguien, por ejemplo Dios, hizo que el universo existiera a partir de la no existencia. La nada no puede crear algo, pero alguien que solo es Dios puede crear algo a partir de la nada. De hecho, si el universo tuvo un principio, como demostramos en programas pasados, entonces hubo un tiempo en que el universo no existía y luego existió, después de que Dios lo creara. Esto es lo que significa la creación de la nada, en latín ex nihilo. No significa que Dios tomara un puñado de nada e hiciera algo como si la nada fuera algo a partir de lo que se pudiera hacer el mundo. Dios hizo que existiera algo que hasta ese momento no había existido. Tampoco creó Dios el mundo a partir de sí mismo. Es decir, no tomó una parte de su ser para dar origen al mundo a partir de eso. En realidad, el Dios cristiano ortodoxo no tiene partes. Él es un todo íntegro que es absolutamente uno. Por lo tanto, no había manera de que Dios pudiera tomar una parte de sí para hacer el mundo. Dios es infinito y el mundo es finito. Por lo tanto, Dios no podría haber creado al mundo de una parte de sí. El mundo provino de Dios, pero no es de Dios. Él fue su causa, pero no su sustancia. Dio origen a la existencia del mundo, por él, pero no está hecho con partes de él. No es de él en ese sentido. Sin embargo, si el mundo no fue creado a partir de Dios, ni a partir de ninguna otra cosa, el mundo debió haber sido creado de la nada. No hay otra alternativa. Dios creó una cosa que antes de que la creara no existía, ni él ni en ninguna otra parte. El único lugar en que el mundo existía antes de que Dios lo creara era como una idea en su mente. Así como un pintor puede tener en mente una idea de su obra antes de pintarla. Dios tenía una idea del mundo antes de crearlo. En este sentido, el mundo preexistió en la mente de Dios como una idea que todavía no tenía existencia.

0: Jorge, ¿qué hacía Dios antes de crear el mundo?
1: Otra pregunta acerca de Dios que a menudo plantea dificultades es ¿qué hacía Dios antes de crear el mundo? Agustín, el famoso erudito cristiano del siglo V, tenía dos respuestas, una graciosa y la otra en serio. La primera era que Dios ocupaba su tiempo preparando el infierno para las personas que hacían este tipo de preguntas. La respuesta seria era que no disponía de tiempo porque el tiempo no existía antes de haberse creado. El tiempo comenzó con la creación. Antes de la creación, el tiempo no existía, y por lo tanto Dios no disponía de tiempo. El mundo no tuvo principio con una creación en el tiempo, sino con la creación del tiempo. Pero tal vez se pregunten, si el tiempo no existía antes de que comenzara el tiempo, ¿qué había en vez de tiempo? La respuesta es la eternidad. Dios es eterno y lo único que había antes de que existiera el tiempo era la eternidad. Además, la idea implícita en este tipo de pregunta es que un ser infinitamente perfecto como Dios podría aburrirse. El aburrimiento, sin embargo, es un signo de imperfección e insatisfacción, mientras que la satisfacción de Dios es perfecta. Por lo tanto, de ninguna manera se puede concebir a Dios aburriéndose, ni siquiera aunque haya tenido largos periodos de tiempo en sus manos. Una mente infinitamente creativa siempre encuentra algo interesante para hacer. Solo las mentes finitas, cuando no encuentran nada interesante que hacer, se aburren. Por último, el Dios cristiano son tres personas que están en perfecta comunión. No hay manera de que dicho ser pueda aburrirse o sentirse solo. Además de tener siempre alguien con quien hablar, este alguien es un ser cuyo amor, comprensión y comunión son perfectas. El aburrimiento en dicho ser es entonces imposible.

0: ¿Cómo puede haber tres personas en un Dios?
1: ¿Cómo puede Dios ser tres y sin embargo uno? ¿Acaso no es eso una contradicción? Todo parecería indicar que si Dios es uno no puede ser tres, o que si es tres no puede ser uno. Pero no puede ser al mismo tiempo tres y uno. Sería una violación al principio más fundamental de la lógica, el principio de no contradicción. En primer término, creer como cree el cristianismo en una Trinidad, tres personas en una, no es una contradicción. Estamos frente a una contradicción solo cuando algo es A y no es A al mismo tiempo y en el mismo sentido. Dios es tanto tres y uno al mismo tiempo, pero no en el mismo sentido. Él es tres personas, pero una en esencia. Dios es tres personas, pero solo una en naturaleza. Sería una contradicción decir que Dios tiene tres naturalezas en una naturaleza o que son las tres personas en una persona. Pero no hay ninguna contradicción cuando se afirma que Dios es tres personas en una naturaleza. Dios es como un triángulo. Tiene al mismo tiempo tres ángulos y sin embargo es solo un triángulo. Cada ángulo no es lo mismo que todo el triángulo. O sea, Dios es como la tercera potencia. Uno por uno por uno es igual a uno. Dios no es uno más uno más uno es igual a tres, en cuyo caso sería triteísmo o politeísmo. Dios es uno manifestado eterna y simultáneamente en tres personas diferentes. Dios es amor, pero para que haya amor debe haber un ser que ame, el Padre, un ser amado, el Hijo, y un espíritu de amor, el Espíritu Santo. Por lo tanto, el amor mismo es una unidad tripartita. Otra ilustración de la Trinidad es que Dios es como mi mente, las ideas y las palabras. Hay una unidad entre estas y sin embargo es posible diferenciarlas unas de otras. Por supuesto, la Trinidad es un misterio. No es posible comprenderla con la razón, pero tampoco es contraria a la razón. Podemos entenderla, pero no podemos llegar a comprenderla en toda su plenitud. Alguien con mucha sabiduría ha dicho, si intentáramos entender a Dios completamente, podríamos llegar a perder el juicio, pero si no creemos sinceramente en la Trinidad, perderemos el alma.

0: La última pregunta de nuestro programa dice: ¿cómo puede un Dios bueno mandar a las personas al infierno?
1: Esta pregunta supone que Dios envía a las personas al infierno contra la voluntad de ellas, pero no es ese el caso. Dios quiere que todos sean salvos. Quienes no son salvos es porque no desean serlo. Jesús dijo: Jerusalén, Jerusalén, que matas a los profetas y apedreas a los que se te envían. ¿Cuántas veces quise reunir a tus hijos, como reúne la gallina a sus pollitos debajo de sus alas, pero no quisiste? Como lo expresó C.S. Lewis, la puerta del infierno se cierra del lado de adentro. Todos aquellos que se encuentran allí lo hacen por decisión propia. Además agrega: en última instancia hay solo dos tipos de personas. Aquellas que le dicen a Dios: hágase tu voluntad, y aquellas a quien Dios les dice: hágase tu voluntad. Todas las personas que eligen hacer su propia voluntad acabarán en el infierno. Lewis creía que sin esa decisión personal no habría infierno. La justicia de Dios exige que el pecado sea castigado, pero su amor lo lleva a salvar a los pecadores. Con la muerte de Cristo se satisface la justicia divina y se manifiesta su amor. Por lo tanto, no hay contradicción entre la justicia absoluta y el amor incondicional. A modo de ilustración, Dios es como un juez, que después de pronunciar la sentencia a la parte culpable, se quitó la toga, se paró junto al convicto y pagó la pena. En el Calvario, Jesús hizo lo mismo por nosotros. En la cruz, se conciliaron la justicia y la misericordia. Estimado oyente, a modo de conclusión podemos decir que hasta los niños más pequeños pueden hacer preguntas difíciles, pero hay buenas respuestas que todas estas preguntas acerca de Dios y la Biblia nos exhorta a encontrarlas y darlas. Pablo escribió que su conversación sea siempre amena y de buen gusto. Así sabrán cómo responder a cada uno.

0: Recordamos a nuestros oyentes que hemos utilizado el material del libro ¿Quién creó a Dios? De Norman Geisler, y lo seguiremos usando para futuros programas.
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0: 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Le contestaremos, por supuesto, que con mucho gusto.
1: Será hasta la próxima.

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0: Bienvenidos a nuestro pan diario, también disponible en la página web nuestropandiario.org. El tema para el día de hoy, escondido de Dios. La lectura se encuentra en Génesis capítulo 3. Entonces el Señor dijo a la mujer, ¿qué es esto que has hecho? Dos hermanos eran sumamente pícaros y sus padres ya no podían más. Por eso pidieron a su pastor que hablaran con los muchachos. El pastor llamó primero al más joven. Quería que pensara en Dios, así que comenzó la conversación preguntando, ¿dónde está Dios? El muchacho no respondió, por lo que el pastor repitió la pregunta en un tono más severo. Esta vez tampoco recibió respuesta. Frustrado, el pastor sacudió el dedo en la cara del muchacho y gritó, ¿dónde está Dios? El muchacho salió disparado del cuarto, corrió a la casa y se escondió en el armario. Su hermano lo siguió y le preguntó, ¿qué pasó? El muchacho más joven contestó,
1: estamos metidos en un lío bien grande ahora. Dios no aparece y creen que fuimos nosotros.
0: Se parece un poco a Adán y Eva, quienes se sentían totalmente culpables y trataron de esconderse de Dios. Habían conocido la estrecha comunión con el Señor, pero luego tenían miedo de enfrentarlo. Sin embargo, Dios los buscó y preguntó, ¿qué es esto que has hecho? En vez de arrepentirse, Adán culpó a Dios y a Eva, y Eva culpó a la serpiente. ¿Cómo respondemos cuando hemos pecado contra Dios? ¿Nos escondemos esperando que Él no lo note? Si le pertenecemos, Él nos va a buscar. La decisión más sabia es salir del escondite, confesar nuestro pecado y restaurar la comunión. Pensamiento para este hermoso día. El pecado trae temor, la confesión trae libertad.

el andar de los hijos de Dios. Los hijos de Dios deben andar en novedad de vida, por fe, en el Espíritu, en amor, en la verdad, según sus mandamientos, con prudencia, en forma digna del Señor, en la luz. Y andad en amor, como también Cristo nos amó y se entregó a sí mismo por nosotros, ofrenda y sacrificio a Dios, en olor fragante. Efesios capítulo 5, verso 2.

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1: La radio te informa la hora. 11:56 minutos.

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2: Nuevamente les damos una muy cordial bienvenida, estimados amigos oyentes del programa Preguntas y Respuestas de la obra misionera Llamada de Medianoche.
3: Un nuevo programa nos espera y en esta oportunidad con dos preguntas muy interesantes.
2: La primera tiene que ver con la ley, ¿cumplida o concluida? 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
3: Será un interesante tiempo juntos, por eso le animamos a ponerse cómodo y ya llega nuestro programa.

0: Jorge, como ya lo hemos anunciado, tenemos esta pregunta de un amigo de nuestras publicaciones que nos dice así: ¿la ley, cumplida o concluida? En su revista he leído la siguiente frase: con la muerte del Mesías, la ley llegó a su fin. Me parece que esta formulación no es correcta. La ley más bien llegó a un nuevo y definitivo cumplimiento a través de Yeshua. En el fin, sin embargo, nunca fue mencionado por Yeshua. Según mi manera de pensar, es peligroso escoger este tipo de formulación en tiempos de disolución de todos los mandamientos. Pero quizás se trate de un error de traducción del escrito del autor.
1: Jesús dijo que él no había venido para abrogar la ley o los profetas, sino para cumplirlos. Con relación a esto, Pablo explica que Cristo es el fin de la ley, en Romanos 10:4. En Hechos, los apóstoles establecen para los cristianos gentiles que ellos no están atados a la ley de los judíos, pero en cuanto a los gentiles que han creído, nosotros les hemos escrito determinando que no guarden nada de esto, solamente que se abstengan de lo sacrificado a los ídolos, de sangre, de ahogado y de fornicación, dice Hechos 21:25. La carta a los Hebreos habla claramente de la abolición del mandamiento antes válido. Esta carta declara al primer pacto como obsoleto, anticuado y cercano a la desaparición. Y de hecho, desde la destrucción o desaparición del templo, la ley de Moisés ya no puede ser cumplida. En cuanto a los sacrificios pertenecientes a la ley, dice que los mismos han sido absueltos por el sacrificio de Jesucristo. Y luego continúa diciendo: he aquí que vengo, oh Dios, para hacer tu voluntad. Quita lo primero para establecer esto último. En esa voluntad somos santificados mediante la ofrenda del cuerpo de Jesucristo, hecha una vez para siempre. ¿Cómo puede ser, entonces, que Jesús diga una cosa y que Pablo y la carta a los Hebreos mencionen algo diferente? Sabemos que la Biblia no se contradice, de ahí que debemos tener en cuenta algunas consideraciones. Jesús en su tiempo hablaba solamente con judíos que aún no vivían en el antiguo pacto. A esa altura de las cosas aún no existía la iglesia neotestamentaria, ni el totalmente nuevo pacto de la dispensación de la iglesia. Jesucristo con su declaración enfatiza la inspiración, autoridad e infalibilidad de las Sagradas Escrituras. El Señor ya señalaba que la justicia de los escribas y fariseos, la cual querían alcanzar a través de las obras de la ley, sería sobrepasada por algo superior. Porque os digo que si vuestra justicia no fuere mayor que la de los escribas y fariseos, no entraréis en el reino de los cielos, dice el evangelista Mateo en el capítulo 5, texto 20. ¿Cómo se puede exceder el cumplimiento de la ley de las piadosas autoridades judías y alcanzar la justicia que es válida delante de Dios? Solamente a través de la fe en Jesucristo y de su obra realizada en la cruz. El Señor señaló que después de su ascensión al cielo, el Espíritu Santo revelaría a sus apóstoles otras verdades aún más profundas. Con Pentecostés surgió algo totalmente nuevo, es decir, una iglesia compuesta por judíos y gentiles, en cuya dispensación Israel, hasta el cumplimiento del número de las naciones, prácticamente no tiene importancia. Por eso, tampoco la ley dada a Israel tiene un significado especial, sino que más bien son válidas las directivas del Nuevo Testamento. El Nuevo Testamento explica y cumple el Antiguo.

Nuevo Testamento. A través de la presencia de Jesucristo en la vida de una persona, es decir, a través del nuevo nacimiento, todas las leyes de Dios han llegado a su cumplimiento. Porque el que ha entrado en su reposo también ha reposado de sus obras, como Dios de las suyas. El creyente neotestamentario ya no se encuentra bajo el antiguo pacto, sino bajo el nuevo pacto. Ya no está bajo la ley de Moisés, sino bajo la ley de Cristo.

0: Por otro lado, la siguiente pregunta dice así. ¿Será que Dios se arrepiente? Recientemente, el tema de la prédica en el culto fue el diluvio. Al final, nuestro pastor formuló una pregunta a la congregación acerca de qué conclusión se podía sacar de las palabras que se encuentran en Génesis 8:21, y dijo Jehová en su corazón: no volveré más a maldecir la tierra por causa del hombre, ni volveré más a destruir todo ser viviente como he hecho. Paralelamente a este texto podemos mencionar otros, como Génesis 6:7, en que Dios estuvo arrepentido de haber hecho al hombre. Como respuesta a la pregunta del pastor, se levantó un importante anciano de la congregación y contestó: que también Dios comete errores. Dijo esto con un dejo de despreocupación, como si fuera tranquilizador que Dios en esto fuera tan humanamente parecido a nosotros. Estoy seguro que él lo dijo realmente en serio, como si Dios realmente hubiera tenido que entender que había cometido una tontería, habiendo actuado precipitadamente y con ira descontrolada. Para mí, su declaración es totalmente inaceptable, pero no puedo vivir con esto. Se me presentan mil preguntas. ¿Cómo puedo confiar en Dios si comete errores? ¿En qué más habrá cometido errores? ¿O podrá cometerlos? Quizás también haya errores en las Sagradas Escrituras, pero ¿cuáles? Quizás el Gólgota mismo fue un error. Si eso fuera así, uno ya no podría confiar en nada y la fe y la iglesia nada tendría sentido. Pero ¿en qué sentido habría que entender esta expresión "se arrepintió", según su opinión? Después de todo, en Números 23:19, también en 1 Samuel 15:29, dice: Dios no es hombre para que mienta, ni hijo de hombre para que se arrepienta.
1: El pasaje en el cual dice que Dios estaba arrepentido está en Génesis 6, versículos 5 y 6. Dice: y vio Jehová que la maldad de los hombres era mucha en la tierra, y que todo designio de los pensamientos del corazón de ellos era de continuo solamente el mal. Y se arrepintió Jehová de haber hecho hombre en la tierra, y le dolió en su corazón. La palabra hebrea traducida como arrepentirse no puede ser entendida en el sentido de arrepentimiento o de un error de parte de Dios. Esto queda claro en Números 23:19. Dios nos dio de hombre para que mienta, ni hijo de hombre para que se arrepienta. Él dijo y no hará, habló y no lo ejecutará. La palabra naham, arrepentirse, tiene el significado básico de tener compasión o darle a uno lástima. Por eso el erudito judío Martin Buber traduce este versículo de la siguiente manera: le dio lástima haber hecho al ser humano sobre la tierra y se afligió en su corazón. El sentido de todo esto indica que a Dios le dio lástima tener que castigar. Al Todopoderoso no le gusta tener que castigar. Le aflige, le da lástima, tiene compasión, pero a causa de su santidad y justicia, Él aún así lo tiene que hacer. De modo que el arrepentimiento de Dios debe ser entendido como compasión, es decir, como indicación de lo intolerable de la situación pecaminosa ocasionada por el ser humano, haciendo necesaria la anulación de su cariño. De modo que no es que el Señor describa su actuación como un error, sino que Él sigue teniendo la razón en todo lo que hace. Más bien, Él se lamenta de que el ser humano se cierre al designio de su amor. De esta manera, este arrepentimiento de Dios nos da una idea del corazón de Dios.

0: Amigos, hemos llegado al fin de este programa. Deseamos que esta audición haya sido de bendición para ustedes.
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0: Nos despedimos, que pasen muy bien y será hasta la próxima.

0: La radio te informa la hora. 12, 21 minutos.
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El tema para el día de hoy, no mires atrás. La lectura se encuentra en Lucas capítulo 9. Nadie que después de poner la mano en el arado mira atrás es apto para el reino de Dios. Cuando era muchacho y vivía en la finca, mi papá me decía, no puedes arar una fila derecha si miras atrás. Eso lo puedes probar mirando atrás mientras caminas por la nieve o sobre la arena. Las pisadas no van a ser derechas. Un buen granjero no mira atrás una vez que ha puesto la mano en el arado. Jesús usó esta analogía para enseñarnos que si hemos de ser sus discípulos, debemos romper totalmente con todas las lealtades que obstruyen nuestra relación con Él. La lealtad total a Dios es un principio arraigado en el Antiguo Testamento. Los israelitas, después de ser liberados de la esclavitud y alimentados por medios sobrenaturales, miraron atrás anhelando los días en que disfrutaban del pescado, los pepinos, los melones, los puerros, las cebollas y los ajos en Egipto. Esto no agradó para nada a Dios y juzgó a su pueblo. Al mirar atrás dejaron ver una falta de compromiso con Él. Hoy día la gente que se aferra a viejos pecados y a placeres mundanos que disfrutaban antes de hacerse cristianos no puede ser discípulos fieles de Jesucristo. Cuando nos arrepentimos y creemos en Él, nos convertimos en ciudadanos de un reino nuevo. Hemos de romper con los pecados del pasado. El discipulado significa no mirar atrás. Pensamiento para este hermoso día. En el diccionario del discipulado no se encuentra la palabra retirada.

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2: Amigas, qué gusto estar con ustedes una vez más, compartir este tiempo para nosotras, para también conectarnos un poco con la palabra de Dios, con nuestras realidades, con las cosas que nos toca vivir, en particular como mujeres, ¿no? Hemos tenido tantos temas que tratar, han pasado tantas profesionales, tantas personas con testimonios, tantas mujeres con diferentes ministerios. Y hoy, bueno, queremos darle la bienvenida una vez más a Karen La Rosa, que estuvo conversando con nosotros, nos estuvo contando su testimonio hace ya varios programas, pero es un gusto, Karen, recibirte.
3: Hola, Vicky, ¿cómo estás?
2: Muy bien, un gusto recibirte.
3: Muchas gracias por la invitación.
2: Y bueno, te presento de nuevo, ella es Karen La Rosa, mamá de Tiago y Oriana, esposa de Roberto, es enfermera y la particularidad con Roberto es que, no sé si es las motos y los autos o solo las motos.
3: Sí. En realidad es un tema porque a mí me gustan más los autos, pero las motos, y bueno, me dejo llevar.
2: Sí, sí, sí, pero están muy involucrados
3: sí,
2: en eso.
3: Sí, la verdad sí. Que sí, amamos esto y bueno, es algo que compartimos juntos.
2: Sí.
3: Y bueno, yo creo que las locuras nuestras, Dios las puso en el camino, por algo las puso en el camino, ¿no?
2: Sí, sí, la verdad que, y además, bueno, una familia preciosa la que tienen con los chicos. Hablamos en el primer programa que estuvimos contigo, bueno, acerca de tu testimonio, de cómo tú llegaste al Señor. Y la realidad que estabas viviendo hoy, ¿no? Que no estaba exenta de dificultades, pero que sí estabas parada en otro lugar, que ese lugar era Jesús. Así que bueno, te escuchamos, contanos un poco más. Hoy vamos a hablar acerca del perdón.
3: Sí, me encanta este tema porque en realidad todo fue a través del saber perdonar, ¿no? Y bueno, y seguíamos. Después de todo el proceso que pasamos nosotros, el perdón fue muy importante en nuestra vida, pero no solo el perdón entre nosotros como pareja, sino en la sociabilidad, como dice la palabra, el perdón día a día. Porque nosotros a veces, viste, que juzgamos y decimos, ay no, ¿por qué me hizo tal cosa? ¿Cómo voy a seguir con él? ¿Y qué van a decir los vecinos?
2: ¿Puedes recordar un poquito? Porque capaz que no sé, recordar un poquito qué fue lo que pasó, porque fue realmente, hay que estar en ese lugar, sí.
3: Bueno, fue que luego del casamiento, al mes de casarnos, después de la luna de miel hermosa que pasamos en Río de Janeiro, él me cuenta de que me confiesa que hacía más de 2 años que se estaba chateando con su ex novia de antes de tenerme a mí. Entonces, bueno, fue todo un proceso y hablándolo con los pastores, orando y clamando, el perdón estuvo. Y hoy día, bueno, cuando uno perdona, uno olvida todo lo pasado, ¿no? Y como dice la leyenda, borrón y cuenta nueva, porque fue todo un tema. Pero el perdonar a mí me costó muchísimo.
2: Sí.
3: Y claro, porque era, bueno, chau, te vas a trabajar y no sé si te vas a trabajar.
2: Claro.
3: Y no sé con quién te vas a hablar por teléfono.
2: Además, después de estar tanto tiempo juntos, ¿no?
3: Claro, hace 16 años que estamos juntos. Sí. Entonces fue todo como raro volver a empezar y a perdonar de cero, hacer el borrón y confiar, volver a confiar y que ese perdón sea sincero, ¿no?
2: Sí.
3: Porque, o sea, uno puede decir, bueno, está, te perdono, pero no es del corazón, desde el alma que te sale ese perdón. A veces, bueno, no sé, como los chicos cuando se pelean en la escuela,
2: claro.
3: Bueno, perdónalo, funanito, bueno, sí, está, perdón, te dicen, pero...
2: Sí, pídanse perdón, como cuando éramos chicos.
3: Como los chicos que pídanse perdón. Pero este perdón tiene que ser sincero y muy del corazón. Entonces, bueno, orando y clamando todos los días, juntos, ¿no? Como pareja, como esposo y esposa. Como dice la palabra, que somos una carne sola, clamando que se me borraran esas ideas que yo tenía, de que decía, bueno, ¿a dónde irá? ¿A quién va a llamar por teléfono? Le miro el teléfono, porque eso también fue todo un proceso, ¿no? De no estar revisando el celular, números desconocidos y esas cosas como que fueron muy rápidas también el proceso de, a medida que estábamos más metidos en la palabra y en la oración, el proceso se hizo más rápido en confiar en el uno al otro, ¿no? Porque a mí se me hizo muy cuesta arriba.
2: Sí, totalmente. Después de todo ese tiempo, los dos niños,
3: muy difícil
2: tomar la decisión de casarse, una boda preciosa,
3: sí, y todo divino,
2: y todo muy emotivo, y de repente salta eso, ¿no? Estaba leyendo en Mateo 18:21 que Pedro se acercó a Jesús y le preguntó: Señor, ¿cuántas veces tengo que perdonar a mi hermano que peca contra mí? ¿Hasta 7 veces? No te digo que hasta 7 veces, sino hasta 70 veces 7, le contestó Jesús. O sea que
3: 70 multiplicado por 7,
2: sí, o sea,
3: ¿no?
2: Hasta que pierdas la cuenta,
3: sí,
2: para que no llegues la cuenta.
3: Nadie está libre y nosotros no somos quienes para juzgar, ¿no? Porque a veces, lo más doloroso fue eso, pero después lo primero que tuve que empezar a perdonar fue a mi mamá, después de todo lo que yo había pasado con Tiago, que les recuerdo de que mi mamá me había echado de casa con Tiago en brazos, y eso para mí fue muy doloroso, hasta el día de hoy para mí me duele, pero la perdoné y la bendigo día a día, porque ella no sabía lo que hacía.
2: Claro.
3: Capaz que ella también se asustó con ese proceso, y ella capaz que dijo, bueno, que se vaya de mi casa, no sé. Hoy día que soy madre, yo diría no lo haría, pero no sé qué me pasaría, claro, en caso de que venga mi hija y me diga, mamá, estoy embarazada y sola, y no sé qué podría pasar, ¿no? Entonces, el proceso del perdón tiene que ser muy sincero y desde el corazón, porque si uno no perdona desde el corazón y siempre orando, ¿no? Porque si no pones esa pizca de fe, como quien dice, para perdonar, yo creo que uno en carne no podría perdonar.
2: No.
3: Se hace muy difícil perdonar. Y juzgamos, por ejemplo, si vos decís, ay, mirá, lo perdonó al marido. Y ¿por qué lo habrá perdonado? De seguro debe tener plata el marido.
2: Claro.
3: Pero ¿quiénes somos nosotros para juzgarlos? Tanto a mi esposo, por ejemplo, de que él no me quiso decir la verdad, no quiso como tampoco lastimar a la otra persona, porque él me decía eso. Y dice, yo no me interesa. ¿Cómo que no sabía? Yo, te casaste conmigo. Y dice, bueno, pero yo no quería dejarla a ella mal tampoco. El hombre era bueno, ¿no?
2: Buenísimo.
3: Pero bueno, ¿quién soy yo para juzgarlo? Yo no conozco su corazón. El único que conoce su corazón es Cristo.
2: Además que él venía de un contexto completamente distinto. Estaba teniendo recién sus primeros pasos con el Señor. Claro. O sea, está teniendo. Sí. Si bien ya lleva un tiempo, pero era como la parte de confesar, por un lado, lo que estaba haciendo mal, y por otro lado, de experimentar lo que es el perdón, ¿no?
3: Sí, claro. Él... su testimonio es que él sentía un fuego en el corazón. Dice, yo no podía mirarte a los ojos, y con eso de que sabía que te estaba mintiendo. Y sabía que no me ibas a perdonar fácil. Se me iba a venir todo abajo. Pero prefería pasar por esa batalla y no seguir con esto de que te estaba mintiendo. Y hoy lo veo diferente. Sufrí muchísimo, sí. Sí, claro, tuve el pensamiento, como todo humano, de dejar todo.
2: Sí.
3: Y bueno, pasamos divina la boda, pero acá se terminó todo. Tuve ese pensamiento, pero dejé todo en mano de Dios. Y hoy día lo cuento y para mí es como algo gracioso, como un chiste, pero me pasó. Y lo viví. Sí. Es muy difícil.
2: Sí. El verte transitar, que me tocó verte transitar esa etapa, fue como que en un momento diste la vuelta y decidiste agarrar el repecho de nuevo. Sí. Que te gustan las motos, ¿no? Agarrar la subida de nuevo, ¿no? Porque todo eso llevaba en bajada todo lo que ustedes habían vivido durante todos esos años. el tema de la confianza y de todo, y bueno, vos dijiste, no, ahora está Dios en medio de nosotros, esto tiene que ser diferente, sí. y realmente fue un como girarte y tomar el camino más difícil, sí. ¿No? Yo conociéndote y mirándote, la verdad que es impresionante cómo se ve a Dios en las circunstancias, sí. Y a Dios en el día a día de una persona que está sufriendo un engaño, como Él también lo sufrió, ¿no? A Jesús, como también lo sufrió,
3: claro,
2: Jesús,
3: ¿no? Sí, uh-huh. Es que en un momento, como vos decís, vos estuviste conmigo ahí batallando, y en momentos me dieron ganas de decir, que creo que te lo dije, no quiero orar más, mm. Hasta acá terminé, y bueno, que sea lo que Dios quiera, digo, y ya está. Y después dije, no, digo, si Dios nos unió, digo, pasó todo como Él quiso, porque también nosotros pronosticábamos una fecha, no salía en esa fecha el casamiento, salió cuando Él quiso, cuando Dios quiso y Dios dispuso. Y digo, si llegamos hasta acá, digo, algo tengo que aprender yo. Uh-huh. Y ahora ya sé lo que tenía que aprender. Uh-huh. Que no lo hice con mi mamá, y después no lo hice con una amiga, que también tuvimos ahí, mi amiga Sara, que le mando un beso grande, está en Argentina. Uh-huh. Pero ella había estudiado peluquería, me hizo un tratamiento y me dejó sin pelo.
2: Claro.
3: Entonces, perdonarla me costó muchísimo. Y no le había perdonado. Yo creo que nuestro Dios nos da los aprendizajes, ¿no?
2: Sí.
3: Y yo tenía que aprender a perdonar. Uh-huh. Y quizá de la peor manera, pero aprendí a perdonar a todo prójimo que me haga mal. Uh-huh. E inclusive mi jefa, he tenido problemas en mi trabajo. Y bueno, yo los perdono y los bendigo.
2: Sí.
3: Los bendigo totalmente y ahora caminas diferente.
2: Uh-huh.
3: Sí. Bueno, vos sabés que estuve súper quebrada y hoy día camino diferente porque sé perdonar. Sí, claro.
2: Lógico que te sigue costando, ¿no? Pero sabes por qué camino ahí.
3: Claro, sí. Estoy en carne y sí, me cuesta. Pero a veces, ayer por ejemplo tuve un caso que, como decías tú, soy enfermera y viene una mamá a pediatría y me dice, no quiero que toques a mi hija. No sé qué problema tiene la mamá, pero está en todo su derecho. Entonces, le digo, bueno, va a tener que esperar que llegue la doctora, madre. Sí, no la toques, porque no quiero que vos la toques, aparte de que tiene un problema psiquiátrico la muchacha.
2: Ajá.
3: Y bueno, paso para el lado de ella y me dice, esto no va a quedar así porque no me la quisiste controlar. Yo se la quise controlar, ella no quería. Y digo, doy vuelta, si estuviera en carne, sí. Daba vuelta y le decía, señora, venga, pase por acá que lo arreglamos el problema.
2: Sí, sí.
3: Oré por ella y digo, yo te bendigo, ya está, porque sí. Problema tras problema trae otro problema. Y camino súper tranquila, perdonando el resto de la gente, de la vida, que te van pasando cosas.
2: Sí, puede ser cosas de segundos, ¿no? En los que uno deja pasar, perdoncito puede ser, sí. Pero con ese perdoncito se puede ahorrar o prevenir un problema muy grande,
3: claro,
2: ¿no?
3: Sí,
2: un problema muy grande, porque hay cosas que empiezan con dejo pasar esto.
3: Sí.
2: Y es muy, muy fina la línea entre, bueno, me hago respetar y dejo, sí, pasar esto, ¿no? Es como...
3: Es complicado, sí.
2: Sí, el Señor nos tiene que dar sabiduría, sí, para eso, ¿no?
3: Es complicado, pero también aprendí a orar cuando me pasan estas cosas, ¿no? Uh-huh. Así sea una oración cortita, Señor, guíame, sí. Guíame, no me sueltes la mano, no dejes que entre en tentaciones, porque yo a esta señora la voy a agarrar del brazo y la voy a sacar,
2: sí.
3: Y no dejes de que me pierda.
2: Claro.
3: Y bueno, yo sé que sí, que nuestro Dios tiene poder, tiene, uh-huh, ese poder de cambiarnos, y bueno, hay que seguir fuertes, sin orar, viste que no,
2: uh-huh,
3: en todo momento.
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2: imposible, ¿no? Sin estar en comunión con Dios, ¿no?
3: Ahí está.
2: Cuando Jesús enseñaba la oración modelo, que es el Padre Nuestro, decía, perdónanos nuestras deudas como también nosotros perdonamos a nuestros deudores. O sea que uno no se podría presentar orando a decir una cosa así si uno antes no perdonó. Y es como una condición bien marcada, lo que estaba diciendo, ¿no?
3: Sí, leyéndolo. Hablábamos de Mateo, Mateo 6:12, que dice, perdona nuestras ofensas, como también nosotros perdonamos a los que nos ofenden. Entonces, imagínate si tendríamos que perdonar día a día a todos los que nos ofenden.
2: Sí.
3: Y si no queremos perdonar, no nos van a perdonar a nosotros.
2: No.
3: Esto es así.
2: Y también ver cómo el perdón... no sé si atributo llamarle, pero sí es una característica de Dios, ¿no? Porque si hoy estamos hablando de poder perdonar nosotros y de tener al Señor Jesucristo en nuestras vidas, es porque Dios nos perdonó a través de Jesús, ¿no? Y bueno, el Salmo 86:5 dice, tú, Señor, eres bueno y perdonador. O sea, lo está describiendo el salmista, ¿no? Eres bueno y perdonador. Grande es tu amor por todos los que te invocan. Después, un pasaje que yo realmente no había leído, o si lo leí no recordaba, está en Miqueas 7:18 y dice, ¿qué Dios hay como tú que perdone la maldad y pase por alto el delito del remanente de su pueblo? No siempre estarás airado, porque tu mayor placer es amar. Tu mayor placer es amar. O sea, es impresionante, ¿no? En esa época, como que los dioses de las otras naciones eran todo lo contrario, ¿no? La gente les tenía miedo porque si no se les hacía una ofrenda, si no se hacía tal ritual, por ejemplo, no sé, pensaban que dejaba de llover o que se moría alguien o atribuían tantas cosas. Y sin embargo, en Miqueas leemos esto, ¿no? ¿Qué Dios perdona y el placer es amar? Y amar es dar, y amar tiene que ver con otro, ¿no? Con sus criaturas que somos nosotros. Y no tiene que ver con recibir
3: sacrificios.
2: Sí.
3: Y lo único que él quiere es que le alabemos,
2: que le
3: honremos y que le amemos.
2: Sí.
3: Sí, nada más. Es algo tan poco que nos pide, porque en realidad no te está diciendo sacrifica a tu perro, sacrifica a alguien
2: como
3: por mí,
2: tantas cosas.
3: Como acto de amor. Como claro, sí, vemos pila de religiones, ¿no? Que a veces, yo tengo una nena, bueno, Oriana, de 7 años, que pasamos y vemos siempre algún trabajito de esos, con gallina, y ella dice, ay, yo cuando tenga mis pollos no los mato. Digo, no, Ori, no. Porque ella quiere tener una granja, le digo, no, Ori, vos no vas a tener tus pollos para matarlos. Pero, ¿con qué necesidad, no? De claro, dar una vida. Y él no te está pidiendo nada porque él lo dio todo por nosotros. Por amor, él lo hizo todo por nosotros. Y estamos libres. Pero lo que tenemos que hacer es cumplir con sus mandamientos. Y una de sus cosas es perdonar.
2: Qué importante, ¿no? Esto, el tema de perdonar, que es parte de reconocer al Señor, ¿no? Él dijo que lo confesare, que lo reconociera públicamente. Exacto. Delante de los hombres, él lo iba a reconocer delante del Padre.
3: Sí, también eso, ¿no? Porque yo cuando... Yo decía, bueno, sí, Dios me va a perdonar. Te mandas alguna.
2: Sí.
3: Me como la masita en el ayuno.
2: Sí.
3: Pero Dios me va a perdonar. Pero el pecado tenés que decirlo, ¿no? En la oración. Perdóname, Señor, porque le hablé mal a mi madre. Perdóname, Señor, porque hice un engaño. Decirlo en la oración, porque si no, tampoco es cumplido ese perdón.
2: Sí, totalmente. El arrepentimiento, ¿no? La confesión y también el temor por este Dios, que si bien su mayor placer es amar, tiene todo el poder para, o sea, si él quisiera, como se habla, se hubiese podido bajar de la cruz y terminar con todos los que estaban allí burlándose de él y haciéndole
3: ayer
2: tantas
3: yo les
2: maldades.
3: Estaba explicando a mis hijos, ¿no?, esta parte también de que Jesús lo dio todo por nosotros. Y digo, chiquilines, Tiago, que es un adolescente y está con todas las pilas, me dice, ay mamá, dice, imagínate ser Jesús, yo ni loco, doy la vida por todos ustedes, pero que cada uno de su vida. Claro. Y tal cual, porque él por amor lo hizo, ¿no? Uh-huh. Para que todos seamos perdonados.
2: Uh-huh. Sí. Sí, sí, tal cual. Dice, Primera de Juan 2:2, Él es el sacrificio por el perdón de nuestros pecados, y no solo por los nuestros, sino por los de todo el mundo. O sea, Él el sacrificio lo hizo por todo el mundo, sin importar quién lo fuera a amar, quién no lo fuera a amar, quién le fuera a devolver. Que no tenemos tampoco cómo devolverlo, ¿no?
3: Sí. Los que lo pegaban a latigazos cuando Él iba con su cruz. Él por todos los hizo.

0: hiciste en ese momento? O sea, ¿cómo te las arreglaste? O sea, Dios te ayudó, ¿no?
1: Y claramente. Primero, pero... sinceramente, me alejé de la palabra. Sí. Sí, rotundamente dije.
0: Claro.
1: Esto no es para mí. Uh-huh. Yo no sé por qué a ellos les va bien, pero a mí no me está sirviendo. Uh-huh. Me alejé de la palabra, sí. Uh-huh. Bueno, me fui a vivir con mi tía, después viví con mi madrina, fui viviendo como uh-huh. vaca de pobre, como quien dice. Que la vaca de pobre se escapa del ganado y se va para uh-huh. todos lados. Y bueno, hasta que un día me cruzo con una amiga y me dice, no, pero vos tenés que volver a los caminos. Dice, eso es una enseñanza, dice, el enemigo siempre está atacando, tenés que volver a los caminos. Uh-huh. Y bueno, cuando volví a los caminos, fue marchando todo en pie. Y ella me acuerdo que me decía, dice, ¿qué es lo que más anhelas? Y digo, yo quiero estar con el padre de mi hijo. Uh-huh. Y hoy quiero, que es Robert, mi esposo actual, quiero estar con el padre de mi hijo. Y bueno, y quiero que mi vida sea una vida, entre comillas, normal, ¿no? Una madre, un padre, una familia, estar bien con mis padres. Porque yo con mi padre estaba bien, pero con mi madre no. Uh-huh. Porque sí. había quedado embarazada, Robert era un adicto, era todo... malo en mi vida, también. Todo negro.
0: Hay otro claro. perdón, ¿no? También.
1: Sí, Robert, sí, lo sí. habíamos hablado la vez pasada, sí. que era adicto. Y bueno, pobre.
0: Había desaparecido,
1: sí,
0: ¿no?
1: Sí, le di la espalda y opté por Tiago y yo. Claro. Porque si no...
0: La prioridad del hijo.
1: Eran muchos problemas y otro más no quería. Uh-huh. Entonces, bueno. Y ahí, volviendo a los caminos... gracias a Dios encontré gente que me pudiera hablar, que me enseñara, ¿no? Lo que era lo hermoso de la vida, como yo hoy trato de transmitir y de dar testimonio de esto, que uh-huh. ves parejas destrozadas. Hoy vi una compañera también y le digo, mira, Dios te ama. Y como hijos de Dios, Dios no quiere que pasemos mal. Uh-huh. Dios quiere lo mejor para nosotros. Tenemos que buscarle y amarlo a él, conocerlo y ver su rostro para después poder ver lo hermoso que él tiene para nosotros. Uh-huh. Porque es hermosa la vida que Dios me ha dado hoy día. Uh-huh. Yo cuento para atrás y vuelvo para atrás, o con Robert a veces nos sentamos y miramos y decimos, ¿por qué hemos pasado esto? ¿Por uh-huh. qué decidíamos eso? Porque estábamos en el mundo y no conocíamos a Cristo. Uh-huh. El habernos alejado de la palabra, la verdad que fue muy duro para nosotros. Uh-huh. Y hoy nuestro entorno se mueve en él. O sea, no damos un paso sin decir, Señor, bendice la bicicleta porque nos vamos en bici a trabajar. Señor, bendícenos, Señor, guárdanos. En todo sentido, ¿no? Porque...
0: Voy a contar algo que me pasó estando contigo. Y fue que al principio como que Robert, hasta que pasó esto, él como que un poco se resistía con el tema de la iglesia,
1: sí,
0: ¿no?
1: Sí, sí.
0: Con el tema de ir, bueno, no estoy cansado, alguna cosa así. Pero el otro día veníamos y me acuerdo que llegabas tarde a una reunión en la iglesia y Robert te mandó un audio diciendo, nosotros estamos prontos esperándote para salir.
1: Sí.
0: Y uno dice las cosas que hace el Señor, ¿no? En la vida de las personas, porque él también, a través de ese perdón, sintió la misericordia del Señor,
1: sí,
0: ¿no? A través
1: sí.
0: del perdón que vos le pudiste dar, sí. también la misericordia del Señor y la nueva oportunidad que le dio para que hoy puedan estar viviendo de la manera que están viviendo. Y van a tener que seguir perdonando, porque todos tenemos que seguir
1: sí,
0: perdonando.
1: A diario,
0: vida, ¿no?
1: Pero sí, Robert ha cambiado un montón. Que sí, que estábamos en una reunión nosotras y él me llama y yo le dije, ay, llegamos tarde, digo, ya está, digo, no vamos al culto, y me dice, estamos prontos nosotros, es venir y nos vamos.
0: Claro.
1: Y la verdad que sí, que él ha cambiado muchísimo, ha conocido su rostro y, uh-huh. y divino.
0: Uh-huh. Bien, sin duda vamos a conversar de algunos otros temas contigo, ¿no? Porque por lo que me contabas, sin irnos mucho del tema del perdón, tenés algunos sueños, algunos proyectos, algunas ideas con respecto a todo lo que tuviste que vivir y la adicción de Roberto.
1: Sí.
0: Y así que en unos próximos programas lo hablaremos, o lo hablaremos ya cuando se esté haciendo realidad, Dios mediante. Así que ha sido un gusto tenerte con nosotros nuevamente, Karen, Diana para mí, pero
1: sí.
0: Karen, es realmente como que a uno lo desafía, ¿no? Uno dice a veces,

0: Es con cosas tan pequeñas, es como que le cuesta tanto y hay gente que ha tenido que afrontar
1: Sí.
0: cosas que son como un choque, ¿no? Así brusco, y sin embargo el Señor lo ha ayudado.
1: Así
0: Gracias,
1: es.
0: gracias
1: No,
0: por
1: por
0: estar con
1: favor. Y
0: nosotros.
1: todos podemos.
0: Sí.
1: Ante la oración, todos podemos romper esas cadenas. No es que voy al pastor, voy a hablar con la pastora. A ver. No, todos podemos romper esas cadenas.
0: Sí.
1: Bendiciones para todos. Y un besote enorme, Vicky.
0: Bueno, muchas gracias. Gracias a ustedes, amigas, también por estar con nosotros. Les contamos que pueden comunicarse con nosotros a través del 00598-99000-540. Repito, 00598-99000-540. También pueden visitar el Instagram @entreamigasllamada. Pueden enviarnos un mail a entreamigas@llamadaweb.org. 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

0: La radio te informa la hora. 13, 17 minutos.
1: Jesús, hoy no te llama para juzgarte, ni para golpearte, mucho menos para acusarte, tampoco te está condenando. Él quiere un momento contigo, para que puedas sentir ese gran amor tan incomparable, e inmediatamente sientas esperanzas, vida, fuerzas, aliento, y puedas ser salvo. Cuando sientes a Jesús tan cerca, puedes entender algo, que su presencia es suficiente. Ven a Él pronto.

0: hasta el fin. En la Biblia, la expresión hasta el fin adquiere una gran importancia. Hasta el fin debemos permanecer firmes. Hasta el fin debemos mantener la osadía de la esperanza. Hasta el fin debemos mantener la confianza. Hasta el fin debemos mantener la plena certeza de la esperanza. Hasta el fin debemos guardar las obras de Cristo. Permanece hasta el fin.
1: Un día, caminando por la calle, alguien me detuvo para preguntarme la hora, sin percatarse que frente a ella había un reloj gigantesco. Miré mi reloj y le dije la hora exacta. De repente, ella se percató del reloj en la vía, por lo que se rió graciosamente. En otro momento, cuando asistía a un congreso internacional de literatura, mientras yo escribía unas notas en mi computadora, una joven que estaba a mi lado me preguntó la hora, sin darse cuenta que en su misma computadora se encontraba claramente en el margen inferior derecho la información que me estaba preguntando. Yo le di la hora y ella muy gentilmente se despidió de mí. Estas dos situaciones son un buen ejemplo de la falta de observación, de tener las cosas de frente y no verlas. Tenemos que desarrollar la habilidad de observar, porque la belleza de la vida puede estar más cerca de lo que imaginamos. La prisa de lo cotidiano puede nublar nuestra visión de las cosas aparentemente pequeñas o triviales, y son más bien las que más importan en la vida, precisamente porque no tienen un valor monetario, pero son infinitamente más valiosas. Por ejemplo, la sonrisa de un niño, el abrazo de su hijo y la caricia de su cónyuge. Estos pueden ser detalles hermosos y gratuitos que merecen ser atesorados. Le habla Sixto Porras, de Enfoque a la Familia.

Gracias, Señor, por tu amor, por tu misericordia, Señor. Gracias porque tú llegaste justo a tiempo, Señor, y ahora contigo tenemos todo, porque tú eres todo, Señor. Gracias, Señor, nos humillamos ante ti, Señor. Te damos toda la gloria a ti, Señor. Para ti sea toda la honra y todo el honor. Gracias, Señor. Gracias, Señor.

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1: La radio te informa la hora. 13, 47 minutos.
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3: En Lamentaciones capítulo 2, en el Antiguo Testamento, la situación parecía desesperada por las calles de Jerusalén. Se esparcían los cuerpos de víctimas muertas por los babilonios invasores. No había alimento para el pueblo que quedó, pero los pocos sobrevivientes atendieron el llamado del profeta al arrepentimiento y a la oración. Sabemos por la historia que las condiciones mejoraron y que el exilio llegó a su fin. ¿Parecen desesperadas tus dificultades actuales? ¡Anímate! Mientras tengas una oración, tienes una verdadera esperanza.
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1: PE 1488. ¿Por qué te abates, oh alma mía, y te turbas dentro de mí? Espera en Dios, porque aún he de alabarte, salvación mía y Dios mío.
2: Estas palabras tan expresivas las encontramos tres veces en los Salmos. Hay una gran ganancia en esperar en el Señor, pues no hay nada imposible para Él.
1: Espera en Dios, es pues el título del mensaje de hoy, el cual escuchamos la segunda parte.
2: Ya llega la voz de Germán después de la pausa musical, acercándonos a esta reflexión de Marcel Manco.

Estimados amigos, los intérpretes concuerdan en que los Salmos 42 y 43 forman una unidad y en que el Salmo 43 es la continuación del Salmo 42. Además, los dos fueron escritos por los hijos de Coré. Cada Salmo de los hijos de Coré es en sí el testimonio de un Dios muy misericordioso y lleno de gracias, ya que estas canciones bíblicas han sido compuestas por los descendientes de un linaje maldecido. Esto seguramente es un maravilloso consuelo para el creyente que proviene de una familia quebrantada. Nadie puede negar de dónde vino. Hay que vivir con esta verdad. Pero cada persona nacida de nuevo ha llegado a ser una criatura absolutamente nueva, de manera que incluso el pasado más horrible y también el de sus antepasados ha perdido su efecto aterrador. En este caso, tiene plena validez lo que dice 2 Corintios 5:17, de modo que si alguno está en Cristo, nueva criatura es. Las cosas viejas pasaron, he aquí todas son hechas nuevas. El salmista se encontraba en un pozo profundo. Sin embargo, no se quedó sentado allí desesperado, sino que se exhortó a sí mismo a levantar la vista. Miró desde el pozo oscuro hacia arriba al Señor y se dijo: espera en Dios, pues sabía que solamente en y con Dios podía encontrar la solución de sus problemas, la verdadera ayuda. Por eso también te digo a ti que quizá te encuentras en una situación muy difícil, sumamente grave, humanamente visto sin salida. Recapacita, mi amigo, mi hermano. Recapacita, mira al Señor y encomiéndale tu alma. Espera en Dios. Levántate, resplandece, mirando la gloria futura de Sión. El profeta exhorta al pueblo de Israel por mandato del Señor con las siguientes palabras que encontramos en Isaías 61. Levántate, resplandece, porque ha venido tu luz y la gloria de Jehová ha nacido sobre ti. Esta promesa también es para los que pertenecen a Jesucristo, para que Dios sea alabado a través de ellos. Tenemos aquí la gloria del Evangelio, pues sabemos quién es la verdadera luz del mundo, Jesucristo. En Juan 8:12 vemos que Él mismo dijo: yo soy la luz del mundo. ¿Qué tenemos que hacer entonces cuando estamos sentados en un pozo profundo y quisiéramos ser tocados nuevamente por la luz celestial, por nuestro Señor Jesús? Tenemos que levantarnos y reivindicar por fe nuevamente la luz de nuestro Salvador. Por eso la exhortación: levántate, resplandece, porque ha venido tu luz y la gloria de Jehová ha nacido sobre ti. La luz y la gloria del Señor están presentes, pero tenemos que levantarnos para apropiarnos nuevamente de ellas. Para eso necesitamos tomar la decisión de fe, de obedecer la exhortación: levántate, resplandece. Si nos levantamos por la fe, experimentaremos la luz y la gloria del Señor en nuestra vida, de la manera que está escrito: ha venido tu luz y la gloria.

porque aún he de alabarle, salvación mía y Dios mío. La Biblia de las Américas lo traduce así: pues he de alabarle otra vez por la salvación de su presencia. Quisiera animarte a hacer lo mismo que el salmista. No importan las aflicciones y los problemas con los cuales estás luchando. Recapacita y dite a ti mismo: quiero confiar nuevamente en Dios y esperar en Él. Tienes buenas razones para hacerlo, pues en 2 Pedro 1:3 está escrito: todas las cosas que pertenecen a la vida y a la piedad nos han sido dadas por su divino poder mediante el conocimiento de aquel que nos llamó por su gloria y excelencia. Y en Romanos 8:32 leemos: el que no escatimó ni a su propio Hijo, sino que lo entregó por todos nosotros, ¿cómo no nos dará también con Él todas las cosas? Ya lo hemos recibido todo, pues con Jesús todas las cosas nos han sido dadas. Pero nuevamente, o por primera vez, tenemos que comenzar definitivamente a apropiarnos de eso. Si has llegado a ser un hijo de Dios a través del nuevo nacimiento, puedes decirle al Señor Jesús: Señor, te agradezco que en ti tengo todo lo necesario. Y si casi te hundiste en tus problemas y tu falta de fe, como Pedro en el lago de Genezaret, entonces ora diciendo: me acerco a ti, en quien todo me es dado. Quiero volver a confiar en ti. El levita Asaf todavía no sabía que en Jesucristo habita corporalmente toda la plenitud de la Deidad, como nos dice en Colosenses 2:9. Pero el Dios de Israel era todo para él. Por eso oró las palabras que encontramos en el Salmo 73, versículos 25 y 26. ¿A quién tengo yo en los cielos sino a ti? Y fuera de ti nada deseo en la tierra. Mi corazón y mi carne desfallecen, mas la roca de mi corazón y mi porción es Dios para siempre. Escrito está: juntamente con la exhortación, espera en Dios, va el grito de combate. Escrito está. Pues este grito le da vida y dinamismo a la exhortación de esperar en Dios. La verdadera espera en Dios implica que levantemos como una bandera de victoria estas palabras: escrito está. Así como lo hizo el Señor Jesús cuando fue tentado por Satanás en el desierto, como lo leemos en Mateo capítulo 4, versículos 1 al 11. Cuando Jesús detuvo a Satanás en aquel entonces con las palabras: vete, Satanás, porque escrito está, aconteció algo grandioso. Dice el Evangelio: el diablo entonces le dejó, y aquí vinieron ángeles y le servían. Muchos hijos de Dios sufren bajo tentaciones y el peso del pecado. Sin embargo, con la palabra de Dios tenemos en las manos un arma eficaz. Cuando estamos en medio de la lucha contra el enemigo, contra el poder del pecado, el esperar en Dios significa que nos aferremos una y otra vez a la verdad absoluta de la palabra de Dios. Escrito está. En el mundo hay cada vez más inseguridad, pero una cosa es y seguirá siendo siempre segura: la palabra escrita de Dios. Dice el Salmo 119, versículo 89, para siempre, oh Jehová, permanece tu palabra en los cielos. También hoy hay creyentes que, utilizando las palabras del Salmo 42:9, se preguntan: ¿por qué andaré yo enlutado por la opresión del enemigo? A través de los medios de comunicación nos enfrentamos a tanta miseria y oscuridad que nos podría dar mucho miedo, y podríamos decir también como el salmista en el verso 10, como quien hiere mis huesos, mis enemigos me afrentan. Pero hay algo que está sobre todo esto: la eternamente válida palabra de Dios. Leemos en Mateo 5:18 que Jesús dijo: de cierto os digo que hasta que pasen el cielo y la tierra, ni una jota ni una tilde pasará de la ley. Y en Marcos 13:31, el cielo y la tierra pasarán, pero mis palabras no pasarán. La palabra de Dios nunca se apagará.
brillará siempre y en todo lugar, pues como dice el Salmo 119, verso 103,

30. La exposición de tus palabras alumbra, hace entender a lo simple. Nos alumbra el camino por el cual tenemos que andar. El versículo 105 dice, lámpara es a mis pies tu palabra y lumbrera a mi camino. La palabra de Dios permanece, aunque todo lo demás pase. Porque dice en Isaías 48, sécase la hierba, marchítase la flor, mas la palabra del Dios nuestro permanece para siempre. Estas dos palabras, escrito está, hoy más que nunca destacan la única e infalible seguridad absoluta. Bienaventurado el que se aferra a ella y conoce lo que está escrito en la Biblia para poder detener al enemigo con la palabra de Dios. Tú también espera en Dios, tomando siempre, como dice Efesios 6:17, la espada del Espíritu, que es la palabra de Dios, pues es un arma poderosa en la mano de cada cristiano creyente. Porque en la Biblia encontramos promesas que nos aseguran la victoria sobre todo poder enemigo, como por ejemplo, la de 1 Corintios 15:57. Mas gracias sean dadas a Dios, que nos da la victoria por medio de nuestro Señor Jesucristo. Y finalmente, en 1 Juan 5:4, y esta es la victoria que ha vencido al mundo, nuestra fe.

0: El tiempo se ha acabado y lamentablemente tenemos que terminar aquí, pero les invitamos a no perder la tercera y última parte de este mensaje en el próximo programa.
1: Mientras tanto, si usted desea hacernos una pregunta o un comentario, o si deseara recibir una copia escrita de este mensaje, espera en Dios, por favor anote la dirección que enseguida le vamos a ofrecer.
0: Nos despedimos entonces hasta la próxima, deseando que pasen muy bien y que Dios le bendiga. A continuación, le dejamos nuestros datos.
2: 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Muchas gracias y será hasta un próximo encuentro.
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4: ¿Ha notado que el tema preferido de Jesús era la gracia? Jesús habló de maneras diferentes para mostrar la gracia. La parábola del hijo pródigo o la de buen samaritano, ¿la recuerda? La gracia era el tema central de Cristo. Sin embargo, como creyentes, somos un grupo de personas que no mostramos mucha gracia. Obtenemos conocimiento bíblico sin crecer en la gracia. Usamos verdades de maneras equivocadas y nos justificamos diciendo que estamos en la verdad, pero no dejamos lugar para la gracia. Sinceramente, creo que esto rompe el corazón de nuestro Señor. ¿No le parece? Crezca en la gracia.
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El tema para el día de hoy, una caminata por el bosque. La lectura se encuentra en el libro de Romanos capítulo 6. No reine el pecado en vuestro cuerpo mortal para que no obedezcáis sus lujurias. Un amigo me escribió acerca de ciertas reservas que había en su vida, áreas de pecado secreto que él se reservaba para sí y a las que se retiraba con frecuencia. Estas reservas son como los grandes trechos de desierto que hay en Idaho, mi estado natal. Puede sonar emocionante vagar solo por esas regiones indómitas, pero es peligroso. De la misma forma, cada incursión que uno hace en el pecado tiene su precio. Sacrificamos nuestra cercanía a Dios y perdemos su bendición, y perdemos nuestra influencia sobre los demás que viene de la pureza de la mente y el cuerpo. Las áreas salvajes que hay en nosotros puede que nunca sean totalmente domadas, pero podemos establecer límites que nos impidan vagar por ellas. Uno de esos límites es recordar que estamos muertos al poder del pecado, no tenemos que ceder a él. El segundo límite es resistir la tentación cuando nos atraiga por primera vez. La tentación inicial puede no ser fuerte, pero si la entretenemos, con el tiempo gana poder y nos abruma. El tercer límite es la rendición de cuentas. Busque a alguien que se comprometa a preguntarle todas las semanas: ¿has dado una caminata por el bosque? ¿Has ido a donde no debías ir? La impureza es destructiva, pero si anhelamos santidad y pedimos ayuda a Dios, Él nos dará la victoria. Sigue adelante. Pensamiento para este hermoso día. Cuidado, mientras más contemplas la tentación, mejor se ve.

Jesús, hoy no te llama para juzgarte, ni para golpearte, mucho menos para acusarte, tampoco te está condenando. Él quiere un momento contigo, para que puedas sentir ese gran amor tan incomparable, e inmediatamente sientas esperanzas, vida, fuerzas, aliento, y puedas ser salvo. Cuando sientes a Jesús tan cerca, puedes entender algo, que su presencia es suficiente. Ven a Él pronto.

0: La radio te informa la hora. 14:43.
1: Señor, señora, joven, por favor, haga una pausa y escuche esta reflexión para hoy.
2: Un día de febrero de 1993, la secretaria, con 7 meses de embarazo, le explicaba a la que la reemplazaría los detalles de la oficina. El encargado de la cerrajería del gigantesco complejo de oficinas se preparaba para disfrutar su almuerzo. En 6 meses se jubilaría. Un asistente de gerente, en su hora de almuerzo, leía el periódico. Uno de los supervisores, terminando su propio almuerzo, llenaba un crucigrama. Los niveles del estacionamiento subterráneo estaban llenos. Un vendedor de equipo dental al fin encontró un espacio. El que repartía verduras y frutas a un famoso restaurante del edificio, terminando su entrega, se sentó para un descanso. Ellos y los miles que trabajaban en los más de 100 pisos del edificio, ocupados en sus responsabilidades, pensando quizás en sus planes para ese fin de semana, no sabían que en uno de los niveles de estacionamiento, las chispas de unas mechas encendidas por manos criminales se abrían paso hacia unos envases con más de 1000 libras de explosivos. En segundos, paredes, pisos y techos de concreto se desmoronaron. Los automóviles eran ahora chatarra. Los ascensores se desplomaron o se pararon. El humo impedía la visibilidad. Gases tóxicos penetraban los pulmones de los que estaban más cercanos a la explosión. Muchos yacían muertos y otros con diversas heridas. Ninguno, yendo a trabajar aquel día, planeó problemas, mucho menos peligro, hasta de muerte. Pero la vida es incierta. No podemos garantizar el futuro. La Biblia advierte: no sabéis lo que será mañana, porque ¿qué es vuestra vida? Es neblina que se aparece por un poco de tiempo y luego se desvanece. Por eso nos dice que en vez de decir hoy y mañana iremos a tal ciudad y estaremos allí y haremos tal y tal cosa, que más bien a cada instante adoptemos la actitud de, si el Señor quiere, viviremos y haremos esto o aquello. Siendo que no sabes lo que puede suceder en los próximos instantes, ¿en qué o en quién está tu confianza para el día de mañana, para el próximo mes, para el próximo año o para la eternidad?
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0: El Evangelio según Mateo, capítulo 21.
1: Mientras Jesús y los discípulos se acercaban a Jerusalén, llegaron a la ciudad de Betfagé, en el Monte de los Olivos. Jesús mandó a dos de ellos que se adelantaran.
2: Vayan a la aldea que está allí. En cuanto entren, verán una burra atada junto con su cría. Desaten a los dos animales y tráiganmelos. Si alguien les pregunta qué están haciendo, simplemente digan: el Señor los necesita. Entonces les permitirá llevárselos de inmediato.
1: Eso ocurrió para que se cumpliera la profecía que decía:
3: dile a la gente de Jerusalén: mira, tu rey viene hacia ti. Es humilde y llega montado en un burro, montado en la cría de una burra.
1: Los dos discípulos hicieron tal como Jesús les había ordenado. Llevaron la burra y su cría, pusieron sus prendas sobre la cría y Jesús se sentó allí. De la multitud presente, la mayoría tendió sus prendas sobre el camino delante de él y otros cortaron ramas de los árboles y las extendieron sobre el camino. Jesús estaba en el centro de la procesión y toda la gente que lo rodeaba gritaba:
4: ¡Por el Hijo de David! ¡Bendiciones al que viene en el nombre del Señor!
5: ¡Alaben a Dios en el cielo más alto!
1: Toda la ciudad de Jerusalén estaba alborotada a medida que Jesús entraba.
6: ¿Quién es este?
1: Y las multitudes contestaban:
7: ¡es Jesús, el profeta de Nazaret de Galilea!
1: Jesús entró en el templo y comenzó a echar a todos los que compraban y vendían animales para el sacrificio. Volcó las mesas de los cambistas y las sillas de los que vendían palomas. Les dijo:
2: las escrituras declaran: mi templo será llamado casa de oración.
6: Pero ustedes lo han convertido en una cueva de ladrones.
1: Los ciegos y los cojos se acercaron a Jesús en el templo y él los sanó. Los principales sacerdotes y los maestros de la ley religiosa vieron esos milagros maravillosos y oyeron que hasta los niños en el templo gritaban:
8: ¡alaben a Dios por el Hijo de David!
1: Sin embargo, los líderes estaban indignados.
9: ¿Oyes lo que dicen esos niños?
2: Sí. ¿No han leído las escrituras? Pues dicen: a los niños y a los bebés les has enseñado a darte alabanza.
1: Luego regresó a Betania, donde pasó la noche. Por la mañana, cuando Jesús regresaba a Jerusalén, tuvo hambre y vio que había una higuera junto al camino. Se acercó para ver si tenía higos, pero solo había hojas. Entonces le dijo:
10: que jamás vuelva a dar fruto.
1: De inmediato, la higuera se marchitó. Al ver eso, los discípulos quedaron asombrados y le preguntaron:
9: ¿cómo se marchitó tan rápido la higuera?
2: Les digo la verdad. Si tienen fe y no dudan, pueden hacer cosas como esa y mucho más. Hasta pueden decirle a esta montaña: levántate y échate al mar. Y sucederá. Ustedes pueden orar por cualquier cosa y si tienen fe, la recibirán.
1: Cuando Jesús regresó al templo y comenzó a enseñar, se le acercaron los principales sacerdotes y los ancianos.
11: ¿Con qué autoridad haces todas estas cosas? ¿Quién te dio el derecho?
2: Les diré con qué autoridad hago estas cosas y me contestan una pregunta. ¿La autoridad de Juan para bautizar provenía del cielo o era meramente humana?
1: Ellos discutieron el asunto unos con otros.
12: Si decimos que provenía del cielo, nos preguntará por qué no le creímos a Juan.
13: Pero si decimos que era meramente humana, la multitud se volverá contra nosotros porque todos creen que Juan era un profeta.
1: Entonces, finalmente contestaron:
14: no sabemos.
10: entonces yo tampoco les diré con qué autoridad hago estas cosas. Pero, ¿qué piensan de lo siguiente? Un hombre con dos hijos le dijo al mayor: Hijo, ve a trabajar al viñedo hoy. El hijo le respondió: No, no iré. Pero más tarde cambió de idea y fue. Entonces el padre le dijo al otro hijo: Ve tú. Y él le dijo: Sí, señor, iré. Pero no fue. ¿Cuál de los dos obedeció al padre?
14: El primero.
15: El primero.
1: Luego Jesús explicó el significado.
10: Les digo la verdad. Los corruptos cobradores de impuestos y las prostitutas entrarán en el reino de Dios antes que ustedes. Pues Juan el Bautista vino y les mostró a ustedes la manera correcta de vivir. Pero ustedes no le creyeron, mientras que los cobradores de impuestos y las prostitutas sí le creyeron. Aún viendo lo que ocurría, ustedes se negaron a creerle y a arrepentirse de sus pecados. Ahora, escuchen otra historia. Cierto propietario plantó un viñedo, lo cercó con un muro, cavó un hoyo para extraer el jugo de las uvas y construyó una torre de vigilancia. Luego les alquiló el viñedo a unos agricultores arrendatarios y se mudó a otro país. Llegado el tiempo de la cosecha de la uva, envió a sus siervos para recoger su parte de la cosecha. Pero los agricultores agarraron a los siervos, golpearon a uno, mataron a otro y apedrearon a un tercero. Entonces el dueño de la tierra envió a un grupo más numeroso de siervos para recoger lo que era suyo, pero el resultado fue el mismo. Finalmente, el dueño envió a su propio hijo porque pensó: sin duda respetarán a mi hijo. Sin embargo, cuando los agricultores vieron que venía el hijo, se dijeron unos a otros: aquí viene el heredero de esta propiedad. Vamos, matémoslo y nos quedaremos con la propiedad. Entonces lo agarraron, lo arrastraron fuera del viñedo y lo asesinaron.
1: Jesús preguntó:
10: cuando el dueño del viñedo regrese, ¿qué les parece que hará con esos agricultores?
13: A los hombres malvados les dará una muerte horrible.
12: Y alquilará el viñedo a otros que le darán su porción después de cada cosecha.
10: ¿Nunca leyeron en las Escrituras: la piedra que los constructores rechazaron ahora se ha convertido en la piedra principal? Esto es obra del Señor y es maravilloso verlo. Les digo que a ustedes se les quitará el reino de Dios y se le dará a una nación que producirá el fruto esperado. Cualquiera que tropiece con esa piedra se hará pedazos y la piedra aplastará a quienes les caiga encima.
1: Cuando los principales sacerdotes y los fariseos oyeron esa parábola, se dieron cuenta de que contaba esa historia en contra de ellos, pues ellos eran los agricultores malvados. Querían arrestarlo, pero tenían miedo de las multitudes, que consideraban que Jesús era un profeta.
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0: La radio te informa la hora. 15, 23 minutos.
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y cerraba la puerta. Camino hacia el lugar secreto a orar por tu familia, por tus hijos, por tu salud, por tus finanzas. No importando cuál sea tu petición especial, creyendo en un milagro poderoso en el nombre de Jesús. Pero no solamente orar, a leer su palabra, porque su palabra alimenta mi fe y aumenta mi confianza en Dios. Bueno es Jehová, fortaleza en el día de la angustia, y conoce los que en él confían. Seguimos orando, seguimos creyendo y seguimos confiando. Si te preguntan cómo estás, vas a contestar: estoy confiando en Dios.

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1: Comienza aquí otro programa de llamada de medianoche al cual le damos una cordial bienvenida.
2: Continuamos hablando de las siete dispensaciones de la historia de la salvación y llegamos hoy a la dispensación de la gracia o de la iglesia.
1: La dispensación de la iglesia también se señala como el nuevo pacto o el nuevo testamento. Es algo nuevo que no existía antes.
2: El nuevo pacto muestra cuán universal y perfecta es la obra de Jesús, la cual llevó a cabo por nosotros en la cruz.
1: Escuchamos este mensaje de Norbert Lead en la voz de Hermann Herbitsch después de una pausa musical.

Hola amigos, vamos a hablar hoy de la llamada dispensación de la gracia. Esta se abrió camino por medio de la primera venida de Jesús, de su muerte y su resurrección, que encontramos en los evangelios. Oficialmente comenzó con el derramamiento del Espíritu Santo en Pentecostés. Implica el fin del tiempo de la ley y el ingreso al tiempo de la gracia. El mismo se extiende en la Biblia hasta el último libro, el Apocalipsis, culminando con el rapto de la Iglesia de Jesucristo. La dispensación de la ley fue sustituida por la dispensación de la gracia. Podemos leer esto en Hebreos 8. Es un nuevo pacto en la sangre de Jesús, como Jesús mismo lo dijo en Lucas 22. Veamos entonces la sexta dispensación de la salvación, la dispensación de la gracia o la dispensación de la Iglesia, también podemos llamarla así. El nuevo pacto muestra cuán universal y perfecta es la obra de nuestro Señor Jesucristo llevada a cabo en la cruz del Gólgota. No existe algo más sublime. Basados en este nuevo pacto podemos obedecer, como dice 1 Pedro 1, 13 al 16 y Juan 15, 9 al 14, las cartas doctrinales del Nuevo Testamento no nos llaman a guardar el pacto del Sinaí, sino el mandamiento de Cristo, el mandamiento del Espíritu. No alcanzamos la salvación por buenas obras, sino porque llegamos a las buenas obras por medio de la salvación. Por la gracia tenemos un nuevo fundamento para la obediencia. La ley de Cristo es mayor que la ley del Sinaí. La prueba de una fe verdadera es una vida cambiada. La fe verdadera lleva a verdaderos actos de obediencia. Es la consecuencia de la salvación en Cristo. Somos advertidos severamente de no tergiversar la gracia divina y transformarla en un desenfreno o de utilizar la libertad como pretexto para el pecado, como nos dice Judas 4 y en 1 Pedro 2:16. La fe verdadera se demuestra en una profunda reverencia ante Dios y el deseo imperioso de vivir según los principios de su palabra y su voluntad. Sobre el nuevo pacto, la gracia en Cristo, la palabra de Dios dice en 2 Corintios 3, 6 al 13, el cual asimismo nos hizo ministros competentes de un nuevo pacto, no de la letra, sino del Espíritu, porque la letra mata, mas el Espíritu vivifica. Y si el ministerio de muerte grabado con letras de piedras fue con gloria, tanto que los hijos de Israel no pudieron fijar la vista en el rostro de Moisés a causa de la gloria de su rostro, la cual había de perecer, ¿cómo no será más bien con gloria el ministerio del Espíritu? Porque si el ministerio de condenación fue con gloria, mucho más abundará en gloria el ministerio de justificación. Porque aún lo que fue glorioso no es glorioso en este respecto, en comparación con la gloria más eminente. Porque si lo que perece, la ley del Antiguo Testamento, tuvo gloria, mucho más glorioso será el que permanece. Así que, teniendo tal esperanza, usamos de mucha franqueza, y no como Moisés, que ponía un velo sobre su rostro para que los hijos de Israel no fijaran la vista en el fin de aquello que había de ser abolido. Vemos entonces que el antiguo servicio o pacto llevaba a la muerte, pero en el nuevo camino de servicio o nuevo pacto, el Espíritu Santo regala vida. El pacto del Sinaí con sus leyes tuvo gloria, pero fue quitado. La justicia que trajo Jesús es mucho más gloriosa porque lleva a la meta y permanece por la eternidad. Por eso el cristianismo es muy superior a cualquier otra religión sobre la tierra. La fe en Jesucristo ofrece seguridad de salvación. Otras religiones dicen que hay que hacer algo para ser salvo. Jesús dice, crean y serán salvos. Un manual de instrucciones es bueno, pero si lo colocamos sobre un artefacto descompuesto, este no se repara solo. Un manual de instrucciones podría, a lo sumo, mostrar dónde está el error, pero no repararlo. Pero si el viejo aparato es reemplazado por uno completamente nuevo, es mucho mejor. Eso sucede con el nuevo nacimiento. Lo leemos en 2 Corintios 5, 17. De modo que si alguno está en Cristo,
nueva criatura es. Las cosas viejas pasaron, y aquí todas son hechas nuevas. Si uno se atiene al manual de instrucciones de la Biblia, la nueva vida quedará resguardada de fallas. El velo es quitado en Cristo. Leamos en 2 Corintios 3:13. Y no como Moisés, que ponía un velo sobre su rostro, para que los hijos de Israel no fijaran la vista en el fin de aquello que había de ser abolido. La gloria desvaneciente en el rostro de Moisés ya era un indicio de que el antiguo pacto se desvanecería. En Hebreos 8:13 está escrito al decir nuevo pacto, ha dado por viejo al primero, y lo que se da por viejo y se envejece está próximo a desaparecer. De hecho, el templo con todo su sacerdocio, los sacrificios y todo lo que le rodeaba desapareció unos años después. El velo ya había sido rasgado cuando Jesús murió en la cruz. Dios dio un camino completamente nuevo. Quien se aferre al antiguo pacto y crea ser justificado por el cumplimiento de los mandamientos del Antiguo Testamento, sin aferrarse a Jesús, habrá perdido el tren de la salvación. Ese es el problema de muchos israelitas hoy y todas aquellas personas que quieren ser justificadas solamente por buenas obras. También los gentiles tienen un velo, como lo vemos en Isaías 25:7, y este velo sobre las naciones recién será quitado en el reinado de los 1000 años. Pero para toda persona que se vuelve a Jesús, este velo les es quitado en su conversión. Ese es el milagro del nuevo nacimiento. La diferencia en el nuevo pacto es que Israel ya no tiene ninguna preferencia sobre los gentiles. En el antiguo pacto los israelitas aún tenían una preferencia sobre como pueblo de Dios, pero en el Nuevo Testamento Dios no se revela más a su pueblo por separado. El hombre es salvo únicamente por Jesús. Sin él, ambos están perdidos, porque Pablo dice en Romanos 10:12, porque no hay diferencia entre judío y griego. Y en 2 Corintios 3:14-18 dice, pero el entendimiento de ellos se embotó, porque hasta el día de hoy, cuando leen el antiguo pacto, les queda el mismo velo no descubierto, el cual por Cristo es quitado. Y aún hasta el día de hoy, cuando se lee a Moisés, el velo está puesto sobre el corazón de ellos, pero cuando se conviertan al Señor, el velo se quitará, porque el Señor es el Espíritu y donde está el Espíritu del Señor, allí hay libertad. Por tanto, nosotros todos, mirando a cara descubierta como en un espejo la gloria del Señor, somos transformados de gloria en gloria en la misma imagen, como por el Espíritu del Señor. Quien lea el Antiguo Testamento sin el Nuevo Testamento no encontrará la luz. El eunuco leía en el libro de Isaías y no encontraba explicación alguna para el significado del texto hasta que el evangelista Felipe se lo explicó y le llamó la atención acerca de Jesús. Esto lo leemos en Hechos 8, 34 y 35. Respondiendo el eunuco dijo a Felipe, «Te ruego que me digas, ¿de quién dice el profeta esto, de sí mismo o de algún otro?» Entonces Felipe, abriendo su boca y comenzando desde esta escritura, le anunció el Evangelio de Jesús. El Evangelio de Jesús es el Nuevo Testamento. El Antiguo Testamento testifica de Jesús, pero el Nuevo Testamento testifica de su llegada. Por eso debe ser proclamado el Evangelio del Nuevo Pacto, el velo recién es quitado en Cristo. Veamos ahora las señales especiales de la dispensación de la gracia. Existe desde entonces un nuevo pacto, un nuevo testamento, así lo leemos en Mateo 26:28. Todos los hombres están destinados a la salvación en Cristo, como dice Juan 3:16, cada uno que lo acepte por fe es escogido en Cristo. El Espíritu Santo fue derramado y esta fue la hora del nacimiento de la iglesia. Los creyentes del nuevo pacto son bautizados con el nuevo nacimiento en el cuerpo de Cristo, lo cual es simbolizado con el bautismo físico. Jesucristo dio la orden de esparcir el Evangelio a todas las naciones en la gran comisión. La iglesia de Jesús es un cuerpo compuesto por judíos y gentiles. Aquello que separaba fue quitado, como vemos en Gálatas 3:28, en Efesios 2:13 y 14, en lo que refiere a la salvación. No
hay diferencia entre judío y gentil, ni tampoco entre hombre y mujer. Hay diferentes disposiciones, como por ejemplo el orden en la iglesia, en la creación, la sociedad o la familia, las cuales hay que contemplar y seguir, pero delante de Dios, todos somos iguales. De este modo, surgió un nuevo pueblo entre judíos y las naciones. Ahora también está la iglesia. De ello lo leemos en 1 Pedro 2:10 y 1 Corintios 10:32. La iglesia, escogida antes de la fundación del mundo, como dice Pablo en la Epístola a los Efesios. Todas las naciones están bajo la bendición de Abraham, así como Dios lo prometió, ahí lo leemos en Gálatas 3, 8 y 9, y finalmente Romanos 10, 12, nos dice que quien crea en Jesús e invoque su nombre, será justificado por la gracia de Dios. En tanto que se dice hoy, si oyes su voz, mi querido amigo, no endurezcas tu corazón. Recibe a Jesucristo por su gracia y serás salvo.

0: realmente nos hemos quedado con ganas de escuchar más de este tema. Si les ha pasado lo mismo, no dejen de escuchar el próximo programa, donde continuaremos hablando de esta dispensación de la gracia.
1: Sí, seguiremos avanzando en el estudio de las 7 dispensaciones de la historia de la salvación. Si les ha interesado particularmente alguno de los temas tratados y desean recibir gratuitamente copia del mismo, por favor, tomen nota de la dirección que enseguida les vamos a ofrecer.
0: Tenemos que despedirnos, pero no sin antes desearles que pasen ustedes muy bien y que Dios les bendiga. Aquí va nuestra dirección.
1: 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También puede enviarnos un email a estudiosbiblicos@llamadaweb.com. 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Que Dios le bendiga.
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1: El día de hoy haremos una escala en el libro de Jeremías. Él es conocido como el profeta de lágrimas, quien vivió una vida de conflicto debido a sus predicciones de juicio venidero en manos de la nación de Babilonia. Jeremías fue amenazado, juzgado por su vida, colocado en un cepo, forzado a huir de Joacín, humillado públicamente por un falso profeta y arrojado en un foso. Sin embargo, ninguna de esas pruebas lo desanimaron para que dejara de proclamar su mensaje al reino del sur, el reino de Judá, para volverlo de su insinceridad religiosa, deshonestidad, adulterio, injusticia, calumnia y tiranía en contra de los que no podían defenderse. Jeremías es nuestro ejemplo de qué tan celosos debemos ser al confrontar y reprobar el pecado.

Él se hizo pobre para que nosotros fuésemos enriquecidos. Él no tenía dónde morar para que nosotros tuviésemos un hogar. Él fue el varón de dolores para que nosotros tuviésemos alegría. Él lloró para que nosotros fuésemos consolados. Él sufrió sed para que nosotros fuésemos saciados. Él fue hecho pecado por nosotros, para que nosotros fuésemos hechos justos. Él se vació de todo, para que nosotros tuviésemos la plenitud. Este es nuestro Señor.

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1: La radio te informa la hora. 15:58 minutos.

Día 33. ¿Cómo actúan los siervos genuinos? El que quiera ser grande tiene que hacerse un siervo. Marcos 10:43. Podrán ver lo que son por lo que hacen. Mateo 7:16. Servimos a Dios al servir a otros. Es un principio inalterable. El mundo define la grandeza en términos de poder, posesiones, prestigio y posición. En nuestra cultura egoísta, con su mentalidad de yo primero, actuar como siervo no es un concepto muy popular que digamos. Jesús, sin embargo, midió la grandeza en términos de servicio y no de estatus. Dios determina la grandeza de usted por medio de cuánta gente sirve, no de cuánta gente le sirve. Observe un detalle interesante. Hay miles de libros que han sido escritos acerca del liderazgo, pero muy pocos acerca del servicio. Todos quieren ser líderes. Nadie quiere ser siervo. Preferimos ser generales a soldados. Incluso los líderes cristianos quieren ser siervos líderes, no solo simples siervos. Pero para ser como Jesús, tienes que ser un siervo. Y aunque conocer tu molde es importante para servir a Dios, tener el corazón de un siervo es mucho más importante, mis amigos. Sin el corazón de un siervo, será tentado a mal usar su molde para su propio beneficio. Y también serás tentado a usarlo como una excusa para eximirse de atender cualquier necesidad que puedas ver a través de tu vida. A menudo, Dios prueba nuestros corazones al pedirnos que sirvamos en maneras que no hemos sido moldeados. Si ves a un hombre que cae en una zanja, Dios espera que lo ayudes, no que digas, no tengo el don de misericordia o de servicio. Aunque pueda que no tengas el don para hacer una tarea en particular, puede que seas llamado a hacerla si no hay nadie con ese don en ese momento. Tu ministerio primario debe ser en el área de tu molde, pero tu servicio secundario es donde sea necesario en el momento oportuno. Tu molde revela tu ministerio, pero tu corazón de siervo revela tu madurez. No es necesario tener un talento o un don especial para quedarse después de una reunión de iglesia para levantar la basura o doblar las sillas. Todo lo que se requiere es carácter. ¿Cómo sabe si tiene el corazón de un siervo? Jesús dijo, podrán ver lo que son por lo que hacen. Permítame compartir algunos puntos que nos van a ayudar a evaluarnos. Número 1. Los siervos genuinos se hacen disponibles a servir. Los siervos no llenan su tiempo con otros afanes que podrían limitar su disponibilidad. Pregúntese esto. ¿Yo estoy a la disposición de Dios en todo momento? ¿Puede Dios estropear mis planes sin que yo me enoje o me resienta? Como siervo, mi amigo, usted no es el que escoge dónde o cuándo es que va a servir. Ser siervo significa poner a un lado su derecho de controlar su horario y dejar que Dios lo interrumpa cuando sea necesario. Segundo punto, los siervos genuinos le prestan atención a las necesidades. Los siervos siempre están alerta buscando maneras de ayudar a otros. Cuando ven una necesidad, aprovechan la oportunidad para atenderla. Número 3. Los siervos genuinos hacen lo mejor que pueden con lo que tienen. Los siervos no dan excusas, no posponen nada y no esperan por mejores circunstancias. Los siervos nunca dicen, uno de estos días o cuando tenga tiempo. No, ellos simplemente hacen lo que necesita ser hecho. La expectativa de Dios es que usted haga lo que pueda con lo que tenga, donde sea que esté. Cuarto punto. Los siervos genuinos hacen toda tarea con igual dedicación. Cualquier cosa que los siervos hagan, la hacen con todo su corazón. El tamaño de la tarea es irrelevante. El único asunto es, ¿necesita ser hecha? Y si la respuesta es sí, el siervo lo va a hacer con total dedicación. Quinto punto. Los siervos genuinos son fieles en su ministerio. Los siervos acaban sus tareas, cumplen con sus responsabilidades, cumplen sus promesas y completan sus compromisos. No dejan un trabajo a medias y no claudican cuando se sienten desanimados. Son dignos de confianza y se puede depender en ellos. Y el sexto y último punto. Los siervos genuinos son modestos. Los siervos no se promueven a sí mismos o tratan de atraer la atención a sí mismos. En lugar de actuar para impresionar y de vestirse como si fueran personas exitosas,
se ponen el delantal de la humildad para servir a otros. Si son reconocidos por su servicio, lo aceptan humildemente, pero no permiten que la notoriedad los distraiga de su trabajo. Así que, mis estimados amigos, sabiendo esto, no se desanime cuando su servicio es desapercibido o cuando no lo tomen en cuenta. Siga sirviendo a Dios. Entréguese de lleno al trabajo del Señor, confiando que nada de lo que hace por Él es un desperdicio de tiempo o esfuerzo. Dios nota hasta el más pequeño servicio y lo recompensará. Recuerde las palabras de Jesús: si como mis representantes dan aunque sea un vaso de agua a un pequeño, ciertamente serán recompensados.

0: cantaremos de tu amor, Señor.
1: Jesús, hoy no te llama para juzgarte, ni para golpearte, mucho menos para acusarte, tampoco te está condenando. Él quiere un momento contigo, para que puedas sentir ese gran amor tan incomparable, e inmediatamente sientas esperanzas, vida, fuerzas, aliento, y puedas ser salvo. Cuando sientes a Jesús tan cerca, puedes entender algo, que su presencia es suficiente. Ven a Él pronto.

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2: Es un placer, queridas oyentes de Entre Amigas, reencontrarnos en un nuevo programa en el cual estaremos hablando de discapacidad, un tema sumamente profundo con diferentes aristas. Obviamente ya desde el arranque vamos a estar hablando incluso del concepto, si está bien usado o mal usado discapacidad. Lo estaremos conversando con la licenciada Adriana D'Agata en algunos minutos, pero antes quiero saludar a quien me acompaña hoy, Victoria San Martín. ¿Cómo estás, Vito? Bienvenida.
3: Muy bien, saludamos a todas nuestras amigas, gracias por estar por allí y quédense porque es una entrevista muy interesante. También la historia de por qué Adriana se inquieta por hacer este proyecto del que nos va a hablar, que se llama Bienvenidos Todos los Cuerpos. Por ahora es un proyecto que lo está desarrollando. Después tal vez tendremos alguna otra noticia. La comprometimos a venir por acá también.
2: Muy bien.
3: Bueno, trata de traer las realidades de las personas con discapacidad. O sea, persona primero, discapacidad después, era algo que ella nos enfatizaba. No solo traerlas a discusión, sino acciones concretas y también exponer algunas ideas y comportamientos erróneos de nosotros, de la comunidad, pero principalmente mostrar

0: puede comunicarse con nosotros a través de WhatsApp al 00598 99 000 540. Queridas amigas, es un gusto estar con ustedes. Hemos llegado al momento de la entrevista en este programa y hoy nos acompaña Adriana Gágata. Ella es licenciada en fisioterapia, en este momento está jubilada, retirada, como se puede decir en otros países, y forma parte de una red latinoamericana interreligiosa por los derechos de las personas con discapacidad. Con ella vamos a estar hablando justamente sobre los derechos y también sobre temas de interés para todos nosotros en cuanto a las personas con discapacidad, al trato y a la convivencia con ellos. ¿Qué tal, Adriana? ¿Cómo estás?
1: Hola, bien, muy bien. Muchas gracias por la invitación. La verdad es que un gusto poder compartir este tema con todos.
0: Es un gusto tenerte, en particular para las personas que tenemos familiares con algún tipo de discapacidad. Es muy importante porque uno lo trata a veces en familia, pero cuando viene un tercero no sabe cómo, cómo enfrentarse, ¿no? Incluso cuando sucede, por ejemplo, de nacimiento de alguien con discapacidad, la familia como que no sabe mucho qué sí, hacer, ¿no?
1: Son momentos muy difíciles, sí, como...
0: Son difíciles. Sí. Entonces, bueno, ¿puedes contarnos más o menos qué fue lo que te... O sea, tu experiencia primero, capaz como licenciada,
1: sí,
0: y de qué se trata Bienvenidos Todos los Cuerpos, que bueno, es lo que venimos a presentar.
1: Esto forma parte de un proyecto en el que estoy trabajando hace un tiempo, que bueno, si Dios lo permite, verá la luz. Pero ¿qué me motiva?, me preguntás vos. Uh-huh. Y yo durante mucho, bueno, aparte de mi profesión, que está muy vinculada con los temas de discapacidad, ¿no?
0: Sí.
1: De rehabilitación, discapacidad, etcétera, he tenido en mi familia durante muchos años una hermana que tuvo una secuela de una operación, una discapacidad severa durante muchos años, y eso me llevó a investigar temas que tenían que ver más que con lo médico que ya sabíamos, y bueno, eso, con el trato, con cómo se manejan estas situaciones, al ver que la gente que se acercaba, que a veces no sabe qué hacer, qué preguntar, qué decir, qué comentario hacer, o viste, entonces todo eso me llevó a investigar mucho el tema del dolor, de la enfermedad, de la discapacidad, de por qué Dios permite, por qué a veces sí, por qué a veces no, por qué nos pasa esto, que son preguntas que siempre nos hacemos, ¿no? Entonces, eso fue durante muchos años y hace poco empecé a pensar en el tema del trato hacia las personas con discapacidad, ¿no? El buen trato, las buenas prácticas. Uh-huh. Y bueno, me capacité en algunos temas y empecé a escribir algo y surgió esto que es lo que quiero compartir. Uh-huh. El título, Bienvenidos Todos los Cuerpos. ¿Por qué? Bueno, Dios nos hizo con un cuerpo, ¿no?
0: Sí.
1: Diseñado por Él mismo, que forma parte de la creación a la que Él denominó buena en gran manera, ¿no?
0: Uh-huh.
1: Vio Dios que todo lo que había hecho era bueno. Eso incluye nuestros cuerpos.
0: Uh-huh.
1: Nuestros cuerpos es el escenario de muchas de nuestras alegrías, nuestros dolores, nuestro placer, las luchas, bueno, qué sé yo. Y el cuerpo ha sido como el gran dejado de lado en nuestra fe, digamos, ¿no?
0: Sí.
1: Esa influencia que hemos tenido platónica, ¿no? De que el espíritu es lo bueno, el cuerpo es lo malo,
0: sí.
1: Esa separación, esa gran ruptura entre el cuerpo y el espíritu,
0: uh-huh.
1: Ensalzando lo bueno del espíritu como lo conectado a Dios, y el cuerpo, la carne, lo malo conectado con lo malo. Claro. ¿No? Eso es clara influencia de Platón.
0: Sí,
1: ¿no?
0: sacando la integridad, sí, Platón.
1: Exacto,
0: lo que decía.
1: Separando
0: era que
1: el alma, humano, ¿no? De hecho, sí. Vos sos muy joven, pero cuando yo era más joven se hablaba mucho de salvar las almas, sí. ¿No? De ir a buscar las almas, sí. De no sé qué. Y cuando vamos a buscar personas, sí. ¿No? No son solo almitas que vienen como fantasmitas, son cuerpos con problemas, con necesidades, con una cantidad de cosas. Entonces, es esta idea de volver a juntar en esa integralidad del cuerpo y el alma, porque somos las dos cosas, ¿verdad?
0: Uh-huh. Sí.
1: Y si una está mal, la otra está mal.
0: Sí. Incluso una puede influir en otra,
1: exactamente,
0: ¿no?
1: Exactamente, sí. porque somos seres integrales. Uh-huh. Y no es un invento. Así nos creó Dios, uh-huh. porque así nos quería. Y aparte, vos fijate, en la encarnación, Jesús se encarna en un cuerpo igual al nuestro, uh-huh. ¿no? No viene como un ser espiritual solamente, viene como un ser humano, como nosotros, bueno. Esto no niega su naturaleza divina, pero vino en un cuerpo, claro. Una naturaleza humana plena. Cuando en la Biblia se habla de la iglesia como cuerpo de Cristo, otra vez se recurre al cuerpo,
0: sí.
1: ¿No? La importancia del cuerpo. El cuerpo de Cristo es un cuerpo que se vincula con gente. O sea, el cuerpo es muy importante. Uh-huh. En nuestra fe. Entonces, por esto meto el tema de bienvenidos todos los cuerpos, bienvenidas todas las personas con cuerpo y con alma, aunque esos cuerpos a veces estén dañados, sí. por distintas cosas, uh-huh. ¿no? Y bueno, yo me meto por ahí, por ese camino en el tema de la discapacidad. Bienvenidos todos los cuerpos.
0: Muy bien, porque pensaba, ¿no? Tantas veces por el lado de la alimentación, bueno, de los consumos problemáticos, del estrés y de tantas cosas, pero cuando hay una discapacidad física notoria, la pregunta que se hace muchas veces o que nos hacen a quienes tenemos uh-huh. fe es ¿y por qué Dios permite? ¿Por qué? ¿No?
1: Claro.
0: Pero creo que de alguna cosa de esas tal vez estemos compartiendo.
1: Sí.
0: Bueno, si te parece, comencemos a hablar de la discapacidad y de qué es la discapacidad.
1: Ahí está.
0: Por allá.
1: Mira, hay una definición, ¿no? Que es la que hace la OMS, que es muy muy interesante. Hay una declaración que también aparece por ahí con una definición muy buena, pero lo que quiero resaltar es que la discapacidad es un concepto que va evolucionando, ¿no? Uh-huh. Y que la Convención de los Derechos de las Personas con Discapacidad en el año 2006 dice que resulta de la interacción, la discapacidad resulta de la interacción de las personas que tienen alguna deficiencia, ¿no? Uh-huh. Con las barreras debidas a la actitud o al entorno, uh-huh. ¿no? Y que le evitan la participación plena y efectiva en la sociedad en igualdad de condiciones con los demás. O sea, la discapacidad no es solamente la deficiencia, ¿está? Uh-huh. La discapacidad es esa deficiencia que puede tener la persona, como ser ciego, por uh-huh. ejemplo, no lo podemos negar, sumada a las barreras que se van creando que le impiden a esa persona una participación plena, uh-huh. ¿no? En las mismas condiciones que los demás. ¿Cómo podríamos revertir esto, ¿no? Si a una persona ciega tiene la posibilidad de acceder a un, por ejemplo, en el caso de la lectura, sí. pongámosle, tiene la posibilidad de acceder a la misma lectura que vos o que yo uh-huh. en braille. Entonces Exacto. está en igualdad de condiciones.
0: Sí.
1: Y la discapacidad disminuye. La deficiencia sigue estando,
0: sí.
1: pero la discapacidad disminuye porque tiene capacidad de poder leer y llegar a las mismas cosas que llegamos nosotros, que uh-huh. podemos ver.
0: Sí, totalmente.
1: Por ejemplo, una incapacidad para caminar es una deficiencia, uh-huh. ¿no? Mientras que una capacidad para entrar en un edificio, porque en la entrada hay escalones, Eso es discapacidad. Ah. La persona podría entrar al edificio.
0: Qué interesante.
1: Si tuviera una rampa. Si no hay rampa, no puede entrar porque hay escalones. O sea, ¿el problema está en la persona o está en la barrera? ¿Entendés? La discapacidad está fuera del cuerpo de la persona. Está en el entorno que limita.
0: En el mundo no pensado para...
1: Exacto.
0: Para personas.
1: Hay una definición, hay un término que se ha acuñado por Javier Romagnech, que es un español, en el año 2005, creo, que dice que él llama a la discapacidad diversidad funcional. Que está bueno. ¿Qué quiere decir? Que la funcionalidad existe de diversas maneras, ¿no? O sea, vos tenés la incapacidad de caminar, pero podés hacer las cosas de otra manera. O sea, hay diversidad de funcional. Vos podrías, si el entorno te es favorable. Si el entorno te es desfavorable, no. Y eso aumenta tu discapacidad. ¿Sabés que hay una charla TED de una chica argentina que se llama Constanza Orbais? Ella tiene parálisis cerebral, es psicopedagoga, trabaja en un colegio en Argentina, y su charla TED, que la recomiendo, se puede buscar en YouTube, ella dice, entre otras cosas, discapacidad, poder distinto. ¿Entendés? Y a mí me encanta esas dos palabritas, poder distinto. Podemos lo mismo, pero de distinta manera. Eso es diversidad funcional, ¿no? Poder distinto.
0: Estaba pensando mientras hablabas, ¿no? Justamente referida a este poder distinto y que perfectamente podrían haber ramas de trabajo, carreras dedicadas justamente a ser funcionales a las diferentes capacidades, ¿no? Como es un área que como que se deja de lado y no se atiende muchas veces. Se soluciona a veces con una rampa, bueno, con un ascensor.
1: Claro. Es que las barreras no son solo barreras arquitectónicas,
0: claro,
1: ¿no? Hay otra cantidad de barreras sobre las que hay que trabajar y de las que tenemos que tener conocimiento.
0: Exacto.
1: Porque a veces tenemos muy buenas intenciones, pero no sabemos cómo.
0: Ah, sí.
1: ¿Entendés? Entonces, las barreras no son solo las barreras arquitectónicas. Es relativamente fácil poner una rampa o generar, yo qué sé, pasillos más anchos donde pueda pasar una silla de ruedas, un baño adaptado. Bueno, esas son cosas muy buenas, pero hay otra cantidad de barreras que hay en nuestro medio y que a veces ni siquiera somos conscientes que existen.
0: Muchas veces pienso, ¿no?, en creo que la palabra sería segregación en las áreas de aprendizaje, ¿no?
1: Eso, uf.
0: Un docente poder explicar algo a una persona, por ejemplo, no evidente.
1: Claro.
0: Recuerdo que yo tenía un compañero en periodismo que lógicamente él tenía que tener su... Tenía que tener de otra forma las explicaciones porque habían cosas que él no las podía hacer.
1: Claro.
0: Y bueno, gracias a Dios se le abrieron muchos medios y él está trabajando. Mira. Justamente de lo que estudió. Pero pensaba, no se prepara a los docentes en general para enfrentarse, por ejemplo, a un alumno con determinada discapacidad.
1: Sí, es muy difícil para los docentes. Más cuando tienen planes que cumplir, metas que alcanzar, ¿viste? Pero es un derecho de todas las personas con discapacidad la educación. Y es la educación la que se tiene que adaptar a ellos, ¿no?
0: Exacto.
1: Sí, creo que hay muchas cosas que cambiar. Los maestros, algunos logran hacerlo, pero tienen que pensar en doble planificación, en doble, lleva mucho tiempo.
0: Es un tema para los, o sea, es todo un tema de tiempo.
1: Sí, el tema de la educación es un tema importante. Pienso que tanto a nivel de niños como de adolescentes o de jóvenes, siempre es una riqueza tener diversidad en la clase, ¿no?
0: Sí.
1: En el aula. un grupo de niños que con este tipo de diversidad, donde hay un chico que aprende distinto, que se mueve distinto, que es riqueza para todos.
0: Sí.
1: Pero sí, es muy difícil de implementar por el tema de que los maestros tienen poco tiempo y tienen muchas metas que cumplir, pero tienen el derecho a educarse en el mismo ámbito que cualquier otro niño.
0: Sí, muchas veces está el tema de los asistentes, que es algo
1: que
0: es bastante nuevo, relativamente nuevo, ¿no?
1: Es difícil a veces de conseguir, que el Estado algunos casos lo paga, en otros lo tienen que pagar los padres y es muy caro.
0: Es
1: y bueno,
0: carísimo.
1: Es todo un tema complicado. Uh-huh. Pero eso es parte de los apoyos que necesita la gente para alcanzar los mismos grados de educación, de formación, de que bueno, hay que buscarle la vuelta.
0: Sí, incluso de trabajo o de lo que fuera, ¿no?
1: Sí, alcanzar un trabajo digno, solo a través de la educación.
0: Sí. Bueno, no, yo te llevé como para otro lado, pero nos quedamos en poder diferentes.
1: Hay dos perspectivas de la discapacidad, ¿no? ¿Qué es? Puede ser la afectación de la capacidad de hacer cosas o de relacionarse con otros. Podemos pensarlo desde esa manera, desde el lugar de la discapacidad. Menos capacidad, ¿no? Lo podemos ver desde ese lugar. O lo podemos ver personas con capacidad de hacer cosas con grado de funcionalidad diferente, o sea, la diversidad funcional. O sea, lo podemos ver desde el lado negativo, el no puede, no llega,
0: no.
1: O desde el lugar de, bueno, sí, puede de una manera diferente.
0: Bien.
1: La discapacidad que tenga una persona no es la identidad del individuo, ¿no? Sino que es un estado de funcionamiento de la persona. A veces pensamos, bueno, mira, aquel es ciego, pero esa no es la identidad de la persona, ¿no? Es una forma distinta en cuanto a las capacidades, pero no tendría por qué discapacitar a la persona. Funciona diferente.
0: Estoy pensando, y ahora es cortito, ¿no? Pero te llevo para otro lado, de cuando Jesús en una ocasión se encuentra con una persona ciega, él se pone delante de él y le dice, ¿qué quieres que te haga? Él no ve la discapacidad, él pregunta por la necesidad.
1: Claro.
0: ¿En qué te puedo ayudar?
1: Porque capaz, mirá, hay mucho, qué lindo eso. ¿Sabes? Primero, Jesús nunca adjetiva. No dice el ciego, el cojo. Esos nombres fueron puestos en la Biblia después, por la mujer encorvada, el cojo, el ciego, el no sé qué, el endemoniado.
0: Sí.
1: Jesús nunca adjetiva. Siempre son personas.
0: Sí.
1: Y Jesús pregunta, en este caso, pregunta, ¿qué querés? Capaz que lo que la persona quería era otra cosa. No era. Lo que Jesús quería era que esa persona dijera lo que necesitaba. No sabemos, pero Jesús deja la libertad de la persona de decir lo que necesita. El relacionamiento de Jesús con enfermos y con personas con discapacidad y eso es muy tierno, es muy respetuoso. Es un ejemplo en este campo, es un ejemplo como en todo, ¿no? Pero en esto es un ejemplo fundamental.
0: Bueno, nos habíamos quedado en la parte negativa sería la discapacidad, y lo diríamos de una forma positiva y correcta y amable, diciendo que puede de una forma diferente.
1: Distinta. Por lo menos, aunque no lo digas.
0: No.
1: Ponértelo en la cabeza. Cuando tú veas una persona con discapacidad, bueno, a ver, es una persona que puede distinto. ¿Cómo puedo ayudar a esta persona a que logre las cosas, aunque sea más lento o lenta, aunque tengamos que adaptarnos en una cantidad de cosas, ¿no? El niño jugando a la pelota y alguno no tiene, no puede agarrar la pelota. Bueno, ¿cómo podemos jugar a la pelota con ese niño si no puede agarrar la pelota? ¿Cómo podemos? Esas adaptaciones que me hace darme cuenta que todos podemos jugar a la pelota, pero podemos jugar diferente.
0: Claro. Si te parece, Adriana, queda la invitación para el próximo programa.
1: ¿Cómo no?
0: Para poder continuar hablando, y qué lindo esto que íbamos introduciendo, ¿no? Claro. De la relación de Jesús con los discapacitados, con los que tienen una forma diferente de poder hacer las cosas. ¿Cómo no? Y bueno, y continuar también hablando de lo que es tu trabajo y todos estos conceptos tan importantes.
1: ¿Cómo no? Con mucho gusto, Victoria, con mucho gusto.
0: Bueno, amigas, quédense por allí, que hay más programas.

0: El agradecimiento a Adriana D'Agata, que además estará en un próximo programa acompañándonos para hablar de este tema. Y justamente queríamos citar una reflexión del escritor Juan Baiton, que señala que la discapacidad está muy presente en la Biblia. Dice, podemos hablar de una discapacidad física concreta y al mismo tiempo de una invitación a reflexionar acerca de la discapacidad espiritual que toda persona y sociedad puede atravesar. La realidad que vivía un discapacitado en la época del Antiguo Testamento era de doble marginación. Por un lado, la propia limitación que podía sentir frente a otros y por otro lado, la limitación social causada por el rechazo y la marginación. Ambas limitaciones se retroalimentaban, causando así una profunda sensación de inferioridad, de no reconocimiento, de ser parte de los últimos. Sin embargo, como sabemos, la historia de la salvación empieza a iluminar la vida progresivamente y permite a las personas encaminarse por aquello que los lleva cerca de Dios. La realidad de los discapacitados no es la excepción. Por ello, luego de la rigurosidad de la ley, aparece la voz profética en las Escrituras y es un paso más en la comprensión de la presencia de Dios en el devenir humano. Y es así que el mayor reconocimiento a los discapacitados y su lugar como miembros plenos de la sociedad viene de Jesús. Una de las primeras curaciones en el Evangelio más antiguo que conocemos es a un paralítico. Lo encontramos en Marcos 2, 1 al 12 y sus paralelos en los Evangelios. En el texto, el milagro antecede discusiones entre la ley y el Evangelio. Jesús, desde el inicio de su ministerio, quiere poner en claro que la ley puede ayudar como limitar si es que no se pone al centro la dignidad de toda persona. La ley puede dar el diagnóstico, pero no es el médico. La buena noticia, que es Jesús mismo en sus acciones sanadoras, es la mejor terapia para todos los heridos de la historia. Jesús enseña que Dios es más que la ley. Jesús sanó y perdonó los pecados, generando un gran escándalo para los que se creían justos. Estas dos acciones van de la mano. Una sociedad es sana cuando es capaz de perdonarse y perdonar. Así el perdón tiene como finalidad mostrar el poder y el amor de Dios. Seguir a Jesús en el Nuevo Testamento es salir de todas esas parálisis internas que hacen que se mire al otro con algún rasgo de inferioridad, más cuando hay condiciones físicas que pudieran presuponerlo. Discapacidad nunca es sinónimo de incapacidad. Las parálisis y las limitaciones internas son más radicales porque no son fáciles de reconocer y pueden pasar desapercibidas al punto de ser socialmente aceptables. En Jesús, termina diciendo el escritor, vemos una realidad que permite abrir los ojos, caminar e involucrarnos frente a una sociedad que necesita constantemente ser sanada del prejuicio. Y con este concepto, Vito, nos quedamos agradeciéndole a, en este caso, Adriana, que nos trajo estos temas. Esperemos que este proyecto tenga andamiento y en un próximo programa estaremos conversando con ella.
1: Sí, si te parece, compartimos con nuestras amigas ya las vías de comunicación, que es a través de WhatsApp 00-598-99-000-540. Pueden poner allí que el mensaje es para entre amigas. 00-598-99-000-540. Arroba entre amigas llamada es el Instagram. entreamigas@llamadaweb.org es el correo electrónico y también pueden ingresar a la página www.llamadaweb.org. Muchas gracias por acompañarnos en este programa, las esperamos en el próximo.
2: La radio te informa la hora, 16:44.

0: Hay mucho por hacer, pero en estos instantes tengamos la reflexión para hoy. Con usted, Cornelio Rivera.
1: Qué emoción cuando el gol ganador entra a la malla con segundos para terminar el partido. O cuando el balón entra a la canasta al momento del pitazo que pone final al encuentro. O cuando el batazo con las bases llenas da por terminada la entrada y el juego. Es entonces cuando saltas de la silla o de la gradería y gritas con aprobación. Hay equipos que se dan la reputación de ganar juegos en el último minuto. El problema es que al hacerlo varias veces, el público espera que siempre que vayan perdiendo, puedan hacerlo milagroso y ganar una vez más segundos antes del silbato, en el último minuto. Pero bien sabemos que esas hazañas no son de todo el tiempo y que llega el momento cuando el juego se pierde. Algunos viven y hacen las cosas esperando ese último momento. El estudiante, teniendo todo un semestre, comienza su proyecto unos pocos días antes de vencerse el plazo. Muchos esperan hasta el último día para llenar papeles, hacer solicitudes o pedir extensiones. Aunque decimos no dejes para mañana lo que puedas hacer hoy, difícilmente aprendemos la lección y nos acostumbramos a dejar las cosas para mañana o para más tarde, lo cual nunca llega y cuando llega ya es muy tarde. Nadie puede vivir así y esperar que todo va a salir bien. El último minuto puede ser emocionante en el deporte, pero cuando las cosas importantes de tu vida están de por medio, no puedes esperar que siempre ocurra un milagro. Lo más crítico de dejar para el último momento es no arreglar cuentas con Dios, sino hasta estar en cama de muerte. Nada es más peligroso que pensar que tal vez en ese entonces puedas tener oportunidad para hacerlo. La Biblia te insta a que, al escuchar el llamado de Dios, no endurezcas el corazón. He aquí el tiempo aceptable, he aquí ahora el día de salvación. ¿Cuán urgente es responder al mensaje de Dios en Cristo? Si esperas hasta mañana, quizás ese mañana no llegue. No esperes hasta el último minuto, responde ahora mismo.
0: Esperamos que haber reflexionado con nosotros les sea de provecho para hoy, mañana y siempre. Escríbanos a radio@reflexionparahoy.org.

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1: ¿Cuál crees tú que es tu peor enemigo? Tal vez estás pensando, mi vecino, mi vecina, un familiar, un ex. En fin, ¿cierto? Uno puede estar pensando en quién es ese peor enemigo. Pero, ¿sabes? Me he puesto a pensar cuáles son verdaderamente nuestros peores enemigos. Y me doy cuenta que nosotros, es decir, yo, soy mi peor enemigo. ¿Por qué? Porque mis pensamientos se convierten en esa arma poderosa que va destruyendo nuestra vida. Tal vez tus pensamientos son tu peor enemigo hoy, porque están minando allá adentro muchas cosas en tu forma de pensar, en tu forma de actuar, y entonces acaban con tu fe, con mentiras, con engaños, y te debilitan. Cuando nosotros dejamos que esos pensamientos actúen, nosotros estamos estableciendo algo que nos trunca nuestros sueños, nuestro caminar. Es decir, nos ponen límites en nuestra vida que no nos permiten avanzar. ¿Sabes? Los pensamientos son tan sutiles a veces, tan escondidos allí, que no te das cuenta hasta que te encuentras en la espada y la pared, sin saber qué hacer. Entonces sientes que el mundo se te viene y caes derrotado o derrotada. Y esos pensamientos negativos te van llenando de inseguridad, de desconfianza, de temor. Es decir, te van atando poco a poco, te van amarrando y te van llenando de dudas, y te olvidas de esas promesas que Dios ha dejado para ti en algún momento, de fortalecerte, de restaurarte, de salir adelante. Una persona promedio tiene unos 50.000 pensamientos diarios, según estudios. Es decir, que tú en el día, o yo, estamos pensando tantas cosas que hay un promedio de unos 50.000 pensamientos. Y se dice que el 85% de esos pensamientos son negativos. Yo creo que nosotros tenemos que sacar esos pensamientos negativos y luchar con esos. Porque, como te digo, eso está controlando nuestra vida. Y la Biblia habla en Proverbios que ante todo cuidemos nuestros pensamientos, porque ellos controlan nuestra vida. Eso dice la palabra de Dios, eso dice el manual de instrucciones en Proverbios 4:23. Hay otra versión que dice: y sobre todas las cosas cuida tu mente, porque ella es la fuente de la vida. Y hay otro texto también en Proverbios que encuentro, que dice que tal como piensa un hombre dentro de sí, así es él. Así de importantes son nuestros pensamientos. Ellos nos conducen para el bien o para el mal. Pero qué cantidad de pensamientos, ya dijimos, sino en qué calidad los tengo, negativos o positivos. ¿Cómo pienso yo? Yo quiero que hoy en esta dosis tú entiendas esto, porque el objetivo principal del chanclas, del demonio, del cuernudo ese, es controlar tu vida, es manipular tu mente. Y cuando lo hace, lo logra, controla y manipula cada área de tu vida. Por eso es crucial que cuidemos lo que pensamos, ya que lo que pensamos a diario, en todo momento, va a determinar lo que tú y yo hablamos, lo que tú actúas, es decir, cómo tú eres, cómo tú te sientes. Entonces la batalla más peligrosa se libra en nuestra mente. Entonces hoy quiero decirte, no solamente tienes que tener cuidado con lo que ves o con lo que oyes, también con lo que piensas. Si tú te la estás pasando meditando en pensamientos deprimentes, tendrás una vida deprimente. Si en cambio meditas en pensamientos alegres, es probable que tengas una vida alegre. Esa es nuestra realidad. Entonces por eso hoy nosotros tenemos que seguir el consejo que hay en el manual de instrucciones, en la palabra de Dios. Pensaré en todas las obras que has realizado, meditaré en todo eso, dice el salmista en el Salmo 77:12. Y también dice otro salmo: en tus preceptos medito y pongo mis ojos en tus sendas. Entonces, gran parte del éxito o fracaso de una persona se determina por lo que le permite tener en su cabeza o pensar. Así es. Yo decido qué pensar y qué no. Si continuamente en cosas tristes, amargas, aburridas y dolorosas, no espere para nada andar sonriendo y en victoria, porque lo que piensa en su interior se canaliza hacia el exterior. Así que yo creo que hoy es día de cambiar nuestra forma de pensar. Hay que poner el antídoto para liquidar al enemigo: la espada de Dios, su palabra, el poder y la autoridad que en ella encuentro son la mayor arma para destruir este gigante que quiere apoderarse de tu vida. La palabra de Dios dice que yo puedo derribar argumentos y toda altivez que se levanta contra el conocimiento de Dios, y llevando cautivo todo pensamiento a la obediencia de Cristo. Así que hoy te invito a que alimentes tus pensamientos en la obra, en el servicio de Dios, en hacer su voluntad, en guardar su palabra, en conectarse con su mente y con la de Él, y anhelar cada día que sus pensamientos sean como los de Él. Y que digamos, como dice en Isaías 26:3, tú guardarás en completa paz aquel cuyo pensamiento en ti persevera, porque en ti ha confiado. Gracias, Padre, por esta dosis. Gracias por tu palabra. Gracias por que tú pones pensamientos de bien en mi vida, Señor, porque tú me ayudas a salir adelante. Gracias por cada persona. Hoy, en el nombre de Jesús, con autoridad, declaro que los pensamientos suicidas, los pensamientos de muerte, los pensamientos de negativismo, los pensamientos que hacen que una persona se deprima, sean rotos hoy, sean destruidos y sean mandados al abismo en el nombre de Jesús, y hayan pensamientos de felicidad, de alegría, de paz, de prosperidad, en el nombre poderoso de Cristo Jesús. Yo lo creo. Gracias, Dios. Amén y amén. Damos gracias a Dios por tu vida, y sé que tú vas a actuar en fe y vas a declarar la palabra y tus pensamientos cambian. Te quiero mandar un abrazo grande. Dios te bendiga.
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1: Amigos de Preguntas y Respuestas, el equipo de producción se complace en presentarles un nuevo programa en el cual partimos de la inquietud de los oyentes y seguidores de nuestras publicaciones para luego estudiar a la luz de las Escrituras lo que dice Dios.
2: Así es, Rodrigo, y hoy tenemos una serie de preguntas con un gran contenido.
1: Sí, seguro que será muy aprovechable para cada uno de nosotros. Pero antes y como siempre, le invitamos a la primera pausa musical de nuestro programa. Que Dios le bendiga.

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1: Jorge, un oyente nos dice lo siguiente: tengo hace varios días un sentir muy pero muy fuerte que el arrebato de la iglesia está por suceder y luego la segunda venida de nuestro Señor Jesucristo. ¿Qué sentir tienen ustedes, mis amados hermanos?
2: Gracias por escribirnos y compartir con nosotros la esperanza que ha llenado su corazón. No puedo decirle que estoy sintiendo algo especial en estos días, pero sí puedo decirle que espero al Señor Jesús todos los días. No hay ninguna cosa ni ninguna profecía que aún ha de cumplirse antes de que Él pueda venir a buscar a su iglesia. Todo creyente debería aguardar con expectativa el momento en el que seremos reunidos para siempre con nuestro amado Señor y Salvador Jesucristo. La Biblia, sin embargo, nos advierte también que no debemos engañarnos y de no ser engañados. Velad, pues, porque no sabéis cuándo vendrá el Señor de la casa, si al anochecer o a la medianoche.

o al canto del gallo, o a la mañana, para que cuando venga, de repente, no os halle durmiendo. Y lo que a vosotros digo, a todos lo digo, velad. Estas son palabras que están escritas en Marcos, en el capítulo 13, versos 35 al 37. Hagamos también como los tesalonicenses que se convirtieron de los ídolos a Dios, para servir al Dios vivo y verdadero, y esperar de los cielos a su Hijo, al cual resucitó de los muertos, a Jesús, quien nos libra de la ira venidera. No dejemos de servir a Dios, y aun cuando tengamos que esperar un poco más, no dejemos de esperarle.

0: Me gustaría saber más de ustedes. Cosas como a qué iglesia pertenecen, cuál es la visión más importante, ¿aplican espiritualmente las 10 palabras de la Torá?
1: La obra misionera llamada De Medianoche es un ministerio evangélico. Sus integrantes pertenecen a distintas denominaciones evangélicas. Aunque de distintas congregaciones, todos tenemos un profundo amor por el Señor Jesucristo, el Hijo de Dios, el Mesías de Israel y el Salvador del mundo. Creemos que la Biblia es la palabra de Dios y que en ella nos es revelado todo el consejo de Dios. De modo que, aparte de la Biblia, no necesitamos ninguna tradición oral o revelación adicional para saber lo que Dios quiso que supiéramos de Él. Las 10 palabras de la Torá se aplicaban literalmente. Cuando Dios dijo no matarás, quiso decir eso, que no hay que matar. El Señor Jesús puso los puntos sobre las íes cuando enseñó que el pecado ya comienza en el corazón. No es solo el hecho consumado que Dios desaprueba, sino también el deseo de cometerlo. Creemos que una interpretación espiritual resulta muchas veces en pura fantasía. ¿Cuál es el significado espiritual de matar, robar o codiciar? Sacarles el significado literal es cambiar las palabras claras e inconfundibles de Dios y sustituirlas por vagas interpretaciones humanas. Creemos que todo verdadero creyente ha nacido de Dios y que el Espíritu de Cristo mora en él, pues de lo contrario dice Romanos 8:9 que si alguno no tiene el Espíritu de Cristo, no es de él. Ahora, los que son de Cristo no están bajo la ley de Moisés, una ley escrita en tablas de piedra la cual la gente usa como una lista de autoexamen para ver cómo andan, sino los que son de Cristo están bajo la ley de Cristo, escrita en sus corazones. Esto es el nuevo pacto que Dios ha prometido a Israel. El creyente no hace la voluntad de Dios porque los 10 mandamientos se lo exijan, sino porque el Espíritu Santo les impulsa a hacerlas. Esta es la fe que obra por el amor. O como dice Gálatas 5:22 y 23, el fruto del Espíritu es amor, gozo, paz, paciencia, benignidad, bondad, fe, mansedumbre, templanza. Contra tales cosas no hay ley. El creyente en Cristo no está bajo la ley, pero al ser guiado por el Espíritu Santo vive una vida que nada contradice la ley de Moisés. Espero que todo esto le sirva para meditar en la palabra de Dios, para buscar la comunión con el Señor Jesucristo, quien produce en nosotros tanto el querer como el hacer, por su buena voluntad.

0: Una amiga de nuestra misión dice así: escribo para preguntarles si hay algún nombre que su significado sea creyente en Dios o el que cree en Dios. Postdata, no importa el género.
1: No sé por qué motivo nos preguntamos por un nombre cuyo significado es el que cree en Dios, pero personalmente no sé de ninguno. Hay muchos nombres que significan algo que viene cerca, como por ejemplo, Elía, Jehová es mi Dios, Obed, que quiere decir siervo, Lemuel, consagrado a Dios, Abiel, Dios es mi padre, Ariel, león de Dios. Pero si realmente buscan un nombre que significa fe en Dios, podrían también pensar en un nombre femenino que se usa en el mundo de habla inglesa, Faith, fe. Si están buscando nombres para un futuro hijo, por favor no solo busquen un nombre con un buen significado, sino también uno que sea lindo y pronunciable. Como un consejo, podrían conseguir en una librería cristiana un diccionario de nombres bíblicos, donde ciertamente encontrarán mucho más nombres hermosos con lindos significados.

0: Alguien nos dice: me interesaría mucho saber sobre la profecía de que Damasco será arrasada, y que algunos creen que esto no ocurrirá antes del arrebatamiento de la iglesia. Lo que hoy está pasando en Siria, da para pensar.
1: Supongo que su pregunta se refiere a la profecía sobre Siria en el capítulo 17 de Isaías. En los tiempos de Isaías, Israel, el reino del norte o de 10 tribus de Israel, había hecho una alianza con el rey de Siria contra Judá, el reino del sur o de las 2 tribus restantes. Era una alianza muy impía que hostigaba a Judá y a su rey Acaz. En Isaías 17 leemos que Dios se valdría del asirio para castigar tanto a Siria como a Israel. Los asirios vivían en lo que hoy es la región de Irak, Irán. El rey Acaz envió embajadores a Tiglat-Pileser, rey de Asiria, diciendo: yo soy tu siervo y tu hijo, sube y defiéndeme de mano del rey de Siria y de mano del rey de Israel, que se han levantado contra mí. Y tomando Acaz la plata y el oro que se halló en la casa de Jehová y en los tesoros de la casa real, envió al rey de Asiria un presente. Y le atendió el rey de Asiria, pues subió el rey de Asiria contra Damasco y la tomó, y llevó cautivos a los moradores de Kir y mató a Resín. Durante un tiempo Damasco dejó de ser una ciudad y su rey había muerto. Su población había sido deportada y la ciudad fue reconstruida recién años más tarde. Algunos expositores entienden que después del juicio anunciado por Isaías 17, nunca más debería ser reconstruida. Esto, sin embargo, no es lo que dice la palabra de Dios. Aún durante el reinado milenial de Cristo encontramos el nombre de Damasco en los capítulos 47 y 48 de Ezequiel, donde se relatan los futuros límites de la tierra de Israel. La situación actual en Siria es muy explosiva, y lo que pasará en los próximos días será de mucha importancia para la seguridad de Israel. Sin embargo, según la profecía de Isaías, no sería Israel quien pondría fin a Damasco, sino el asirio, lo cual ya pasó alrededor del año 730 a.C. Esto no quita que en todo el acontecer en el Oriente Medio Dios tiene la última palabra. Él muda los tiempos y las edades, quita reyes y pone reyes. Dios mismo un día pondrá a su rey sobre Sion, y ante él toda rodilla se doblará y toda lengua confesará que Jesucristo es el Señor para gloria de Dios Padre. Todavía no vemos que todas las cosas le sean sujetas, pero vemos a aquel que fue hecho un poco menor que los ángeles, a Jesús, coronado de gloria y de honra.

0: Queridos oyentes, esperamos que este programa haya sido muy aprovechable para todos ustedes. Nos despedimos, pero hasta un próximo encuentro. Dios mediante, aquí en esta radio. Queremos dejarles nuestras vías de contacto.
1: Claro que sí, pueden comunicarse con nosotros escribiéndonos por correspondencia a Llamada de Medianoche, casilla 6557, Correo Central, Montevideo, Uruguay. Por correo electrónico pueden dirigir sus dudas a preguntas y respuestas @llamadaweb.com o directamente a través de nuestra página web www.llamadaweb.com.
0: Fue un gusto compartir con ustedes este programa.
1: Que Dios les bendiga.

Números, capítulo 23. Jehová es mi pastor, nada me faltará. En lugares de delicados pastos me hará descansar. Junto a aguas de reposo me pastoreará. Confortará mi alma. Me guiará por sendas de justicia, por amor de su nombre. Aunque ande en valle de sombra de muerte, no temeré mal alguno, porque tú estarás conmigo. Tu vara y tu cayado me infundirán aliento. Aderezas mesa delante de mí, en presencia de mis angustiadores. Unges mi cabeza con aceite, mi copa está rebosando. Ciertamente el bien y la misericordia me seguirán todos los días de mi vida, y en la casa de Jehová moraré por largos días.

0: Actúa usted con gracia. Saludos, queridos. Soy David Ormachea. La carta de Pablo a los Efesios está basada en una palabra, la palabra gracia. Él no solamente comienza con esa palabra, sino también termina su carta con la misma. La gracia no solamente es fundamental para nuestra salvación, sino también el medio por el cual podemos vivir la vida cristiana. Dios dispensa de su gracia en forma abundante. Esa gracia que viene de Dios no solo debe transformarnos y convertirnos en personas receptoras de ella, sino también personas que dispensan gracia en su familia, en la congregación y las personas que les rodean. Vivir por gracia significa aceptarnos a nosotros y a los demás, incluyendo nuestras fallas. Significa aprender a perdonar, a restaurar, a exhortar. Implica enseñar, corregir, escuchar, todo basado en ese ingrediente maravilloso llamado gracia. Aprenda a vivir en la gracia y dispensándola, y usted la disfrutará y bendecirá a todos los que le rodean.
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1: La radio te informa la hora. 17:56 minutos.
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Hola, amiga. Traemos una vez más el mensaje de Dios para tu vida. El mundo llamado cristiano reconoce a un Dios creador, dador de todo lo que nos rodea y proveedor de todas nuestras necesidades. Es muy cierto que Él hace que el sol salga cada día para brillar y darnos su luz y calor, que la lluvia riega los campos y hace que todo florezca y dé frutos, que gobierna las tinieblas de la noche, el frío y el calor, que da vida a todos los seres vivos y nos da la posibilidad de tener el alimento en nuestra mesa. El salmista decía: cuando veo los cielos, la luna y las estrellas que tú formaste, digo, ¿qué es el hombre para que lo visites? Pero hoy quiero referirme a otros regalos que Dios quiere hacernos y son mucho más importantes que todo lo que ya hemos mencionado. En la Biblia leemos: por gracia somos salvos por medio de la fe. Él salva nuestra alma. Fuimos rescatados de nuestra vana manera de vivir con la sangre preciosa de Cristo. Nos redime del pecado. Justificados por la fe, tenemos paz para con Dios. Nos justifica. Mis ovejas oyen mi voz y me siguen, y yo les doy vida eterna y no perecerán jamás. Así nos asegura la salvación. Nuestro Señor Jesucristo se dio a sí mismo por nuestros pecados para librarnos del presente siglo malo. Así somos victoriosos por su poder. El que cree en el Hijo de Dios tiene vida eterna. Es una promesa que Él cumple. La esperanza que tenemos como segura y firme ancla del alma. Así nos asegura una vida más allá de este mundo. Y por último, leemos: yo estoy con vosotros todos los días hasta el fin, porque nunca nos dejará solos. Hoy puedes recibirlos, estos regalos, en forma gratuita por medio de la fe en Jesús. 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Será hasta nuestro próximo encuentro. Si

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1: Un nuevo encuentro y una nueva oportunidad de escuchar la Palabra de Dios. En esta oportunidad con la segunda parte del mensaje de Ernest Craft, una postura de expectativa, el rapto y sus consecuencias.
2: Jesús habló muy claramente de nuestro futuro glorioso, y aún así parece que muchos creyentes lo han olvidado completamente.
1: Para ellos es importante ser bendecidos aquí y ahora, ganar más dinero y ganar el mundo para poder llevar una vida mejor.
2: ¿No les falta realmente a estos cristianos ojos iluminados? Si ya tenemos la promesa de vivir toda la eternidad con Él, deberíamos avanzar totalmente en la purificación y santificación.
1: Ya llega la voz de Herman Harvich para continuar con este edificante mensaje. Pero primero, la pausa musical.

Amigo oyente, en el programa anterior terminamos con esta exhortación. Purifíquese para el encuentro con el esposo. Y dijimos que esa fue la lucha del apóstol Pablo, la cual expresa en 2 Corintios 11:2. Porque os celo con celo de Dios, pues os he desposado con un solo esposo para presentaros como una virgen pura a Cristo. Esta purificación es necesaria para vivir solamente con Él. Piense cuán glorioso futuro Él ha planeado para usted. Dijimos que en 1 Pedro 1:15 está escrito: como aquel que os llamó es santo, sed también vosotros santos en toda vuestra manera de vivir. Es necesario vivir en la santificación para que podamos vivir toda la eternidad en la gloria con Él. Así nos dice en Hebreos 12:14, seguid la paz con todos y la santidad, sin la cual nadie verá al Señor. Cuando Ruth se preparó para el encuentro con Boaz, vemos que en Ruth 3:3, que Noemí le dijo: te lavarás pues y te ungirás, y vistiéndote tus vestidos irás a la era. Te lavarás tiene que ver con purificación. La esposa tiene que estar a la par con el esposo. Ese es el incansable trabajo de Dios en nosotros, como dice en Romanos 8:29. Porque a los que antes conoció, también los predestinó, para que fuesen hechos conforme a la imagen de su Hijo, para que Él sea el primogénito entre muchos hermanos. Por eso, a veces también somos sacudidos y movidos. Es el proceso de afinación para que seamos más parecidos a Jesús. La purificación y santificación es lo que precede al rapto. Así dice 1 Tesalonicenses 3:13. Para que sean afirmados vuestros corazones, irreprensibles en santidad delante de Dios nuestro Padre, en la venida de nuestro Señor Jesucristo con todos sus santos. Y leemos en 2 de Pedro 3:14 que dice: por lo cual, oh amados, estando en espera de estas cosas, procurad con diligencia ser hallados por Él sin mancha e irreprensibles en paz. A un creyente se le preguntó: ¿eres aún un pecador? Sí, lamentablemente, contestó. ¿Cuál es entonces la diferencia entre tu estado anterior y tu estado actual? El hombre permaneció en silencio un momento, entonces respondió seriamente: antes era un pecador que seguía el pecado. Ahora soy un pecador que huye del pecado.

nos lo dice en Filipenses 3:12. No que lo haya alcanzado ya, ni que ya sea perfecto, sino que prosigo por ver si logro asir aquello para lo cual fui también asido por Cristo Jesús. Su deseo era ganar a Cristo y ser hallado en Él, según los versículos 8 y 9. Noemí también le dio a Ruth el consejo de ungirse y vestirse los mejores vestidos para su encuentro con vos. Lo leemos esto en Ruth 3:3. No solo tenía que estar lavada y pura, sino también desprender un buen aroma y dar a conocer por sus vestidos que este encuentro era algo especial para ella, porque los vestidos de fiesta solo los usamos para las fiestas. Nuestras vestiduras deberían ser, según Colosenses capítulo 3, versos 12 al 14, entrañable misericordia, benignidad, humildad, mansedumbre, paciencia y amor. Con estas vestiduras estamos a la par de nuestro esposo y también desprendemos olor fragante. En esto deberíamos trabajar y prepararnos para el rapto. Puede ser que ensuciemos nuestros vestidos, que volvamos a andar con nuestras viejas vestiduras que señalan hacia nuestro propio ser en vez de señalar hacia Jesús. Entonces, de repente, se vuelve a hallar fornicación, avaricia, ira, enojo, malicia, blasfemias y palabras deshonestas en nuestra vida. Podemos ver esto en los versículos 5 al 8. La palabra de Dios clama, diciéndonos en los versículos 9 y 10, despojado del viejo hombre con sus hechos y revestido del nuevo. Y en 1 Tesalonicenses 4:1 nos dice, así abundéis más y más, o sea, en agradar a Dios. Ser cada vez más parecido a Jesús, ese debería ser nuestro continuo esfuerzo. ¿Acaso no sucede que los matrimonios que viven en armonía se unen cada vez más en sus pensamientos y deseos? Puede pasar que el hombre diga algo y la mujer asegure también haber pensado lo mismo. De la misma manera, Jesús quiere ver más y más en nosotros que nuestros pensamientos sean como los de Él, que nuestros deseos sean como los de Él y que nos preocupemos por aquello que le gusta a Él. La iglesia tiene la misma tarea que la mujer con respecto a su marido. En Efesios 5:23 leemos, porque el marido es cabeza de la mujer, así como Cristo es cabeza de la iglesia, la cual es su cuerpo y Él es su Salvador. La mujer debe ser sumisa al esposo. De la misma forma, la iglesia debe someterse a Jesús y abundar así cada vez más en lo que a Él le agrada. Pero ¿cuántas veces vivimos para agradarnos a nosotros mismos, en vez de preguntarle a Él, de obedecerle y hacer lo que Él dice? Veamos ahora cómo la palabra de Dios nos dice que la paciencia es necesaria. Leemos en Hebreos 10:37, que dice, porque aún un poquito, y el que ha de venir vendrá, y no tardará. Y antes, en el versículo 36, dice, porque os es necesaria la paciencia, para que habiendo hecho la voluntad de Dios, obtengáis la promesa. No sabemos cuándo volverá el Señor Jesús. Eso nos condiciona a una espera continua. Podemos ser impacientes y así llegar a una manera de vivir errada. En Mateo capítulo 24, versículos 48 y 49, se describe una situación así. Si aquel siervo malo dijere en su corazón, mi señor tarda en venir, y comenzare a golpear a sus consiervos, y aun a comer y a beber con los borrachos. Y en Santiago capítulo 5, versículos 7 al 9, se expresa el mismo pensamiento de esta forma. Por tanto, hermanos, tened paciencia hasta la venida del Señor. Mirad cómo el labrador espera el precioso fruto de la tierra, aguardando con paciencia hasta que reciba la lluvia temprana y la tardía. Tened también vosotros paciencia y afirmad vuestros corazones, porque la venida del Señor se acerca. Hermanos,
nos

quejéis unos contra otros, para que no seáis condenados. He aquí el juez está delante de la puerta. La impaciencia con relación al futuro es un peligro. Los años pasaron y estábamos muy esperanzados de que él iba a volver pronto, pero hasta ahora él no ha venido. Si ya no tenemos frente a nuestros ojos la esperanza de que él realmente puede venir en cualquier momento, nuestra manera de ser se caracterizará por la indiferencia. Como él igual no viene, entonces no importa si yo... Nos falta la conciencia de su presencia. Cuidemos que, por causa de la impaciencia, no renunciemos a la esperanza y terminemos actuando como los burladores que menciona el apóstol Pedro en su segunda epístola, capítulo 3, verso 4, y dice así: ¿Dónde está la promesa de su advenimiento? Porque desde el día en que los padres durmieron, todas las cosas permanecen así, como desde el principio de la creación. Mis amigos, el Señor no se descuidará en cumplir su promesa. Él vendrá, pero como dice en el versículo 9, es porque Él tiene tanta paciencia que aún no ha venido, porque no quiere que nadie se pierda. Hubo casos de mujeres que se casaron nuevamente después de la Segunda Guerra Mundial porque no habían recibido ninguna noticia de su esposo y pensaron que nunca más volvería. Pero un día el esposo volvió y la mujer ya se había casado con otro. Imaginemos lo que significaría si Jesús nos encontrara así en su venida, porque ya no contábamos con Él. Querido amigo oyente, sea paciente y fortalezca su corazón sabiendo que el Señor vendrá y con Él la gloria.

0: queremos mencionar una vez más las alentadoras palabras con que concluyó el mensaje.
1: Querido amigo oyente, sea paciente y fortalezca su corazón, sabiendo que Él vendrá y con Él la gloria.
0: ¡Qué hermosa esperanza! Guardémosla en nuestro corazón y esperemos con alegría la conclusión del mensaje en el próximo programa.
1: Si mientras tanto desean comunicarse con nosotros, tomen nota por favor de la dirección que enseguida les vamos a proporcionar.
0: Hasta la próxima. Entonces, que pasen muy bien y que Dios les bendiga. Aquí van nuestros datos.
1: Obra misionera, Llamada de Medianoche, casilla de correos 6557, Montevideo, Uruguay. También puede enviarnos un email a estudiosbiblicos@llamadaweb.com, y si lo desea puede visitarnos en nuestra página en internet www.llamadaweb.com. Que Dios le bendiga.

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2: Si tú detectas un crecimiento en alguna parte de tu cuerpo o comienzas a sufrir de un dolor que persiste, ¿acaso lo ignoras? ¿Acaso pretendes que no existe? El que no pone atención a estas cosas se pone en riesgo de que con el tiempo el síntoma se desarrolle y dé lugar a algo verdaderamente serio y hasta fatal. Eso bien lo sabemos y por lo tanto cualquier síntoma anormal que se presenta en nuestra vida física lo reconocemos y lo tratamos. Pero cuando así sucede en lo espiritual, la tendencia es ignorarlo. En nuestra sociedad nos hemos acostumbrado de tal manera a ciertas anomalías en la vida que ya no nos molestan. Muchas veces ni las reconocemos como algo erróneo ni nos percatamos de su presencia. En la ciudad de Corinto se había suscitado una anomalía de enormes proporciones. Aquella ciudad era conocida por su libertinaje y corrupción sexual. Estas costumbres y pensamientos, parte del diario vivir de la población, no eran automáticamente exterminados al momento que las personas declaraban creer en el Evangelio y que se adherían a la comunidad local de creyentes. Un peligro se presentó en Corinto, un peligro que ha amenazado el cristianismo en todo lugar y en toda época. Esto es, la tendencia de aquellos que se identifican como cristianos a querer retener costumbres, hábitos y prácticas que son parte de aquello con lo que han crecido y vivido, pero que no concuerdan con lo que el Evangelio demanda de los que verdaderamente han creído en Cristo. ¿Cuántos de los que hoy escuchan mi voz y que se consideran cristianos no viven en inmoralidad sexual, en infidelidad a su cónyuge? ¿Cuántos no le están robando a su patrón, sea la empresa privada o el gobierno? ¿Cuántos no engañan a sus clientes? La mentira, el odio, el chisme, la intriga, las maquinaciones para obtener posesiones, la deshonestidad son parte de la vida de muchos como algo normal, algo que no les molesta porque no han reconocido lo erróneo en ello. En sus vidas rutinariamente las practican y hasta se sienten orgullosos de lo que son capaces de lograr. El pecado que permanece es como un cáncer que crece, que daña y que mata.
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3: La radio te informa la hora, 18:26 minutos. 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
1: Rey de reyes y señor. ¡Aleluya!
2: La palabra de Dios dice en el Salmo

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1: El enfermo en el hospital, la persona en dificultades financieras, la mujer que ya tiene los dolores de parto, el estudiante que espera el resultado de los exámenes, la persona que solicitó un empleo y que aguarda la respuesta, todos ellos ansiosamente esperan una resolución positiva que produzca para sus vidas algo nuevo, satisfactorio y provechoso. Quizás tú ahora mismo estás a la perspectiva de que lo que has esperado por un tiempo sea resuelto provechosamente. Te sorprendería saber que también la tierra y la creación en su totalidad ansiosamente esperan algo. Según la Biblia, toda la creación gime a una, y a una está con dolores de parto hasta ahora. Gemidos que audiblemente no percibimos indican la desesperante situación de la creación. En la tierra y en la totalidad del universo ha habido una expectativa de algo mejor para la creación en general, pues la situación es seria. Lo que mayormente percibimos es el resultado del creciente interés en la ecología, la contaminación del medio ambiente, de los ríos y mares, convertidos en recipientes de aguas negras y desperdicios industriales y gravemente dañando las especies acuáticas, la reducción de la capa de ozono y los cambios climáticos, la vasta deforestación de montañas y bosques. Pero además de ello, la Biblia explica el gemir de la creación en términos de lo que llama la esclavitud de corrupción a causa del pecado. La rebeldía humana ha resultado en esclavitud para el resto de la creación, produciéndole dolor del cual desea tener alivio. Como la mujer sufriendo con los dolores de alumbramiento, la creación experimenta dolores que también espera llegarán a su fin cuando algo se introduzca que torne el dolor en satisfacción y consuelo. Hasta entonces, la creación continúa, como nos dice la Biblia, el anhelo ardiente de alivio. Pero Dios promete, he aquí yo crearé nuevos cielos y nueva tierra, y de lo primero no habrá memoria, ni más vendrá al pensamiento. Y el apóstol Pedro confiadamente escribe, nosotros esperamos según sus promesas, cielos nuevos y tierra nueva, en los cuales mora la justicia. La expectativa se convertirá en realidad. ¿Tendrás tú parte alguna en ello?
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0: la salvación de Dios. ¿Qué es la salvación de Dios? El amor de Dios revelado a la humanidad. La adopción divina para todos los que aceptan a Jesús. El perdón de los pecados para todos los que se lo piden. La esperanza viva para todos los que en Él creen. Mas a todos los que le recibieron, los que creen en su nombre, les dio potestad de llegar a ser hijos de Dios. Juan 1:12.
1: La radio te informa la hora. 18:45 minutos.

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El tema para el día de hoy, ¿cambiar la palabra? La lectura se encuentra en 2 de Timoteo capítulo 3. Toda escritura es inspirada por Dios y útil. La Biblia, la palabra escrita de Dios, cambia vidas. Su mensaje de salvación es el cambio más profundo, por supuesto, pero las escrituras también pueden cambiar la forma en que tratamos a los demás. Puede proporcionar un fundamento firme para la sociedad con sus claras enseñanzas sobre instituciones como el matrimonio, la familia y la iglesia. ¿Pero qué sucede cuando lo que la Biblia dice claramente, tal como lo han entendido por siglos creyentes instruidos y eruditos por igual, se rechaza? Los que rechazan sus enseñanzas tratan de cambiar la palabra. Dos palabras griegas pueden ayudar a explicar esto: eiségesis y exégesis. Eiségesis es el proceso de leer en un pasaje algo que no está ahí, insertar un significado que fluye de un interés personal. Por otro lado, exégesis significa sacar del pasaje el significado claramente intencionado usando el contexto, otros pasajes de la Escritura sobre el mismo tema y herramientas legítimas de comprensión tales como los comentarios bíblicos. En vez de tratar de cambiar la palabra de Dios para que encaje en nuestras propias ideas, permitamos que la palabra nos cambie a nosotros. Cuando leamos su palabra y le obedezcamos, el Espíritu Santo nos transformará en la clase de personas que Dios quiere que seamos. No cambies la palabra, deja que ella te cambie a ti. Pensamiento para este hermoso día. La Biblia, verdad eterna y belleza que nunca se marchita.

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Muy buenos días, mis queridos hermanos y amigos. Bienvenidos como cada día a nuestro devocional diario. Hoy nos vamos al hermoso libro de Nehemías, concretamente al capítulo 4. Voy a leer a partir del versículo 13. Prestemos atención a lo que hoy nos dice la palabra de nuestro buen Dios. Entonces, por las partes bajas, detrás del muro y en los sitios abiertos, puse al pueblo por familias, con sus espadas, con sus lanzas y con sus arcos. Después miré y me levanté y le dije a los nobles y a los oficiales y al resto del pueblo: no temáis delante de ellos, acordaos del Señor grande y temible. Pelead por vuestros hermanos, por vuestros hijos y por vuestras hijas, por vuestras mujeres y por vuestras casas. Hermanos queridos, hemos estudiado recientemente el hermoso libro de Nehemías y ha sido de muchísima bendición. Un hombre que recibe la noticia de que la ciudad de Jerusalén está totalmente destruida, totalmente arrasada, no hay templo, no hay murallas, no hay absolutamente nada, es un montón de escombros. Pero este hombre, ante esta noticia que recibe, no se queja, no empieza a criticar a los que destruyeron a la ciudad, sino que ora al Señor y le pide gracia para que el rey, al cual él está sirviendo como copero en el palacio, en Susa, la capital del reino en aquel momento, le permita ir a Jerusalén y ponerse manos a la obra. Porque él sabe que quejándose, lamentándose, las cosas no van a cambiar, todo va a seguir exactamente igual. Él se pone manos a la obra, pasa de la oración a la acción, porque sabe perfectamente que hay que hacer algo. Él organiza al pueblo, él le abre su corazón a los que viven allí y a los que fueron con él y les dice: vamos a cambiar la situación. Vamos a ponernos a trabajar y vamos a levantar estas murallas que le van a dar protección a nuestras familias, a nuestros hijos, en definitiva al resto de la ciudad. Pero el trabajo era mucho, las piedras eran enormes y no solamente eso, sino que además tenían que enfrentarse con enemigos. Pero el Señor le dio una capacidad para organizar, para motivar al pueblo realmente extraordinaria. Y a pesar de que tuvieron muchos obstáculos y muchas dificultades y pruebas, etc., en 52 días, aquella enorme muralla, todo el perímetro de la ciudad de Jerusalén fue levantado. Todo un milagro. Pero tuvieron que aprender varias cosas. Primero, trabajar en equipo. Cada familia tenía que reconstruir su parte del muro. Si no lo hacía, perjudicaba a los demás, porque por ahí había una brecha que el enemigo podía utilizar para atacar y destruir a la ciudad de Jerusalén y a los habitantes. No solamente eso, sino que además vemos que Nehemías es un hombre que permanentemente está buscando la ayuda, el respaldo de Dios. Él sabía que sin el favor de Dios era imposible emprender y terminar aquella obra. Finalmente, hay algo que me llama también mucho la atención de Nehemías. Y es que es un hombre que se da cuenta que si el aspecto espiritual no funciona, si no se toman medidas preventivas y si no se es radical en algunas decisiones, todo va a seguir igual y van a volver otra vez a ocurrir los mismos problemas por los cuales años atrás fueron deportados a Babilonia por 70 años. Hermanos queridos, hoy nosotros no estamos levantando una muralla, digamos, física, de bloques, de cemento, de arena, pero sí estamos injertados en este olivo, si estamos como piedras vivas en la iglesia, en el cuerpo de Cristo. Y cada uno de nosotros tiene una función que cumplir, unos talentos y dones que poner al servicio de la obra de Dios, para que de esa manera la iglesia se vaya edificando. Porque he dicho en varias ocasiones que el Señor Jesucristo, cuando se refirió a su iglesia, no habló de que voy a crear como un efecto instantáneo a mi iglesia, sino voy a edificar a la iglesia, lo cual lleva un tiempo. Y ahí tú y yo jugamos un papel fundamental. ¿Lo estamos cumpliendo? ¿Estamos realmente involucrados en las cosas del reino o estamos distraídos y despistados y no sabemos ni dónde pararnos ni qué hacer? No es tiempo para perder el tiempo, valga la redundancia. Es tiempo de ponernos manos a la obra y decirle al Señor, como aquel varón de Dios: heme aquí, Señor, envíame a mí. Es tiempo de ponernos manos a la obra y decir: Señor, cuenta conmigo, porque hay mucho trabajo que realizar, la obra es inmensa y los obreros son muy pocos.
Que el Señor nos ayude a todos y a cada uno de nosotros a entender que nuestro papel es fundamental en el reino y que tenemos algo que aportar y que tenemos muchas cosas que hacer. Que el Señor guarde nuestros corazones de cosas que no sirven absolutamente para nada y tengamos esta pasión y esta carga por el reino de Dios. Hay creyentes que su preocupación es llegar a fin de mes. Hay creyentes que su preocupación es conseguir unos papeles, unos documentos, para poder permanecer en el país donde viven y de esa manera, pues, estar tranquilos. Sí, hay creyentes que no saben ni lo que tienen que hacer, ni los dones que tienen, ni a lo que Dios les ha llamado y a lo que no les ha llamado. Es lamentable ver cómo muchos creyentes que tenían que ser soldados activos en el reino de Dios y estar aportando, pues están de brazos cruzados perdiendo el tiempo, quejándose y lamentándose y hablando siempre de sus problemas, de sus enfermedades, de sus hijos, de sus matrimonios, de su familia, y se olvidan de todo el potencial que el Señor puso en ellos para que fueran personas eficaces en el reino de Dios. Nehemías organizó al pueblo. Hoy en día el Señor quiere organizar y dirigir y pastorear nuestras vidas por medio de su palabra y por medio de las personas que Él pone en nuestro camino para ayudarnos a crecer y a ser efectivos en el reino de Dios. No perdamos el tiempo, no importa la edad que tengas, si eres joven o adulto o mayor, da igual. Lo importante es que tú sepas a lo que Dios te ha llamado y que estés activo en las cosas de Dios y que te preguntes, ¿por qué hago lo que estoy haciendo? Es la voluntad de Dios que te dediques a lo que te estás dedicando. Si es así, gloria a Dios, siga adelante. Pero imagínate que estás involucrado, que estás invirtiendo tu tiempo, tu dinero, tus recursos en cosas que no es la voluntad de Dios ni de su agrado. Entonces, hermanos queridos, ya no nos pertenecemos a nosotros mismos. La Biblia dice que hemos sido comprados a precio de sangre, y la sangre es la de Jesucristo, que nos compró, que nos redimió para hacer ahora su voluntad y no la nuestra. Espero que este sea el deseo de tu corazón, y así como Nehemías pasó de la oración a la acción, nosotros pasemos de la teoría a la práctica. Porque hay gente que tiene, sí, muchos planes, muchos proyectos, muchas buenas ideas, y son expertos en decirle a los demás cómo tienen que hacer las cosas. Ojalá que Dios les diera les dé el discernimiento y la sabiduría también para saber lo que ellos tienen que hacer. Conté hace tiempo la anécdota de una persona que me encontré cerca de aquí, de mi casa, diciéndome cómo teníamos que ser los pastores, cómo teníamos que hablar, cómo teníamos que comportarnos, cómo teníamos que vivir. Lo tenía clarísimo. Pero yo le dije, lamentablemente, qué lástima que no sepas cómo tienes tú también que comportarte y cómo tienes que moverte en el reino de Dios. Hermanos queridos, oremos en este día para que el Señor nos ayude a todos y a cada uno de nosotros a estar en el lugar donde Dios quiere que estemos, enfocados y alineados con Él, en obediencia, en orden, en santidad, para que de esa manera no estemos perdiendo el tiempo, ni se lo hagamos perder a los demás, sino que podamos ser como Nehemías o uno de los obreros del equipo de Nehemías, activos, construyendo la parte de la muralla que le correspondía, también armados y protegidos, porque hay enemigos tanto dentro como fuera, aunque sabemos que nuestra lucha no es como la de los tiempos de Nehemías o de Josué o de otros personajes bíblicos. Nuestra lucha no es contra sangre y carne, sino contra principados y potestades, contra gobernadores, huestes espirituales de maldad en las regiones celestes. También estamos en batalla, pero peleamos desde la victoria. La victoria que Cristo obtuvo por nosotros en la cruz del Calvario y que es nuestra, y que tú tienes que aplicar y vivir en esa victoria todos los días de tu vida, permanentemente. Oramos entonces al Señor, dándole gracias por esta palabra y dándole la bienvenida a un nuevo día con la bendición, el favor y el respaldo de nuestro buen Dios. Señor Jesús, gracias por todo lo que hiciste por nosotros en la cruz del Calvario. Hoy en el nombre de Jesús oramos al Padre para que tú nos guíes y nos muestres el camino y tu voluntad para que podamos ser eficaces y estar activos en el reino de Dios. Gracias por todo lo que estás haciendo, por todas las puertas que estás abriendo, por todos los lugares donde estamos llevando tu palabra, la sana doctrina cada día. Pero Señor, te pedimos que tú sigas obrando más y más, que nos sigas usando, y te damos gracias por tu fidelidad, porque tú has suplido y lo harás toda necesidad que haya para que tu obra avance y no se detenga por nada ni por nadie. Gracias por este nuevo día de vida. Guárdanos del maligno, guíanos y danos un día victorioso, Señor.
y que podamos ser útiles en tus manos. En el nombre de Jesús. Amén. Y amén. Hermanos queridos, Dios les bendiga. Hoy con una lluvia tremenda aquí torrencial en Tenerife, pero le damos gracias al Señor porque también esto forma parte de las bendiciones de nuestro buen Dios. Dios les bendiga, nos encontraremos mañana, Dios mediante, en el próximo devocional. Hasta entonces, que Dios nos guarde y nos pastoree a todos.

0: La radio te informa la hora. 19:15.
1: Jesús, hoy no te llama para juzgarte, ni para golpearte, mucho menos para acusarte, tampoco te está condenando. Él quiere un momento contigo, para que puedas sentir ese gran amor tan incomparable, e inmediatamente sientas esperanzas, vida, fuerzas, aliento, y puedas ser salvo. Cuando sientes a Jesús tan cerca, puedes entender algo, que su presencia es suficiente. Ven a Él pronto.

0: Muy bienvenido, querido oyente, a un nuevo programa de preguntas y respuestas.
1: Muchas gracias por sintonizarnos y acompañarnos durante nuestra programación.
0: Luego de una pausa musical, daremos comienzo a nuestro programa de hoy.

0: Demos lugar a la primera pregunta del día de hoy, que dice así: ¿no tiene Dios la culpa de todo?
1: Cuando, después de la caída, Dios pidió cuentas a Adán, este señaló hacia Eva: la mujer que me diste por compañera me dio el del árbol y yo comí. Cuando Dios luego se dirigió a la mujer, esta también echó la culpa de sí, diciendo: la serpiente me engañó y comí. En lo que respecta a nuestra culpa, manifestamos un comportamiento extraño. Siempre echamos lejos de nosotros la culpa, hasta que al final declaramos a Dios culpable de todo. Pero sucede lo inimaginable. En Jesús, Dios tomó sobre sí toda la culpa. Al que no conoció pecado, es decir, a Jesús, por nosotros lo hizo pecado, dice 2 Corintios 5:21. El juicio de Dios sobre el pecado del mundo se descarga en el Hijo de Dios. El anatema es lanzado contra él con toda vehemencia. Durante 3 horas el país queda envuelto en tinieblas y el crucificado es realmente abandonado por Dios. Cristo se dio a sí mismo por nuestros pecados, para que nosotros podamos salir absueltos. Este es el manifiesto del amor de Dios. No hay mejor mensaje que el Evangelio.

0: Una pregunta que ha dado lugar a muchas especulaciones es la siguiente que vamos a plantear. ¿Ha creado Dios el mal?
1: En la primera epístola de Juan leemos que Dios es luz y no hay tinieblas en él. Dios es absolutamente puro y perfecto, y los ángeles proclaman: Santo, Santo, Santo Jehová de los ejércitos. Él es el Padre de las luces, de modo que el mal jamás puede provenir de él. La Biblia relaciona el origen del mal con la caída de Satanás, que en otro tiempo fue un querubín, un ángel de luz, y que quiso llegar a ser semejante al Altísimo, dice Isaías 14:14. El profeta Ezequiel también describe su orgullo y su caída. Perfecto eras en todos tus caminos, desde el día en que fuiste creado hasta que se halló en ti maldad. A causa de la multitud de tus contrataciones fuiste lleno de iniquidad, y pecaste. Por lo que yo te eché del monte de Dios, y te arrojé de entre las piedras de fuego, oh querubín protector. Se enalteció tu corazón, yo te arrojé por tierra. Por sucumbir a la tentación, la primera pareja humana cayó bajo la esclavitud del pecado. De este modo el mal halló entrada en esta creación. Es evidente que Satanás logró de este modo su poderío sobre este mundo, porque no tenemos lucha contra sangre y carne, sino contra principados, contra potestades, contra los gobernadores de las tinieblas de este siglo, contra huestes espirituales de maldad en las regiones celestes.

0: Pasamos ahora a una pregunta formulada por una alumna de un instituto bíblico y que dice así. ¿Puede usted darme argumentos científicos que prueben la existencia del infierno?
1: El campo de la ciencia tiene límites bien definidos que a menudo se pasan por alto. Las posibilidades de conocer y explicar procesos solo se limitan a fenómenos mensurables del mundo material. Cuando los fenómenos no pueden ser medidos ni expresados en cifras, las ciencias no pueden explicar nada acerca de ello. Las ciencias naturales, por consiguiente, no deben traspasar sus propios límites. De lo contrario, dejan de serlo y se rebajan al rango de las especulaciones. Esta es la razón por la cual las ciencias no son ninguna fuente de información para conocer algo acerca del origen o el fin del mundo. Del mismo modo, ninguna ciencia puede dar respuesta acerca de lo que acontece al otro lado de la muerte. Pero aunque la ciencia no nos puede decir nada acerca de la existencia del infierno, no obstante, existe un lugar único capaz de darnos certidumbre sobre esta cuestión. Es la cruz del Gólgota, que podemos ver la realidad del cielo y del infierno. La cruz es la que mejor interpreta las Escrituras. Si todos los humanos entraran automáticamente al cielo, la cruz hubiera sido superflua. Si hubiera habido otra religión o otro medio para dar la salvación, Dios no habría consentido que su Hijo amado se desangrara en la cruz. Por eso podemos leer claramente en la cruz que el infierno existe verdaderamente. El Señor Jesucristo hizo todo para que fuéramos librados del infierno. Sin la obra del Gólgota estaríamos todos destinados a la condenación. Podríamos resumir la obra de la cruz en la siguiente frase. Aquí salva el Hijo de Dios del infierno. Nunca se ha hecho cosa mayor en favor de los hombres que en la obra del Gólgota. El Señor Jesús predicó encarecidamente sobre el amor y la misericordia, la gracia y la justicia, invitando a sus oyentes al cielo, pero habló también con particular seriedad sobre el infierno. Lo describe como un abismo sin fondo, un lugar donde el gusano de ellos no muere y el fuego nunca se apaga, un lugar de castigo eterno. Conociendo esta realidad, Él nos avisa con una intensidad vehemente, insuperable, para que no terminemos en ese lugar. Por tanto, si tu ojo derecho te es ocasión de caer, sácalo y échalo de ti, pues mejor es que se pierda uno de tus miembros y no que todo tu cuerpo sea echado al infierno. Mejor te es entrar en la vida cojo o manco que teniendo dos manos o dos pies ser echado en el fuego eterno.

0: Hemos visto hasta ahora de dónde proviene el mal y cómo nos afecta a todos los seres humanos. Vemos ahora la última pregunta del día de hoy relacionada al perdón de Dios y cuál es la salvación que Él nos ofrece a través de Cristo. La pregunta dice lo siguiente: ¿no habría sido acaso más productivo que Jesús hubiese sufrido solo por los pecados de aquellos que solicitasen el perdón y no por los pecados del mundo entero?
1: Según la ley de Dios, la paga del pecado es la muerte. Supongamos que durante toda la historia de la humanidad, un solo ser humano se hubiese convertido por el Evangelio de Jesucristo, entonces también, para aquella sola persona, la muerte es la paga del pecado. Hermann Bessel dijo que el amor de Jesús era tan grande que hubiese llevado a cabo su acto de rescate aunque hubiese habido un solo pecador arrepentido. Pero la obra redentora del Hijo de Dios es de tal dimensión que es suficiente para todos los hombres. Por esta razón Juan el Bautista pudo exclamar: «He aquí el Cordero de Dios, que quita el pecado del mundo». Ahora todo el que quiera puede aceptar el perdón. La historia que sigue ilustra bien esta verdad. Un terrateniente rico irlandés dio una vez un sermón muy original a todos los que trabajaban en sus fincas. Dio a conocer el siguiente anuncio en los lugares más importantes de sus propiedades: «El lunes próximo estaré entre las 10 y las 2 en la oficina de mi casa de campo. Durante ese tiempo estoy dispuesto a pagar todas las deudas de mis trabajadores. Se deberán presentar las facturas aún sin pagar». Esta oferta insólita fue el tema principal durante los días que siguieron. Algunos lo consideraban como un engaño, otros sospechaban que tenía que haber gato encerrado porque nadie había ofrecido jamás tal cosa. Llegó el día anunciado. Numerosas personas acuden. A las 10 en punto, el propietario entra y sin decir una palabra desaparece tras la puerta de su oficina. Nadie se atreve a pasar. Lo que sí hacen es discutir con denuedo sobre la autenticidad de la firma y los motivos del jefe. A las 11:30 finalmente una pareja de ancianos llega a la oficina. El anciano, con un atado de facturas en la mano y con voz temblorosa, pregunta a las personas presentes si es efectivamente allí donde las deudas son pagadas. «Hasta ahora no ha pagado nada», se mofan de él. «Hasta ahora nadie lo ha intentado todavía», agrega otro. «Pero si de verdad cancela las deudas, entonces volved enseguida a informarnos». A pesar de todo, la pareja de ancianos se atreve a pasar. El propietario les recibe con amabilidad, suma las cantidades y le da un cheque firmado por valor de la suma total. Cuando se disponen a salir agradecidos de la oficina, le dice: «Por favor, quédense aquí hasta las 12, hasta que cierre la oficina». Los dos ancianos le cuentan que la gente que está esperando fuera quieren oír de ellos si la oferta es verdad. Sin embargo, el propietario se muestra intransigente. «Vosotros habéis confiado en mi palabra, y aquellos que esperan afuera deben hacer lo mismo si desean que sus deudas sean canceladas». La oferta del propietario se dirigía a todos sus trabajadores y su fortuna era suficiente para cubrir las deudas de todo el personal. Pero solo el matrimonio que confió en su palabra salió libre de deudas. De igual modo, la muerte de Cristo bastaría para la redención de todas las personas. Así que como por la transgresión de uno, o sea de Adán, vino la condenación a todos los hombres, de la misma manera por la justicia de uno, es decir, de Jesús, vino a todos los hombres la justificación de vida. La oferta de salvación es para todos los hombres, y por eso puede ser anunciada a todas las personas, pero solo se salvarán los que, confiando en la palabra de Jesús, se atreven y le acepten a Él personalmente.

0: Bien amigos, hemos llegado al final de nuestra programación por el día de hoy y nos gustaría mucho recibir sus comentarios y también sus preguntas.
1: Así es, puede escribirnos a Llamada de Medianoche, casilla de correo 6557, Correo Central, Montevideo, Uruguay. Y por correo electrónico puede dirigir sus dudas a preguntasyrespuestas@llamadaweb.com o directamente a través de nuestra página web www.llamadaweb.com.
0: Gracias por escucharnos y será hasta la próxima.
1: Que Dios les bendiga y nos reencontramos en nuestro próximo programa.

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2: Perdonar no es fácil. Corrie ten Boom, sobreviviente de los campos de concentración nazi, se dedicó a animar a miles a perdonar a los que les hicieron daño. Un día se encontró cara a cara con el que había sido su guardia cruel. Recordó la agonía de ver a su frágil hermana caminar hacia la muerte en manos de este hombre que ahora le extendía la mano. Yo sé que Dios me ha perdonado, pero me gustaría oírlo de sus labios. Eso fue lo más difícil para Corrie. El sentimiento no estaba allí. Jesús, ayúdame, oró en silencio. Yo decido perdonar. Tú suple el sentimiento en mi alma. Extendió la mano y la sanidad pareció inundar su ser, trayendo lágrimas a sus ojos. El perdón es un acto de la voluntad y funciona sin importar la temperatura del corazón. Alumbrando tu día con destellos de mujer, un mensaje de Enfoque a la Familia.

Ciertamente, llevó Él nuestras enfermedades y sufrió nuestros dolores. Y nosotros le tuvimos por azotado, por herido de Dios y abatido. Mas Él, herido fue por nuestras rebeliones, molido por nuestros pecados. El castigo de nuestra paz fue sobre Él, y por su llaga fuimos nosotros curados. Todos nosotros nos descarriamos como ovejas, cada cual se apartó por su camino, mas Jehová cargó en Él el pecado de todos nosotros. Isaías 53, del 4 al 6.

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1: La radio te informa la hora. 19:52 minutos.

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1: ¿Qué tal, amigo? ¿Cómo le va? Quisiéramos comenzar el programa de hoy haciéndole algunas preguntas.
2: ¿Cómo están sus ánimos estos días? ¿Se encuentra cansado o afligido por algo? ¿Está estresado por tantas actividades y preocupaciones? Creo que todos nos sentimos así a veces.
1: Es verdad. Le hacemos estas preguntas, amigo, porque en el estudio de hoy del Salmo 23 veremos que Jesús nos quiere hacer descansar, hallar reposo y confortar nuestras almas. En instantes, Guillermo Sauchuk se extenderá sobre este tema.

Continuamos recorriendo el Salmo 23, amigos, y llegamos a los versículos 2 y 3, donde el salmista expresa: en lugares de delicados pastos me hará descansar, junto a aguas de reposo me pastoreará, confortará mi alma. Lo que leemos allí es expresión de equilibrio interno, calma del alma y de un corazón que se ha aquietado delante del Señor. Por todas partes en el mundo actual aumentan el estrés, la debilidad y la inquietud, y esto también invade el campo cristiano. Sin embargo, nuestra gran ventaja como hijos de Dios es que podemos pedir a Jesucristo en oración que nos dé de su calma y de su paz. Hoy más que nunca necesitamos lo que nos describen los versículos 2 y 3, los pastos delicados, las aguas de reposo y la confortación de nuestras almas. El buen pastor no quiere atormentar a los suyos, sino que quiere darles una y otra vez el reposo que necesitan. Lo vemos, por ejemplo, en Marcos capítulo 6. En el versículo 7 leemos como los 12 discípulos son enviados para hacer grandes cosas en el nombre de Cristo. Llamó a los 12 y comenzó a enviarlos de dos en dos y les dio autoridad sobre los espíritus inmundos. Los 12 obedecieron y cumplieron esta importante misión. Y saliendo, predicaban que los hombres se arrepintiesen y echaban fuera muchos demonios y ungían con aceite a muchos enfermos y los sanaban. Luego regresaron a Jesús para contarle con alegría todo lo que habían pasado. ¿Y se alegró el Señor por eso? ¿Los alentó enseguida a seguir adelante? No, solamente les dijo: venid vosotros aparte a un lugar desierto y descansad un poco. El propio Señor Jesús llevó a sus discípulos a lugares de delicados pastos y a aguas de reposo para confortar sus almas. Los tomó de la mano y los guió a un lugar tranquilo que él conocía. ¿No fue un buen trabajo lo que hicieron los discípulos para Jesús? Claro, por supuesto, ya que él mismo los había enviado. Pero ¿por qué no reaccionó él a lo que ellos le contaron? ¿Por qué en lugar de eso los llevó a un lugar de reposo? Porque el Señor sabía exactamente que sus discípulos estaban exhaustos. Y Él también sabe cuando nosotros estamos estresados y cansados, cuando la lucha de fe casi nos aplasta. ¿Y qué hace entonces? Trata de llevarnos a pastos delicados y aguas refrescantes. Esta siempre fue la intención del Señor también para Israel. Por eso les dijo a su pueblo en Isaías 30: en descanso y en reposo seréis salvos, en quietud y en confianza será vuestra fortaleza, y no quisisteis. En la actualidad, los hijos de Dios están más estresados y agotados que nunca. El llamado síndrome de desgaste profesional entre los cristianos es más común de lo que pensamos. Muchos hermanos en la fe están postrados, tristes y hasta depresivos. En esta situación algunos incluso buscan ayuda en el alcohol, en los psicofármacos, para encontrar un poco de sosiego. Es evidente que este es un boomerang peligrosísimo. En su lugar sería bueno que nos refugiáramos a cada momento en los brazos de Jesús, el buen pastor, pues nuestro Señor tiene solamente un deseo para sus hijos estresados, como lo tenía en aquel entonces para los discípulos exhaustos: llevarlos al descanso antes de que se derrumben bajo la carga del trabajo y los problemas de la vida. Él siempre actuará de la manera como lo encontramos descrito en Isaías 42. No acabará de romper la caña quebrada, ni apagará la mecha que apenas arde. Con fidelidad hará justicia. Pero hay muchos que no quieren dejarse ayudar por el Señor o simplemente han perdido de vista al buen pastor. Muchos cristianos se cansan trabajando según sus propios planes, sin preguntar por la voluntad de Dios. También el pueblo de Israel creía poder hacer las cosas sin el Señor, pero Dios justamente quería llevar a su pueblo cansado de sus propias luchas a delicados pastos y aguas refrescantes. En Isaías 30 leemos: en descanso y en reposo seréis salvos, en quietud y en confianza será vuestra fortaleza. Sin embargo, el pueblo fue reacio, y no quisisteis, sino que dijisteis: no, antes huiremos en caballos. Agrega el texto bíblico: debemos tener el deseo y la disposición de decir sí cuando el buen pastor nos quiere llevar al reposo.
En Lucas 10 se registra la visita del Señor Jesús a las hermanas Marta y María en Betania. Marta se puso a trabajar con mucho esfuerzo para atender dignamente al Señor. María, sin embargo, se sentó a los pies del huésped y lo escuchó. Viendo esto, Marta se enojó y pidió al Señor que le dijera a María que le ayudara. Pero el Señor Jesús le respondió: Marta, Marta, afanada y turbada estás con muchas cosas, pero solo una cosa es necesaria, y María ha escogido la buena parte, la cual no le será quitada. Vemos aquí, pues, una mujer creyente bastante estresada, y estoy convencido de que una de las razones de la visita del Señor Jesús era guiar al descanso a Marta, que estaba afanada y turbada con muchas cosas, pero no pudo hacerlo. ¿Por qué no? Simplemente porque ella no quería ser guiada al descanso. Marta no estaba dispuesta a romper con su habitual ritmo de trabajo, aunque hubiera sido una gran liberación para ella. Muchos hijos de Dios hoy en día son dominados por esta misma actitud. Agotan sus fuerzas en el trabajo, en la familia, en el ministerio para el Señor, sin escuchar la voz de Dios y sin disposición para hacer su voluntad, y de esa forma quedan al borde de un colapso nervioso. Sin embargo, ya hace mucho que el Señor quiere guiar a estas personas a delicados pastos y a aguas refrescantes para confortar sus almas. María aprovechó la ocasión cuando Jesús fue huésped en su casa y a todo costo quiso escuchar lo que Jesús tenía para decirle. En el versículo 39 de Lucas 10 dice que esta tenía una hermana que se llamaba María, la cual, sentándose a los pies de Jesús, oía su palabra. En María vemos al Hijo de Dios que ha entrado en el reposo. Ella permitió que el Señor la guiara hacia los delicados pastos y a las aguas refrescantes, y fue confortada por Él. Y es justamente lo que el buen pastor con tanto gusto nos quiere dar. Sin embargo, no es fácil encontrar la quietud en medio de la agitación de la vida diaria. Usted debe tener una firme disposición, tiene que ser el deseo de su corazón volver a encontrar la quietud. De nada nos sirve saber teóricamente muchas cosas de la Biblia si no las practicamos. Dice Santiago: pero sed hacedores de la palabra y no tan solamente oidores, engañándoos a vosotros mismos. ¿Cuál fue la experiencia de María cuando se sentó a los pies de Jesús y escuchó sus palabras? Encontró una renovada y profunda comunión con el Señor. Lo mismo quiere lograr el Señor en usted, llevándole hacia delicados pastos, guiándole al agua refrescante y confortando allí su alma. Él mismo es el pasto delicado, el agua refrescante y la confortación para nuestras almas. Cuando imaginamos pastos delicados, pensamos en una pradera con pasto verde, lleno de savia, en el fondo de un valle que emana una profunda quietud. Se dice por ahí que el color verde tranquiliza, y este tranquilizador color verde tiene mucho que ver con Jesús, que es la fuente de todo descanso. En Mateo 11 lo escuchamos decir: llevad mi yugo sobre vosotros y aprended de mí, que soy manso y humilde de corazón, y hallaréis descanso para vuestras almas. Jesucristo mismo le invita a venir a Él y a encontrar en Él el verdadero descanso. Quiere llevarle a

persona que ha comprado con su sangre y se ofrece a sí mismo. En aquel entonces, en Betania, buscó personalmente a María y a Marta. También en este momento él sabe cómo se encuentra usted, amigo, y cómo es la situación de su trabajo y en su familia. Hoy él se le ofrece por medio de la palabra escrita. Él mismo dijo en Juan capítulo 5, las escrituras son las que dan testimonio de mí. Estoy convencido de que un hijo de Dios preocupado e inquieto por las circunstancias de su vida es atraído fuertemente por el Espíritu Santo hacia el buen pastor. Es como si el Espíritu Santo le dijera, lo que necesitas son los delicados pastos y las aguas de reposo del pastor. Y el mismo Espíritu impulsa al Hijo de Dios a abrir las Escrituras, por medio de las cuales Jesucristo se quiere manifestar a él. Si se siente impulsado a leer la Biblia, hágalo, pues entonces el buen pastor le guiará a delicados pastos y aguas de reposo para confortarte allí. También David estuvo exhausto, sin ánimo y sin fuerza, como leemos en 1 Samuel 30. Y David se angustió mucho, porque el pueblo hablaba de apedrearlo, mas David se fortaleció en Jehová su Dios. Yo también puedo testificar que muchas veces, cuando me sentía vacío y exhausto, el Señor me fortaleció y me animó nuevamente. El buen pastor me guió de nuevo a su reposo por medio de su palabra, y estoy seguro que así también lo está queriendo hacer contigo.

0: Deseamos de corazón que pueda comenzar a poner en práctica lo que escuchamos, el estar dispuesto a ser conducido por el Señor Jesús para hallar el reposo y la tranquilidad que todos necesitamos en estos días que corren.
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3: La radio te informa la hora, 20:18.
4: Entonces se juntaron aquellos hombres y hallaron a Daniel orando y rogando en presencia de su Dios. Fueron luego ante el rey y le hablaron del edicto real.
5: ¿No has confirmado el edicto que cualquiera que en el espacio de 30 días pida a cualquier dios u hombre fuera de ti, oh rey, sea echado en el foso de los leones?
4: Respondió el rey diciendo:
5: verdad es, conforme a la ley de Media y de Persia, la cual no puede ser abrogada.
4: Entonces el rey mandó y trajeron a Daniel y le echaron en el foso de los leones. Y le dijo el rey a Daniel:
5: Daniel, el Dios tuyo, a quien tú continuamente sirves, él te

0: Acercándose al foso, llamó a voces a Daniel, con voz triste le dijo:
1: Daniel, siervo del Dios viviente, el Dios tuyo a quien tú continuamente sirves, te ha podido librar de los leones.
0: Entonces Daniel respondió al rey:

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1: Los que en espíritu servimos a Dios y nos gloriamos en Cristo Jesús, no teniendo confianza en la carne. Aunque yo tengo también de qué confiar en la carne. Si alguno piensa que tiene de qué confiar en la carne, yo más. Leemos en Filipenses 3, 3 y 4. Y continúa diciendo en el versículo 7, pero cuantas cosas eran para mi ganancia las he estimado como pérdida por amor de Cristo. El apóstol Pablo tenía motivos suficientes para jactarse de sí mismo y de sus logros, más que cualquiera de nosotros, pero él dijo que su currículum vitae no significaba nada para él. Más bien dijo todo lo contrario, y ciertamente aún estimo todas las cosas como pérdida por la excelencia del conocimiento de Cristo Jesús mi Señor, por amor del cual lo he perdido todo y lo tengo todo por basura para ganar a Cristo. Él había sido un gran fariseo religioso que buscaba ganarse la entrada al cielo por sus propios medios. Mas cuando tuvo un encuentro con Jesucristo en el camino a Damasco, él reconoció que la comunión con el Dios vivo sobrepasaba cualquier cosa que hubiera podido hacer o lograr por cuenta propia. Todos sus logros eran basura. El punto fundamental de su mensaje es que él, el apóstol Pablo, no había podido ofrecer nada de sí mismo de valor y por el contrario, había ganado todo en Jesucristo. ¿Cuántos de nosotros nos rehusamos a dejar de lado las cosas que no tienen valor? ¿Cuántos de nosotros lo tenemos todo por pérdida para obtener la excelencia del verdadero conocimiento de Cristo Jesús? ¿Está usted dispuesto hoy día para dejar de lado todo lo que ponga en riesgo su amor y devoción por Cristo? Al mismo tiempo que su vida pasa, dígame, ¿es Jesucristo el más importante en su vida?
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2: Amigas, bienvenidas a un nuevo programa. En esta oportunidad tenemos para comentarles que en Uruguay, en 2025, el 15 de octubre de 2025, se aprobó lo que fue llamado la Ley de Muerte Digna y de Eutanasia, en realidad, de lo que se estaba hablando. Uruguay se convirtió así en el primer país latinoamericano en legalizar esta práctica, y hoy nos acompañan como representantes de ACUPS, que es la Asociación Cristiana Uruguaya de Profesionales de la Salud, Clelia Kerne, que ella es licenciada en Trabajo Social, y también el doctor Arthur Hain, que es doctor en Medicina Interna y Familiar. Los saludo, Clelia, ¿cómo estás?
3: Buenas, un gusto poder estar aquí, muchas gracias por la invitación.
2: Doctor, muchas gracias por estar con nosotros.
4: Bueno, es un gusto también para mí, un privilegio poder participar de este espacio.
2: Sí, también es muy bueno poder escucharlos porque fue un proceso que a mi entender se dio muy rápido, muy fugaz en nuestro país. Y es algo que no solamente está pasando acá, sino que se está empezando a extender a otros países el hecho de proponer este tipo de ley, ¿no? Hace un tiempo atrás, no sabemos, amigas, ustedes cuando nos estén escuchando, pero resonó mucho el caso de Noelia Castillo, una muchacha española que tomó la decisión de optar por la eutanasia a raíz de su tema de sufrimiento emocional y psíquico, y es algo que trajo de nuevo al primer plano ese tipo de cosas. Les contamos que Clelia y Arthur estuvieron presentes en la Comisión de Salud del Senado aquí en Uruguay. Vamos a hablar un poco sobre eso. ¿Cómo fue esa experiencia? ¿Qué fue lo que convocó a cada uno? Y vamos a ir por allí desglosando este tema que es tan... se pueden hablar tantas cosas. Hemos tenido programas sobre la práctica en sí y también se ha hablado desde el punto de vista bíblico, pero es media obvia la pregunta, pero ¿qué fue lo que lo convocó a usted a poder ir a presentarse, y también cómo fue la preparación para ese día?
4: Nosotros tuvimos una experiencia previa en el 2024, que tuvimos con otro grupo, que esa vez quedó archivado el proyecto. En ese momento se llamaba eutanasia. En el 2020 había habido un intento de legalizar o el suicidio asistido. Uh-huh. Eso naufragó ya en el mismo parlamento, pero después en el 2024 se intentó legalizar la eutanasia. Uh-huh. Y ahí estuvimos con un grupo y quedó un senador dijo que no votaba, y entonces no consiguió mayoría y no. Uh-huh. Y quedó archivado. Uh-huh. Hasta nueva legislatura, o hasta que entonces en el 2025 la nueva legislatura lo retomó con el respaldo de otras mayorías, y nuevamente es que, como ya teníamos antecedente de parte de ACUPS, de haber ha sido ACUPS convocado por muchos motivos.
2: Uh-huh. Un referente.
4: Ahí está, de la sociedad civil, y también nos mandaron la invitación de expresarnos. Sí. Eso es una opción que uno tiene, puede no usarla. Uh-huh. El rótulo en el 25 de la ley cambió. Uh-huh. ya no se llamaba eutanasia, sino se llamaba el derecho a la muerte digna.
2: Uh-huh. Fue cambiando, fue mutando, sí, ese nombre, sí, del 2020, suicidio, sí, asistido, eutanasia en 2024, sí, y bien, en 2025...
4: Derecho a la muerte digna.
2: Derecho a la muerte digna, ¿no? Sí. Como viendo, sí, por sí, cambiar el nombre sí, a la misma situación. Bueno, finalmente se dio, ¿no? Mm. También con personas que eran afines a la idea. Clelia, por tu parte.
3: Fue sorprendente porque, como dijo el doctor Arthur, el equipo de ACUPS que estaba venía preparando todo el material con anterioridad y todo eso, no podía estar. Entonces... Me llamaron a mí desde la perspectiva del suicidio, que es con lo que he trabajado estos últimos años, el tema de la prevención del suicidio. Y encontramos ahí una similitud entre la eutanasia y el suicidio, este deseo de muerte, ¿no? Deseo de muerte. Y por ahí fuimos... bueno, pusimos eso en el parlamento, esta similitud y este... peligro,
2: la alerta, ¿no?
3: Que está,
2: ¿no?
3: esta alerta de que en un país como Uruguay, donde el índice de suicidio es altísimo comparado a muchos otros países, y ya sabemos de eso, una ley que como que amerita que uno quiera morirse, ¿no? es bastante, una alerta muy, muy, muy importante. ¿No? Entonces fue por este lado que yo pude estar ahí y estar defendiendo también nuestra postura de a favor de la vida. ¿No?
2: Sí, esto. Totalmente. Algo de lo que vamos a hablar más adelante es justamente comentar para aquellos que nos estén escuchando y tal vez notan que en sus países se está empezando a manejar este tema. Y les contamos que tanto Arthur como Clelia, ellos no son uruguayos, y fueron los que fueron a representar. Qué importante el organizarse y el poder estar, más allá de que se dio esta situación, de que no podían, de que las personas no podían, pero qué importante es estar preparado de antemano, sabiendo que es una agenda que va a llegar en algún momento y que va a va a tener que tener a personas preparadas y dispuestas, ¿no? Sobre todo, y qué bueno que pudieron ser ustedes acá en Uruguay.
3: Sobre eso, estuvimos en dos oportunidades, ¿verdad? Estuvimos en la primera, era no era el Parlamento, era la Cámara Baja, ¿no era? Que fue anterior, en el año anterior.
4: Las dos veces fue en el Senado.
3: Las dos veces fue en el Senado.
4: Sí,
3: en comisiones diferentes.
4: Sí, a eso sí.
3: Sí, es verdad. Nosotros fuimos en dos oportunidades. En la primera oportunidad nosotros fuimos, y cuando caminábamos ahí por el Parlamento oramos que el Señor nos dé la palabra de sabiduría, sí, ¿no? En cómo está eso. Y yo, el hecho de que soy brasileña, yo pensaba, pa, ¿qué estoy haciendo acá en el Parlamento uruguayo, ¿no? Y yo decía, bueno, me voy a quedar calladita y voy a estar orando por todos. Y eso salió bien la primera vez. La primera vez no dije nada. Y estaba el doctor Arthur, estaba una otra doctora también en aquella primera oportunidad, la doctora Sandra Orgón.
4: Germán
3: también, éramos el grupo. Éramos cuatro en aquel entonces. Y bueno, yo me quedé calladita. En esta segunda instancia estábamos el doctor Arthur, una otra psicóloga, Laura Hernández, y estaba yo andando caminando por el pasillo orando, Señor, yo voy a estar calladita orando por ellos.
2: Sí.
3: Y en determinado momento, la que estaba dirigiendo me mira y dice, bueno, ¿y cuál es tu parte?
2: Sí, pasa al frente, Clelia.
3: Y decime tú, ¿no? ¿Por qué no a la eutanasia? Entonces ahí pude hablar y nadie me dijo que y yo era extranjera, ¿no? Mm. Bueno, ya de inicio dije, bueno, soy brasileña, así que perdonen alguna.
2: Pero si tendrías para aportar sobre todo a este tema, dado el trabajo que has estado realizando, que también Dios te ha colocado para realizar acá en Uruguay, que hablamos del grupo de ayuda a supervivientes de suicidio.
3: Exacto.
2: Que sí, la fundadora es Clelia con su esposo. Uh-huh. Y están haciendo un trabajo también con gente que se ha sumado de aquí de Uruguay, que hace muchísima falta y que no existía un grupo ni instancia así, ni siquiera, o sea, tampoco en lo que es la parte que no tiene que ver con la fe. Uh-huh. Si bien existen grupos de ayuda o líneas de emergencia que por ahí pueden funcionar o no, este tipo de este formato de poder acompañar y de en conjunto poder hablar las diferentes realidades de cada uno, escuchar a los supervivientes, a los familiares, uh-huh, escuchar lo que pasa el día después, ¿no? Uh-huh. Y justamente poder exponer este tipo de cosas en el Senado, en el que, como decía el doctor Artur, a veces sale uno que habla de un tema y entra otro por otro tema, y es como un tránsito que viene a ser como un trámite, pero se está hablando de cosas que son súper importantes. Artur, cuando conoció la decisión de Senado, ¿qué fue lo que le generó? Además de la tristeza, lógicamente, como también como profesional y como cristiano.
4: Yo quiero decir primero que yo nací en Uruguay.
2: Ah, claro.
4: Sí, sí.
3: Bueno,
4: mis abuelos fueron inmigrantes, mi padre vino con 12 años al país. Así que...
2: Bien.
4: Así. Bueno, yo sabía que... La primera vez en el 24, cuando pasó a archivo, lo vi como un milagro. Uh-huh. Y en el 2025 sabía que esto se podía dar.
2: Sí.
4: O sea, es que ya se conocía una amplia mayoría en diputados, y es un nuevo escenario que, como médico, no nos habíamos imaginado antes.
2: Sí.
4: De hecho, hace 10 años atrás solamente, el Colegio Médico del Uruguay fue fundado en el 2012, y para su fundación hubo que hacer como un acto de votación. Uh-huh. O sea, ¿cómo es? Y en esa votación también se incluyó el Código de Ética Médica, que no había un Código de Ética Médica.
2: Uh-huh.
4: Y fue votado por 80% de bueno, tuvo varios lugares donde fue el acto eleccionario. Uh-huh. Interior, pero también hemos tenido el 80% de los médicos que pasaron a votar, a refrendar, vamos a decir, la, uh-huh, la fundación del Colegio Médico, y también el Código de Ética Médica, votaron a favor. Y eso significaba que la eutanasia es un acto en contra de la ética médica.
2: Uh-huh.
4: Incluso el Colegio Médico iba a velar de que si alguien tenía potestad, después eso que fue votado, refrendado por 80% de los médicos,
2: uh-huh,
4: todavía el Parlamento consideró bueno aprobarlo como ley nacional.
2: Uh-huh.
4: Y entonces eso, practicar eutanasia significaba 10 años de perder el título.
2: Ajá.
4: Y no poder ejercerla. Uh-huh. hasta ese día.
2: Uh-huh.
4: Durante 2500 años antes de Hipócrates,
2: sí.
4: Siempre fue un acto que era contrario a la profesión médica.
2: Uh-huh.
4: Y en la cual el médico debía abstenerse.
2: Uh-huh.
4: Por más que podía haberse tentado. Pero,
2: sí, un escenario completamente diferente, como
4: exacto,
2: decía, ¿no?
4: Entonces,
2: y se involucra al cuerpo médico en algo que tiene que ver con todo lo contrario a lo que
4: exacto,
2: se ha preparado.
4: Durante, digamos, en América del Sur, quien se forma en medicina, todos los países tienen sus códigos de ética médica.
2: Uh-huh.
4: Y bueno, si tú estudias en Argentina o estudias en Brasil, no sé cómo es el código de ética médica, pero probablemente diga que la eutanasia es contraria a la profesión.
2: Uh-huh.
4: Bueno, acá en Uruguay, desde ese día, pasa a ser un derecho, o sea, no, está el derecho a la muerte digna. Al médico no se le obliga en lo personal, puede objetar de conciencia, pero sí se emplaza, vamos a decir, a la,
2: claro,
4: al sistema de salud,
2: se sobrepone, se superpone
4: a garantizar ese derecho.
2: Sí.
4: Entonces pasa a ser como cambiar
2: la cara opuesta,
4: la cara opuesta, ¿no? Los nuevos médicos que se formarán tendrán que formarse con esa posibilidad,
2: con esa
4: de que eso sea. Ahí está.
2: Es un cambio de paradigma, entonces.
4: Es un cambio de paradigma, ¿no? Es muy profundo. Vamos a decir, en lo social, hay una cosa que entiende la sociedad, hay una cosa que siente la sociedad, hay una cosa que lee el representante de la sociedad, que es el político, ¿está? Pero acá estamos incursionando en en sobrepasar una línea roja que al menos hasta a los médicos se le había impuesto, se habían autoimpuesto y la sociedad lo había refrendado de esa forma, ¿no?
2: Sí.
4: Ahora como que podemos estar, se nos solicita luchar por la vida, pero también se nos solicita en algunas circunstancias tener que hacernos cargo de terminar esa vida.
2: Sí.
4: Entonces eso es una
2: y además
4: se argumenta, vamos a decir, los argumentos, que cómo se puede hacer eso, un código ético votado por miles de médicos, autoimponiéndose ese límite, transformado en ley en el Parlamento, cómo se puede cómo se puede borrar. Bueno, se nos dijo, yo no soy legista, habría que preguntarle a un legista, que cuando se enuncia un derecho, que sería el derecho a la muerte digna, la ley esta queda supeditado al, o sea, el derecho está por encima de esta restricción. Entonces ahora la pregunta es si se puede tener derecho a la muerte, que sea digna, todos decíamos, pero ¿qué es digno? ¿La muerte puede ser digna alguna vez? Son muchas preguntas filosóficas.
2: Decir derecho y decir muerte en la misma oración es algo que es completamente sin sentido, ¿no?
4: Sí.
2: Justamente el primer derecho que tenemos es el derecho a la vida, justamente, y entonces se entra en una contradicción. ¿Cuál fue tu sentir? Me imagino que Lilia, conociéndote un poco, pero
3: justamente eso. ¿Cómo nosotros podemos luchar por la vida, por un lado, y promover leyes que aporten a la muerte? ¿No? Un paradigma, ¿no? Como dijiste, una cosa que contradice a la otra. Fue una de las cosas que nosotros presentamos en el Parlamento con relación a la salud, prevención del suicidio. Nosotros luchamos por la vida, luchamos con aquella persona que está sin visión, sin deseo de vivir, y luchamos para que, bueno, ella encuentre razón de vivir, está todo bien, y de pronto viene algo y dice, bueno, si quieres morir, ahí está la eutanasia para hacerlo, ¿no?
2: Sí.
3: En el Parlamento nosotros también pusimos la cuestión, uno de los argumentos que teníamos es el tema de los cuidados paliativos.
2: Exacto, ¿no? Tengo por acá, Clelia, lo que hablaron ese día, fue el 19 de septiembre que estuvieron, y algo que se repite, ¿no? Es que las personas no quieren morir, sino quieren dejar de sufrir.
3: Exacto.
2: Tenían los argumentos médicos, que era lo que nos hablaba el doctor Arthur, que es contrario a la ética profesional y que se agrega al rol médico de luchar por la vida la función de provocar la muerte. Entonces, hay un impacto en lo que es la vida y la práctica profesional, ¿no? Después también los cuidados paliativos. El 50% de la población no accede a cuidados paliativos y los más pobres son los más afectados. En donde se aprobó la eutanasia hay experiencias de que no solamente es para casos terminales, sino también para no terminales, porque lo que dice la ley o cómo se presenta la ley es que tienen que ser mayores de edad, psíquicamente aptos, una enfermedad incurable, irreversible y con sufrimientos insoportables. Es lo que se aprobó. Y sin embargo, en otros lugares, en los que ya se ha aplicado, se extendió a otros. Por allí hay algún vacío legal y se extiende. Los argumentos psicoemocionales, bueno, lo que hablaba Clelia de la eutanasia, que se asemeja muchísimo al suicidio. Uruguay tiene la mayor tasa de suicidios en América, y una de las cosas que yo leía cuando estaba preparando la entrevista para conversar con ustedes es que Uruguay es pionero, que Uruguay es, o sea, como dándole un lugar de predominancia, de avance a Uruguay, que como que Uruguay está adelantado por haber hecho eso, ¿no? Y estamos hablando de en porcentajes, ¿no? 21,1 por cada 100.000. Por cada 100.000 personas. O sea, estamos hablando de 2 a 3 suicidios diarios en Uruguay. El riesgo de aumentar las conductas suicidas, y que no se brinda también dentro de los cuidados paliativos la parte de la psicoterapia y la psiquiatría, ¿no?
3: Sí, sí. Y otro dato importante en ese tema es que el último registro que tenemos, las cifras oficiales, es de 2024. 2025 todavía no salió, va a salir ahora en julio recién, ¿no? Los datos. Pero además de los suicidios, están los intentos.